0: Así lo señaló esta noche en una entrevista el presidente Javier Milei.
1: El tema de la política, digamos, hay estructuras que buscaron tener un partido político y llevan años y años y no logran tener el partido del distrito, ¿no? Y mi hermana generó en 6 meses 24 partidos, o sea, uno por cada distrito. Fuimos a una elección y ganamos el 16 de los 24, ¿no? O sea, digo, tremendo número.
2: La información deportiva con Eladio Arregui.
3: Liga Nacional de Básquetbol, continúan los cuartos de final, están comenzando a jugar en Córdoba, en la cancha de Atenas, Instituto y Quinza. La serie está igualada 1-1, en tanto desde las 22, Boca recibirá a Oberá de Misiones. La serie favorece al multicampeón Genaice por 2-0 y de ganar esta noche será el primer semifinalista de la Liga Nacional de Básquetbol.
0: En la ciudad de Buenos Aires la temperatura es de 11 grados 4 décimas, humedad 73%, cielo despejado.
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7: Es la hora 21. 2 minutos.
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Aquí va una chacarera, dice, otro de los tantos temas. Qué música, qué folclore, ideal para esta noche, ideal para esta hora, para este tiempo con ustedes, por LB19 Radio Malargüe. Nos quedamos compartiendo la música en la radio, en el 790 del dial. Estamos en el sur de la provincia de Mendoza, con este ritmo que nos trae. Bueno, hay varios temas acá que escuchamos. En la apertura, dos voces femeninas, con un estilo muy diferenciado entre un tema y el otro, en referencia a Margarita Torrens, que hace La Algarrobera. La Algarrobera es un tema muy conocido y popular por Margarita Torrens, una voz femenina destacada también. Y en género musical de Latinoamérica, Silvia Pacheco. Este tema se llama Fallaste Corazón. Bueno, ahí tenemos otro de los temas o música elegida para el programa, Silvia Pacheco, que tiene un recorrido bastante importante. Hay un disco que se llama Alma Mía, con temas que le cantan al amor y que recuerdan a amigos que no están. Por eso se llama justamente su disco Alma Mía, un disco que presentó en algunos escenarios, especialmente en su lanzamiento. Bueno, aquí escuchamos algo de su repertorio musical. Y bueno, ella viene del norte, también dentro del folclore argentino. Vamos a seguir disfrutando de la música, por supuesto, invitando a ustedes, los que están escuchando la radio, claro, a que se comuniquen al 448-1208. Ese es nuestro número de teléfono para que puedan comunicarse con la radio, para que puedan estar en línea con nosotros. Por ahí puede ser que algo del folclore usted diga, me gustaría escuchar algo de tal grupo o algún tema por ahí que le llega a su memoria, dice, este tema hace mucho que no lo escucho o hace mucho que no lo ponen en la radio. Bueno, los Sembradores de Tucumán, con Ceniza de mis años, es otro de los temas elegidos para hoy. Bueno, ¿qué más? De los Guaira, La Tranquera, Gustavo Paredes, Chaqueño para Vecinos, son algunos de los que vamos a ir escuchando en este repertorio musical folclórico para el programa de hoy, Escuchando Folclore. Se va completando el día, en este 14 de mayo, ya se va despidiendo. Un día más en esta semana hábil, en esta semana de mayo, semana muy importante, y decimos el mes, es el mes aniversario de la radio, estamos en el mes de la patria, nos falta muy poquito para el 25 de mayo, la semana de mayo que es muy importante también. Bueno, hay mucho, invitamos a que se queden compartiendo nuestra programación. En los elegidos, para que ustedes pueda ser parte del programa, ya sabe, 448-1208, ese es nuestro número, se comunica con la radio y participa de nuestro programa. Aquí estamos compartiendo este día que se va terminando de a poquito y enseguida estaremos rumbo a la medianoche, como siempre lo estamos haciendo cada vez que no hay fútbol, obviamente, podemos hacer este trabajo en forma coordinada para unir el sur a través de dos frecuencias, es decir, a través de AM620 y a través de AM790. La intención es justamente cubrir más espacio en toda la región de Cuyo, más que nada, y también compartir una programación adecuada para que la noche sea bien acompañada llegando a medianoche. Hoy estamos con José Vicente Lucero. Bueno, ¿y quién les habla? Ricardo Jaques. Si escucha y está atento a la radio, comuníquese al 448-1208. Estamos con ustedes.

esta parte de nuestro programa, como siempre, va con el folclore argentino, con versiones, incluso con canciones muy populares. En esta ocasión podríamos decir que el tema Sube, Sube, bueno, este es un tema interpretado por una cantante muy conocida y popularizado, obviamente, por ella, como es Mercedes Sosa, pero en esta ocasión la

Guaira en ese momento estaba interpretando, estaba dentro del grupo Juan, que después sigue su carrera como solista, se separa de los Guaira. Los Guaira, que fue en su momento un conjunto argentino, hacían baladas del folclore, también temas muy muy populares, muy conocidos, con mucho ritmo, como escuchamos, y que ellos comenzaron en Salta por la década del 90. Ahí, ya del 2019, se disuelve la banda, se completa, se llega al final de este grupo, los Guaira. Y es ahí donde, al separarse el grupo, donde Juan Vasconcelos se va del grupo para seguir su carrera como solista, se conforma el grupo Aire, con Aire, justamente un grupo que también se destacó. ¿Cómo se llama el grupo ahora? El grupo se llama el Grupo Aire. Se formó en el momento de la disolución del grupo. Juan Fuente fue el voz y guitarrista del grupo, el que se siguió su carrera como solista. La banda está compuesta por Vasconcelos, Jiménez, Mónico y Maldonado, conformándose justamente como el Grupo Aire. Tiene unos temas muy, muy bonitos. Hay un tema que hacen incluso con Jorge Rojas que está espectacular, porque está enfocado en esta lucha de muchos artistas por tomar conciencia sobre los incendios que se producen en nuestro país. Bueno, Aire es un proyecto que hoy los tiene a los ex Guaira, con un estilo folclórico, pero un estilo más latinoamericano. Pero Juan Fuentes es el ex vocalista principalmente de este grupo, que hace su carrera como solista. Ahí estamos justamente destacando dos formaciones ahora. Una, un solista, y por el otro lado, el grupo Aire. Estamos ya en este bloque, completando esta media hora, agradecidos como siempre para a quienes se ponen en contacto con nosotros. Y por acá, saludos para José Vicente, ahí el saludo. Y algo que nos pide, Antonio está en línea con nosotros, querido Vicente, dice si puede ser un tema ahí, nos pide los temas de los Primos Puntanos o de los Hermanos Irrazábal. Bueno, también puede ser, escuchando, muchas gracias Pame, en línea con nosotros, saludos para todo el equipo de la radio, LB19, bueno, ¿quién está? Es que lo que pasa es que Vichy está porque vino temprano y dice que está, todavía está en la radio, sí, todavía está en la radio, porque el turno es el turno de la noche, pero empieza a las 6 de la tarde, claro, cuando escucharon dijeron, pero... por ahí hay gente que escucha y dice que está todo el día ahí. No, justamente al turno de la noche. Muy buenas noches, dice, soy Mauro. Los estamos escuchando con mi esposa Samantha. Mandale un saludo y, bueno, pasale un tema. ¿Quiere escuchar, Vicente? Otro más nos piden, a ver si podemos ahí buscar, de Célvera. Hay un tema... porque los anteriores no me convencen mucho de Célvera. Pero hay un tema que canta Célvera con Campedrino, me parece. Está bueno, está muy bueno. Bueno, vamos a ver. Si usted lo encuentra, mándelo nomás, compadre. Muy buenas noches, saludos a Mauro. Están escuchando ahí con su esposa, que es Samantha, y quiere un tema, obviamente. Por favor, desde ya, muchas gracias. Bueno, gracias a ustedes. Gracias por estar en línea con nosotros y, por supuesto... nos agrada que participen, que nos escriban. Alguien más, Sonia dice, perdón, amo el folclore. Dice, ay, qué lindo, ¿no? Hay gente muy atenta a la radio, sí, gracias, gracias, como siempre. Muchas gracias, Sonia, muy amable, por su gentileza también, muchas gracias. Vamos aquí, tenemos más de nuestro folclore, cumpliendo con nuestro objetivo de acompañar a nuestra audiencia. Ahora sí, lo prometido es deuda, así que hay más. Antes de las 22 horas, más escuchando folclore.

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2: Es la hora 21. 35 minutos.
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el tiempo como se va pasando rápido, Vicente. Vicente Lucero, el biche, nuestro operador, el chaqueño palavecino, mi cielo terrenal. Bueno, el chaqueño sigue siendo uno de los más populares actualmente, uno de los más convocantes en cada una de sus presentaciones folclóricas, que mantiene muy, muy bien marcada la tradición del folclore, obviamente por la presentación, por el estilo. En algún momento Horacio Guaraní dijo, mi legado queda en el chaqueño palavecino, ¿no? Como diciendo, sigue así, de esa manera, de esa forma. Gustavo Paredes con Ojitos de Mistol. Bueno, acá otro de los elegidos para este programa, estamos escuchando folclore. Bueno, esa es la idea, justamente. Cada noche, dentro de las posibilidades, obviamente, que tenemos para compartir nuestro programa, escuchamos folclore. ¿Por qué? Y porque tenemos tiempo en la noche, es diferente, distinto, cambia un poco todo, se calma ese ritmo del día, se calman, se van un poco hacia la quietud de la noche, hacia las noches un poco más frías, más frescas, recordando que se oscurece más temprano. Malargüe, por ejemplo, a las 18:45 ya está marcando el atardecer, es decir, el sol se oculta sobre la cordillera de los Andes y marca el amanecer en esa primera luz del día a partir de las 8:26, recordando que a medida que el invierno se nos va acercando, los días se hacen más cortos, por lo tanto las noches más largas, y se pone más fresco, más frío. No se nota en estos días el frío tanto, porque a las 20 horas tenemos una temperatura de 9 grados, así que por lo menos en esta época no marcan temperaturas muy, muy bajas, a diferencia de otros años. El registro de las 21 marcó 8 grados de temperatura, la sensación térmica 7 grados 3 con un cielo despejado, la humedad 71%. Bueno, esto hace que Malargüe sea el departamento más fresco, más frío, tal vez de la provincia de Mendoza. Recordando, son 18 departamentos, pero hacia el sur, bueno, Malargüe, la temperatura siempre son más bajas. Quien tiene una temperatura parecida, lo va a percibir seguramente usted cuando por ahí pasa por San Carlos y puede que se detenga o pase por la estación de servicio que están ahí, justamente al ingreso del sector norte de San Carlos. San Carlos es el departamento que por ahí suele tener una temperatura similar a la nuestra, no tan frío, pero muy muy parecido, se nota un clima por ahí en la noche muy similar. Para mañana nos espera una máxima de 19 grados y una mínima de 6 grados, de acuerdo a lo que dice el informe meteorológico para este día viernes. Y atención, temperaturas bajo cero a partir del domingo en adelante. Es decir, que a partir de este domingo las temperaturas bajo cero se van a empezar a marcar con importancia. Así que guarda, si usted tiene sus plantas, aún no las ha guardado, es tiempo de protegerlas a tiempo para que no sufran la problemática de las heladas. Si le parece, seguimos con nuestro programa. A esta hora, por LB19, estamos escuchando folclore.

Estábamos escuchando a Luciano Pereyra, que se quedó en Cuyo, ¿no? Un tema que presentó en su participación en la fiesta de la vendimia. No sé si se acuerdan, incluso él en esa ocasión nombra a Malargüe, porque fue acá donde interpretó esta canción. Hizo referencia a eso y a la fiesta nacional del Chivo. Fue en esta posibilidad de su visita a la provincia de Mendoza como parte de las noches de espectáculo de la fiesta de vendimia en sus repeticiones. Bueno, nosotros acabamos marcando los minutos finales porque nos quedan pocos minutos ya para ir completando nuestro espacio Escuchando Folclore. Como siempre, invitándolos a que se queden en la sintonía, estaremos rumbo a la medianoche y la intención es pasar un buen rato juntos si es posible, esperando que ustedes disfruten de nuestra compañía o por lo menos se acompañen de la radio. Y en esta posibilidad de unir el sur a través de dos frecuencias en amplitud modulada. Nos quedaremos hasta la hora cero con una programación especial. Disfrutaremos de la música y si es posible y usted quiere ser parte, o bueno, contaremos con su participación aquí en nuestro programa. Vamos completando Escuchando Folclore con José Vicente Lucero, encargado de la musicalización hoy de nuestro programa.

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2: Es la hora 22. Dos minutos.
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2: Sí, estamos esta noche junto a Richard para compartir junto a todos ustedes rumbo a la medianoche. Richard, ¿qué tal? ¿Cómo estamos? Muy buenas noches.
3: Qué gusto saludarte, Edu. Como siempre, tener esta posibilidad de contactarnos, de encontrarnos, de comunicarnos, bueno, de estar en la señal y de poder unir el sur, ¿no? Muy bien, por acá, lindo, agradable, con una temperatura para nosotros un poquito, tal vez un poco más fresca que allá, pero aquí con Vicente Lucero te podemos contar que el registro marcó a las 8, a las 9, a las 21 horas, fue de 8 grados, con una sensación térmica de 7. Así que así estamos por acá.
2: Un poquito más arriba, 9.6 aquí en San Rafael, 78% la humedad, no hay viento, el cielo despejado, la visibilidad 20 kilómetros y con Fabi Lacarra, Fabián Lacarra en el control central, así que el saludo para el Vichy también allí en los estudios de AM790. Fresquita noche y se viene el fresco para el fin de semana.
3: Por supuesto, Edu, y para la gente le contamos, para los que vengan al sur y sobre todo si vienen sobre el fin de semana, a partir del domingo ya se esperan temperaturas bajo cero, así es que agarrarse los pantalones, como decían, va a haber que abrigarse a partir del domingo porque ya las temperaturas acá van a estar en promedio de los 3 grados bajo cero, 2 grados bajo cero. Bueno, va a ser una semana bastante fría y la temperatura máxima no va a estar pasando de los 15 grados en la máxima. Así que hasta el sábado tenemos más o menos estabilidad, pero ahí ya empieza el frío.
2: Sí, acá la máxima para sábado 13 grados y para el domingo 10. Así que nos vamos a tener que abrigar.
3: Abrigarse mucho. Bueno, vos andás en moto, ¿no?
2: Sí, señor.
3: Bueno, hoy sí. ¿Y tenés un equipo especial? ¿Cómo te manejas?
2: No, obviamente, buenas guantes. Buenas
3: te acostumbras.
2: Buenas campeñas, sí. Buenos guantes, sí, pero después el frío pasa factura, te digo, ¿eh? Con la edad comienza a pasar factura las rodillas, ¿viste? Totalmente. Todo eso, ya se empieza a sentir, así que calculo que unos días más y ya se guarda.
3: Se guarda. Bueno, yo ya tuve hace muchos años y obviamente que lo que acabas de decir es cierto, porque a mí ciertas facturas me las ha pasado justamente porque los fríos de acá son bastante intensos, ¿no?
2: Me imagino, mucho más bravo que acá. Si acá es total. Bravo... Me imagino andar en moto en Malargüe.
3: Sí, sí. No, acá es preferible caminar o, bueno, bicicleta la última, pero si no,
2: claro.
3: Tratan
2: lo posible. Por lo menos uno va en movimiento.
3: Exacto, viste, estás a ritmo. Hablando de ritmo, viste, vamos a ir organizándonos para poder compartir una noche especial. Bueno, hoy compartimos con operador nuevo, por lo menos para lo que estamos haciendo en esta posibilidad de unificar frecuencias, ¿no?
2: Sí, Fabi Lacarra por acá, ¿eh?
3: Claro.
2: Fabi Lacarra compartiendo la noche con nosotros. Y bueno, vos decías el bichi por allá por AM790.
3: Totalmente. Sí, y preparados para compartir una noche especial. Bueno, seguramente habrá gente que querrá conectarse con la radio, por lo menos en lo que refiere a Radio Malargüe. Aquí, ¿viste? Te contamos que hay mucha gente que es muy nocturna, muy de radio, muy de AM. En el caso de Lidia, le mandamos un saludo. Buenas noches y gracias por la compañía, dice. Lidia y familia están saludando a través de nuestro número.
2: Recordamos el número, por favor, Richard.
3: Dale. Malargüe, para los que quieran, y también pueden enviar mensajes a cualquiera de los dos números, 448-1208. 448-1208.
2: Bien, perfecto. Ahí 264-37-97-97, el de AM620, Radio Nacional San Rafael, así que todo el sur integrado y nuestra audiencia, por supuesto, haciéndonos compañía.
3: Clarísimo. Nosotros a veces, te cuento una particularidad, Edu, por ahí los domingos o algunas veces en la semana cuando tenemos tiempo, a vos que te gusta mucho la música también, pero jugamos un poquito con esto, viste, de que la audiencia tenga un trato directo con el operador, porque por ahí viste que nos mandan un mensaje y te lo piden a vos directamente, te dice, Edu, sí, pasame tal tema, viste, pero si el operador...
2: Nosotros no tenemos nada que ver.
3: Exacto, y si el operador no quiere, no te lo pasa, ¿viste?
2: Claro, no, por eso es mala onda los tipos.
3: Bueno, y vos sabés que hay operadores que tienen sus canciones. Acá Vicente tiene...
2: Ah, sí, seguro.
3: Sí, hay uno. Bueno, pero no sé si podrá ser la posibilidad de que ahí la audiencia pueda decir, bueno, por ejemplo acá, hola, buenas noches, le quiero pedir a Vichy o al operador de que ponga tal tema, o al operador de la radio de San Rafael, o de la radio de Malargüe, no sé, por ahí, puede pasar. Así nos vamos desligando un poquito del compromiso nosotros, ¿viste?, de pasar el mensaje.
2: Sí, sí, sí, mandémoslo al frente de ellos que se hagan cargo.
3: Sí, acá, viste, marcando estos primeros minutos. Bueno, vamos a tener un desafío importante hoy de compartir, la programación de este día jueves, porque la semana pasada tuvimos fútbol.
2: Sí, señor, y esta semana llevamos dos días, lo que fue martes y miércoles, justamente.
3: Totalmente, por eso, viste, tenemos la suerte hoy nos dieron permiso, nos dijeron, bueno, muchachos, están... liberados.
2: Pueden hacer el programa.
3: Bien, ahora pueden hacer ustedes el programa. ¿Cómo continuamos? ¿Te parece que musicalicemos y que nos preparemos? Porque vamos a contarle a la audiencia, por lo menos de acá en Malargüe, que yo no estoy ahí en la mesa con vos, ni vos estás en la mesa acá.
2: No, seguro.
3: Estamos cada uno en su lugar de trabajo.
2: Estamos como a 240 kilómetros.
3: Exactamente, pero estamos como si tuviéramos la misma mesa.
2: Sí, seguro, por supuesto. Claro. Por lo menos nos vemos.
3: Por lo menos, viste, nos vemos, nos hablamos, nos comunicamos y todo eso. Para ir musicalizando la apertura, bueno, saludos por aquí. Sonia también en línea dice, escuchando. Gracias. Seguimos escuchando la radio. Seguimos con ustedes. Bueno, la gente está en línea, atento y participando, que es algo que nos gusta, nos agrada.
2: Dice,
3: me encanta la música, siempre escucho la radio, dice, saludos. No sabía que estaban. Sí. Bueno, mucha gente que no sabe que estamos.
2: Claro, hace poquito hemos empezado, pero salteados por el fútbol, hemos tenido salteado, no hemos tenido una continuidad durante estas dos semanas prácticamente. Bueno, como decíamos, por una cuestión de programación, se está definiendo el torneo doméstico prácticamente, más Copa Libertadores, más Sudamericana y demás.
3: Sí.
2: Bueno, mucho fútbol y obviamente es transmisión de las radios, entonces
3: total.
2: Por eso no hemos podido tener una continuidad. Pero bueno, ya se acabará y ya seguiremos nosotros. Se viene el Mundial y después seguiremos con el Mundial también, pero no tenemos partidos en la noche, creo.
3: No, me parece que hay uno. Me parece que sí. Hay uno donde Argentina, me parece que juega como a las 22 por ahí. Me parece.
2: 22, sí.
3: Me
2: sí,
3: parece.
2: Sí, sí.
3: Bueno, creo que va a ser un día martes. Me parece.
2: Bien.
3: Bueno, ya veremos. Todavía le falta un montón para que empiece, así que.
2: Pará. 32 días. No falta tanto.
3: Y bueno, sí. La verdad falta muy poquito. Hay mucha gente muy entusiasta con el esperando, y cuando empieza. O tal vez a través de los medios se vende mucho eso, ¿no? Para que la gente esté como muy ansiosa esperando ese día. Bueno, el comienzo,
2: sí, pues,
3: y demás. Bueno, acá estamos en este recorrido de la noche. Esperemos llegar con mucha audiencia a la hora cero, si es posible, y que aquel que quiera que se comunique con cualquiera de los dos números de teléfono para compartir lo que quiera en la noche. ¿Nos permite eso la noche? Trabajar más tranquilos, ¿o no? Más holgados.
2: Por supuesto, sí, claro. Sí, totalmente. Aparte después de, viste, el día, todo el trajín, el laburo, los chicos a la escuela, una cosa, otra y demás, qué mejor que llegar a casa, relajarse, comer algo, o quizás ya comieron, un cafecito y la compañía de la radio hasta la medianoche. Así que qué mejor que eso. Y por supuesto tratar de estar un tanto más distendido, como estamos nosotros, para charlar, para disfrutar la compañía, para compartir buena música, para charlar con gente, con invitados, como no va a ser la excepción esta noche también. Así que bueno, rumbo a la medianoche, así vamos, caminando de a poquito a través de AM620, FM97.3 y AM790. Y ¿sabes qué me dijo Fabi? Como yo soy nuevo, que arranque el bichi.
3: Ah, bueno, che, le tiraron la pelota.
2: Así nomás, de uno.
3: Bueno, dale, que así sea entonces. Vamos comenzando, Vicente me dice, tengo un tema preparado acá, así que ya vamos, hacemos apertura. Muy buenas noches, bienvenidos a todos, qué gusto poder compartir así de esta manera. Y dos frecuencias con la misma intención, acompañarle una noche más.
2: Muy bien, sí, señor, ¿eh? Vamos.
3: Lo sacás.

0: La música internacional marcada por Billy Joel y este Upsan Girl, esta chica de clase alta, y como detalle, curiosidad, dato con referencia a esta canción de Billy Joel, que produce más felicidad, según la ciencia, y esto a través de una premisa buscando los tracks que obtengan en este caso el porcentaje de nivel elevado de felicidad. Una de las canciones más alegres de la historia es el tema que acabamos de escuchar, porque, como sabemos, la música tiene un poder que está comprobado para influir en el estado de ánimo y mejorar la situación, la calidad de la gente en cualquier momento. Según un neurocientífico holandés, dio a conocer que este es uno de los temas que produce mayor felicidad. Se llama Upsan Girl. Nos vamos a la década del 80, 1983, por allí, y sonaba Billy Joel. Y la verdad, una canción destacadísima, bueno, uno de los temas elegidos hoy. No sé si causa la felicidad, como dice el especialista, pero bueno, tiene esa influencia la música. Sí, y especialmente
1: te levanta,
0: con...
1: te levanta, sí. Te levanta, es un tema que levanta.
0: Sí, señor. Sí, señor.
1: Tal cual, ¿eh? Así que qué mejor manera que arrancar como lo hicimos con el tema elegido por el Bichi. Muy, muy buen tema, ¿eh? Y este clásico de 1983, tal cual como lo mencionaba. Son de esos temas que te ponen pum para arriba, sin dudas.
0: Sí, señor. Es así, usted lo ha dicho, querido Edu. Y bueno, algo para ir preparando a la audiencia, a la gente que está escuchando la radio. A mí en lo personal no me gusta decir las emisoras, sino la emisora, porque en realidad es a través de varias señales un mismo programa. Entonces sería unificado, ¿no? Según mi punto de vista, no sé cómo. ¿Viste? Es como es un solo programa y estamos en esta posibilidad en la noche de poder unificar frecuencias, pero tener una misma señal. Tal vez uno dice, no, porque la mía es AM620 y la mía 790, pero es lo mismo. Estamos invadiendo el espacio con nuestro programa, en este rumbo a la medianoche. Y preparando la audiencia, digo, en el sentido, Edu, de que, como vos sabés, hoy vamos a tener un invitado también, va a estar un ratito charlando, va a estar un poco compartiendo la noche con nosotros.
1: Sí, señor, me lo decías por interno hace un ratito, sí. Nada más. Y un tema que va a dar que hablar y seguramente mucha gente se va a aprender.
0: Totalmente. Y yo, de pura curiosidad, porque obviamente que tanto a vos te pasa y a mí también, como a los operadores, uno no conoce todo de una ciudad. Yo calculo que cada uno conoce la suya. Vos me preguntás de Malargüe, yo te puedo hablar, pero muchísimas cosas. Porque me crié, nací, y mi historia es acá, como vos seguramente te pasa allá en San Rafael. Y trasladándonos un poquito a esa gran ciudad, inmensa ciudad que tienen ustedes, que marca el corazón de Mendoza, ¿no? Con esa entrada que tienen ustedes espectacular, ¿no? Donde se ve en el medio el departamento de San Rafael. E imagino que ustedes también compartieron momentos de ir a buscar una revista, a ir a buscar un diario.
1: Sí,
0: ¿te pasó,
1: seguro,
0: no?
1: Sí, por supuesto.
0: Te mandaron, anda a buscarme el diario a lo de don, ahí al mercadito a la vuelta, o fíjate en la esquina, debe estar el canillita, tráeme la revista del día o tráeme tal colección. ¿Te pasó? No sé, o las revistas de música. Por ejemplo.
1: No, sin dudas, sí, por supuesto. Tengamos en cuenta que antes de Internet era fundamental, y nosotros que ya trabajábamos en los medios en aquel momento, había mucha información que se sacaba de los diarios, de revistas y demás. No teníamos otros medios como hay hoy por hoy para hacer ya sea un programa o para lo que sea. Había que recurrir sí o sí al papel, había que recurrir al diario, a las revistas, y ahí estaban ellos, nuestros amigos los canillitas.
0: Totalmente. Vos sabés que eso, en una época, fue fundamental para la radio. Y fue fundamental para el locutor, sobre todo. O para,
1: ¿sí?,
0: para el periodista. Olvídate que era muy importante. Imagínate que el diario para el periodista, ahora los pibes por ahí no entienden eso. porque ellos buscan la noticia en internet. Dice, Edu, la radio LB4 habló de tal cosa, y tal vez lo buscan automáticamente en internet y sale la grabación o está todo. Y antes no, porque había que esperar que la noticia de tal tema importante, cualquiera fuera, venía en el diario que llegaba a la mañana. Y si el diario no llegaba ese día, ¿viste?
1: Se complicaba.
0: Entonces, ¿cómo dabas la noticia? ¿Cómo llegaba eso?
1: Sí, si bien las radios también nos manejábamos a través de agencias de noticias.
0: Por supuesto.
1: En caso de Telam, donde, bueno, recibíamos la información permanente también. Pero a lo mejor, por decirte, bueno, nosotros recibíamos a través de Telam mucha información internacional, mucha información de Buenos Aires, pero necesitábamos la información local, ya sea tanto de la provincia como del departamento.
0: Totalmente, muy cierto. Entonces, ahí había que esperar que en aquella ocasión, por ejemplo en Malargüe, los diarios llegan en el colectivo La TAC.
1: ¿Viste? Claro.
0: ¿Te acordás de La TAC? Llegaban acá.
1: Por supuesto.
0: Obviamente, una de las empresas de Latinoamérica más importantes que, bueno, marcó la historia del transporte en la provincia. Y, bueno, nosotros en el caso de la música, voy a hacer referencia, y con esto tal vez me largo unos años muy atrás, así que viejo está este, che. De recibir la revista Pelo, ¿no?
1: Y, sí, te iba a decir la misma.
0: No me digas, no, sos de la
1: sí,
0: misma.
1: Tal cual.
0: No me digas que vos eras de los que veía los días sábados el programa de música Sábado Taquilla.
1: ¿Sábado Taquilla de Chile?
0: Al de Chile, claro.
1: Olvidate, ¿quién no lo veía de nuestra edad? ¿Quién no se paraba frente al televisor? Un programa que marcó una época también, porque creo que fue uno de los primeros programas de rankings en cuanto a videoclips.
0: Sí, total. Por eso te saqué yo de la época, ¿viste?
1: Sí,
0: son muy
1: tal
0: viejos.
1: Cual, ¿no? Sábado Taquilla era infaltable el sábado, no volaba una mosca en casa.
0: No, y todo, mira, a esperar el número uno,
1: ¿te acordás? Número uno. Seguramente, mira, Marcelito, que nos está escuchando desde Chile también, que nos acaba de mandar un WhatsApp hace un ratito nada más, se debe acordar también, ¿eh? Buenas noches, Eduardo, y gente de Malargüe, abrazo grande, acá junto a su gran compañía. Así que Marcelo debe saber, y mucho, ya que está en Chile también.
0: Claro, bueno, saludos entonces para él, qué bueno de poder tenerlo ahí en línea, que muchos de los que estuvieron el lunes se pueden volver a comunicar con nosotros también. Eso estaría genial, nos gustaría. Pues entonces dice, bueno, los escuchamos no solamente porque habían llevado un invitado de música, sino también porque ustedes hacen el programa. Bueno, hay muchos que por ahí se desconectan porque dicen, no, hoy hay fútbol, está el programa, no está. Bueno, un poquito de todo. Pero saludos para nuestro amigo de Chile. Bueno, Sábado Taquilla, volviendo al tema de diario, vos decías la revista Pelo. ¿La usabas?
1: Sí.
0: ¿Vos estabas en FM en ese tiempo o no?
1: Sí. Había comenzado ya en FM y, bueno, era una de las revistas que utilizábamos justamente porque, bueno, era de donde nos nutríamos fundamentalmente de la información en cuanto a lo musical.
0: Era lo que buscábamos, ¿no? Y yo me acuerdo también, nosotros buscábamos una revista, voy a hacer referencia a eso porque compramos una colección, y se llamaba la 1320, no sé si te acordás.
1: Sí,
0: que la revista.
1: Sí,
0: la revista.
1: Sí, sí.

0: el colectivo no había podido cruzar por la nieve, para nosotros era muy complicado. Y esperábamos esa revista, y en la FM, en la 88.1, en ese tiempo estaba Carlos Arias, que seguramente lo habrás escuchado en alguno de los duplex, estaba Claudito Córdoba, y bueno...
1: Tuve la posibilidad de laburar con El Negro, ¿eh?
0: ¿Ah, sí? No me digas.
1: Sí.
0: Sí. Me tenés que
1: cuando
0: contar.
1: Cuando yo arranqué en la vieja 104.1 FM Andina aquí en San Rafael, esto te estoy hablando año 1991, El Negro estuvo laburando con nosotros ahí en esa época, hacía un programa los fines de semana.
0: Ah, mirá, que nos vamos de a poquito enterando de todo, entonces acá, ¿viste? Nos vamos ahí familiarizando, me parece, de a poquito en el programa. Bueno, y te completo con esto. La revista 1320 traía un póster, todas las ediciones traía un póster, y eso nos permitía empapelar o ir decorando toda la FM. Nosotros tuvimos cada pared de la FM, en la cual nos tocó trabajar, Payunia, en la 88.1, la empapelamos completo.
1: ¿Con los póster que venían?
0: Las cuatro paredes, eso era impresionantemente llamativo, y creo que nunca se había hecho algo así, porque lo hacíamos con mucho cuidado, éramos unos artesanos en la decoración musical de la FM. Y la verdad, bueno, guardamos por suerte alguna imagen, algún video por ahí de lo que fue aquella época. Después se sacó absolutamente todo, se pintó todo,
1: rediseñó, digamos.
0: Claro, totalmente, y bueno, quedó eso en el recuerdo.
1: Bueno, nosotros en la vieja Andina también, en la vieja FM Andina también teníamos todos los pósters pegados en el control, en la sala, en diferentes áreas de la radio. Habían un par de pósters dando vueltas por ahí.
0: Mirá, viste, nosotros éramos muy enfocados en la música, bueno, la FM era prácticamente en eso. Y hablando de eso, de diarios, revistas, ya vamos a tener el invitado acá en un ratito nada más. Así que yo te propongo, si es posible, no sé, ¿quiénes musicalizan ahora? Primero fue Vicente, ahora imagino que ustedes...
1: Le toca a Fabi.
0: Bueno, mirá, la propuesta sería la música y luego el invitado. Y charlamos un rato y seguimos en esta temática de la noche. ¿Te parece?
1: Dale que va, porque la gente se reprendió al 264-37-97 y 97 también. Así que enseguida vamos con los primeros audios y mensajes de la gente. Pero ahora nos quedamos con música rumbo a la medianoche.

0: Excelente versión de un gran clásico, ¿eh? Como esta igual Survive, ¿eh? Sobreviviré, el viejo éxito de Gloria Gaynor, ¿eh? Lo que sonaba rumbo a la medianoche a través de M620 y FM 97.3, también en forma conjunta con AM790, Radio Nacional Malargüe, con Richard desde el vecino departamento, ¿eh? Bueno, vamos presentando al invitado, Richard, ¿le parece? Pues si no se nos va a cansar, estos hablan y yo qué.
1: Mirá, recién llegado, ¿sabés por qué le decíamos disfrutar de la música y, bueno, ir preparando, amenizando y acompañando? Porque nuestro invitado venía preparado y me sorprende porque antes, te voy a contar detalles, llegaba en una bicicleta, que seguramente ya nos va a contar la historia de esa bicicleta, llegaba, ingresaba a la FM, primero dejaba el diario, los diarios acá en la sala de prensa, y rápidamente lo esperábamos nosotros en la FM para... lo que le encargábamos, especialmente como hablábamos recién en referencia a la música. Entonces veíamos que sacaba una bolsita o un paquetito y entraba a sacar los diarios, las revistas, algún libro o algo, y alguna novedad que por ahí siempre tenía. Y curiosamente hoy vi exactamente la misma temática, pero me sorprendió porque no vi que sacara muchos libros, revistas y demás. Sacó algo rico. No sé si tenés la posibilidad de ver ahí en cámara, seguramente yo te lo muestro de acá lejos, porque Son ya nos va a contar, también se dedica a algo que tiene que ver con la gastronomía, lo hace muy bien, también nos va a contar, pero acá en Malargüe lo conocen todos. Yo cuando diga está José Canillita, todo el mundo sabe de quién estamos hablando, pero José Canillita tiene un puesto de libros y revistas, como te comenté yo. Creo que es el único y el último que va quedando.
0: Está quedando.
1: Sí, porque, viste, hoy la tecnología nos reemplaza todo. Un día me dijo una frase muy bonita, José, en referencia a eso, a la tecnología, a la inteligencia artificial, y van a saber qué cosas más vendrán para el 2030, ¿no? Cuando llegue una época más avanzada. Y viene una historia de Canillitas, que seguramente la iremos conociendo. Pero nosotros acá le decimos el Cani. Le decimos José, José Molina, a quien le damos la bienvenida, lo saludamos con Eduardo, estaremos charlando. José, querido, bienvenido, ¿cómo estás?
2: Hola, ¿qué tal Eduardo, cómo te va?
0: ¿Qué tal, José? Un gusto.
2: ¿Qué tal? Igualmente. Acá estamos, con este gran orgullo de ser invitado a este lugar, que también ha sido nuestra casa. De alguna manera, sea por la parte comercial, y bueno, por la amistad también que hemos tenido con toda la gente de acá de la radio, y a momentos que ha ido pasando tanta gente como hemos pasado nosotros, y bueno, lamentablemente no pudimos ser más proveedores de diarios y revistas acá en el lugar, por la situación de la tecnología, pero bueno, pero seguimos siendo amigos, que eso es lo más importante. En esta vida lo mejor que uno puede llegar a tener, antes que la plata, son los amigos. Entonces, bueno, por eso estamos allá.
1: Mira que tenemos cosas lindas para charlar. Y acá, Eduardo, la propuesta no solamente hablar de esto, ¿no? Sino de hablar de esas cosas lindas que se va rescatando. Como te decía, tiene una cultura muy, muy rica en todo lo que ha ido aprendiendo a través de... creo que la escuela de José, y me atrevo a decirlo, ha sido ese puesto de diarios de revista. Porque ha sido una escuela maravillosa, en el punto de que ha tenido contacto con gente que vos ni siquiera te podés imaginar. Personajes que te podría llegar a sorprender. Pero también ha tenido la posibilidad de enriquecerse el hecho de tener que saber de un libro para poder venderlo. El hecho de tener que llegar a la persona con un diario al tener que leerlo. Entonces eso increíblemente enriquece a una persona, y seguramente vos lo podés también explicar, porque te nutrís de toda la información que te pueda llegar, y no es la información de la escuela lo que te enseñan, ¿viste? Cuando vas de primero a séptimo grado, después el secundario o el terciario. Es lo que aprendes todos los días. Bueno, y de eso se trata. Así que hoy con José hablaremos un poquito de eso. Y está abierto a cualquier consulta, pregunta tuya o de la audiencia, de que sea, que vaya dirigida acá a nuestro Canillita, José Molina, que nos va a contar algunas cosas que nos ha traído.
0: Por supuesto, porque, bueno, como decías, el tema de la información y el saber qué es lo que uno vende, ¿no es cierto? Y más en un puesto de diarios y revistas, cuando en ese momento o años atrás lo que llegaba era muchísimo, ¿no? Eso, y por hoy que, si bien siguen saliendo algunas revistas tradicionales y demás, pero bueno, en aquellas épocas, ¿cuántas revistas? Y por ahí tenían que estar informados para saber, che, ¿qué artículo sale en esta revista? ¿Qué artículo sale en aquella otra? Porque a lo mejor venía Doña Rosita, ay, me dijeron que había una nota muy linda sobre Susana Jiménez, y vos sabías que a lo mejor esa nota estaba en la revista Gente, ¿o no?
2: Sí, normalmente pasaba así. Yo creo que siempre la gente iba persiguiendo la nota a través del comentario, y percibía la nota a través de la revista, ¿no? Y te caían con cada cosa preguntándote, qué sé yo, no sé, gente que había fallecido, si había salido, o un edicto judicial, o qué sé yo, no sé, una nota que le hicieron a, no sé, al intendente o al gobernador, y tenías que saber, y bueno, por eso siempre le pegábamos una ojeadita así por encima, claro, a los diarios, para poder estar más o menos informado, tener más o menos un panorama de lo que realmente la gente necesitaba, y bueno, y también nos servía a nosotros, ¿no?
1: Ay, dijo José algo, Edu, que me hizo clic en el momento, los edictos. Qué importante eran los edictos en los diarios, porque es ahí donde había la información, ¿te acordás? Que salía, especialmente cuando había un tema familiar o una ejecución pública que podía llegar a hacerse sobre alguna propiedad, sobre algo, primeramente, o cuando había una herencia o algo, a través de los edictos se buscaba si en el término de cierta cantidad de días no aparecía esa persona en cuestión que se buscaba, o las personas en cuestión que se buscaba, había que leer los edictos, entonces sí, ahí se actuaba, no sé si se acuerdan.
2: Claro, porque estaba relacionado junto con el juzgado o el lugar que correspondía. Entonces, primero se salía en el boletín oficial, pero de acuerdo también con los días venideros, digamos. Salía el primer día y después seguía saliendo, dos o tres días después, seguía saliendo el edicto por la gente que lo buscaba, ¿no?
1: Claro,
2: se repetía.
1: Y si no aparecía nadie, entonces ahí se accionaba, porque ya se había cumplido con esa primera parte, claro, con el plazo, como decís vos. La verdad es muy importante. Bueno, José nos va a ir contando también algo que tiene referencia a unos libros, algo que ha traído para que conversemos un poquito, y además, si te parece, para ir musicalizando, porque también le gusta mucho la música, tiene, bueno, un amplio recorrido en lo musical también y eso, ¿no? Cuando nos estábamos acordando, José, de la famosa 1320.
2: Ah, sí.
1: La colección que compraba Carlitos Adia,
2: ¿te acordás? Sí, sí, sí, que venía con póster, y bueno, era la época cuando salió los Guns N' Roses, salió Soda Stereo, estaba
1: In Excess.
2: Claro, todo había, qué sé yo, ya no me acuerdo mucho, pero...
1: Pero había, ¿no?
2: Pero sí.
1: Y recién con Eduardo estamos hablando de Sábado Taquilla, del programa de los sábados, ¿no? De la música.
2: Sí.
1: Entonces veíamos eso y después le íbamos a pedir al Canillita a ver si salía algo de ese grupo,
2: sí,
1: para traer la información.
2: Y salía la TV Guía, que era una... La TV Guía era una revistita chiquita.
0: Bien, sí, me acuerdo de esa, José, la TV Guía.
2: Claro, que ahí buscaba los programas. Claro. Ajá. Sí,
0: era
2: bueno, habían tantas en esa época que eran espectacular, y el tema de los póster era fabuloso. Eso tenía, decía, la 1320 del día 15.
0: No tenías otra manera de conseguirlo.
2: ¿Eh?
0: No tenías otra manera de conseguirlo.
2: No, era el único medio, era por ahí.
1: Claro.
2: No había, ahora se consigue todo, pero lo tenés que imprimir.
0: Claro, sí, seguro, es diferente.
2: Si lo querés, ya la gente no le interesa los póster.
1: Sí, ¿no tendrá póster la gente? Edu, ¿tenés póster vos en tu casa?
0: Mira, algunos quedan guardados...
1: Pero no colgados.
0: No, colgados no queda nada, pero algunos quedan guardados... Es más, bueno, como amante de las motos y del motociclismo y demás, salió en una época en la revista, no me acuerdo si era La Corsa, que bueno, José se debe acordar justamente de esa revista, sí. O la revista...
1: La revista del
0: Solo Moto de España. Sí.
2: La Moto Verde.
0: En Moto Verde era una, después sí. Estaba Solo Moto, Solo que era Moto. Una revista española también.
2: Y la Moto.
0: La revista Corsa, y la revista Corsa, que era una revista de automovilismo y motociclismo sí. Argentina.
2: Sí, sí, esa era nacional, claro.
0: Exactamente.
2: Sí. Y esa traía un póster a veces, cuando terminaba el campeonato, por ejemplo, si salía el Gris Martínez, por ejemplo, o el Flaco Traverso, salía el póster de ellos.
0: Bueno, y en la revista La Moto, ahí está, ahí me acordé, la revista La Moto salió una colección de pósters de las motos de Valentino Rossi, y bueno, como fanático de Valentino, las compré todas justamente para tener esos pósters que están guardados por ahí dando vueltas en casa.
2: Sí, yo vos sabés que lo que tengo, la colección completa, de toda la colección, de todos los pósters que sacó la revista Gente, donde salíamos a Madonna, Phil Collins, Rod Stewart, qué sé yo, todos los que salían en esa época, los tengo ahí todos guardados. Están como los guardes, como los coleccioné, están ahí.
0: Oro en polvo eso.
2: Claro. Y bueno, el otro día, hará, qué sé yo, como un mes por ahí, fue un amigo, y le regalé un póster de los Rolling Stones. Y el otro día fue el cumpleaños de Mick Jagger, o algo de un tema que salió, no me acuerdo. Y digo yo, lo podría haber llevado para regalarlo, para obsequiarlo justo ese día, en la radio.
1: Claro.
2: Pero bueno,
1: pero se te escapó.
2: Se me fue.
1: ¿Viste? Se me escapó la bizcacha. Sí. Bueno, hablando de póster, yo para no ser menos y meter la cuchara en las colecciones, época trabajaba acá en la radio y teníamos en aquel tiempo un videoclub que ahora ya no está, que era la época de los videoclubs.
2: Sí.
1: Íbamos a buscarlo. Claro, ¿cómo que no?
2: Los pósters de las películas.
1: Los pósters de las películas.
2: Claro, una locura.
1: Claro. Y había un póster que lo quería conseguir, venían los pósters, pero no era muy muy fácil conseguirlos. Entonces, bueno, como yo vengo de familia de carpinteros, mi papá era carpintero, me iba al taller de carpintería, hacía un marco muy finito de la madera específico, con las medidas de ese póster, y un dólar marcado, ¿se acuerdan?
2: Ah, sí, la película de Western.
1: La película de Western. Y entonces decía, wow, tener este póster. Y lo que hacía, los enmarcaba, bueno, los tenía justamente donde yo vivía, en mi departamento, tenía esos póster. Y era y tenía un póster de un personaje que fue una película, se llamó Jerónimo. ¿Se acuerdan el niño Jerónimo?
2: No.
1: El Jerónimo, que fue un cacique, bueno, era una película. Y el personaje estaba justamente muy bien personificado en un póster. Entonces dijo, bueno, increíble, ahí tengo, mirá vos, cada uno colecciona los sí. pósteres.
0: Uh-huh. Con sus cosas.
1: Claro, y lo que me gustaba ver era cuando iba a la gomería, veía otros pósteres.
2: Ah, bueno, eso también.
1: Bueno, pero si pasó, no vamos. Saludos.
2: Todavía hay alguna gomería que están los pósteres.
1: Ya viste.
2: Todavía perduran, todavía resisten.
1: Claro, oscuro a los sí. costados, ¿viste?
0: Siguen pasando el tiempo.
1: Sí. Lleno de grasa, ¿viste? Por ahí.
2: Bueno, yo ahora tengo el afán de, por ejemplo, hablando de póster, me gusta, lo hago por mi hijo, tengo un hijo que se llama Valentino, por Valentino Rossi.
0: Ah, bueno,
2: Sí, yo elegí el nombre y bueno.
0: Estamos hablando de lo mismo,
2: claro,
0: no sé, porque el mío también se llama Valentino Porrosi.
2: Ah, no. El mío se llama José Valentino.
0: No, el mío es Valentino Solo.
2: Ah,
0: Valentino
2: mira.
0: Solo. Nació en el 2002 cuando Valentino Rossi obtuvo el campeonato con Honda, el segundo campeonato con Honda en ese año, y dije, va por ahí, Valentino. Así
2: increíble ese piloto.
0: Fanático de Honda y fanático de Valentino, se llamó sí. Valentino.
2: Cuando corrió la carrera con la cadera rota, ¿te acordás?
0: Sí, bueno, las cosas que hizo verdaderamente, me vienen a hablar de los pilotos de ahora, ¿no? Se perdieron una época de oro del motociclismo mundial.
2: Sí,
1: claro.
2: Todo va cambiando también, ¿eh?
1: Todo
2: va progresando.
1: Evoluciones, además.
0: Por supuesto, pero bueno, venía por ahí. Así que mirá qué coincidencia, José.
2: Sí, dijiste así recién Valentino, digo Valentino Rossi, bueno, mejor de mi hijo. Bueno, lo que quería contar era
1: ¿qué es lo que iba a contar?
2: En realidad mi hijo lo hice fanático del Hombre Araña. Entonces empecé a joder, que le tiraba telaraña cuando era chiquitito, qué sé yo. Entonces todos los cumpleaños fueron del Hombre Araña y de Batman. Entonces, las colecciones que salieron de Marvel, la mayoría, la primera sí. trae un póster con todos los personajes y hay uno que es enorme, que sale el Hombre Araña. Y bueno, tengo como 7 u 8 póster ahí guardados. Digo, algún día los voy a marcar.
1: ¿Pero qué va? ¿Se va a tener que poner una sala?
2: Sí, no, bueno, hay que crear. No, pues sabés la cantidad de gente que hay que colecciona diferentes cosas, tanto las revistas como los pósters, los discos. Bueno, el llavero, yo, por ejemplo, en un momento...
0: No puedo hablar, José, porque el tema del coleccionismo es un viaje de ida.
2: Sí.
1: Ah, qué bien.
0: Tenés razón. Es un viaje de ida y hoy por hoy, hablando de Valentino, te puedo asegurar que tengo casi 200 motos de Valentino Rossi coleccionables.
1: Coleccionables, increíble. Wow, la gente está empezando a enviar sus mensajes participando del programa. Bueno, le agradezco a José porque nos ha traído un... ¿qué es lo que es? Un sanguchito.
2: Este es un sanguchito de jamón crudo con un pancito casero que hice yo antes de venir para acá. Tipo...
1: sí, tipo hamburguesa.
2: Pancito de hamburguesa. Uh-huh. Y bueno, y unas nuecesitas para que haya un poco de cardía en el cuerpo y...
1: Mira vos.
0: ¿Cómo los atienden, eh?
1: Viste, acá, no sé, me parece, Edu, en cualquier momento vas a querer venir.
0: Sí, no, pido el traslado, che.
1: Mirá que después nosotros tenemos que ir para allá. José, Edu, acá estamos compartiendo la noche, y si te parece, no sé, musicalizar un poquito, luego algunas canciones que eligió, te va a sorprender con algunos temas que eligió. Por ahora, nuestro amigo José invitado, le dijimos, bueno, elegiste unos dos temas para enseguida. Pero nosotros tenemos acá una propuesta para otro de los elegidos, no sé si Vicente lo tiene ya, al gran artista. Si te parece ir por la música internacional, hay un... bueno, muy buen músico, que si bien su profesión fue baterista, como él lo dijo, yo soy baterista, pero le tocó estar con Mike Rutherford, fue parte de un grupo espectacular, después su carrera como
0: Mike
1: solista.
0: Mike Rutherford, Tony Banks y Phil Collins.
1: Exactamente, pero muy bien, sabía que vos sabías. Phil Collins justamente es el elegido, y a ver si este tema, que creo que si no me equivoco es de 1984, llegaba a los boliches, nos movilizaba. En esos tiempos José salía al boliche, ¿te acordás? Nos tocaba compartir una época muy linda. La radio era gran protagonista de la noche y nosotros nos quedábamos como pegados a la FM viendo ese puntito de color verde que decía, es estéreo. Escuchamos estéreo. Escuchábamos a Phil Collins, que sigue ahora.

0: Subsudio, el tema que estábamos escuchando. En realidad, les cuento que subsudio en realidad no significa nada, no tiene ningún tipo de significado. Phil Collins estaba justamente ahí, esta letra le vino, estaba jugando con una caja de ritmo, bueno, como baterista, y fue ahí donde le salió justamente ese ritmo, subsudio, y quedó, y bueno, se convirtió en un tema muy pegadizo, muy difundido en los boliches, sobre todo se escuchó muchísimo de este gran artista, y la fecha de lanzamiento fue 1985. Así que
1: sí, ahí señor, yo decía desde el álbum No Jacket Record, No Se Necesita Llevar Saco, que bueno, fue gran éxito, primer álbum como solista justamente de Phil Collins, que tuvo primer corte promocional, No Pierdas Mi Número, y el segundo fue justamente Subsudio, uno de los discos que marcó una época, sin dudas, en cuanto a la música solista de uno de los grandes como es Phil Collins.
0: Totalmente, querido Edu, y es difícil elegir algún muy buen tema de Phil Collins, La verdad que tiene muy buenos temas. Bueno, y ni qué hablar, temas lentos, bueno, espectaculares para bailar en una baldosa. ¿O no?
2: Enamoraban,
0: ¿no?
2: Los letos de Phil Collins enamoraban.
0: Era una época muy especial.
2: Donde todavía se podía bailar lentos.
0: Claro, por eso. Creo que los cinco bailábamos lento. No sé, el operador de Vicente, ¿bailaba lento usted, Vicente? Sí, como que no.
2: Vicente.
0: Sí,
2: bailaba en una baldosa, Vicente.
0: Claro, a veces ni bailaba.
1: ¿O no? Bueno, la gente se comunica al 264-37-97-97. Ingrid nos dice por aquí, bueno, cuando la máquina me quiera responder. Qué buena nota con el señor José, gracias por ser canillita. Dice, psicólogos improvisados, y en una época nos indicaban las buenas lecturas a los clientes y los mejores chimentos. Nos avisaban de los pósters, de los artistas. Gracias, dice, es un viajecito en el tiempo hermoso. Chaito nos dice Ingrid por aquí.
0: ¿Es cierto o no? ¿Qué comparte?
2: Se comparte todo ahí.
0: ¿Se comparte todo? Sí, sí.
2: Sí, sí.
0: ¿Cuánta gente? Bueno, no nos vamos a poner a hablar mucho de tu tanta gente, porque sería largo el programa, ¿no? Porque la verdad que tu historia viene de muy chico. Richard, impresionante, Phil Collins, lejos el mejor. Saludos a José Jesús de parte de un fiel oyente de la radio. Pone Amante Fácil, ¿se acuerdan?
1: Philip Bailey. Phil Collins, Phil Collins y Philip Bailey.
0: Claro, temazo.
1: Terrible tema.
0: Mira. Bueno, saludos. Un abrazo enorme. Bueno, algunos son bastante largos por aquí. Vamos a ver si podemos rescatar algo para escucharlo. Saludos, muy buenas noches. Excelente idea de invitar a José Canillita para charlar a esta hora. Por su esquina han pasado muchos años de vida de nuestro querido Malargüe. Dice, saludos, dice Gualberto Ávila. Saludos para Gualberto.
2: Gracias, Gualberto.
0: ¿Cuánta historia, no? Se comparte.
2: Un montón. Y todos los días hay historias nuevas.
0: Sí.
2: Ahora siguen habiendo historias nuevas. Gente que va a charlar un ratito, a ponerse, a descargarse un poquito, a salir, a soltarse un poco, ¿no? Y bueno, y nacen muchos temas de conversación, y eso despeja muchísimo y ayuda muchísimo a tener un día mejor. Todos tienen buena onda, todos nos escuchamos y todos nos respetamos, y eso es muy importante. Y bueno, hay un grupo de gente, de clientes que van, que son más que clientes, son amigos.
0: Sí.
2: Va Carlito, que es mi amigo, Carlito Segovia, que va todos los días a verme, y bueno, le mando un gran saludo.
0: Para quien dijo, voy a estar escuchando esta noche.
2: Claro, estuviste vos, sí. Bueno, y él va todos los días y dice, bueno, que esa es una terapia, ir a hacer una terapia ahí con toda la gente, porque todos los días conoces a alguien nuevo o charlas con alguien nuevo de distintos temas y todas las cosas, ¿no?
0: La verdad que sí, es esto que se comparte a través de un simple puesto de diarios y revistas. Se le sigue diciendo puestos de diarios y revistas, pero ¿cómo cambió hoy en día? Porque tal vez la revista sigue estando, pero a lo mejor ha mermado la cantidad, los volúmenes. Antes era, yo me acuerdo, antes pasaba y te parabas y por ahí mirabas que querías sacar tal revista y empezar a hojearla ahí en el, sin comprarla. ¿O no?
2: Sí.
0: ¿Te pasó eso?
2: Había situaciones.
0: Claro. ¿De pasar?
1: Sí, seguro.
0: ¿Querías ver la revista? Sacaba la revista de moto, ¿verdad? Y se ponía a hojearla.
1: Me dejabas una miradita.
2: A ver si sale un artículo.
0: Me dejas ver si sale un artículo.
1: No llego con la guita.
2: Se ponía a ver la revista. Y bueno, qué sé yo, por ahí te decía, bueno, está bien, te la presto para que la veas, no para que... Dale.
0: Mirala, pero yo las vendo, la revista.
2: Claro.
1: Tienen un precio.
0: Sabés que la revista también, acá la vendo.
2: Nosotros, bueno, vos debés saber también, Eduardo, que Malargüe no es una ciudad grande. Yo siempre digo que es un gran barrio, donde estamos todavía. Y entonces nos conocemos todos. Tenemos el grato placer.
0: Perdón, voy a buscar azúcar para el mate, sí, charlar con Eduardo, dale. Eduardo con José, porque...
1: Dale nomás.
2: Y bueno, tenemos el grato placer de conocernos todos y de respetarnos todos en distintas maneras, ¿no? Y Manuel, a mí me llena de orgullo en el sentido de que hay tantas cosas que como pueblo también se han perdido a través de la tecnología, a través de todo lo que hay nuevo. Se han perdido tantas cosas que se llegó a perder hasta que los chicos de hoy no saben qué es lo que es un puesto de revista. Saben que es un kiosco, no sé yo, ellos dicen un kiosco, pero nunca supieron que es un puesto de revista, nunca se pararon, ¿me entendés?
1: No, seguro, tal cual, coincido plenamente con vos, José, en ese
2: los
1: sentido.
2: Los chicos del colegio tienen una visión diferente, los jovencitos, más que nada de ahora, ¿no? Tienen una visión diferente de todo lo que es la información general, hasta en la educación y en la cultura general. Vos le preguntás algo y tiene la facilidad de poderlo buscar en el Google, y a la cuadra le volvés a preguntar lo que le preguntaste y te dicen, si yo recién te lo dije, no, pero si yo no quiero, yo lo sé, yo quiero que vos lo sepas. ¿Me entiendes? Y ahí está la historia, no hay cultura, no hay memoria, no sé, se perdió todo eso.
1: Sí, y hoy por hoy sumale al Google la IA, la inteligencia artificial, sí, que te simplifica aún más las cosas.
2: Claro. Yo tengo un concepto medio erróneo, ¿no? No sé. Yo quiero que no pase, pero los chicos espero que no terminen solos y abandonados en una habitación con la computadora. En el camino que van. Porque no hay... No tienen, no socializan con nadie. Yo... Cerca de mi negocio hay un kiosco de golosinas, como un mini market, y tienen mesas afuera, y resulta ser que se juntan 5 y se mandan mensajes entre ellos.
1: Están todos con el teléfono en la mano.
2: Están todos con el teléfono en la mano, si no te cuesta nada hablar. ¿Me entendés? Entonces, qué sé yo, no sé, es una modalidad, digamos, pongámosle así, ¿no?
1: Sí, tal cual. Una modalidad lamentable que estamos viviendo hoy por hoy, que nos aleja, como vos decís, de todo, inclusive como familia,
2: Sí, y ¿sabés qué es lo que se pierde? Se pierde la comunicación, se pierde el interés, porque vos les preguntás algo y no saben qué le estás preguntando, porque ellos no están acostumbrados a que lo hablen. De alguna manera, yo los veo por ahí, te quedan mirando como sorprendidos, ¿viste? Uno no sé si es porque uno está en ese trabajo que estás viendo a la gente todo el tiempo y la vas leyendo sin querer, ¿me entendés? Y vas viendo todo el tiempo cómo va pasando un montón de cosas. Yo donde estoy hace 34 años, cumplí hace ahora el 10 de mayo, cumplí 34 años que estoy en esa esquina, y vendo diario de los 8. Y imagínate, cambié de rubro, me fui, trabajé en otro lado, viajé, qué sé yo. Pero ahora hace 34 años que estoy firme ahí con todo lo que es el rubro del puesto de diario y revista, y bueno. Y la calle te da esa tranquilidad que a veces, o porque no pasa nada, o porque ves caras, que a veces hasta, ¿sabés? La gente que está con una necesidad encima, que tiene, que hasta ¿sabés quién está triste por ahí de vez en cuando? En una ciudad capaz que no te pasa tanto. Por eso decía lo del barrio grande, ¿me entendés? Tenemos esa gratitud, esa virtud todavía, en la cual podemos leernos entre nosotros, ¿me entendés? Y conocernos de otra manera también, ¿no?
1: Seguro, sí, sí, por supuesto. Y bueno, y en cierta manera, si bien aquí en San Rafael todavía, a ver, más o menos estaba sacando la cuenta, calculo que tienen que haber unos 6, 7 puestos de diarios y revistas todavía de los que van quedando.
2: Sí.
1: Y en cierta manera, bueno, te debe pasar lo mismo, me imagino, José, cómo ha ido o cómo han ido mutando en cuanto a la eliminación de muchas revistas, del uh-huh. diario en formato papel y demás, pero se han ido ayornando de otra manera. Y hoy por hoy es un... Y vuelvo al tema que charlábamos hace un ratito también. Quizás le ha dado una bocanada, un aire, el tema de las colecciones, porque hoy por hoy, afortunadamente, hay muchas colecciones de lo que busques prácticamente, que sabes que la vas a encontrar ahí, ¿no?
2: Sí, sí, eso nos dio bastante oxígeno, sí. El tema de los autitos, las colecciones de los muñecos, qué sé yo, una cantidad de cosas. Y bueno, eso nos ha permitido todavía resistir. Yo... personalmente mi puesto de diario sigue siendo puesto de diario, no tiene ninguna otra cosa, no, porque tenemos la posibilidad de poder ampliar el rubro, es decir, tener una parte con revista y la otra vender tarjetas, llavero, golosina, gaseosa, qué sé yo.
1: Sí, sí, leí el otro día que se podía incluir ahora como puntos de retiro de, por ejemplo, empresas de despacho, caso Mercado Libre, cosas así.
2: Sí, sí, sí, sí. Y es más, para algunos servicios de encomienda también están. Hay varias cosas, sí. Pero bueno, yo todavía trato de resistir. Para mí es una descarga, un cable a tierra mi puesto de diario. Trabajo ahí, trabajo mediodía desde la pandemia, que no trabajo más todo el tiempo. Y bueno, eso me generó también a buscar otro rubro, a dedicarme a otra cosa. Y bueno, pero el puesto de diario lo podría haber cerrado, habérmelo llevado, qué sé yo, haberlo vendido o haber puesto un kiosco de golosinas. Pero la idea no es, yo creo que es como decir, quiero morir con la bota puesta, ¿no?
1: Con la bota puesta, exacto.
0: Mirá vos qué importante esto, ¿no? De seguir manteniendo, a pesar de la situación, a pesar de las cosas que van pasando. José dijo recién pasar una época como la pandemia, qué difícil momento, ¿no? Porque ahí lo que vendría bien en esos tiempos de encierro era tener una revista de crucigrama.
2: Claro. ¿No?
0: Porque te llevaba...
2: Claro, te llamaban no, para las sopas de letras. Claro. Sí, sí, sí. La revistita para pintar los chicos.
0: ¿Viste? Todas esas cosas, sí, ¿no? Sí. O sea, algo había, un rebusque, como uno dice, ¿no? Incluso claro. Había una serie en Argentina que se llamaba Busca Vidas, y se trataba de eso, ¿no?
2: Claro.
0: De las personas que buscaban todos los claro. días cómo sobrevivir.
2: Luis Brandoni, ¿no?
0: El chileno.
2: Y el chilenito, ¿cómo se
0: claro,
2: llama?
0: Claro, Luis Brandoni, que falleció hace muy poco, sí, sí, muy poco sí. tiempo, ¿no? Bueno, esto del diario... o de la revista que era tan tradicional, después esto se fue perdiendo. Con esta charla uno va entendiendo muchas cosas, ¿no? Cómo el tiempo pasa bueno. rápido, cómo nos tenemos que ir enfocando hacia el futuro.
1: Adaptando,
0: ¿cierto? Ver a los pibes, ¿no? Que hoy se comunican más con el celular que personalmente. Bueno, ese el cara a cara, el face to face. Edu, la gente nos está escribiendo, por ejemplo,
1: ¿señor?
0: Aquí al 448-1208, agradecemos algunos audios, ahí Vicente los está chequeando y también para poder escucharlos. Y te voy anticipando algo, José ha traído un material que ya nos va a contar un poquito, un detalle de esto, y también recordaremos algunas revistas como las que decíamos, la revista de motos y toda esa. Y otra está la revista de entretenimiento. Bueno, por acá, voy con algún...
1: Acá Leandro, por ejemplo,
0: ¿sí?
1: Leandro que nos manda un mensaje, dice, una revista muy vista en esa época era Eroticón. Mirá qué picaro, Leandro.
2: Buenísima.
0: Pico.
2: Buenísima.
0: ¿Cuál es?
2: Sí.
0: ¿Eroticón?
2: Eroticón. Estaba Eroticón, estaba la revista Humor y la revista Sexy Humor. Fue la época después que entró, cuando empezamos con la democracia, creo que fue 84, empezaron a salir todo ese tipo de revistas.
0: Posta, no leí ninguna de esas revistas.
2: Sí.
0: Pero
2: sí.
0: que estaba...
1: Eran tipo dibujitos, tipo cómics,
2: claro,
1: pero bueno, subido de tono.
0: O sea, ¿eran los cuentos verdes?
1: Claro, más o menos. Y
2: con eso sí, medio parecido.
0: Esa picardía,
2: sí,
0: todo un poquito
2: sí,
0: más...
2: Sí. Sí.
0: Una revista más para entendido,
2: sí,
0: digamos, ¿no?
2: Sí.
1: Venía con dibujitos.
2: Venía con dibujitos.
0: Ahí está.
2: venía con dibujitos.
1: No. Era tipo historieta, pero subías de tono, obviamente, para mayores de 18.
2: Bueno, no sé, vos, Eduardo, si alguna vez pudiste leer la revista Piturro.
1: Sí, también.
2: Bueno, también. Era tremenda esa.
1: Sí, totalmente.
0: Uy, cuántas cosas me he perdido, por favor.
1: Y volviendo, no sé si José, o sea, ya que lo tenemos a José, lo aprovechamos.
0: Sí, por favor.
1: Una de las primeras revistas que salió así cuando recién volvió la democracia fue la revista Libre.
2: Sí, bueno, sí. Sí, tremenda también es. Claro, bueno, después estaba la revista, Libre, la Sex Shop, la revista Shop, y después ya salió una tracanada de revistas de esa que...
0: No hay problema porque el horario de protección al menor es a las 22, a partir de las 22, así que no hay problema. No es que vamos a hablar de cosas, pero se puede tocar.
1: La revista Libre era como más o menos los póster que vos hablabas de la gomería recién, Richard.
2: Claro.
0: Ah, la pelota. Claro.
2: Y creo que la fan número uno o la tapa principal era Yuyito González. ¿Te acuerdas?
0: Epa, mirá, en serio.
1: Tanto no me acuerdo.
0: No, en serio.
1: Fue la número uno.
0: Bueno, saludos, dice al canillita de parte del gringo, un ayudante de él. Un ayudante, el gringo. A ver, para ver si tengo alguna... Dame más datos, querido gringo, porque acá el cani tiene... vos empezaste a los 8 años, ¿cierto?
2: A los 8, sí.
0: A 8 años.
2: Sí, en el año 74, 75 arrancamos. Arranqué yo, ya mi hermano mayor, Carlito, que fue el hacedor de
0: este puesto
2: de este rubro. Y bueno, y en ese momento yo era muy chico y quería ir a vender revistas, quería ir a vender diarios. Y fue cuando explotó, yo me acuerdo cuando explotó el puesto Roja, en la época del petróleo, en el 74-75, y acá había un restaurante que se llamaba El Caballito Blanco, y ese restaurante pasó a ser, ahí llegó el comedor de YPF. Ajá. Y que es el que está al lado del hotel que está casi a la salida.
0: Mira.
2: Y bueno, y ahí fui la primera vez a vender, era invierno, y conocí dos personas espectaculares que fueron clientes míos hasta, bueno, ya fallecieron, qué sé yo. Eran re jóvenes en esa época y ellos me ayudaron a vender los diarios. Imagínate, yo tenía frío, tenía hambre, tenía de todo. Y bueno, los tipos me dieron una gran mano, qué sé yo. La gente siempre, la gente de la calle siempre te ayuda y te alienta siempre. Y ellos tienen, la gente mayor que vos siempre está más vivida, obviamente está mucho más vivida que vos, y no quiere que te pase, no quieren que vos te pase lo mismo que le pasaron a ellos, ¿no? Entonces es como que, como cuando te conoces te protegen, ¿me entendés? Entonces te dan esa confianza de poder seguir, y siempre te decían, portate bien, no hagas cosas locas.
0: Edu, tenemos algunos audios también, y tenemos música, los temas que eligió José por aquí para escuchar, que después, mira, ya, ¿se dieron cuenta de la hora? Pasaron 15 minutos de las 23.
1: 23:15.
0: ¿Está buena la charla o no? ¿Está interesante? ¿Cómo lo está?
2: No sé, yo hablo.
0: Puedo hablar, bueno.
2: Yo cuento.
0: Yo quiero trasladar a la gente de San Rafael, lo que están escuchando en el 4. Cuento una anécdota de pibe de la terminal de San Rafael, que cada vez que paso por ahí veo cuántas historias se escribe en este lugar. Sí. Que por ahí a lo mejor mucha gente, imagino como pasa acá, ¿no? Uno pasa por, qué sé yo, pasás por el Molino y ni siquiera lo mirás. Porque nosotros vivimos acá y nos pasa eso, ¿no? Como hablabas vos de tu historia de pibe. Y uno llega a un lugar como San Rafael, por ejemplo. Yo recuerdo eso, llegar en el colectivo de la tarde, en determinado horario, y a veces me tocó llegar de noche siendo un pibe, porque me tocó estudiar allá un año, y pasar por esa terminal. Era algo muy significativo, por lo menos para mí. Y creo hoy pasar y ver todas esas cosas, es como que la historia pasó por ahí.
2: Sí.
0: La historia de la
2: gran
0: gente
2: historia,
0: se coló por ahí. ¿Cuántos pasaron por ahí a distinto horario, se quedaron un ratito, esos 5 minutos, porque el colectivo ya sale, y escuchá, viste, y va saliendo y corriendo. Y en una mañana, tipo 11 de la mañana, por eso digo a la audiencia de San Rafael, de B4, y a Edu y a todo el equipo ahí, recuerdo a un canillita gordito, sí. 11 de la mañana, y que decía...
1: Don Núñez.
0: Completar en la esquina tal del auto atropelló a la señora. Vos que el diario hoy, dice, sí. La señora quedó, y vos ibas a comprar el diario porque a ver qué salía, viste... El intendente que dio a conocer y pegó el grito allá en la punta.
2: Sí, aparte tenía un bozarrón.
0: Un bozarrón, sí. Impresionante. Iba, che, y yo veía, yo era pibe y no me iba a comprar diario. Pero me llamaba la atención, yo quería saber qué es lo que era. Y a veces era, no era tan así, ¿o no?
1: ¿Sabés cómo lo bauticé yo a Don Núñez?
0: ¿Cómo?
1: El creador de la fake news.
0: No me fake news, qué buena idea. Che, hubo un reconocimiento.
1: El creador de las noticias falsas, porque es como vos decís. Sí, accidente en La Paz, un colectivo chocó con otro, claro. 40 muertos. Yo iba y compraba el diario y era mentira, no había nada.
2: Claro.
1: Era. Pero toda la gente...
2: Pero mira, vos fíjate, claro. Vos el poder de convicción del tipo, el poder, sí. De venta, que ya la gente sabía que él, que no era verdad a veces cuando iba a comprar algo. Pero igual le compraba el diario.
0: Claro. Y aparte la voz fuerte que tenía... Y yo tengo esa imagen tan viva, tan fijada en mi mente, y me acuerdo de ese lugar, me acuerdo de la terminal, sí. Me acuerdo del momento, me acuerdo, sí. De caminar con
2: el personaje del lugar.
0: Y el personaje, no sé si tendría, sí. Algún cuadro, algún reconocimiento, alguna cosa, qué sé yo, no sé. Pero
1: no,
0: eso,
1: es más, para que te des una idea, vivía a la vuelta de casa, ahí donde en el barrio San Francisco. Yo me crié, vivía a la vuelta y después, bueno, su hijo siguió justamente con el puesto de diario, cuando él falleció. Cuando él falleció siguió con el puesto, sí. De diarios y demás, y después, bueno, se trasladó a la terminal nueva y demás, pero ya con cierta manera le perdí el rastro, el rastro. Siguió.
0: No sé, son cosas que por ahí, ojo, lo estamos hablando nosotros acá, que no somos, no pertenecemos, no vivimos en San Rafael en forma permanente, pero nos quedaron cosas marcadas de nuestra niñez, de nuestra vida, que por ahí a lo mejor, posiblemente a la gente de la sociedad ya, ni deben saber hoy, que muchos, quién fue o quién era, ¿no?
2: Y se perdió, lo que pasa es que bueno, el tiempo va pasando y también va borrando, así como...
0: No va a haber más una persona.
2: Si no hay, claro, y aparte alguien que lo recuerde, porque en realidad... Esos personajes tienen...
0: El fake news.
2: Claro, yo creo que hay que recordarlos porque fueron parte del lugar y aportaron mucho a la sociedad, ¿eh?
0: Totalmente, totalmente.
2: Como eso y como otro.
0: Pues, claro.
2: Como entradores de bota, como toda la gente que trabaja en la calle, ¿no?
0: Claro. No sé, yo creo... por ahí meto la cuchara más, ¿no?
1: Sí, con su guardapolvito azul siempre.
2: Sí.
0: Guardapolvito azul. Porque sí. Hoy no sé cómo es, ¿viste? Yo siempre que he pasado, paso por el costado de ahí, de la vieja terminal, porque tiene una terminal impresionante, que está al fondo de la San Martín hacia el norte, ¿no? O sea, por ahí está ubicada. Y, bueno, ¿viste? Ver ese... bueno, para mí tiene mucha historia.
1: Bueno, no sé si has venido últimamente para San Rafael.
0: No, hace mucho no voy yo.
1: No sé, o si has visto algo a través de las redes y demás.
0: Que se está modificando vieja... todo.
1: Sí, no, ya quedó todo listo.
0: ¿Allá está todo listo? Entonces...
1: Sí, todo listo. No se ha inaugurado todavía, pero bueno, ya se han dado a licitación los locales comerciales. Sí, está, claro. En funcionamiento una playa subterránea que se hizo para 70 autos aproximadamente. Bueno, toda una estructura... realmente increíble que ha embellecido todo ese lugar de San Rafael. Pero sí quedó justamente en ese lugar, y era una de las características del proyecto que no se podía tocar el arco. ¿Te acordás el arco de entrada, el terminal de San Rafael? Bueno, claro. El arco sigue intacto.
2: Claro, estaría bueno que le pusieran el nombre al lugar de Don Núñez.
0: O algún detalle, algo que identifique.
2: Claro.
0: Porque yo te puedo asegurar que si un día preguntamos acá a Malargüe, preguntamos especialmente los domingos de la mañana, llegamos a preguntar eso, la mayoría se va a acordar de él.
2: Sí, sí.
0: Se va a acordar de él.
2: Sí, sí.
0: Porque todos, hablo por Malargüe, teníamos que ir a la terminal de San Rafael, ¿o no?
2: Sí.
1: Claro.
0: Nuestro viaje, sí o sí.
2: Terminaba ahí.
0: Terminaba ahí. Y eran los minutos que tenés que esperar. Yo tengo hasta recuerdo detalles de esa terminal que no la he visto y no sé qué me va a pasar cuando pase de nuevo y vea todo lo que han hecho. Está bien todo, porque todo tiene que crecer, tiene que mejorar, tiene que verse bonito, ¿no? Sí. Ese arco tan característico que a mí me llamaba la atención porque era pibe, era un...
2: Y sí, es la reseña histórica del lugar.
0: Claro, viste, como nosotros ver acá entrar y ver a un costado el molino de Rufino Ortega, ¿no? Bueno, esas cosas, por ejemplo. O la iglesia del otro lado, cuando entras por la parte norte de Malargüe. Edu, tenemos algunos audios, no sé, Vicente me hace seña ahí, y dice uno de los mensajes, muy buenas noches, chicos, un gusto escuchar a José, es parte del paisaje de Malargüe, muy querido por todos, un abrazo muy grande, Rulo Alonso, Rulito. Escuchando y siguiendo. Algunos nombres por ahí se acuerdan, otros no.
2: Muchas gracias.
0: Muy buenas noches, quiero saludar a José Molina, felicitarlo por lo que está haciendo, de parte de Antonio, acá quien manda el mensaje también es Pame. Bueno, y vamos con unos audios, los escuchamos y seguimos, dale.
3: Hola, muy buenas noches a Richard, buenas noches a José el Canillita. Buenas noches al operador, buenas noches a los locutor de San Rafael y, por supuesto, al operador de turno. Excelente lo que están llevando a colación, la historia de este jovencito. Yo tengo en mi mente el kiosquito que estaba ubicado en la calle San Martín y Roca, donde lo atendía Carlitos Núñez, su hermano, su mamá, la señora Anita, y creo que también su hermana, no recuerdo el nombre, y después lo trasladaron a la calle San Martín, ahí esquina Ruibal, y mi respetuoso saludo a Josecito y a toda la familia Núñez, por lo luchadora que fueron por el pueblo. Recuerdo a la señora Anita repartiendo diarios, caminando con unos vientos, unas lluvias, unos temporales de nieve. A Carlitos también cumpliendo esa función. Y bueno, gente que hizo grande a Malargüe. Con ese granito de arena que ponían todos los días, ellos fueron parte de la historia de Malargüe. Un gran abrazo, Josecito. Felicitaciones por este programa para Richard y para Jesús, creo que es el locutor, no lo recuerdo. Pero bueno, felicitaciones. Esto hace muy bien para quienes estamos en la noche escuchando algo de radio y podamos hacer algo de historia y llevar a colación lo que hacían la gente de nuestro pueblo. Un abrazo. Soy César Contreras.
2: Bueno, muchísimas gracias.
4: Para el querido José Canillita, mi vecino, el de las tortas fritas más ricas de la cuadra ahí. Un abrazo del Arión, de las motos, hablando que Jesús también es fanático de las motos.
0: Ya lo bautizaron que
4: me gusta.
1: No, Jesús está en la tarde.
4: Abrazo, José, y feliz cumpleaños, hermano.
0: Bueno, te bautizaron, yo vivo diciendo Edu. ¿Qué parte?
1: ¿Qué parte no te gusta? Me entendieron.
0: Bueno, no, está bien, pero nos ayuda esto a irnos conectando mejor. Mucha gente, me sorprenden los mensajes y ¿sabés qué? ¿En qué sentido? Que hay muy buena vibra, muy buena onda, muy buena gente. Bueno, José, quien te mandaba el mensaje anterior, ¿no? Que hablaba de tu familia.
2: Sí. ¿No? Mi mamá tiene 100 años.
0: Está sí. Tu mamá, no, José.
2: Sí.
0: Tienes 100 años la mamá de José. Así que, bueno, para ella todo, ¿no?
2: Sí. Ella fue la primera canillita de Malargüe.
0: La primera canillita de acá.
2: Mujer, ¿no? Digamos, canillitas hubieron anteriormente varios, pero...
0: La primera mujer canillita.
2: La primera mujer canillita de Malargüe, sí. Y caminaba, como decía él, con viento, con lluvia.
0: Todo, andaba por todos
2: lados.
0: ¿Tu mamá cómo se llama?
2: Ana Delia.
0: Ana Delia.
2: Ana Delia, sí. Está
0: ¿Su apellido?
2: Es Núñez.
0: Núñez. Ana Lidia, Ana, lo decimos para la gente que escucha. Felicitaciones, mucha gente entretenida con el programa. Te agradecemos, obviamente, como siempre estábamos. Te cuento que esto un poco lo coordinamos con Eduardo al programa, y fue una charla que tuvimos acá con... Estaba José Vicente, estábamos en esta mesa justamente la que estamos ahora. Estaba Nicolás Zapata, justamente con nosotros, acá coordinando, bueno, mucha de la parte técnica que se ha cambiado, se ha mejorado, para tener la posibilidad de comunicarnos así. Y bueno, y ahí fue una charla, un ida y vuelta, para poder desarrollar un programa en el cual Eduardo y también su equipo ahí de la radio accedieron, y bueno, nos encaminamos a hacer algo juntos. Y sí, la verdad que...
2: Está muy bueno. Yo lo escucho a la noche también.
0: ¿Lo escuchás?
2: Sí. Por ahí no todo completo, pero...

0: Bueno, gracias Esther. Esther saluda, dice también en forma personal, dice, la verdad es un gusto poder escucharlo. Qué bueno poder hablar más libremente de las cosas, dice. En el tema de que hablamos un poco más de tiempo y podemos salir un poquito del libreto de no ser tan encerrado, digo, guardando siempre la particularidad de claro, viste, de ciertas cosas no la nombramos, pero bueno, las revistas fueron muy populares. Y a ver, Edu en San Rafael, la gente, la audiencia y nosotros acá, íbamos a una peluquería y mientras esperábamos, ahora, viste, creo que la gente está más entretenida. Vas a una sala de espera, está todo con el celular. Vas a pagar algo, sí, sí. La gente está con el celular. Ni se miran, ni saben que está al lado un pariente o un amigo. Y dice, ni sabía que estaba acá. Y estaba al lado el tipo, esperando. Bueno,
1: pero a lo mejor le estaba escribiendo.
0: Esa.
2: Pasa, güey.
0: Sí, pasa, viste. Che, pero si estoy detrás tuyo. Ah, bueno.
2: Disculpa.
0: Pero pará, disculpa. Pero antes, la sala de espera, ¿qué había?
1: Las revistas.
0: Las revistas. Y ahí te encontrabas, revista Gente, revista Cara, ¿eh? Ahí te encontrabas con esa, las paparazzi, la humor, la revista de...
2: Los semanarios, todo eso.
0: Semanario.
2: Radio Landia 2007 días, todas esas.
1: Radio Landia, me acuerdo de eso también.
2: La revista Radio Landia, qué lindo.
0: El gráfico.
2: El gráfico, las goles. Ah, solo fútbol.
0: Claro. Llegaba a la peluquería a esperar ahí para cortarte el pelo y agarraba la revista, ¿viste? Uy, mirá la revista, te ponías a leer, decía...
2: Y el peluquero se enojaba porque si le gustaba alguna nota que había en el medio, la clienta o el cliente de la peluquería le arrancaba la hoja.
0: Claro.
2: Se quería matar, le
0: decía, ¿por qué? No me rompa la revista, señor.
2: ¿Cómo le decías que no?
0: Claro, y si es la clienta...
2: ¿Cómo hace?
0: Sí,
1: no puedo llevar esta receta.
2: Claro, viste, la revista mía por ahí traía una receta de comida, qué sé yo, y la dejaban. Porque era para mujeres, la peluquería.
0: Claro.
2: O la para ti.
0: La para ti. Estabas esperando para cortarte el pelo, para, viste, especialmente las damas que estaban con esa, le ponían ese secador de pelo que metía la cabeza adentro.
2: Sí.
0: Le contamos para los pibes que no saben, que se ponían los ruleros y le montaban, viste, ahí la. Y se escuchaba.
1: Le mandaban calor.
2: Le mandaban calor.
0: Le mandaban calor. Y se empezó a poner. Uy, mirá, para el amor. Ajá, Leo. Ajá, uy, conseguirá trabajo. Jesús. Bueno, todo espectacular. Se iba con la idea del horóscopo que le había dicho justo ahí en la peluquería. Y en vez de ser el 2026, era la revista, era del 2019. Pero estaba copada por lo que le había dicho el horóscopo.
1: Habían algunos peluqueros que compraban una revista una vez al año y tenía, claro, ibas a leer una o ibas a ver una revista, claro. Y claro, tenía 10 años la revista ya.
2: Claro.
1: No
2: la intercambiaban entre ellos los peluqueros la revista.
1: Claro.
0: Decía, che, te dejo esta porque ya la está muy, ¿eh? Bueno.
2: Claro, está muy leída ya mi peluquería.
0: Está muy leída eso.
1: También, no sé allá en Malargo, pero yo recuerdo aquí en San Rafael... que en una época el kiosco Condorito, que todavía sigue estando allí enfrente del Hospital Español, canjeaban revistas.
2: Sí.
1: Entonces, voy allá, me acuerdo,
2: yo me acuerdo
1: de pibe, que a lo mejor comprábamos, ¿se acuerdan las revistas de Tío Rico, el Pato Donald, Hugo, Paco y Luis, todas las revistas de Disney que salían en ese momento también? Claro. Vos a lo mejor la leías y, bueno, ya sabía, era historieta, ya había pasado. Entonces, ¿qué hacías? Juntabas un manguito, ibas allí al Condorito, entregabas la revista vieja, la que ya habías leído, y por unos mangos te traías una, no nueva, sino otra usada, que a lo mejor ya había leído otro.
2: Pero la tenías que llevar impecable. Manera...
1: Claro, sí, eso sí, no tenían que estar rotas, tenían que estar en buen estado y demás para poder canjear. Entonces, a lo mejor, si la revista te salía 10 pesos, por 3 canjeabas una dejando la vieja y te llevabas una que, por lo menos, no habían leído.
2: Claro, claro, claro. Pasaba con el D'Artagnan, con todo ese tipo, el Intervalo, ¿también? Todas esas revistas también.
0: ¿Revista de Nippur?
2: Nippur también, sí.
1: Nippur de la Gage.
2: Nippur de la Gage.
0: Ajá. Más me gustaba. Captaba toda esa gráfica que tenía.
2: Yo conocí acá un muchacho, un hijo de un señor que trabajaba en el

0: petróleo, que dibujaba para la revista Fantasía, en una historieta. Él hacía todo, sí, a cama larga. Y mandaba los bocetos por el colectivo de Buenos Aires.
1: Por correo, enviaba todo a Buenos Aires desde acá. Increíble, mirá.
0: Era tremendo. Pero era un capo el tipo, era un pibe jovencito en ese momento, qué sé yo, no sé, yo tenía 15 y él tenía 22, 23 años. Era un maestro.
1: Era un genio lo que
0: hacía.
1: Claro,
0: sí, estaba acá porque estaba el padre. Pero
1: bien.
0: Se tenía que ir a otro lugar porque no era su campo, no había campo de acción acá.
1: Totalmente. José, Eduardo, bueno, están todos entusiasmados, nos han enviado más audios, más saludos al 448-1208. Estamos compartiendo una linda noche, creo que lo estamos disfrutando todos y estamos haciendo un viaje en el tiempo, ¿no? Como volver al futuro. José Vicente me hace seña por acá y está con un cartel de un lado al otro. Dice, loco, la pausa, la música, todo. Hablando de música, para el próximo bloque, ¿vos elegiste algo, José?
0: Sí, sí, sí.
1: ¿Sí? ¿Qué elegiste?
0: Ahí va, cuando lo escuchemos.
1: Ah, bueno, después nos dirá. Porque... ¿Les parece qué hacemos? Vamos.
2: Sí, señor.
1: Sí, señor.
2: Vamos con el temita que eligió José, a ver.
1: No, tanda, acá. Usted dígamelo. Como dijo Eduardo, bueno, Eduardo, usted dijo que vamos a la música.
2: Y vamos. Vamos con el temita que eligió José, vamos con el tema de José y después ya le pegamos la tanda.
1: Dale, hecho. Bueno, dale.
2: A ver.
3: Barry White.
1: Barry White. Ahí lo presenta Eduardo.

gran clásico del año 1974, la gran voz de Barry White, y You Are My First, My Last, My Everything. Eres la primera, la última, mi todo. Temón, José, te felicito.

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2: Es la hora 23:38.
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0: 23:41 minutos en la República Argentina y rumbo a la medianoche. Qué rápido se ha pasado el tiempo, verdaderamente, ¿eh? Como para seguir un rato más compartiendo recuerdos y tantas cosas junto a José, junto a Richard, junto al Vichy, allí en Malargüe. ¿Bueno, no, José, o no, Richard?
1: Totalmente, totalmente. Aparte, fue como una magia, se pasó el tiempo tremendamente rápido.
2: Y la gente en línea que está en forma permanente por acá. Dice por acá. Dice hola, Richard, dice por acá. Yo particularmente le compraba las revistas, hablando de quien te manda un saludo, sí, y que hace aún hoy sigue haciendo ejercicio, porque Rulo compraba las revistas, particularmente, específicamente, físico-culturismo en el 90. Dice José, debo recordar esas revistas de físico-culturismo, sí, porque practicó mucho, siempre lo veías, ¿viste?
1: Sí, formado, sí, sí, sí. Bueno, de esas habían varias. ¿Habían? Varias diferentes, sí, sí. Bueno, salió una de fitness que se llamaba Mundo Fitness, me parece que era. Bueno, habían varias, no, ahora no me recuerdo todas, pero... Pero sí, sí, se vendía muchísima esa.
2: Claro, la verdad que había revistas especiales de todo. Yo me acuerdo, a ver si lo pronuncio bien, Ryder Viges, algo así.
1: Ah, que claro, que las selecciones.
2: Las selecciones con una, con, exacto, unas historietas.
1: Sí, detalles.
2: Bueno, esas historietas que me llevan mucho a rememorar lo que los domingos compartimos al mediodía, claro, al cerrar el programa. Sí, sí. Con una reflexión, ¿no? Una historia.
1: Sí, sí, sí.
2: Que era leer ahí, habían historias increíbles, ¿no? Cosas realmente muy lindas. Porque leer una revista, o leer un diario, es cultivar, es enriquecer, es tratar de conocer un poquito más, ¿no?
1: Es la llama del alma. La literatura es la llama del alma. Tiene tantas cosas.
2: Claro.
1: Que desde ahí va también prendido con la filosofía,
2: con tantas cosas, ¿no?
1: Claro, con la cultura general, qué sé yo, ¿no?
2: ¿Quién a través de un libro no conoció la astronomía?
1: Claro.
2: ¿Quién no leyó esos famosos libros, viste, que hablaban de objetos voladores no identificados, sí, que llamaban la atención? ¿Quién no compró? Yo era uno de los que compraba, José, ¿te acordás? La Muy Interesante.
1: La Muy Interesante.
2: ¡Qué revista, bien, por favor! ¡Qué revista!
0: Bueno, mensaje que llegan al 264-37-97-97. Hola, chicos. A mi hermano y a mí nos compraban las revistas Paturucito, Isidoro Cañones, El Tony, Combate. Las leíamos y canjeábamos también. Muy bueno el programa. Felicitaciones, nos dice Silvia por acá.
2: Y mirá, José la tiene acá. ¿Por qué no me haces un... Aprovechamos por el tiempo que nos queda, José. ¿Qué revistas trajiste? Y bueno, y más mensajes los vamos a dejar un poquito para el final. Y te cuento, Edu, y ahí a López, que José eligió un tema también como para ir cerrando el programa. Después ya te cuento, porque como estás en el mundo de la música vas a saber de quién hablamos. Y va a ser para enseguida, si te parece. Mientras,
0: sí, por supuesto.
2: Mientras José nos cuenta qué nos ha traído en referencia al mensaje que recibiste. Nos cuenta José.
1: Bueno, mira, nosotros en un momento teníamos la loca idea de tener una librería para hacer un café literario. Ese era un proyecto que tuvimos en un momento. Bueno, lamentablemente no se logró. Y en realidad el salón o el local que teníamos llevaba unos dados transparentes en el piso donde habían diferentes diarios de diferentes países y revistas de diferentes épocas. Y entre toda esa búsqueda que anduve por buscando y tratando de conseguir un montón de cosas, conseguí el número uno de Mafalda. La primera.
2: No.
1: Sí, lo tengo acá. Acá está el primer número de Mafalda. Lo traje porque siempre le prometí a él que lo iba a traer para que lo viera, qué sé yo.
2: Sí, acá está, justamente. Hay una colección que se vende y es carísima. Porque está la colección de Mafalda, que sí, no la conseguís en cualquier lugar, y tener en esta posibilidad, hay lugares donde está el personaje de Mafalda, vos vas caminando, por ejemplo en Merlo, San Luis,
1: sí,
2: hay un lugar específico donde vos podés, obviamente, con
1: Mafalda, sacarte un par de fotos con el personaje
2: de Mafalda.
1: Sí, bueno, y también traje unos paturusú, o paturucito, que en un momento dejó de salir el paturucito blanco y negro y sacó la revista Perfil los paturucitos a color, con las imágenes a color. Así que acá traje dos, más o menos como para ver. No me acuerdo en qué año lo sacaron a este, pero bueno, es algo muy bastante interesante. Después trajimos unas revistas que son Caras y Caretas, que bueno, que venían de distintos personajes y de distintos temas, qué sé yo, de la historia argentina y bueno, y de cosas muy importantes, como por ejemplo, habla acá, la tapa dice el hambre, ¿no? Y sale un chiquito masticando una zapatilla en la tapa, es decir, hasta dónde llegó la situación del chico, ¿no? Y bueno, también traje para el obsequio de acá de la radio, para algún... para algunos de los participantes que nos escribieron.
2: Sí, por supuesto.
1: Traje, son unas fotos que sacó el diario Los Andes de distintos lugares de la provincia. Por ejemplo, este es de Villavicencio y este es del volcán de Tupungato.
2: Mirá vos, qué foto. La Reserva Natural de Villavicencio era una colección de turismo que sacaba en aquella ocasión diario Los Andes. Y, bueno, en este caso, el volcán Tupungato, que tiene una imagen única, y que está justamente aquí, ya lo, vamos a ver a quién de nuestros fieles oyentes de la radio, y después, en algún momento, le enviaremos algo para que ustedes puedan regalar de parte del puesto de diarios y revistas de José a la audiencia de LB4, si te parece, Edu.
3: Sí, por supuesto que sí, la gente más que... agradecida y bueno, ni hablar de lo que estaba contando y lo que tiene ahí, que es oro en polvo, verdaderamente.
2: Totalmente, te digo, tener acá Patrucito, sus historias, bueno, Isidoro Cañones, digamos, la revista Patrucito era la que más me gustaba y bueno, la revista que yo siempre buscaba era la revista muy interesante para los programas que hacían la FM. Y además era una revista de folclore, que se llamaba Todo Folclore.
1: Todo Folclore, sí.
2: Que venía en la colección porque queríamos saber lo que pasaba en el mundo del folclore. Hoy en día haces clic y ya está. Pero en ese tiempo había que ir al puesto diario de revista y a veces, José, no vino el número... No, esperá que el jueves llega. Y esperábamos al jueves, ¿no? Sí. Era un poco así. La verdad que el tiempo se nos ha ido pasando rápido.
3: Aparte, sí, aparte eran nuestros socios, porque a ver... Nosotros como comunicadores, como locutores, como periodistas y demás, no teníamos la guita para ir y comprar 10 revistas para hacer un programa. Entonces, no. Directamente, el Canillita nos bancaba, nos prestaba la revista. Recuerdo por allá, por el año 96, más o menos, en una época hicimos un programa de trasnoche con el tema de las heladas y demás. Y había que llenar en ese momento 6 horas de laburo sin internet, sin nada. Y ahí estaban ellos, nuestros Canillitas amigos, que nos prestaban a lo mejor 5, 6, 7 revistas por noche para poder hacer un programa de esa naturaleza en donde teníamos que estar toda la noche al aire y entreteniendo y acompañando a la gente y bueno, buscar ese material. Y como te decía, a lo mejor no teníamos la guita para comprar 5 o 6 revistas por noche. Entonces, bueno, ahí estaban ellos haciéndonos la segunda, haciéndonos sí, el aguante también.
2: Sí. Totalmente. Totalmente, haciéndonos el aguante. Vos sabés que José, en un momento, ya para vender más revistas, ¿te acuerdas que hacía incluso los canjes para recibir los diarios, para que los periodistas tuvieran tempranito los diarios, para que nosotros pudiéramos tener el elemento tan importante como esa revista de contenido para los distintos programas que hacían, especialmente musicales, donde hablamos de los rankings y demás? Entonces José dijo, bueno, hagamos una publicidad. Y comenzamos, hicimos las primeras publicidades, lo cuento porque nos tocaba hacer con Carlos Arias, con Alexis Lucero, grabábamos de noche, después de las 12 de la noche, nos teníamos que quedar porque no se podía hacer en otro horario, se grababa en cinta abierta, y recreábamos una publicidad con la publicidad Canillita. Y yo recuerdo una, que lamentablemente no sabemos dónde quedó, que pudimos grabar, porque ahora, viste, vos buscás un efecto y lo tenés en todos lados.
1: Sí.
2: En ese tiempo era la historia de un pibe que iba desesperado a comprar la revista al José, cruzaba la calle Villegas, pasaba un auto, frenaba de repente y le pegaba un grito, ¿no?
1: Sí, me acuerdo.
2: Y le decía, ¿querés que te mate?
1: ¿Querés que te mate?
2: ¿Querés que te mate? Y decía, una de las chicas que trabajaba acá en la administración, dice, José, ¿me trajiste la revista de el diario de hoy? ¿Te acuerdas?
1: Bueno, sí, estaban buenísimas.
2: Invitamos a cualquier persona, que no fuera locutor, es decir, un compañero de trabajo, en ese tiempo era un operador de planta, que nos grabara alguna. Así que, mirá si hay historia, querido Eduardo, de lo que significa un canillita, una historia a través de la radio.
3: Sin dudas, es así tal cual, y el amor, yo creo, y si algo rescato con respecto al canillita, y bueno, creo que no me equivoco, José tiene la última palabra, es el amor a la profesión.
1: Totalmente. Sí, nacés canillita y morís canillita.
2: Y en eso tenés razón, Eduardo.
3: Y te cuento un porqué también. ¿Y por qué lo pienso? No sé si tenés la posibilidad de conocerlo a Sergito Petricorena, compañero de medios y demás. Bueno, ha trabajado en Canal 6, en CTC, en Mendoza, Canal 7, en muchos medios de la provincia. Su padre fue canillita toda la vida. Y Sergio... Sí. Siendo ya Sergio Petricorena, un locutor, un periodista reconocido en San Rafael, sí. Muchas veces el padre no podía salir a repartir, ya sea porque estaba enfermo, porque lo que sea, y Sergio ya siendo Sergio Petricorena, te estoy hablando un tipo reconocido, agarraba la bicicleta del viejo y salía él a repartir.
2: Sí. Mirá vos cuánta historia hay detrás. Da para mucho...
3: Va muy de la mano y es algo... destacable sin duda, porque bueno, Sergio mamó eso de su viejo, amó eso de su viejo, y cuando él no podía, ya siendo un periodista reconocido, agarraba la bicicleta del padre y salía él a repartir. Sí. Y no se le caían los anillos por eso,
1: no porque lo sentía así.
3: Claro, exacto, a eso voy.
2: Claro, por eso José ha decidido mantener el kiosco, aunque no venda tantas revistas ni diarios. Bueno, hoy hay muñequitos, están los muñequitos de la selección argentina. Bueno, nos queda poco tiempo, nos va a faltar mucho. Edu, acá hay gente que saluda, dice, hola José, y anticipado. ¿Sabés que después de las 12, José el Canillita está cumpliendo años?
3: No sé bueno, feliz cumple, ¿no?
2: Sí, totalmente. Gracias. Desde Mendoza, gracias por tu enseñanza de trabajo, Germán Villegas. Desde Mendoza. Bueno, muchos por aquí que están siguiéndonos. Micaela Lineros, que está viendo. Por aquí Ana Castillo, que está siguiendo. Bueno, ahí hay tantos. Arriba de 90 visualizaciones para la gente que nos sigue por aquí. Y Alejandro Magallanes, un hincha de Racing, que está siguiéndonos. Alejandro también. Creo que nos queda algo más, Vicente, un audio por allí, una última canción, y ya pasan, no sé si miraron la hora de nuevo, ¿no?
3: Ya estamos, seis minutos de la medianoche, increíble cómo se pasó el tiempo.
2: Se nos fue el tiempo. Bueno, ¿qué te parece, Eduardo, para lo invitamos de nuevo? ¿Dejamos pendiente algún detalle?
3: Hay que seguirlo charlando, pero que traiga los sándwiches de jamón para este lado.
1: Te lo mandamos.
2: Richard dice, un abrazo para José, que cumple años mañana, dice por acá. Gualberto Ávila, saludos, felicitaciones por lo que están haciendo. Bueno, el saludo que va para todo el equipo de LV4, saludos para los chicos. Ahí para el operador que me olvidé el nombre, perdón, mil disculpas.
3: Fabi Lacarra.
2: Fabi, abrazo y saludo para vos, saludo para Ana, para Carlos, los que nos están siguiendo, nos escriben. Hay muchos mensajes, no vamos a alcanzar a leer porque nos tenemos que ir despidiendo y escuchar el tema que eligió José para el final. Y nos quedaba un audio más, José, a ver qué dice nuestro amigo.
4: Eduardo, ¿qué apellido es? Porque yo debo ser de la generación de él, porque yo también iba a cambiar revistas al Condorito y a La Tentadora, que era un kiosco que estaba en la esquina de la actual peatonal ahora que tiene San Rafael y Hipólito Yrigoyen, en la esquina La Tentadora, iba y cambiaba los Condoritos, los Paturucitos, Mi Pur de Lagas, se cambiaba por Chirola y te traía otra edición. Estaba bárbaro. Debe ser la generación mía, el señor Eduardo, decir. 1973. Exceptuado.
3: Ahí está. 72 por este lado, así que ahí.
2: Bueno, ahí están los detalles, ¿viste? Por eso te decía que escucharas con atención, Eduardo, la gente que escucha y que no, no nosotros vivimos vinculándonos por alguna,
3: seguro,
2: por algo en especial. Y bueno, ahora la radio nos lleva a eso. Vamos a quedar en deuda con un montón de mensajes, pero
3: y por acá también.
2: Yo creo que lo principal de parte nuestra es la gratitud para la gente, para los que nos escucharon. Y estamos conquistando un poquito más cada día que hacemos el programa.
3: Seguro, por supuesto que sí. Bueno, a seguir poniéndole con todas las ganas. Y bueno, con invitados así como José y demás, tengan ganas de seguir todas las noches.
2: Bueno, lo vamos a invitar de nuevo en alguna otra ocasión. Feliz cumpleaños, José, anticipado.
1: Bueno, bueno, muchas gracias. Gracias, Eduardo. Gracias a toda la audiencia de Manalhue, de San Rafael. Gracias por escuchar y por seguirnos. Y bueno, la parte más orgullosa de nuestras vidas ha sido tener este trabajo con dignidad, con mucho orgullo, y tratar de seguir manteniéndolo. Así que yo somos gran parte de todas las cosas gracias a toda la gente. Así que yo estoy muy agradecido y le agradezco a toda la sociedad manarhuina y a todos los que en algún momento pasaron por el puesto de diario y revista. Y para mí es un gran orgullo estar acá y poder decir esto. Así que muchísimas gracias.
2: A todo el equipo de la radio, muchas gracias, José. Y como siempre, Eduardo, mañana te toca el desafío completamente.
3: Sí, señor. Mañana me abandona, no hay ningún problema. No, disfrute su...
2: Encárguese, amigo. Encárguese totalmente. Usted tiene una onda espectacular. La gente lo ha comentado. Además, musicalizan muy bien. Llevan un programa espectacular adelante. Así que mañana seguimos después de las 22.
3: Bueno, por supuesto que sí. Y juntos el lunes. Así que tengan un excelente fin de semana. Un gustazo haber compartido y conocido, aunque sea a través de la distancia, José. Un feliz cumple enorme. Y bueno, el lunes nos estaremos encontrando, don Richard.
2: Así será, que así sea. Buen fin de semana, que lo pase bien mañana en el programa. Último minutito. Un minutito nada más para escuchar una partecita de...
1: Ahí va a decir.
2: Ahí está.
1: Escuchá, a ver si sabe, Eduardo.
2: Eduardo, sí, obvio. Pero escuchá, con esto nos vamos.

0: El tema lo eligió Vicente, ¿no?
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Tal vez el tema más popular que hizo es Esa Mi Manera, ¿no? Pero este es Frank Sinatra. Frank Sinatra, un tema de... Bueno, no nos queda tiempo. Tenemos que cortar aquí. Un abrazo enorme.

¿Cómo están? Bienvenidos, aquí estamos, claro que sí, madrugada de viernes, el día más esperado, el más lindo de la semana. Aquí estamos con día 2 de la Puna, la Antártida y de la Cordillera, las Toninas, para pasar de la mejor manera posible las primeras horas de esta madrunoche. Siempre con la mejor onda, intentando llevarte de la mano, conciliar el sueño, de una manera diferente. Amena, divertida, descontracturada. Qué mejor que a esta hora dibujarte una sonrisa. Si estás estudiando, si estás trabajando, poder ser tu cable a tierra. Si estás conduciendo por las rutas argentinas, nuestros queridos amigos transportistas, acompañando ese momento de soledad en muchos casos, para los que están sufriendo de insomnio o los que simplemente son noctámbulos. Eso sí, lo venimos pregonando, hay que volver a dormirse con la radio encendida. Y esa es una muy buena posibilidad de estar intercomunicados, interactuando juntos en el aire de Nacional, de 50 radios, ¿no?, que están distribuidas por todo el territorio de la República Argentina. 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Y en cualquier otra radio, ninguna tiene la programación de madrugada que tenemos nosotros. Busca, intenta, vas a ver cómo vas a volver. De hecho, todos los días tenemos nuevos oyentes. Y cada vez somos más. Nos lo expresan a través de las distintas vías de comunicación. Ni que hablar del Facebook de A2, Fabián Codevila y Sonia Ferrari, Radio Nacional AM870. De A2, Fabián Codevila y Sonia Ferrari, Radio Nacional AM870. En un rato vamos a estar leyendo los muchos mensajes que ya nos llegaron ahí. Junto a Jackie Carol Macarevicius, en esta madrugada, no solo productora ejecutiva, comercial y general, sino además hoy escribana, porque tendremos el sorteo de los álbumes. Álbumes, me dijo mi amor. Álbumes. Y las figuritas del Mundial. Con tan solo par de semanas para que comience la cita mundialista. Estamos tan cerca ya, parece mentira, ¿eh? Ya está Jorgito Falcone, como siempre, musicalizando, dando una mano, poniéndolos al aire. Ya viene Gaby Seri también. Ustedes, porque este programa nació por y para ustedes, son la combustión necesaria, la energía que aportan desde su corazón para que este programa salga de la mejor manera posible. Pero nada de esto podría llevarse a cabo sin su presencia. Insustituible, inimitable, indispensable, irreemplazable, única, esta negra hermosa que presento así, sinceramente.

0: Señoras y señores, para siempre mía es lo que pretendo, ¿vio? Si ella me acompaña, ella es Sonia Ferrari.
1: Pero como dicen que les va muy feliz, madre noche para todo el mundo. Ya estamos en modo viernes, qué lindo. Llega el fin de semana. Ya ha pasado la semana.
2: ¿Viste? Qué rápido se va la vida.
1: Qué lindo, digo yo. Que me gustan las rancheras.
2: ¿Yo?
1: Sí, me encantan.
2: Bueno. ¿Cómo estás? Muy linda.
1: Bueno, muchas gracias. Estoy de estreno.
2: Muy linda bufandita, ¿eh? Linda bufandita con lindos detalles.
1: Mi cuñada y mi sobrina tienen unos corazoncitos bordados.
2: Exactamente.
1: De colores.
2: De buena calidad, ¿eh? Se ve bien, se ve bien. Se ve muy bien todo lo que tiene puesto hoy.
1: La remera está también. Unas amigas, así que...
2: Lo que trae encima...
1: ¿Qué?
2: Se ve muy bien lo que trae encima. Todo lo que trae encima está muy bueno. Muy lindo.
1: Muchas
2: me gusta
1: gracias.
2: Mucho, ¿eh?
1: Muchas gracias. Bueno, acá estamos ya promediando mayo.
2: Sí, claro.
1: 15 de mayo.
2: Exacto.
1: Cosa.
2: El 11 arranca el mundial.
1: Sí, señor.
2: 11 de junio, por eso te decía, estamos ya a la vuelta de la esquina. Y cuando hay un año y cuando hay mundial, se corta todo. ¿Me entendés? O sea, se termina rápido.
1: Termina el mundial y se termina el año, básicamente,
2: claro,
1: ¿no?
2: ¿Viste? Esperemos estar mejor. Porque todos esperan el mundial, ¿viste?
1: Sí.
2: Falta para agujeros, para que la gente se olvide.
1: Y para que la
2: gente
1: se entretenga.
2: Claro, ¿viste? Todos esperan el mundial. Nosotros esperamos, somos un poquito más, digamos, estamos ilusionados con que el mundial traiga, algo
1: la aventura.
2: Más. Algo más. Pero viste que cuando un año tiene mal, te dice, no, mira, vamos a esperar a que empiece el Mundial, vamos a esperar a que termine el Mundial, vamos a ver cómo está el humor de la gente, de acuerdo a cómo está Argentina, y todo alrededor, gira alrededor del Mundial como si fuera debido a muerte, y la verdad que hay otras prioridades, más allá de que todos estamos esperando esa posibilidad. Que este año, mi amor, llega como... Sí, viste, ya no tenemos esa carga de decir cuándo seremos campeones del mundo, ya venimos ensanchados, ya fuimos campeones del mundo, este Mundial puede pasar o no. Obviamente que queremos la cuarta, pero como que nos sacamos esa mochila, ¿viste? Entonces ya es otra cosa. Así que, ¿vos bien?
1: Excelente.
2: ¿Cómo fue tu día?
1: Estuve visitando a mi mamá, que tuve ahí un pequeño percance doméstico, pero afortunadamente sin grandes daños.
2: Bueno, ¿le gustó el calzón que le amasé?
1: Me encantó.
2: ¿Sí?
1: Muy rico, muy
2: bueno,
1: rico.
2: Me alegro mucho.
1: Me encantó.
2: Hoy tenemos sorteo en este día. Se van las figuritas y el álbum, los álbumes del Mundial y las figuritas. Y ya tenemos promesa de entre mañana y la semana que viene, tenemos más álbumes y más figuritas.
1: ¡Qué bueno!
2: Así que atentos con eso y otras sorpresas que iremos develando en el transcurrir de esta madrugada. Atención con lo que se viene. Muchos sorteos se vienen a partir de la próxima semana. Sin parar, te diría, hasta el Mundial. Sorteo. Casi que me rayo, mira, como un disco.
1: Qué antiguo.
2: Y bueno, somos de esa época. Lo viejo sí funciona, Juan.
1: Sí,
2: Vos bien, entonces, ¿qué tenés hoy para contarnos?
1: Ay, muchas cosas. Tengo los puños llenos de verdades, como siempre. Uh-huh. Estamos, a ver... Queridos compañeros de la emisora.
2: Ah, la mierda, se puso como política, ¿viste?
1: No.
2: Atención, queridos compañeros.
1: No, porque ya se está buscando el nuevo rostro de James Bond. Arrancan las audiciones para el próximo James Bond.
2: No tengo ganas.
1: Está buscando el nuevo 007, así que yo en un ratito les voy a tirar algunos tips para que, bueno, ¿quién les dice? Por eso notan y pueden ser el...
2: Tengo una condición que no tiene nadie para ser James Bond.
1: Ajá. Sería la película número 26, uh-huh. En el canon oficial de 007.
2: Yo tengo algo que no tiene ninguno, seguramente. El número. 007. Y documento.
1: Mirá vos.
2: Así que yo arranco por ahí.
1: Es
2: ya tengo el registro de que soy 007.
1: Es un montón.
2: Después veremos si puede dar el nuevo personaje. Ahora... Siempre que nos enganchamos, vos traes algo, yo enseguida vengo con otra cosa y vos te metés con otra. Digo, 007, hubo varios. ¿Con cuál te quedas vos? Es una buena pregunta para nuestros oyentes que hoy empiecen a escribir y nos digan. Yo tengo mi preferido. Ella, alguna vez se lo conté. Yo voy a dar el mío ahora. Para mí, más allá de John Connery, más allá de Roger Moore, más allá de Timothy Dalton, que muchos se olvidan de Timothy Dalton, para mí el que se ponía la pincha a la perfección y era todo lo que uno quisiera ver de James Bond, altura, rasgos, facha, su forma, para mí no hay como Pierce Brosnan. Para mí. Este último, el rubiecito, Daniel Craig, es el último que hizo de James Bond. Ahí le di 4 o 5 nombres de los más importantes. Ustedes nos dirán, y si tienen ganas, a partir de esta movida de Sonia que nos va a contar que se viene la nueva película, y cómo van a elegir, si es que lo van a elegir, y si hay nombres al respecto.
1: Hay algunos nombres dando vueltas ya, y bueno, hay también una directora de casting que tiene una trayectoria impresionante, ¿no? En proyectos de escalas épicas, Nina Gold, que va a ser justamente la encargada de buscar al nuevo 007.
2: ¿Te gusta la cocina? Que la gente por ahí nos diga...
1: Sí, claro. Bueno, lo que pasa es que me sacaste la respuesta de la boca, porque te iba a decir Remington Steel. A mí quedó.
2: ¿Viste que te quedó? ¿Te gustó? ¿Vos te gustaba?
1: Pierce Brosnan. Es como que siento como que el personaje fue hecho para él.
2: ¿Viste?
1: Cuando vi... No las vi todas, no te voy a mentir. Pero de las que vi, me pareció que el personaje le calzaba justo a Brosnan.
2: Sí. Y fue en un momento en donde además... de Pierce Brosnan interpretar a 007, se produjo también un cambio en la saga, porque en ese momento dejó de utilizar el auto que utilizaba siempre, la misma marca, que era Aston Martin, es el auto por excelencia de James Bond, y en ese momento se firmó un convenio de la saga con BMW. Entonces Pierce Brosnan manejaba unos BMW impresionantes y además una moto BMW. Después, con el paso del tiempo, habiéndose ido Pierce Brosnan, volvió Aston Martin de la mano del Daniel Craig, y otra vez la marca emblemática de James Bond volvió a ser el auto que utiliza en cada película. Así que en un rato, todo eso acá en... Me vino una cosita así como, ¿no? Por el té que me trajo.
1: Un reflujo.
2: Un reflujito fue.
1: Le traje también a Jason, yo le digo Momona. A Jason Momoa.
2: Sí.
1: Creo que sería con el único hombre que lo engañaría.
2: ¿También?
1: Con eso.
2: ¿Te gusta mucho, mucho?
1: Me gusta mucho.
2: Hay momentos que Momoa. Son. Hay momentos que sí, hay momentos que no. Pero eso habla de la buena vida de él.
1: Sí, claro.
2: Habla de la buena vida de él, ¿viste? Bueno. Que él se prepara para un personaje y después. Se larga, viste, decir que me crezca la panza, me pongo una camiseta.
1: No importa nada.
2: No importa un carajo.
1: Cuando lo exige el rol, el tipo se mata en el gimnasio. Pero cuando no, se dedica a la buena vida. Así que en un ratito vamos a estar hablando de Momoa.
2: Mirá todas las cosas que tenemos, además de la música. Bueno, ya te dije, los sorteos, la historia. Una madrugada diferente. No, como la de todos los días. Y vos estás acostumbrado a eso y a mucho más.
1: 11-3-870-74-85. Ese es el WhatsApp nacional. Ahí nos conectamos durante toda la madrunoche. Los leemos, los escuchamos en un mensaje de audio. 11-3-870-74-85. ¿La vio Graciela Alfano en la televisión pública presentando su nueva mascota?
2: No, la verdad que no. Después la vamos a ver.
1: Es un seguidor de...
2: Una cosa.
1: De Grace.
2: No, digamos que lo que me produce es satisfacción al ver una mujer de la edad que... Y cómo está, ¿no? Eso es cuidarse, mimarse, producirse, sentirse mucho más joven de lo que realmente es. Hay un montón de cuestiones que admiro y sus cualidades como mujer. Además de que, lo más importante, es hincha de Racing.
1: Venía por ahí también.
2: Su papá fue presidente de Racing. Porque su papá fue Iván Capelli, apellido del padre, y fue presidente de Racing. Graciela, que está muy vinculada, como Mirta Legrand, como Guillermo Franchella, de los más importantes hombres públicos, mujeres de trayectoria que están ligadas a la vida institucional y amorosa y deportiva de Racing.
1: Muy bien, arrancamos nuestro día 2 del día de hoy, musicalmente hablando, si les parece, de la mano de los Dire Straits. ¡Qué linda canción! Con esta cerramos ayer, ¿no? Y cómo fue un poquito apenas, una especie de anticipo, de aperitivo. Les proponemos hoy abrir nuestro día 2 con So Far Away.

0: limita al norte con Villazón, ciudad del estado plurinacional de Bolivia.
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0: magnífico de música. Yo sin él no puedo escuchar nada. Lo extrañaba y un montón. Soy José de Tucumán, de San Miguel de Tucumán, capital. Y un gusto volver a escucharlo. ¿Cómo me demoraron con el equipo? Por favor. Y yo tengo mi departamento solitario y el único equipo que me acompaña es ese, así que acá estamos. Un fuerte abrazo, mil bendiciones, buen fin de semana, feliz viernes, que tengan un excelente fin de un fuerte abrazo para todos y mil bendiciones a ustedes y a todo su equipo. Chao, chao, nos vemos, José de Tucumán.
1: Fabián, aguante Belgrano de Córdoba, carajo. Mirá si llega a la final Belgrano y River. Que no tenga miedo River, que no se va a ir a la B ahora, ¿eh? Saludos, che.
2: Hola, chicos. Hola, Sonia. Hola, Fabián. Vamos a la tarde. Hermosa banda, ¿eh? Hermosa banda, Dire Straits. Qué buena música está pasada, son los fenómenos. Bueno, yo... ¿Quién soy? Claudio, el camionero de Villa Pueyrredón. En este momento voy a parar en Saladillo, voy a dormir, hacer la noche blanca. Y después voy a despertar con la bella voz de mi enamorada Sonia. No me tenga que arrancar. Rumbo para Pilar. Bueno, cariños, éxitos y hermosa programación como siempre.
3: Hermosa banda, Dire Straits y discazo Brothers in Arms. Enorme. Gracias, Claudio. Besos gigantes para vos. A Oscarcito de San Martín de los Andes. Volvió a Belgrano de Córdoba allá en la cima, ¿no?
4: Bueno, bien por el equipo del ruso Ricardo Ceriz, que él hablaba de una hipotética final Belgrano River, rememorando aquella oportunidad en que jugaron por la promoción y Belgrano lo terminó mandando históricamente a la B arriba.
3: Recuerdo.
4: Entonces ese quedó ese karma, imagínate.
3: No. Vamos a la B. Me acuerdo.
4: Exactamente.
3: Sí.
4: Tiene un nombre ese personaje, ¿cómo se llamaba?
3: El Tano Pazman,
4: muy bien.
3: Y a José de Tucumán, gracias por destacar el rol y la función de la radio, como decimos siempre, Fabi, no más que nada en estas horas lerdas de la madrugada.
4: Pobre Joseph, que estuvo sin el equipo de audio por fin reparado, y ahí estamos haciéndole compañía a esta hora de la madrugada. Lindo mensaje, con esto arrancamos. Y es energía para el alma y para seguir adelante cuando ya son las 0:38 minutos de esta madrugada de viernes. 912 somos en el Facebook ya. Y si quieren ir a chusmear, porque ya está ahí la hojita con su número de participación, cada uno de nuestros queridos oyentes, para el sorteo que se viene en un rato.
3: Vamos a agradecer algunos mensajes, mientras tanto, Fabi, si te parece, que han arribado a nuestro WhatsApp en esta madrugada de viernes. Buenas noches, parejita de A2, Fabián y Sonia, una vez más juntos para pasarla llena de buena música, noticias y todo cuanto sea para estar al día con las novedades que siempre nos traen. Saludos desde Santa Fe, Ana María. Beso inmenso, Ana María, muchas gracias.
4: Claro.
3: Buena madrugada, Sonia, Fabián, equipo de A2, son mi excelente compañía. Les deseo un exitoso programa y un bello fin de semana. Gracias por estar desde Jujuy. Muchos cariños y abrazo infinito, Titi.
4: Gracias, Titi.
3: Mi mamá por acá escribe Connery para
4: John
3: mí.
4: John Connery. Bueno, está muy bien. Fue el primero y fue... Marcó tendencia, ¿eh? Impresionante. Un gentleman.
3: Hola, buenas noches. Sonia, Fabián, quería desearles un buen descanso y un feliz fin de semana. Tahir Soares, nuestro amigo de la ciudad de Sao Paulo. Bonito fin de Tahir también.
4: Un abrazo grande, amigo carioca.
3: Buena madrugada, Sonia, Fabián. Llegó el viernes 15, mitad de mayo, chicos, con noches frías. 3 noches sin escribirles, porque me dormí temprano. Tenés tres faltas.
4: ¿Viste?
3: Saludos de Tere. Ojo que estás al límite, Tere.
4: Va a recuperación ahora, ¿eh?
3: Un beso grandote a nuestra amiga de Capilla del Señor, Héctor del barrio Tres Cerritos, allí en Salta también. Feliz porque llegó el viernes, enganchado con Día 2 y luego con la Discoteca Nacional. Claro que sí, Héctor. Besos para vos. Hola, muy buena madrunoche. Me alegra mucho escuchar su programa todas las noches. Y espero que la suerte me acompañe en el sorteo. Les deseo un feliz fin de semana, relajante y divertido. Saludos, Jazz. Si nos cantás el nombre, Jazz, y desde dónde nos escribís, completamos, claro, ¿sí? La data para que participes en el sorteo, en un ratito nada más. Muy, pero muy, pero muy buena madrunoche, mis ángeles guardianes. Doy mi presente y les deseo un excelente fin de... Abrazo de oso. Mabel, de Santa Fe.
4: Mabel, linda.
3: Mi reina. Por aquí también Fernando de Marcos Paz se va sumando. Los amigos del barrio La Cruz, allí en Tacuarembó. Infaltables. Ellos sí tienen asistencia perfecta. Todos. Se sientan todos juntitos. Son los que hacen lío en el fondo. Sergio, Nubia, Cintia, Zuli, Diana y ahora se sumó Marisela. Para desearles todo lo mejor. Saludos a la señora Jacqueline y a las mamás de Sonia y Fabián. Gracias. Gracias enormes, como siempre, por acompañarnos. ¡Feliz viernes! Fabián, Sonia, que tengan una buena madrunoche. Abrazo fuerte. Saludos de parte de Gustavo, Ángel y Daniel, los amigos de la panadería, allá en San Rafael.
4: Se siente el aroma cuando escriben ellos.
3: Sí. Ay, yo no sabés cómo aromaticé todo el micro esta mañana cuando me fui.
4: ¿Se sentía?
3: Ay, sí. En cualquier momento me rodean y me asaltan. Yo llevaba mi paquetito abrazado. Hola, hola. Buena madrunoche, bienvenidos, al fin con nosotros, se les quiere un montón. Aquí Alfredo de Villa Krause, San Juan. Decinos cómo se llama el tema de apertura del programa. Beso negro.
4: Beso negro.
3: La Esfinge.
4: Cristian Castro.
3: Ahí estamos. Beso grande, Alfredo. Hola, genios, firme desde La Linda, listo para gozar de la mejor compañía, la de Nacional. Abrazos. Víctor, querido. Beso para vos.
4: ¿Vos viste cómo pegó ese tema? Porque no es el primero. Ya desde que arrancamos, la gente nos pregunta por ese tema que muchos desconocen, esa faceta de Cristian Castro rockero, ¿no?
3: Sí, sí. ¿No? Ayer fue protagonista del especial de la Discoteca Nacional.
4: No me digas.
3: Sí, sí, lo ubicamos en las baladas y, bueno, obviamente el cierre tenía que ser con La Nave del Olvido.
4: No hay otra.
3: Amo la versión de Cristian de La Nave del Olvido.
4: Impresionante, impresionante.
3: Buenas, buenas, chicos, aquí sintonizándolos como cada noche, aprovechando para enviarle saludos a mi padre Ariel Hughes, que se encuentra en Salta La Linda visitando a mi hermano Roy. Ya están todos distribuidos por el país, disfrutando el norte. Por aquí, mejorando, ya me quitaron las costuras. Muy bien, que tengan un hermoso fin de semana. Cecil, nuestro amigo de Esquel, que continúa recuperándose tras la cirugía, así que un abrazo bien fuerte. Cecil, vamos que cada vez falta menos. Hola, Sonia. Hola, Fabián. Gracias por la compañía de siempre, dice. Y para que no haya dudas de lo transparente del sorteo, van para allí dos viejos conocidos desde San Luis. Mario, mirá a quiénes nos envían.
4: El doctor Plato Murphy y...
3: Ay, ¿cómo era el profesor Candial?
4: Sí, el profesor Candial y el escribano Plato Murphy.
3: ¡Oh,
4: bueno.
3: Dios mío!
4: Muy bien.
3: Claro, es una consigna,
4: el
3: ¿no?
4: El profesor Candial, ¿cómo te acordaste,
3: no
4: guacha
3: sé por
4: de
3: qué
4: mierda?
3: Me eran los, claro, eran los escribanos en Feliz Domingo para la Juventud, ¿no? Para seguramente todos lo recordarán, ¿no?
4: El profesor Candial era una eminencia.
3: Sí, pero...
4: catedrático.
3: Una cara de malo tenía.
4: Acordate, aparte, viste, como te corregía con severidad,
3: sí.
4: ¿Viste?
3: Yo me acuerdo cuando participamos estaba.
4: Claro. Y el esquivano Plato Murphy era el que era.
3: El bonachón, sí, el más copado, ¿no?
4: Sí, y no importaba la imagen en aquella época, ¿viste? Lo bueno de eso de la televisión.
3: Sí.
4: Que, ¿viste? Porque tiempo después, no muy lejano a eso, te medían y te miraban. Acá sufrimos a un enorme y talentoso periodista como Horacio García Blanco, que otro periodista con trayectoria le bajó el pulgar en América porque le dijo que no era visible la cara. ¿Entendés? No se medía la sapiencia, la sabiduría y la experiencia. como estos dos enormes y talentosos.
3: Sí, totalmente. Gracias por el recuerdo, Mario.
4: Hermoso, viendo lo que nos trajo.
3: ¿Cómo se llamaban estos dos hombres? ¿En qué programa televisivo estaban y cuál era su rol?
4: Estaban en el show de Dick Van Dyke. Eran... No, mentira.
3: ¿Bailaban?
4: Sí,
3: ¿por
4: sí,
3: un sueño? Tocaba
4: la guitarra.
3: Gracias. Bueno, van a estar, a falta del profesor Candiali y del escribano Prato Murphy, la tenemos a Jacqueline Macarevicius. Es hasta donde nos dio el bolsillo.
4: Sí, bueno, es lo que hay.
3: Ella nos cobraba un poquito menos.
4: Es lo que hay. ¿Sabés qué? ¿Sabés por qué entró en este momento
3: nuestra
4: querida Jacqueline Carol Macarevicius? Porque cumplió con su palabra. Argensun, y muchos dirán Argensan, y es real, Argensan. ¿Por qué Argensan? Es una mezcla de Argentina con sunflower, que es como en inglés se pronuncia semilla de girasol con filtro. ¿Y qué te estoy diciendo con eso?
3: ¡Llegaron las pipas!
4: ¡Llegaron las pipas!
3: ¡Vamos, todavía aplausos ahí, pipa. Por favor! Quiero
4: ¡Gaby Zeni, llegaron las pipas! ¡Presta atención, Zeni! ¡Aplausos con la música! ¡Uy! ¿Sabes qué le pongo acá? Las pipas.
3: Ya que estamos hablando de Feliz Domingo, mirá vos, ya tenemos a Mariano Mores.
4: Pero, ¿sabés qué tenemos para sortear? Mirá.
3: A ver.
4: Pipas y pipas, mirá.
3: Ay, se me está haciendo huella la boca.
4: Mirá lo que tenemos, mirá.
3: Tenemos un microinfarto.
4: Pipa, tenemos de, mirá, mirá. Tía Maruca. La quisieron hacer desaparecer a principios de año, tía Maruca. Que no existía más, que cerraba, que se iba. ¡Sigue viva, tía Maruca!
3: ¡Vamos!
4: ¡Vamos, tía Maruca!
3: ¡Larga vida para tía Maruca!
4: ¡Vamos! Mirá que los anillitos de coco, ¿sabés? Para tomar la leche, esto lo que son.
3: ¡Qué cosa rica!
4: El agradecimiento a Pablo Tamburo, de Argensan. A mi amigo personal, Maxi Crespo, de consultora HRC. Porque nos han mandado los productos que prometieron para los sorteos. Para que la gente en todo el país... de la Puna a la Antártida, de la cordillera a las Torinas, pueda participar, además de lo que nos ha traído para todos nosotros. Agradecidos, se vienen los sorteos de las pipas de tía Maruca. Gracias a HRC, gracias Maxi Crespo, gracias a la gente de Argensan por confiar en nosotros, amor mío.
3: Muy bien, vamos a seguir por aquí agradeciendo, amigas, amigos, que cantan presente a través del WhatsApp Nacional. ¡Qué lindo esto! Hola, Sonia, Fabi, que tengan unas buenas madrunoches. Yo acá en lo más lindo que tenemos, en Zárate, en el puente. Ricardo, querido, qué linda imagen, por favor, muchísimas gracias. Nelly, de San Benito, provincia de Entre Ríos también. Hola, Fabi, Sonia, bendecida madrunoche. El Isma sigue allá arriba, lo que ganaron. ¿Se me está poniendo fanático? A la vejez, viruela. No se imaginan cómo están mis oídos de escuchar fútbol. En cualquier momento al Isma lo agarro de los pelos. ¡Ay, Dios mío! Ahora destruyen esa casa.
4: Mamita, ¿cómo están?
3: Beso grande también para ustedes, Nelly, Ismael, allí en San Benito, provincia de Entre Ríos. Siempre arrancándonos una sonrisa. Mario de Tafí del Valle, provincia de Tucumán. Amo esa canción. Gracias por So Far Away, de Dire Straits.
4: Le dije Sonia,
3: Qué grande, Marito. Muchas gracias. Coincidimos. Buenas madrunoches. Quería agradecer la fuerza que me dieron ayer. Porque acá en Sal Si Puedes hubo una noche muy oscura y de mucho trabajo. Los quiero mucho. Gracias. Gerardo.
4: Estamos para eso, Gerardo. Sinceramente lo decimos, con todo el corazón. Por eso y para eso nació este programa.
3: Me encanta. Vamos, vamos, Gerard, por otra noche compartida. Hola, muy buenas noches. Acá volví a escucharlos después de mucho tiempo. Gracias por hacerme compañía como todas las noches, también en las madrugadas. Magdalena, nuestra amiga de Santo Tomé, provincia de Corrientes. Hacía rato que no nos escribía más.
4: Sí, la verdad que sí.
3: Hace mucho frío por aquí y hay viento fuerte. Bueno, a propósito de eso, en un rato vamos a estar hablando acerca de las condiciones climáticas, cómo va a estar el fin de semana en todo el país. Bueno, ahí venimos atravesando una semanita con contrastes.
4: Exacto.
3: ¿No? En nuestra patria, así que vamos a hablar de eso. Magda, un beso.
4: Un clima, entre comillas, semidesértico, caluroso o templado durante el día, muy frío por la noche, ¿viste? Esa cosa de que salís abrigado temprano, el que sale temprano, nosotros no, y a la media mañana, a mediodía, te tenés que sacar una campera. y a las 6:30 cuando ya se hizo de noche, porque hoy a las 6 de la tarde ya es oscuro. Ya se hace al oscuro, decía mi abuela.
3: Se hace al oscuro. Me encanta.
4: Ahí te tenés que poner otra vez la camperita, ¿viste? Un clima extraño.
3: El abrigo. Llévate un abrigo, me dice mi mamá.
4: ¿Y el pañuelo?
3: Me encanta, pañuelito en la garganta. Hola, buenas noches, chicos. Por aquí lo tenemos a Ariel de Santa Fe, llegando ya a mi hogar, a mi hermosa ciudad y escuchándolos. Muy buena la música, les mando un gran abrazo y que tengan un buen programa. Arielito que nos envía ahí una imagen, ¿no?, de la ruta, así que besos, a descansar, Ari, gracias por acompañarnos. Griselda, nuestra amiga de San Rafael, viernes de alegría, que a la vez nos trompea con la realidad de no tenerlos el fin de...
4: Ah, bueno.
3: Pero cuando se quiere de veras, se desea a los seres queridos el descanso ganado y reparador para recibirlos con toda la alegría el lunes.
4: Muchísimas gracias. Qué lindo mensaje, hermoso, precioso.
3: Un mimo al alma, ¿eh? Feliz fin de genios. Y dice, y si hablamos de clásicos, nos envía por aquí una imagen que Fabián va a describir.
4: Uy, por Dios, la familia Cartwright, ¿eh? Ahí están Ben Cartwright, papá. Y después, en orden de aparición y por nacimiento.
3: A ver, cuénteme.
4: Está Adam Cartwright, el hijo más grande. Hoss Cartwright, el hijo del medio, el fortachón. Y Joe Cartwright, el hijo menor de la familia que encarnaba la serie Bonanza.
3: Muchas gracias, Griselda, por el recuerdo, ¿eh? Hermoso. Ricardo, nuestro amigo de Villa Langostura, el cocinero. Buena madrunoche, genios de la vida, nos escribe. Firme aquí, como trompada de Transformer. Saludos frescos y patagónicos. Hoy pintó un risotto cremoso al disco, estilo bodegón, con hierbas aromáticas del campo. Oh, qué lindo.
4: Se me sacó la boca, tome. Por favor.
3: Para mí 007 tiene que ser un actor argentino, porque acá tenemos los mejores chamullos. Gracias, Richard. Besos. Hola, Sonia, Fabián, feliz madrunoche, a full, hacemos el aguante. De 20 a 8, desde el yacimiento Cañadón Seco, escuchando Radio Nacional. Turno largo. Martín y Julio, aguante River el sábado. Un abrazo bien fuerte. Chicos, bienvenidos. Es un placer inmenso acompañarlos allí en el yacimiento. Martín y Julio de Cañadón Seco.
4: Abrazo enorme para los dos.
3: Muy buenas noches, Sonia, Fabián. Bendiciones. Gracias por la compañía, a Mabel de Comodoro Rivadavia. No sé si está anotada, Mavi, no sé si entra, ya está anotada. En el sorteo. Mabel de Comodoro 229. Quiere participar del sorteo por las masitas.
4: Tranquila, cuando lo... Ya lo vamos a habilitar.
3: ¿Todavía? Me gusta, me gusta. Las masitas.
4: Me decías, Mabel de Comodoro Rivadavia...
3: 229.
4: Igual la volvemos a anotar, ¿eh? Ya mismo, 229.
3: Rubén de La Rioja, muy buenas madrunoches. Llegó el viernes, con esta noche fría se encienden las estrellas para avisar que comienza de a 2 por AM870 y sus 49 emisoras en todo este bello país. De 0 a 2, claro, con Fabi Pomelo Codevila, el eterno enamorado de su musa Sonia Ferrari, mecánica profesional, consejera del grupo Alpine, que pierde su color rosa, y rastreadora astronómica del 3 y Atlas. ¡Comenzamos! ¡Qué gusto tiene la sal! ¡Y son gutrule! ¡Al aire! ¡Please! Gracias, Rubén. Siempre tan creativo con sus mensajes. Gracias. Beso. Hola, buen madruviernes, Sonia, Fabián y equipo de la radio. ¡Qué rápido pasó la semana! ¿Viste? Héctor tiene la misma sensación que nosotros.
4: Sí, totalmente.
3: Ahí en Luján. Uh-huh. Abrazo, Héctor. Hasta las 6, te acompaño, ¿sí? Hola, buena madrunoche. Digo, te acompaño porque después se queda, ¿no? Sí, en la discoteca, Héctor. Buena madrunoche, Sonia, Fabián. Presente, feliz fin de semana, chicos. ¿Cómo pasa el tiempo? El 16 de mayo estaremos cumpliendo 51 años de casados.
4: ¡Epa!
3: Quieren que les dediquemos un lindo tema. Bueno, nosotros vamos a ubicar ahora una canción bien romanticona para que, Juancito, te animes, cabecees y la saques a bailar a Mabel. ¿Qué te parece?
4: Si no, que se quede en la catrera. ¿Para qué la vamos a bailar? Vamos a cortar los tiempos. Si en definitiva tenemos que definir el partido.
3: Pero es linda la previa, y es linda.
4: Claro, la previa, justamente.
3: El chichoneo. Dios mío. ¿Eh? Es lindo mirarse, bailar lento, mirarse a los ojos, tomarse una copita de vino.
4: Eso sí, está bien. Ahora, bueno, vos ya estás proponiendo otra cosa. Vos así, decía, a bailar, no. Vamos a bailar. Nos sacamos la ropa.
3: No, pues. Eso después.
4: No, bailando también. Bueno. No, no. Sí, el roce, bailar de.
3: Ay, bailar. No,
4: ¿ves? ¿Ves? ¿Ves? ¿Ves? Déjame ser creativo.
3: Está bien. Hola, hola, Pomelo Sonia, saludos de los Noctámbulos del Tordillo. Mamila, el viejito Soto, la Tota, Ojedita y el viejito Raúl, todos presentes. Muy bien, mirá, vinieron, tenemos al grupo de Tacuarembó en un lado de la clase y a los muchachos del yacimiento del Tordillo. Otro, no. Por Dios. Besos, chicos, nos encanta acompañarlos. Inma, de Francisco Álvarez, provincia de Buenos Aires. Buenas noches, Sonia, Fabián, que tengan un lindo viernes y mejor fin de... ¡Qué ricas las pipas! Beso, Emma. Buena madrunoche, Sonia, Fabián, qué maravilla, son juntos. Regalan buena onda y una energía plena de cariños. Gracias, los quiero, por un super viernes y un sorprendente fin de semana. Abrazote, Isabela, desde San Rafael. Beso grande, Isabela.
4: Beso enorme.
3: Me emocionó. No sé, estoy sensible.
4: No, mi amor, no
3: sí, bueno, que me llegó al alma. Muy buena madrunoche, Fabián, Sonia. Primera vez que escribo. Los sigo desde hace varios meses, cuando me enganché con un cuento de Fabián. La música me gustó, la amabilidad de ustedes con los oyentes, esa simpleza que tienen para decir las cosas. La música de un excelente nivel y para este horario agradable despejarse un poco del asedio de noticias. Un compañero más de las noches. Miguel de Villa Ballester.
4: ¿Qué tal? Y de acá nomás, ¿eh?
3: ¡Qué lindo!
4: ¡Qué lindo! Hermoso. La verdad que no dejan de sorprendernos.
3: Bienvenido, Miguel. Muchísimas gracias por animarte con tu mensaje. Y gracias, lógicamente, por tus conceptos. ¡Hola, la nocturna Ruth! Me emocionó que hablaron de Santo Tomé Corrientes. Allí viven mis compadres. Y en Lago Puelo, mi nieto. Buena noche. Gracias por la buena música. Ruth, desde Coluel Caite, provincia de Santa Cruz.
4: Qué lindo, bueno, hermoso. Bueno, Santo Tomé de por sí es un lugar muy lindo también.
3: Me la debo, ¿eh? Me la debo conocer Corrientes. Hola, Sonia, Fabián, buenas madrunoches. Aquí escuchándolos en Jujuy. Saludos, nos envía Gloria. Beso inmenso, Gloria, querida, a todos los amigos. Fíjate cómo hemos recorrido, ¿eh? Muchísimas provincias a través de los mensajes de nuestros amigos en nuestro WhatsApp.
4: Yo simplemente agregar, por ejemplo, en nuestro Facebook de A2, que Mario Echeverri nos mandó una foto de todos los James Bond juntos, ¿eh?
3: ¡Ay, qué lindo!
4: El multiverso 007, para los que quieran entrar ahí. Y además, mirá qué lindo mensaje, porque realmente es de estos que nos impactan. Dice Perla Pérez.
3: Sí.
4: Hola, buenas madrunoches. Fabián, Sonia, escuchaba a Fabián decir que hay que volver a dormirse escuchando la radio. Mi esposo, Fabián, se duerme escuchando Radio Nacional. Y fue ahí como comencé a escucharlos. Ya no los pude dejar.
3: ¡Qué lindo!
4: Perla, gracias. Un beso enorme, hermoso mensaje. Y viste que lo viejo funciona.
3: Absolutamente.
4: Lo digo por mí, no por esta pendeja.
3: Gracias, gracias al compañero de Perla, ¿no? Por acostarse escuchando Radio Nacional. Uh-huh. Y bueno, obviamente por contagiarle esa pasión a Perlucha. Acá me pregunta Ricardo si conozco el puente Zárate Brazo Largo. Sí, claro, lo he transitado en más de una oportunidad, más que nada cuando he ido a Gualeguaychú. Recuerdo que mi papá tenía una Fiat familiar, una 1500.
4: ¡Qué linda!
3: Íbamos a los carnavales y nunca llegamos porque recalentó, justito nos quedamos ahí. Por eso tengo el recuerdo de Zárate Brazo Largo, porque fue ahí antes de subir al puente. No tuvimos que volver. Íbamos los tres con mis hermanos atrás en la caja, todos tapaditos, durmiendo.
4: Mirá qué coincidencia. Este
3: recuerdo me sacó Ricardo de...
4: El primer auto familiar que tuvimos con mi papá fue un Fiat 1500.
3: No me digas.
4: Ahora te voy a mostrar la foto. Color borravino. Fiat 1500, uno de los Fiat más emblemáticos de la firma.
3: Y nobles.
4: No, olvidate.
3: Mi papá era Blanca. Pero bueno, lamentablemente no nos dejó llegar hasta Gualeguaychú.
4: ¿No?
3: No, nos quedamos en Zárate, ahí antes del puente.
4: Antes, y cuando fuiste todavía no estaba el puente, o eras muy chiquita y recién estaría inaugurado.
3: Ahí, creo que estaba recién inaugurado.
4: La primera vez que fuimos a Zárate a conocer el puente estaba en construcción y cruzamos con la barca, el auto arriba, nos llevaron a la otra costa y de ahí mirábamos. Y ahí tomamos la ruta y nos fuimos a los recreos, ¿viste? Que están al costado del río. Uh-huh. Y después ya de grande íbamos siempre apenas cruzábamos el segundo puente, a la izquierda. Hay un lugar también, un recreo muy lindo para pescar. Hermoso lugar, todo lo que tenga que ver con esa zona.
3: Muy bien, segundos para llegar a la una. Hoy sí lo tenemos a él, Darío Burstein. Nos cuenta lo que hay que saber en esta parte de la madrunoche. Y hay más de a dos. Hasta las 2.

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1: En la República Argentina, la una de la mañana. El presidente destacó las posibilidades que abre el superrigi para la economía. Javier Milei, en diálogo con un canal de streaming porteño, señaló:
2: el superrigi es... no es algo que va a converger a la estructura impositiva que tenemos, sino que nuestro plan es que la estructura impositiva argentina converja al RIGI y después al SuperRIGI. Y básicamente es una forma en la cual el Estado se corre del medio y permite que el sector privado se pueda desarrollar y crear valor. Y eso lo que va a permitir es acelerar más la tasa de crecimiento.
1: El gobierno porteño lanzó un mega operativo en todos los barrios populares. El operativo Tormenta Negra envió 1.500 efectivos, 2 helicópteros, un blindado para recorrer 16 barrios con la consigna pacificación y orden. Según las autoridades, se desarticularon búnkers, se secuestró droga, armas y hay 20 detenidos. Más sobre los detenidos en Santiago del Estero por abuso y violencia de menores, nos amplía Eduardo Espeche.
3: Los 3 detenidos por abuso y abandono de 9 hermanos en el paraje El Cruce, en Santiago del Estero, fueron indagados por la fiscalía que investiga el caso de violencia extrema. El padre de las víctimas fue el único que no se abstuvo de declarar para negar tajantemente la violencia contra 9 de sus 13 hijos con los que convivían en una precaria vivienda. Sin embargo, sus dichos se contraponen con el estado deplorable en el que fueron halladas las víctimas, desnutridas, deshidratadas y con signo de abuso sexual en 2 de sus hijas de 8 y 12 años. La madre de las víctimas y un yerno que también están detenidos se negaron a declarar.
1: En la ciudad de Buenos Aires a esta hora, cielo despejado, 9 grados la temperatura, humedad 82%.
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Esta historia se remonta a tiempos lejanos. Un antiguo pueblo rodeado de bosques espesos. Un viejo anciano era conocido por ser un gran contador de historias. Siempre había sido un alma creativa y soñadora. Sus relatos fantásticos hacían volar la imaginación de cualquiera que los escuchara y siempre terminaban con un final feliz y una moraleja. Un día decidió escribir un cuento diferente, uno que desafiara sus habilidades como contador. Quería adentrarse en el terror, género que no manejaba, y crear una historia que mantuviera a sus oyentes al filo de sus asientos. Pluma en mano y mente llena de imaginación, comenzó a dar vida a un nuevo relato. En su historia presentó a dos personajes: Fabián, valiente y curioso, y Sonia, hermosa y aventurera. Ambos se encontraban en busca de una antigua reliquia conocida como el collar de los sueños, el cual se decía que tenía el poder de conceder cualquier deseo a quien lo poseyera. El cuento comenzó con ambos adentrándose en el oscuro bosque, siguiendo un viejo mapa que los guiaría hacia el collar perdido. A medida que avanzaban, fueron encontrando pruebas de que no eran los únicos en busca de ese tesoro. Extrañas señales, marcas en los árboles, advertían de una presencia malévola que acechaba la oscuridad. Mientras tanto, el anciano introdujo un peculiar personaje llamado el Mago de las Sombras. Ese malvado mago había sido desterrado hace años debido a sus malvadas prácticas. Ahora buscaba venganza. Y el poder que encontrase en ese collar de los sueños y que podría otorgarle. Con cada paso que daban Sonia y Fabián, al bosque parecía cobrar vida. Árboles que se retorcían, sombras que se alargaban, siniestros gritos llenaban el aire de su alrededor. A pesar de su temor, los dos amigos no se dieron por vencidos y continuaron su viaje. Con valentía y determinación. Después de muchas pruebas y desafíos, Sonia y Fabián llegaron a un lugar donde el collar podría encontrarse. Pero antes de que pudieran alcanzarlo, fueron sorprendidos por el Mago de las Sombras, quien apareció repentinamente. La batalla final entre el bien y el mal comenzó. El viejo narró con gran detalle cómo Fabián y Sonia, utilizando su ingenio y valentía, lograron derrotar al malvado mago. El collar de los sueños fue liberado de la influencia maligna y concedió a Fabián y a Sonia un deseo más profundo: la unión eterna y la felicidad. La moraleja de esta historia es clara. A pesar de los obstáculos y la oscuridad que pueda haber en nuestros caminos, siempre podremos superarlos si confiamos en nosotros mismos y en el amor que nos une. Y el viejo creador había definitivamente concretado su sueño, el de un cuento de terror que cautivó a su audiencia, manteniéndolos intrigados de principio a fin. Aunque diferente a sus relatos habituales, este nuevo giro en su carrera de cuentacuentos
lo llenó de satisfacción y orgullo. Desde ese día continuó escribiendo y contando historias que dejaban una sonrisa en los rostros de todos aquellos que tuvieron la fortuna de escucharlos. No importa cuán sombrío sea el mundo a nuestro alrededor, el poder de la unión y el coraje nos guiará siempre a la victoria, iluminando hasta los caminos más oscuros. Encollar los sueños.

0: Ahí teníamos a la gran Roberta Flack. ¡Qué lindo recuerdo! La dama del soul. Killing me softly. With the song.
1: Son temas que conmueven, ¿no? Y que nos ponemos habitualmente. Venimos con esa creatividad junto a Sonia de elegir. Tratar de poner el punto sobre temas que no suenen habitualmente y que, en definitiva, a los que lo hemos disfrutado y lo hemos escuchado en el transcurso de su historia, nos ha significado algo, seguramente.
0: Buenas noches, Sean Connery es insuperable. Después sí, Pierce Brosnan, Daniel Craig, no está mal. Mario de Florida.
1: Uh-huh. Bien.
0: Pues ahora, ¿dónde, Marito?
1: Muy bien.
0: Muchas gracias. Gracias por tu mensaje. Ahí lo tenemos a Tito de San José de la Dormida, en el norte cordobés, como siempre sumándose con su cariño. Marta de San Salvador de Jujuy, bendecida madrunoche, qué bueno escucharlos. Sonia, Fabián y equipo, que tengan un lindo viernes, muy feliz fin de semana. Abrazos. Gracias, Martita, abrazos.
1: Gracias,
0: para
1: Martita.
0: Vos. Muy buenas y fresquitas madrunoches, queridos compañeros de DEA 2, y llegó el día más ansiado por muchos. Alegrazo inmenso compartir este lindo momento con ustedes, sin desperdicio. Abrazos gigantes y mejor fin de para todo el gran equipo. Montones de besos y quiero participar del sorteo. ¿Estás anotado, Oscar?
1: Sí.
0: Oscar de Merlo, ¿sí? Con la terminación de documento 244.
1: Totalmente.
0: ¿Sí? Beso grande. Hola, de a dos, los adoro. No estuve estos días porque anduve con algunas nanas, pero ya estoy mejor. Los extrañé y mucho. Sonia, Fabián, Arielito de Zárate. Qué bueno que ya estás recuperado, Ari. Abrazo fuerte, fuerte, fuerte para vos.
1: Igual no se excusa.
0: Hola, buena madrunoche, gente de Nacional, Claudio de Esperanza, provincia de Santa Fe. Recién termino de festejar mi cumpleaños, número 52. Y sí, Fabián, lo viejo funciona. Taurino como la gran conductora de este programa. Vamos, Claudio, todavía. Espero que lo hayas pasado lindo, ¿sí? Y que se cumpla todo, todo, todo lo que deseaste, ¿eh? Antes de apagar la vela. Gracias a nuestro amigo de Esperanza. Mario dice, soy de las personas que se duermen escuchando la radio. Lo hago desde siempre. Mario de Tafí del Valle. Uh-huh. Qué bueno eso. Gracias. Por acá aporta Ricardo de Zárate, Fabi, que el puente se inauguró en 1972.
1: Ajá.
0: ¡Aguante, Pomelo! Me encantó tu historia. Viole de Salta.
1: Bien, Viole.
0: La primera vez que se conecta. Hola, Sonia, Fabi, los escucho siempre, elijo su compañía todas las noches. Gracias por todo y su valioso tiempo. Me alegran la madrugada. Viole de Salta Capital, que participa del sorteo con los últimos tres números de su DNI, 172-172. Violeta de Salta Capital. Beso grande, bienvenida. Ahí te anota Fabi, ¿eh?
1: Anotada.
0: Sonia Pomelo, soy Gino D'Angelo de Pergamino. Me levanto y me acuesto escuchando Radio Nacional. Muchísimas gracias por la compañía. Gracias a vos, Gino, por elegirnos, ¿eh?, en tus días. Rubén de Bahía Blanca, por aquí también. Mis amigos del Éter, Sonia y Fabián, muy buenas madrunoches. Quiero desearles un excelente fin de semana. Gracias, Rubén. Excelente fin de también para vos.
1: Si vas a agradecer, quiero que lo hagas bien. Es gracias a vos. ¿Eh?
0: Okay.
1: Te pido, por favor.
0: Sonia, Fabián, equipo de A2, buen madruviernes, acá acostadito con la estufa en el cuarto, disfrutando este hermoso y cálido programa que nos regalan todas las noches desde nuestra prestigiosa y querida Radio Nacional. Me crié escuchando Radio Nacional, los programas de folclore como Fogón Criollo con Ricardo Basalo, Marcela Suolo, por la folclórica en FM. Les deseo un bendecido viernes y un buen regreso a casa. ¿Mm? Ay, me olvidaba de comentarle a Fabián,
1: ajá,
0: que tengo guardado de recuerdo el álbum y las figuritas del Mundial Italia 90.
1: ¡Qué bueno!
0: Nano Müller, nuestro amigo que trabaja en Tolosa, en la Ciudad de La Plata, pero que vive en Ranelag.
1: Sí, sí.
0: Beso grande, Nanito. Gracias. Gracias por tu mensajito. Uno más. Hola, chicos de Madrunoche. Acá firme, escuchándolos con la radio debajo de la almohada. Ignacio, de Paraná. Otro taurino, Nacho. Vamos todavía. Ya estabas anotado, Nacho.
1: Sí.
0: Para el sorteo de los álbumes, las figuritas y las pipas. 964. La terminación del documento. Ignacio de Paraná. ¿Y cruzo el charco?
1: Sí.
0: Vamos a Paysandú. Vamos por el puente, mejor. Buena madrunoche, Sonia, Fabián, un placer escucharlos. Que tengan un excelente fin de semana. Oscar Marín, digo, pues, digamos a cruzar a nado, pero está fresco, ¿no? Vamos, mejor tomamos el puente.
1: Y un mariscafo también.
0: Exactamente. Amigas, amigos, conectados, conectadas a través del WhatsApp Nacional, por allí, siendo parte de esta bonita historia que compartimos cada madrunoche. Le cuento rápidamente acerca de las audiciones para el próximo James Bond. Sí. Ya comenzaron, ¿eh? Amazon, MGM.
1: Sí.
0: Busca el nuevo 007. La identidad del nuevo agente secreto sigue siendo el mayor misterio de Hollywood. La máquina de Hollywood ya comenzó a moverse.
1: ¿Tienes idea de horario?
0: Hace solo una semana para ir al casting.
1: Sí, tengo la agenda.
0: Ya, te lo averiguo. Yo me pongo en contacto enseguida con esta chica, con Nina. Con Nina Gold.
1: Porque tengo quilombo la agenda.
0: No, bueno, me imagino.
1: Sí, la perdí.
0: Bueno, todo este proceso que tiene que ver con el inicio formal, ¿no?, de las audiciones para el próximo James Bond, que ha comenzado hace solo unas semanas, de la mano de Amazon, MGM Studios, está envuelto en el hermetismo propio de la franquicia, ¿no? Y representa el primer paso concreto hacia el relanzamiento de una de las sagas cinematográficas más longevas y rentables de la historia. Evidentemente, se llama por la número 26.
1: ¿26 son?
0: Sí, señor. La búsqueda del próximo James Bond está en marcha. Aunque no planeamos comentar detalles específicos durante el proceso de casting, estamos emocionados de compartir más novedades con los fans de 007 en cuanto llegue el momento. Esto lo publicó el estudio, ¿no?, un comunicado en sus redes. Para llevar adelante la tarea, como te decía, Amazon recurrió a Nina Gold, directora de casting con una trayectoria impresionante, ¿no?, en proyectos de escala épica. Bueno, Gol es conocida principalmente por haber poblado el universo de Westeros en la serie Game of Thrones.
1: Upa.
0: Su currículum también incluye la serie biográfica The Crown y 5 películas de la saga Star Wars. Así que imagínate.
1: Solo de currículum.
0: Bueno, en esta última fue la responsable de elegir a Daisy Ridley, ¿no?, para interpretar a Rey en The Force Awakens.
1: Sí.
0: Bueno, también tienen su haber trabajos como Los Miserables, Cónclave. En 2025 recibió una nominación al Oscar por su trabajo en Hamlet, en la primera edición de los premios que incluyó una categoría para directores de casting. Fíjate vos. Así que bueno, se están tomando el tiempo necesario para hacer todo esto con cuidado y profundo respeto. Así que prontamente tendremos novedades al respecto. El guión va a estar a cargo de Steven Knight, reconocido por ser el creador de la aclamada serie Peaky Blinders.
1: Sí, de Peaky Blinders, muy bien.
0: Sí, señor. Bueno, no han dado más detalles, ¿no?, desde el estudio.
1: Sí.
0: La pregunta que desvela a los fans del mundo, y que todavía no tiene una respuesta oficial, es que ¿cuáles son los actores, ¿no?, los nombres que han circulado con más fuerza en los últimos meses? Bueno, Jacob Elordi, Callum Turner y Aaron Taylor Johnson. Este último, bueno, es el favorito, aparentemente. Así que veremos. Seguramente en los próximos meses tendremos ya al nuevo 007.
1: Esto trae a colación.
0: Buscan un rostro nuevo, eso sí.
1: Vos.
0: ¿No? Buscan un actor relativamente desconocido,
1: sí,
0: ¿no?, en línea con lo que ocurrió con Sean Connery, George Lansby y Daniel Craig antes de convertirse en 007.
1: Esto trae a colación, amor mío.
0: Dígame.
1: Que un amigo mío, español, fue un día a Hollywood.
0: Sí.
1: Fue a visitar los estudios donde habitualmente se filmaban las películas de James Bond. Era época en que todavía el que interpretaba a James Bond era Roger Moore. Y el tipo era un fanático de la saga. Y soñaba con cruzarse, y de pronto, mientras lo llevaban de visita, lo ve venir a Roger Moore, ¿viste? Y el tipo se salió de la vaina, mi amigo, y se lo vio cerca y le dice, ¿viste?, como para que el otro le interprete un pedacito de lo que era su personaje, y el gallego se le para adelante y así con su inglés, ¿viste?, rebuscado, le dice, "What is your name?", le dice, ¿no? Y Roger Moore se dio cuenta enseguida, ¿viste?, y lo miró y le dice, "My name is Bond, James Bond, and you?" Y él se para de frente y dice, "Mi nombre es Nolo, Manolo."

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0: The Bangles, poniéndole su toque de distinción a nuestro día 2 del día de hoy. Eternal Flame, la llama eterna.
1: Poné orden, ¿eh?
0: Sí.
1: Poné orden.
0: Juicio.
1: Porque la escribana boludea. En el momento que tiene que venir a hacer el sorteo, se sienta. Escúcheme, ¿hizo escribana ya todos los deberes que tiene que hacer? Porque acá tenemos, vamos a tomar momento preciso de, vamos a filmarlo para subirlo al aire. Vamos a hacer el sorteo al aire para subirlo a nuestro Facebook, ¿eh? Para que pueda ver la gente la transparencia que tiene este nuestro sorteo, querida escribana, aquí vamos a hacer famosa en este preciso momento. Acá está la escribana, siempre con su cara de simpática. Este vino con tornillo falseado, pero no, lo dejó afuera. ¿Por qué se ríe usted? A ver, mire bien. ¡Epa! Acá tenemos a la hermosa Sonia. Allá está Gaby Seri detrás. Sonia. Acá. Y allá, tornillo falseado se fue. Y acá tenemos la hojita con el que se va a realizar el sorteo. 1:33 de la madrugada. Y acá la hermosura de esta madrugada, la reina, que va a ser el sorteo.
0: Cerramos ya la posibilidad de entrar en el sorteo. Pero, bueno, vamos a recordarles a nuestros amigos oyentes que próximamente tendremos más álbumes, más figuritas del Mundial y más premios para enviar a todos los rincones de la patria. Recuerden, quienes ganen alguno de los premios que vamos a sortear en instantes, que se van a poder acercar a la emisora de Radio Nacional que tengan más cerca, ¿no?, a su domicilio. Porque a través del bolsín, mañana mismo salen los premios. ¿Es así, productora? Muy bien.
1: Productora, no. Ahora es escribana. Ella tiene multifunción. Cierto, tiene si vienen, sí. Lo parece. Una dice

0: sonrisa, mirá. Guarda que se pilla. Les cuento, ahí están los productos de Argensan.
1: Sí.
0: Argensan.
1: Yo quiero mostrar, porque no sé si vos ya mostraste.
0: No, algunas cosas mostré. Todo esto se van a llevar.
1: Todos los premios que se van a llevar. Pipas y más pipas. Y las marucas de coco. Sí. Ay, para mojar en la leche.
0: Todo esto se van a llevar. Todo así, una bolsa así de llena de grande, así.
1: Estas pipas son para los vagos.
0: Sí.
1: Las pipas peladas son para los vagos. Porque acá el secreto es pelar la semillita, ¿no? Pero bueno.
0: Hay que pelarla pipas, siempre, ¿eh?
1: Muchas. Todo esto trae la bolsa de nuestros amigos oyentes.
0: Exactamente, todo eso para, en breve, remeras de No End,
1: Argensan,
0: pipas, álbumes, todo. Acá tiramos la casa por la ventana, se viene.
1: Bueno.
0: Querido Gaby Zeni, se viene el sorteo. Vamos con el primero de los ganadores. ¡50! Dijo, cantó la partera.
1: ¡50!
0: Los últimos serán los
1: tenemos
0: primeros.
1: ¡Tenemos un ganador!
0: Ay, yo te entiendo. A ver, si me entendí la letra a mí, no me vas a entender.
1: Pablo.
0: A ver, porque yo me entiendo la letra, pero lo vamos a mostrar que está aquí. A ver qué habíamos puesto en el 50. ¡Pablo de Tartagal! ¡404!
1: Muy bien, Pablito, entonces, de Tartagal, La Linda, terminación de documento 404. Sos el ganador de...
0: un álbum y unas figuritas para poder pegar y arrancar con la colección del Mundial.
1: Entonces, ¿se va el primer álbum?
0: Sí, señor. Vamos con el segundo sorteo de la madrugada, de la madrunoche, de la madruñana.
1: A Radio Nacional Tartagal, a nuestra LRA 25, ¿eh?
0: ¡34!
1: ¡Ande, buen para el otro lado! ¡Emma! De Francisco Álvarez, provincia de Buenos Aires, terminación de documento 985. Emma de Francisco Álvarez, número de orden 34. Otro álbum, ¿sí?
0: Otro álbum, señores, se fueron los sorteos hechos por la reina de la madrugada. Gracias, Gaby Zeni. Gracias, Escribana. Siga con lo suyo, ¿eh? Un abrazo grande para el tornillo falseado y para toda la banda.
1: Muy bien, entonces los dos ganadores, bueno, por lo pronto Pablo va a recibir, insisto, nuestra LRA 25, Radio Nacional Tartagal, su premio, el álbum y los paquetes de figuritas del Mundial. Y Emma de Francisco Álvarez, bueno, hay que ver si está la posibilidad de que se acerque, ¿no? A nuestra emisora, que es Maipú 555, en la ciudad de Buenos Aires.
0: Exactamente. Es la única chance que tenemos en lo que es la zona del AMBA, ¿no? Uh-huh. Que se puedan acercar. Todo lo que es interior del país va por envío, corre por cuenta de la radio, pero lamentablemente en la zona del AMBA se tienen que acercar hasta Maipú 555. Ustedes se comunicarán, nos dejarán su mensaje, la escribana productora se encargará y les dejará en recepción el sobre pertinente. Seguimos en esta madrugada, madrunoche, madruñana, con buena música, Sonia. Un ratito más de buena música.
1: Un ratito más de buena música y en instantes les cuento lo que les traje sobre Jason Momoa.
0: Ah, claro.
1: ¿Sí? Sí. Esta es una canción que yo, si ustedes me lo permiten, quiero dedicar al cielo, porque allí habita el hombre de mi vida. Para mi papá le encantaba, y cada vez que sonaba en la radio la subía a todo volumen. Así que para él y para los que amamos esta canción, llega Black, Wonderful Life.

0: Vida maravillosa, la música de Black en día 2, 1:43, mis queridos chichipíos. ¿Cuántos amigos, cuántas amigas del otro lado?
1: Hermoso.
0: Siendo parte, ¿no?, de nuestro día 2, sí, así sí. Que es verdad eso de que somos muchos, de a montones.
1: Somos mucho más que dos.
0: Absolutamente, siempre. Bueno, les cuento rápidamente lo que les traje, ¿eh? Tiene que ver con Momona, ¿mm? Durante años, el cuerpo de Jason Momoa se convirtió en uno de los más reconocibles de Hollywood. ¿Mm? Uh-huh. Alto, musculoso y con una presencia de guerrero que parecía hecha para interpretar bárbaros y superhéroes. Yo lo tenía de Aquaman, ¿no?
1: Exacto.
0: Bueno, hay un detalle que rompe esa imagen. Al tipo no le gusta entrenar en el gimnasio. En 2011... con 32 años, saltó a la fama como Khal Drogo, uh-huh, en Game of Thrones.
1: Sí.
0: Imponiéndose más por presencia física que por sus diálogos. Desde ahí Hollywood lo encasilló como el guerrero perfecto. En 2018, con 39 años, consolidó esa imagen con Aquaman. Para ese papel sí tuvo que someterse a una preparación exigente. Pesas, combate y acondicionamiento para construir un físico grande y atlético, así como el tuyo.
1: Oh, oh.
0: Se mató así en el gimnasio como vos.
1: Sí, bueno, yo me maté porque me caí en el gimnasio.
0: Bueno, años después, en 2026, durante un podcast con Tio Won, lo explicó sin filtros. Uh-huh. Sí, diría que probablemente Aquaman es el personaje más difícil que he tenido que entrenar. Además, no me gusta estar ahí metido en el gimnasio, bombeando todos los días como un loco. A mí me gusta hacer cosas como escalada, surf y ese tipo de actividades al aire libre. Por ese lado es más como Gabriel Zeni que vos.
1: Y le da el pádel.
0: Le gusta hablar de jugar el pádel, exactamente.
1: A la billarda y...
0: No, claro, imagínate. Sobre todo. Bueno, esa no fue una declaración nueva. Ya en 2019, en otra entrevista, había sido igual de claro. Odio entrenar. Solo lo hago cuando tengo que prepararme para un papel. Yo no toco una pesa a menos que me paguen por hacerlo.
1: Está bien,
0: lo mío,
1: razón,
0: me encanta.
1: Muy bueno, muy bueno.
0: Y aún así su carrera sigue exigiéndole ese nivel físico. Hoy en 2026 y con 46 años sigue activo en grandes producciones. Participa en Supergirl, interpretando a Lobo, un personaje agresivo que requiere una presencia física, sí, imponente. ¿Mm? Además, forma parte del reboot de Street Fighter.
1: Sí.
0: Donde da vida a Blanca, sí, un luchador salvaje que también demanda preparación física específica. Es decir, aunque no le guste el gimnasio, cuando el rol lo exige, vuelve una preparación intensa para cumplir con el nivel que piden estos personajes.
1: Blanca, un personaje de la película que es de un juego, proviene de un juego de videos, Mortal Kombat, y Blanca es un... hombre salvaje nacido en la selva brasileña. Cierra el perfil perfecto para él. Le gusta eso. Y decir antes que sigas, antes de que continúes, o sea, a él lo descubrí en una película siendo de malo, adversario de Sylvester Stallone, siendo Stallone un sicario, y tiene que ir en búsqueda de este animal porque... Era una cosa... Bueno, Stallone no es muy grande, ¿viste? Que Stallone es chiquito y le hacen unas botas especiales para que parezca más grande. Imagínate este grandote cuando se le paró delante de Stallone y hay una escena donde pelean con hachas. Y este tipo es muy, muy, muy dúctil para ese tipo de situaciones.
0: ¿Sigue en pareja con la hija de Arjona?
1: No lo sabía eso. No sabía que estaba con la hija de Arjona. Mirá vos, qué descubrimiento ese, ¿eh?
0: Pensé que me lo habías dicho vos.
1: No.
0: Alguien me lo había dicho.
1: Y sí, alguien te lo habrá dicho. Yo no tenía la menor idea que estaba con la hija de Arjona.
0: Bueno, sí, así me habían llegado un comentario.
1: ¿Le habrá subido un taxi, no?
0: 1:47 en la República Argentina. Gracias a los amigos, a las amigas que están por allí cantando presentes, sumándose con sus mensajes a nuestro WhatsApp. Ahí lo tenemos, a Iván de Comodoro Rivadavia. Hola, Sonia, Fabián, que sea un gran viernes para ustedes.
1: Gracias.
0: Un abrazo. Gracias, Ivancito, que así sea. Bueno, ya se han conectado con nosotros, estaban allí a la espera. Pablo de Tartagal, Pablo Jesús Elward, uno de los ganadores, y Emma de Francisco Álvarez, partido de Moreno. No lo puedo creer, gané algo, dice Emma. Ya nos conectamos contigo, desde la producción, felicitaciones. Y viste que siempre llega, sí. En algún momento. Así me pasó con los 10 mazos de cartas, ¿no? Sí, en el verano. Esperando el pan dulce, me gano los 10 mazos de cartas.
1: Sí, sí.
0: No me hagas acordar, mira. Hola, buenas noches. ¿Cómo están, Sonia, Fabián? Es hermoso volver a escucharlos después de un día largo. Gracias a Dios. Juan y Esther Ponce, ¿sí? Nos están oyendo allí en San Rafael, provincia de Mendoza. Gracias. Gracias a ustedes por acompañarnos. Hola, hola, Sonia, Fabián, gracias por regalarnos su hermosa compañía en las madrunoches. Acá nos encontramos haciendo turno nocturno en los yacimientos de Cerro Dragón. Soy Agustín. Saludos, genios, excelente el programa.
1: Qué bueno, qué bueno. Mirá esto porque te va a asombrar.
0: Bienvenido, Agustín. Es un placer acompañar a todos los amigos que están haciendo patria, ¿no?, en los yacimientos allí en nuestra Patagonia y que nos eligen como compañeros en las madrugadas. Así que gracias. Valoramos infinitamente mensajes como el tuyo, Agus.
1: Sin ninguna duda. Escucha esto. Guillermina Tisera dice, Amanda Rojas, hola. Felicitaciones por tan hermosa y cariñosa hija. Sonia ganó el corazón de las y los madruganoches. Es pura tu dulzura y ternura. Desde Córdoba, un fuerte y cálido abrazo. A lo que Amanda Rojas le responde con un gran abrazo en forma de... Qué lindo mensajito tuyo.
0: Hermoso. Hola, muy buenos días, Sonia, Fabián. Soy Eduardo, el Dogo, desde Monte Comán, San Rafael, provincia de Mendoza. ¿Me podrían dedicar un tema de la banda irlandesa U2, ya que soy fanático? Saludos. Bendiciones. Gracias, Eduardo. Mario, nuestro lobo, mira, otro amigo del yacimiento Cerro Dragón, allí en la provincia de Chubut. Buenas noches. Firme, una cita más con ustedes. Gracias, Mario, querido. Muchos besos para vos también. Raúl y Karina nos están escuchando en el barrio Costa Azul, provincia de Salta. Muy buena madrunoche a nuestros compañeros radiales. Buen fin de Sonia, Fabián, saludos desde La Linda. Saludos para ustedes, que pasen un hermoso fin de... A disfrutarlo, Raúl, Karina. Y además, hay mensajes de voz en el WhatsApp Nacional. Hola.
2: Hola. Les mando audio mejor porque... Las dos veces que les quise volver a escribir no pude. No, lo que les quería decir es que coincido totalmente con ustedes. Acá es igual. A la mañana hace frío y después cerca del mediodía empieza a hacer calor. Que andamos con remera manga corta algunos. Y después ya... Tipo 5 o 6, 6:30 de la tarde ya nos tenemos que volver a emponchar de nuevo. Porque ahí ya empieza a hacer frío otra vez. Y yo en lo personal soy muy friolenta. Y además tengo problema de garganta. Ya cualquier cambio de clima ya me quedo afónica y con dolor de garganta. Así que se me complica mucho. Me tengo que cuidar. Y aunque no me crea, los extrañé un montonazo. No, los quiero mucho. Otra vez, Magdalena, desde Santo Tomé Corrientes.
0: Pero muchas gracias a nuestra querida Magda. Uh-huh. Acá estamos nosotros también, ¿no? Con estos cambios abruptos, sí, sí, de temperatura, cuidándonos lo más que podemos, ¿no?
1: Totalmente, sin ninguna duda, porque hay que, a esta hora de la madrugada, para nosotros la garganta es primordial.
0: Hola.
3: Hola, hola, hola, muy buenas madrunoches. Acá está Dante reportándose. Aquí estoy llegando a Jacobacci, Dante de Bariloche. Muchos saludos, Fabián y Sonia. Sí, estoy, me cambiaron la unidad y la radio no toma bien el dial, así que los voy escuchando como puedo. Pero estoy acá.
0: pero si estás camino a Jacobacci, ahí tenés nuestra LRA 54, mi querido Dante. Y estaba escuchando Nacional, ¿eh? Por ahí de fondo se escuchaba a Mariana Gil Laborde, a Rodolfo Lagos, los mensajes al poblador, parte de la tanda. Así que era Radio Nacional lo que ibas escuchando, mi querido Dante. Buena ruta, besos enormes, enormes, y gracias por elegirnos.
1: Ah, pensé que venía otro más. Yo estaba atento a que venía otro mensaje y ya 1:53 de la madrugada.
0: No,
1: mirá, qué barba. Hemos hecho de todo. Hemos hecho sorteo, hemos presentado a nuevos sponsors. Hemos mostrado los nuevos regalos que se vienen en breve.
0: La semana que viene vamos a sortear las pipas y los álbumes.
1: La semana que viene seguro las pipas, porque las tenemos. Espero que lleguen como corresponde y por promesa los álbumes.
0: Vamos a hacer una cosa. Quienes se han anotado ya, quedan anotados, ¿sí? No van a tener que volver a pasarnos los tres números de documento, los tres últimos números del documento, para el próximo sorteo, el de la semana que viene, ¿sí? Así agilizamos un poquito cuando llegan los mensajes. Todos los que participaron hoy, que obviamente se habían anotado esta semana que pasó y la otra, quedan anotados para la semana que viene,
1: sí,
0: para el próximo sorteo. Y bueno, obviamente quienes se vayan sumando van a ir también siendo agregados a nuestra lista. ¿Qué les parece?
1: Sensacional. Así ya saben que están los que... Bueno, de hecho vieron la lista y lo pueden corroborar en nuestro Facebook. Ahí está la lista con cada uno. Algunos se han descubierto y dicen, ahí estoy yo y qué sé yo. Bueno, sí, ahí pueden ver que la lista está y que la vamos a seguir nutriendo con los que sigan.
0: ¿Tenemos hasta qué número de orden anotados?
1: Hasta el 54.
0: Ok.
1: Hasta el 54 tenemos ya. Este es el último. Sí, sí, 54.
0: Ay, me gustan tus marcadores. ¿Viste? Qué lindos.
1: ¿Viste? Que están dorados, plateados, bronce. ¿Viste cómo no está?
0: Qué lindo.
1: Exacto.
0: Bueno, échala.
1: No te lo voy a dar,
0: ¿No? Yo tengo igual en mi cartuchera, tengo algunos colores también, ¿no? Por eso los tengo.
1: Ahora, si me llevas a tu casa, yo te llevo los marcadores. Estamos como era de chico, si me llevas a tu casa, yo te presto los míos. Si vos no me prestas los tuyos, mamita. Escúchame, nos vamos a ir porque nada mejor que cerrar tu primera persona con Jason Momoa. Que escuchando un tema que tiene que ver con la película en la que él fue protagonista en algún momento, porque Disney llevó lo que era el dibujo animado a la pantalla, y Jason Momoa tiene que ver con esta película que ya me olvidé el nombre.
0: Moana,
1: mi amor, Moana, por eso estás acá, ¿ves? Porque además de todo lo que valés, tenés esa posibilidad de corregirme al aire.
0: No te corrijo, ¿no?
1: No, bien.
0: Y apuntalo.
1: Apuntalo.
0: Soy tu trípode.
1: ¿Qué pasa? Sí, bueno. El último, el último. Porque me haces así, vos también estás como... Y yo te estaba haciendo... ¿Sabés que no te puedo hacer más señas? Porque si no, ¿sabés qué?
0: No, porque yo te lo iba a ir pidiendo, te lo iba a ir anunciando.
1: Hay un personaje en la WWE que se retiró, que era Undertaker, el enterrador, que antes de doblegar a su oponente lo miraba a la cara y hacía así. Entonces vos, yo te miro a veces y pienso que sos Undertaker y que me vas a enterrar.
0: Qué lindo esto, claro. Moana, entonces, canción de película. Israel Kama Kawiwole. No me lo pidas de vuelta, pues no te lo digo.
1: Se terminó esta semana. Nos reencontraremos en la madrugada del lunes. Se quedan apuntalando en la discoteca nacional esta morucha hermosa hasta las 6 de la mañana. Agradecido por tanto amor, tanto afecto de acá. Va lo mismo y más. Porque todo esto que conseguimos a pulmón, y porque tenemos grandes amigos que nos nutren de estos productos, son para que ustedes puedan recibirlos en agradecimiento a su compromiso y a su lealtad. Gracias, Gaby Zeni. Gracias, Jackie. Amor mío.
0: Un placer, como siempre.
1: Señores, señoras, hermosos nuestros, se quedan disfrutando un poquito de música. Buen fin de semana para todos.

0: 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Las 2 de la madrugada en la República Argentina. El presidente Javier Milei dijo que no se detendrá hasta que la inflación sea cero. En una entrevista con el streaming Neura, el jefe de Estado manifestó que hasta que esto no pase, la lucha contra la inflación no está terminada. El Gobierno Nacional aprobó un nuevo régimen de descuento de préstamos por planilla para empleados públicos. El decreto 352/2026 busca dar mayor flexibilidad para ampliar la oferta de crédito y facilitar la incorporación de nuevos actores al sistema. Se eleva el límite de descuento al 30% de la remuneración neta y se incluye a mutuales, cooperativas, obras sociales, bancos, financieras y sindicatos. Las entidades bancarias y financieras obtendrán de forma automática el código de descuento al solicitar su inscripción, sin necesidad de documentación adicional. La Administración de Parques Nacionales actualizó los derechos de acceso a partir del 1 de junio. La resolución 132/2026 fija nuevos valores de entrada para los parques nacionales Iguazú, Los Glaciares, Nahuel Huapi, Iberá, Quebrada del Condorito y otros. El cobro en las áreas más nuevas comenzará una vez que estén listas las instalaciones y el sistema de tickets electrónicos. La medida busca financiar el mantenimiento de infraestructura, senderos y servicios de atención al visitante con el aporte directo de los turistas. El tiempo en la ciudad de Buenos Aires y alrededores, temperatura 8 grados 2 décimos, cielo despejado, humedad 87%. No rigen alertas climáticos en todo el territorio de la República Argentina.
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me encanta esta hora del día y más hoy, como cada viernes, porque me da la posibilidad de abrirte de par en par las puertas de la Discoteca Nacional.

allá por los años 90, cuando mi papá y mi mamá me trajeron un paquetito, ¿no? En ocasión de un cumple, y en ese paquetito estaba el cassette Doble Vida de los Soda Stereo, uno de los regalos más lindos que recibí en mi vida. Justamente desde este álbum Doble Vida, ahí teníamos a los Soda con Picnic en el cuarto B, abriendo musicalmente nuestra discoteca de hoy. Minutos se fueron de las 2, es el viernes ya 15 de mayo de 2026 y aquí estamos una vez más celebrando el reencuentro. Señoras, señores, qué placer saberlos por allí, cuántos y cuántas que nos ratifican que se quedan un rato más, algunos hasta las 6, otros hasta las 7, otros hasta las 8, prendidos al aire de Radio Nacional. A todos, a todas, será un placer infinito acompañarlos. Con Gabriel Octavio Ceni en la puesta en el aire, nos quedamos haciendo la discoteca de Radio Nacional en vivo, como siempre, supervisados desde el control central de Radio Nacional hoy por Fabito Martínez y Ricardo Artola, y agradeciendo a José Luis Ojeda, nuestro compa en la planta transmisora de Nacional allí en General Pacheco, esta conexión, ¿no?, entre LRA1, Nacional Buenos Aires, y las 49 emisoras de nuestra radio en todo el país. Hoy va un beso enorme a los compas y colegas de nuestra LRA10, Radio Nacional Ushuaia e Islas Malvinas, allí en la provincia de Tierra del Fuego, donde nos encontrás en AM780. ¿Sí? O bien en la FM 92.1. Nos coordina y nos produce la inefable Jacqueline Macarevicius en esta madrunoche en la que se celebra, mira, el Día Internacional de la Familia. Además, el Día Internacional de la Esclerosis Tuberosa. Vamos a estar hablando acerca de esta condición, ¿sí? Más que nada, estas jornadas son para concienciar, ¿no?, a la población sobre estas enfermedades. En Argentina se conmemoran el Día del Trabajador Sanitarista y el Día del Docente Universitario. Algunas de las historias de estas celebraciones y conmemoraciones, como siempre, las estaremos compartiendo en nuestra discoteca. Hay también un relato de esos que conmueven, preparado para cuando la noche invite, minutos después de las 3, habemos un especial. Hoy estaremos conmemorando el natalicio de uno de los grandes referentes de nuestra música de raíz folclórica. Y habemos muchas, pero muchas ganas de pasarla bien. Así que nos ponemos en marcha y arrancamos nuestra discoteca de hoy con Los Rodríguez y Mucho Mejor.

¿Te acordás de Distorsión? Bueno, ese fue el último trabajo, ¿no? De los Hit, allá por el año 1992. No te portes mal, lo que pasaba. Un lindo recuerdo de nuestra música. Antes, Patricio Rey y sus Redonditos de Ricota con Superlógico. Así comenzamos. Imagínate cómo sigue la historia en esta discoteca nacional hasta las 6. 2 y 23. Ya, ¿cuántos amigos por allí nos ratifican que se quedan? Bueno, José en Tucumán puso la pava, prepara el mate y se queda escuchando la discoteca nacional. Bueno, los compañeros allí en la Patagonia, en el yacimiento Cerro Dragón, en Cañadón Seco, en El Tordillo, en Los Perales. Héctor en Luján también, Rubén en La Rioja, Jorge en Aedo. Tengo algo para contarles en un ratito que me viene pasando con Jorge. Pasó ayer y pasó hoy. Sí, en un ratito nada más se los cuento porque son esas, yo no creo en las casualidades, ¿no? Pero no sé cómo definir lo que vienen los mensajes de Jorge con lo que nosotros por aquí preparamos muchas veces y bueno, buscamos ofrecerles a través de la discoteca nacional. Es una curiosidad que en un ratito les comparto. Por lo pronto, a quienes se van sumando al aire de Radio Nacional a partir de este momento, ante todo la bienvenida y la invitación, si lo desean, a cantar presente con su mensaje en el WhatsApp Nacional, el 113-870-7485. Digo, hay amigas, amigos que se quedaron, ¿no? Nos vienen acompañando con Fabi Codevila, nuestro DA2, y por aquí le pegan de largo. Bueno, para los que se fueron sumando, 113-870-7485, nuestro WhatsApp. En un ratito paseo por el país a través del Servicio Meteorológico Nacional, porque como les anticipaba más temprano, vamos a ver cómo pinta el fin de semana, ¿no? En toda nuestra patria. Sabemos que venimos atravesando una semana de contrastes, ¿no? En algunas regiones, así que vamos a hacer una recorrida por cada una de nuestras provincias y los vamos a estar visitando. Como digo siempre, estés donde estés, vayas donde vayas, ahí estamos. Merced a Radio Nacional Buenos Aires y sus 49 emisoras en todo nuestro territorio. 2 y 25, vamos a seguir adelante a puro disfrute en esta madrunoche de viernes. Palpitando el fin de semana por la ciudad de Buenos Aires con un cielo totalmente despejado y 8 grados de temperatura. Sí, lo bueno es que no hay viento. 19 grados, la máxima pronosticada para hoy. Se espera una jornada con cielo algo nublado. Y bueno, a partir ya del fin, de a poquito, van a ir bajando tanto las mínimas como las máximas. No solo en esta parte del mapa, sino en el resto de nuestra patria. Ahora, música en la discoteca nacional con La Mancha de Rolando y Marciano Canteros como invitado de La Mancha. Se va.

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0: boliche, señoras, señores, porque si no, no hay discoteca, ¿viste? Voy a empezar a pasear por el país, voy a empezar a visitar amigas, amigos que nos están escuchando en distintos rincones de nuestra patria. Yo quiero agradecerles, pero infinitamente, infinitamente, el hecho de darle sentido, ¿sí? A la radio, eligiendo larga vida a la radio, ¿no? Como decimos habitualmente, muchas veces con Fabi. Siguen apareciendo diferentes maneras, ¿no? De comunicarnos, de conectarnos, y obviamente está bueno, ¿no? Eso de la evolución, pero que la radio siempre esté presente y que muchos de ustedes, ¿no? Nos digan y nos ratifiquen que se van a dormir con la radio debajo de la almohada. A nosotros eso nos infla el alma, ¿sí? Así que de todo corazón, muchísimas, pero muchísimas, muchísimas gracias. Yo voy a empezar a visitarlos. Por ejemplo, a San José de Jáchal me voy, en la provincia de San Juan, donde Alejandra incondicionalmente nos escucha, como cada madrunoche, a través de nuestra LRA 51, Nacional Jáchal Buenaventura Luna. 9 grados una décima. Allí la temperatura en este momento, el cielo está ligeramente nublado, está fresco, pero se espera un viernes con 20 grados de máxima y cielo parcialmente nublado. Mañana sábado, 5 la mínima, 12 la máxima, con probabilidad de lluvias aisladas a partir de la tarde. Y el domingo, atención, porque fíjate el bajón de temperatura, ¿sí? Por Jáchal. Se espera cielo parcialmente nublado y se habla de una mínima de 2 grados bajo cero y una máxima de apenas 10, ¿eh? 9 grados una décima la actual, entonces, de Jáchal me voy a Neuquén, con un beso grande, grande, grande para Román, que por allí nos está escuchando, a través, en este caso, de nuestra LRA 43. Cielo despejado, ahora en la capital de la provincia de Neuquén. 3 grados dos décimas la temperatura, 89% la humedad, se espera una máxima de 19 grados hoy, con cielo mayormente nublado. Mañana sábado, cielo algo nublado, mínima 5, máxima 10 grados. Y el domingo, cielo despejadísimo, indica el pronóstico por Neuquén, con una mínima de 4 grados y una máxima de 14. Sigo paseando por el país, me voy a Puerto Iguazú, Misiones, con un beso grande para Clarita. El cielo está cubierto, la temperatura es de 16 grados 4 décimas, la humedad es del 92% y la máxima pronosticada para hoy es de 23 grados. Mañana sábado, pronóstico en cuanto a temperatura similar para Puerto Iguazú. Se habla de una mínima de 14 grados y una máxima de 23, pero también hay una baja probabilidad de que se registren chaparrones durante la mañana y tormentas a partir de la tarde, ¿sí? El domingo, tormentas y chaparrones durante todo el día para Puerto Iguazú, con una mínima de 13 grados y una máxima de 16, el pronóstico del Servicio Meteorológico Nacional. Y por Salta Capital, el cielo está mayormente nublado. 12 grados 6 décimas la temperatura, 19 grados la máxima para hoy, con cielo mayormente nublado, indica el pronóstico. Para mañana sábado, probabilidad de lluvias aisladas a partir de la tarde, con una mínima de 8 y una máxima de 19 grados. Y el domingo, por Salta, lluvias aisladas durante todo el día. Se habla de una mínima de 5 grados y de una máxima de 13. Abrazo fuerte para Gladys Pelayo, a propósito, ella nos está escuchando allí en Salta Capital. A Mario, de Tafí del Valle, provincia de Tucumán, vamos todavía, qué lindo saberte en sintonía, Mario. A Nicolás, que nos está escuchando con su mamá Isabel en Tucumán. Nico de Isa Obadilla, muchísimas gracias por esos saludos a mi mamá Amanda, serán enviados. Hola, mi querida Sonia, soy Mabel, me encanta la música. Juancito ya se durmió, pero yo no tengo sueño, tengo los ojos como el 2 de oro. Después de la previa. ¡Ah, muy bien! ¡Qué lindo! Me encanta, Juan y Mabel, que estarán celebrando este fin de semana 51 años de amor. Por muchos, muchos, muchos más, allí en Monte Comán. Gracias por acompañarnos y gracias por quedarte, Mabelita, con nosotros. Oscar de San Martín de los Andes, provincia de Neuquén, también canta presente. Por aquí sigue prendido a Radio Nacional Miguel, en Villa Ballester, así que muchas gracias. Daniel se suma desde Perito Moreno. Hola, muy buena madrunoche, Sonia querida. Feliz viernes, que tengas un hermoso fin de semana. Saludos, saludos. Abrazo grande, Dani. Gracias por acompañarnos. Buen día, Sonia querida. Te escucho desde la medianoche. Hermoso todo. Que tengas una linda madrugada hasta las 6. Fuerte abrazo, te quiero mucho. Malvina, nuestra amiga de Paraná, en la provincia de Entre Ríos. Por aquí también sigue en sintonía Rubencito en La Rioja. Prendido, está en la laburación. Me encanta. Gracias, gracias, querido. Es un placer acompañarte allí en la laburación. Somos unos cuantos que estamos en esas. Hasta las 6 nos hacemos compañía. Y un beso grande para Mirta, que desde Florida se suma también. Saludos a tu mami. Los escucho siempre. Gracias. Me encantó que hayas contado eso de que tus papis te regalaron un cassette para tu cumple. Y sí, como que no, son esos recuerdos, son esas vivencias que afloran, ¿no? Cuando uno escucha una canción o alguna banda o algún intérprete. Y así como ustedes comparten conmigo muchas, pero muchas veces sus vivencias, a mí me gusta también compartirles las propias. 2:41, vamos a seguir adelante. Mira, hablando de recorrida por el país, hablando de paseo, ¿qué les parece si nos vamos a Cuyo? Allí los cantores de Quillahuasi le cantan al Vallecito de Huaco esta de Buenaventura Luna.
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Una canción, un chamamé, una cueca en la Discoteca Nacional. Escuchamos a los cantores de Quillahuasi con Vallecito de Buenaventura Luna y Oscar Valles. Luego Ramona Galarza de Alberico Mancilla y Edgar Romero Maciel. Viejo Cacatí. Recién Sandra March, la dupla Tilín Orozco y la refranera coplera. Una cueca de Félix Dardo Palorma. 8 minutos nos separan de las 3. Cerramos la hora a Pura Música Ciudadana.

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1: Enorme, enorme, Sandra Luna, qué lindo broche de oro, ¿no? Para esta hora compartida en nuestra discoteca nacional, ahí la teníamos, con Anclao en París, un tango de Guillermo Barbieri y Enrique Cadícamo. Antes la escuchamos a la reina María Graña y Por la Vuelta de José Tinelli y Enrique Cadícamo, y Charlo se había despachado con el tango que le pertenece, ¿no? Con letra de Enrique Cadícamo, Rondando tu esquina. Faltan segundos para llegar a las 3 de la madrugada, momento del quiebre en la madrugada de Radio Nacional. Se viene una historia muy conmovedora. Hoy, que los va a sorprender. Antes nos informamos con Fernando Pedernera y hay más Discoteca Nacional.
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3: Las 3 de la madrugada en la República Argentina. La inflación de abril fue la más baja en 5 meses. El índice de precios al consumidor fue del 2,6%, según el Instituto Nacional de Estadísticas y Censos. El presidente Javier Milei manifestó que a pesar de los intentos golpistas de la política y sus socios del Círculo Rojo y el shock externo, la inflación retoma el sendero decreciente. Aerolíneas Argentinas ofrece descuentos y cuotas sin interés. Las reservas se podrán hacer desde la web de aerolíneas.com y en agencias de viaje y aplica para volar hasta el 30 de junio. Por la Hot Week, la empresa propone descuentos del 20% para vuelos nacionales e internacionales y financiación en cuotas sin interés para vuelos nacionales. Habitan pumas en Río Gallegos y El Calafate y hay temor entre los vecinos. Este episodio se suma a los jabalíes detectados en otras provincias como Mendoza y el puma avistado en Escobar, algo que demuestra el cambio de hábitat de este tipo de animales salvajes. El tiempo en la ciudad de Buenos Aires sigue alrededor, temperatura 8 grados, cielo despejado, humedad 87%. No rigen alertas meteorológicos en todo el mapa de la República Argentina.
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La noche invitada siempre a curar esos corazones rotos, descosidos, lastimados, que se animaron a amar. La noche que además convida e invita con historias, como esta.

Karin Gombó estaba de visita con su familia en Nueva York. Había llegado desde Francia a conocer la ciudad. Y en uno de esos paseos salió de un restaurante con una bolsa que tenía unas porciones de pizza que no habían terminado de comer. Mientras caminaba, vio a un hombre mayor inclinado sobre un basurero, con la ropa gastada, el cuerpo vencido y esa sombra en los ojos que solo llevan quienes han sido olvidados por la ciudad. Karin no lo pensó, simplemente lo sintió. Se acercó con la timidez de quien teme incomodar y la ternura de quien quiere ayudar. Le ofreció el trozo de pizza que quedaba y casi avergonzada se disculpó porque ya no estaba caliente. El hombre levantó la mirada y con una gratitud y una sonrisa que parecía venir de un lugar muy hondo, le dijo: muchas gracias. Que Dios la bendiga. Ella siguió su camino sin saber que acababa de regalarle unas porciones de pizza a Richard Gere. Claro, porque en ese momento Richard Gere no era Richard Gere. Era George Hammond, el protagonista de Time Out of Mind. Un hombre sin hogar que vaga por Nueva York intentando sobrevivir a la indiferencia. La película, que por aquí conocimos como Invisibles, dirigida por Oren Moverman, buscaba capturar la invisibilidad. Esa condición en la que un ser humano se vuelve parte del paisaje, una sombra entre millones. Y para lograrlo, Gere decidió desaparecer. No maquillaje exagerado, no artificios, solo él, caminando por las calles reales, mezclándose con la gente real, siendo observado sin ser visto. Y lo logró tan profundamente que una mujer con un corazón atento, una mujer que no es ingenua ni distraída, creyó lo que tenía delante de los ojos. Creyó en el hombre roto, no en la estrella. Creyó en la necesidad, no en la fama. Creyó en la verdad del personaje, porque el actor había hecho lo más difícil: diluirse, dejar de existir, convertirse en otro. Días después, cuando un empleado del hotel le mostró a Karin el periódico con la foto, sintió que el mundo se le daba vuelta. Allí estaba ella, ofreciendo comida a un vagabundo, que no era tal. Allí estaba él, convertido en un fantasma de sí mismo, tan convincente que había atravesado la frontera entre ficción y realidad. Pero lo más hermoso es que en esa escena improvisada, ninguno de los dos estaba fingiendo. Él actuaba con una verdad tan profunda que parecía vivirla. Ella ayudaba con una bondad tan genuina que no necesitaba saber a quién. Dos almas encontrándose en un punto exacto donde el arte y la vida se tocan. Y quizá por eso esta historia conmueve tanto. Porque nos recuerda que un gran actor no interpreta, desaparece. Y que un gran gesto no se hace para alguien famoso, sino para alguien humano. Solo después, cuando la anécdota ya había dado la vuelta al mundo, Richard Gere habló de lo que había aprendido y dijo: yo era invisible en Nueva York. Nadie me miraba a los ojos. Fue confuso y profundo.
Si yo, que tengo dinero y fama, puedo estar en una esquina y ser tratado como basura. Esa es una lección profunda para mí. Que debería serlo también para el público. También confesó, mientras estuviera en personaje, podía ver a la gente juzgarme, desde dos cuadras de distancia, cruzar la calle inclusive para evitarme, solo por cómo estaba vestido. Y remató con una frase que atraviesa. La gente que teme a los pobres realmente teme ser absorbida por un agujero de fracaso y miseria. Ninguno de nosotros está tan seguro como para pensar que no podría pasarnos. Así que cuando terminé las filmaciones, caminé por la ciudad y di comida y $100 a cada persona sin hogar que conocí mientras estuve en la calle. Lloraron y estuvieron muy agradecidos. Sé parte del cambio que quieres ver en el mundo. Quizá por eso el gesto de Karin brilló tanto. Porque en un mundo que mira sin ver, ella sí vio.

Volaré en el blue, dipinto di blue. Allí teníamos a los Gypsy Kings con este clásico de Domenico Modugno. Antes, Paco de Lucía y rumba improvisada. Bebo Valdés al piano, Diego el Cigala y Vete de mí, de los hermanos Virgilio y Homero Expósito. Paseo por el mundo a través de la música de la Discoteca Nacional, que ahora nos lleva a México.

0: tu Jitsou Sandraji Junior, Nediño, en realidad ahí estaba con Total en este paseo por el mundo que nos llevó a Brasil. José Luis Rodríguez, el venezolano, antes el Puma, una morocha color café, y Lila Downs, tus pencas. 3:34, tras este viaje por el mundo, de la mano de la música de la Discoteca Nacional, hacemos una pausa. Y hay más.
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2: Mientras la ansiedad de los hinchas crece y las selecciones ultiman detalles, cobra importancia recordar la estadística más impresionante de la era dorada del fútbol. El 97% de invencibilidad temporal que ostentó la selección de Brasil durante el ciclo más glorioso entre los mundiales de Suecia 1958 y Chile 1962, el equipo de Pelé y Garrincha no solo consiguió el bicampeonato, sino que estableció un estándar de dominio que parece extraído de la ficción. Al analizar los minutos oficiales de juego de aquel scratch, Brasil estuvo en ventaja o empatando durante el 97% del tiempo reglamentario disputado en 13 partidos consecutivos. Aquella generación de leyendas transformó el campo de juego en un escenario donde la derrota era una variable prácticamente inexistente.
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0: con la misma miseria, con tanto gusto te escribo, mamita. Estoy atea en Florida, pero escucho tu voz y me realza el espíritu. Te deseo un buen fin de semana, que Dios y la Virgencita te acompañen. Y no te olvides que te quiero muchísimo, a pesar que no te conozco.
1: Hola, muy buenas madrugadas, Sonia querida, equipo, es Jacqueline que está ahí ayudando a todos. Bueno, gracias equipazo. Si no, no podría hacer el programa solita, Sonia. Qué bueno. Y ayer me fascinó y me puso re contenta José Carlos. Qué alegría ese hombre. Qué bueno. Ustedes toman la dimensión del programa que ustedes hacen a la madrugada. Yo creo que no. Pero bueno, aquí estamos. Yo un poquito mejor hoy, porque estoy mejorando de esta una disfonía que tuve. Y bueno, nada, tengo un cuadro gripal, pero sin fiebre. Gracias a Dios. Bueno, besitos. El programa, como siempre, excelente. Gracias, Sonia. Buen fin de semana para todos. Que Dios los bendiga.
2: Muy buenas noches, madrugada para usted, querida Sonia. Le llamo un buen fin de semana y todo lo mejor. Los saludos de Tacuarembó.
3: Pero muchas gracias por el cariño, muchas gracias por tanto mimo, al alma, a Gladys Pelayo, nuestra amiga de Salta, a Mirta de Florida, nuestra uruguayita, allí como siempre, incondicional, amiga de nuestras madronoches, y a Sergio, el amigo del barrio La Cruz, allí en Tacuarembó con las chicas, siempre siendo parte de estas madrugadas de Radio Nacional. 3:42 en la República Argentina. Quiero agradecer también mensajes que van llegando al WhatsApp, escritos, ¿sí? A Miguel de Villa Ballester. ¿Cómo me gusta eso, no? De escuchar la radio en este horario para despejarse un poquito del asedio de las noticias. Absolutamente, Miguel. Muchos besos, para vos. Para Alejandra, nuestra amiga de Hachal, que se acuesta, se levanta, se duerme, se despierta, pero siempre está prendida a Radio Nacional. Gracias. Sonia, que sigo escuchando la radio. Mi día favorito es el viernes. Saludos desde Jujuy, nuestra querida Gloria. Besos para vos. Sonia, buena madrunoche, qué hermoso recuerdo. El Vallecito de Huaco, cuando un alma viajera como la nuestra visita tan hermoso lugar, con una vista extraordinaria y el monumento de Buenaventura Luna. Yo que llevo incorporada siempre la letra de una canción, me produce una inmensa emoción. Un abrazote. Qué lindo recuerdo afloró, fíjate vos, en Leandro, nuestro amigo de Frank, allí en la provincia de Santa Fe, una canción, como en este caso Vallecito. Gracias Lean por este pedacito de tu historia. José está por allí en San Miguel de Tucumán. ¡Qué temones! ¡Sonia! Entre mate y mate, entre canción y canción, ahí estamos, Claro que sí. Besos para Mario, que está por allí en San Luis. A Luis de Catamarca. Excelente madrugada para ti, amiga Sonia. Espero que tengas un feliz fin de semana. Un fuerte abrazo. Gracias. Luisito Cabrera, como siempre, acompañándonos. Los escucho siempre, solo que nunca escribo. En realidad, esta es la primera vez. Abrazo grande y gracias. Agustín, nuestro amigo del Yacimiento Cerro Dragón. Gracias, Agustín. Bienvenido. Es un placer acompañarte. Es hermoso escucharte, me das paz, gracias por tu compañía. Sonia, te adoro, me quedo hasta las 6 porque me encanta. Ariel, de Zárate, gracias. Ari, te escucho, Sonia querida. Oscar de San Martín de los Andes, vamos todavía. Sonia y equipo, muy bonita madronoche, bendecido y hermoso fin de semana. Siempre en compañía de ustedes, Analía, de María Grande. Muchas gracias, mi reina. Besos para vos. Adante, de Bariloche. Sonia, feliz madrunoche para vos. Gracias por este espacio donde podemos participar. Saludos, gracias por hacernos sentir contenidos con la compañía de ustedes. Bello fin de semana. Abrazos y más abrazos. Dante, el doble de abrazos también para vos. Sos muy generoso. Sonia, querida de mi corazón, mi cable a tierra, qué bonito relato. Y qué verdad, la gente tiene miedo cuando ve a un mendigo. Elenita Belloso, de Viedma, provincia de Río Negro. Gracias, mi reina. Es verdad, muchos cruzan la calle incluso. Es tremendo, es tremendo. Muy bueno, Sonia. Gracias por el cuento. Un abrazo para Jorge, mi querido alfajor, que nos está acompañando por ahí, a Oscar de Merlo, a Héctor de Córdoba, princesa Sonia, es un placer, como siempre, escuchar la radio a esta hora. Que tengas un lindo fin de abrazos, abrazos también para vos, Héctor. Vilma nos escribe desde Perito Moreno, mira, Santa Cruz. Hola, amiguitos, acá muy frío. Abrazos. Gracias, Vilma. Abrazos que vuelven también para vos, del sur al litoral, porque también nos escribe Brum, de Santa Rosa, provincia de Corrientes. Hola, querida Sonia, presente, hermoso el programa, a disfrutar del fin de Te Quiero Mucho, besitos. Gracias, Brum, besos enormes para vos también, ¿sí? Y ahí lo tenemos a Jorge de Aedo. Les voy a contar lo que me pasó con Jorge. Resulta que ayer envió un mensaje y en el final escribió: y no se olviden que solo el amor alumbra lo que perdura. Y yo les conté que esa es el único tatuaje que tengo en mi cuerpo es precisamente esa frase, ¿no?, de la canción de Silvio Rodríguez, solo el amor alumbra lo que perdura. Dije, bueno, coincidencia, no casualidad, porque, insisto, no creo en las casualidades. Ahora, hoy Jorge desde Aedo nos escribe lo siguiente: hola, Sonia, estaré acompañándolos a vos hasta las 6, deleitándome con tu voz y la hermosa compañía de la otra de las principales atracciones de la noche. ¿Quién sino la música? Esa que nos transporta a los más hermosos lugares de nuestras vidas. Que no se apague nunca, porque si se calla el cantor, calla la vida. Los quiero, abrazo enorme. ¿Y por qué les digo que me pasó esto con Jorge, no? Esto que no le encuentro explicación, más que conexión sideral. Sí. En el momento en el que Jorge está enviando este mensaje, estamos coordinando con la producción y con nuestro querido Gabriel, técnico operador de la discoteca, que el protagonista del especial de hoy va a ser Horacio Guaraní, porque hoy se cumple un aniversario de su natalicio, 101 años, ¿sí? Pero fue justo en el momento en el que estábamos arreglando compartirles el especial con Guaraní que Jorge nos escribe. Que no se apague nunca, porque si se calla el cantor, calla la vida. Bueno, una pequeña anécdota, una de esas historias compartidas en la madrunoche de Radio Nacional. Solo la quería también contar a los demás, amigos que nos están escuchando en diferentes rincones de nuestra patria. Bueno, a propósito de nuestra patria, ¿cómo va a estar el fin de semana? Así, a grandes rasgos, ¿no? Bueno, el país atraviesa una semana de contrastes, ¿no? Bajones de temperatura realmente bruscos, días templados. Por ejemplo, ayer en el noreste argentino se registraron mínimas entre 6 y 11 grados, mientras que en el noroeste se presentaron valores realmente gélidos, ¿no? En sus picos del norte. Básicamente, Jujuy, Salta, con registros entre 4 grados bajo cero y 3 grados. Bueno, mirá, Jujuy, Salta, Tucumán, Catamarca, La Rioja y Santiago del Estero tuvieron mínimas entre 6 y 10 grados. Y, bueno, en Formosa y en Salta se alcanzaron picos de 20 y 24 grados. Cuyo tuvo mínimas realmente también muy bajas en la cordillera y en la precordillera, entre 4 y 7 grados. Hablamos de Mendoza, San Juan. El norte y centro de la Patagonia tuvieron una amplitud térmica sin alertas activas, ¿no? Eso está bueno, sin tormentas, sin nevadas fuertes y sin vientos. Bueno, en la costa central se registraron mínimas entre 2 y 5 grados, máximas entre 10 y 16. La zona cordillerana, incluida Bariloche, rondó por debajo de los 0 grados al amanecer, con máximas de 12 grados. Bueno, durante el día de hoy, en el extremo sur de nuestra patria, de nuestra Patagonia, estamos hablando de Tierra del Fuego y Santa Cruz, se van a afrontar a un día frío, ventoso y con precipitaciones que van a mezclar lluvia y nieve. Las ráfagas de viento provenientes del sudoeste podrían superar los 70 kilómetros por hora y la sensación térmica en Ushuaia podría descender a los 4 grados bajo cero. Con copitos de nieve mezclados entre las lluvias. Mañana el frente frío va a avanzar sobre el centro del país, ¿sí? Y bueno, para Mar del Plata hay probabilidad de precipitaciones, durante la madrugada y la mañana. En Mendoza, San Luis, San Juan y sur de Córdoba también hay probabilidad de lluvias y nevadas en las zonas altas de Cuyo, las sierras de San Luis y Córdoba, incluso hasta el domingo persisten estas probabilidades. El norte del país, salvo Misiones, va a mantener condiciones estables durante el día, aunque hacia la tarde y la noche el avance del frente frío incrementará la probabilidad de precipitaciones y nevadas en la cordillera y en la precordillera, básicamente. Sobre el centro y norte de Córdoba también. Y el domingo probablemente se vean algunos picos nevados en Cuyo, en el noroeste argentino y en las sierras cordobesas, mientras el frío termina de instalarse en todo el territorio nacional, porque cuando menos lo esperemos, ya estará cantando presente Don Invierno. 9 minutos para llegar a las 4. Amigas, amigos, luego de esta recorrida a grandes rasgos por nuestra geografía, desde el Servicio Meteorológico Nacional, les proponemos otra recorrida, pero a través de la música. Llegan los Marcama, qué lindo evocarlos, qué lindo recordarlos. De Mendoza y con amor, Cueca de la Frontera, de Ariel Ramírez.

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1: 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Las 4 de la madrugada en la República Argentina. El gobierno aprobó el ingreso al RIGI de dos proyectos mineros. El ministro de Economía, Luis Caputo, explicó que uno es el proyecto de cobre de Minera San Jorge en Mendoza por una inversión de 891 millones de dólares. El otro es la ampliación del proyecto de litio Cauchari y Olaroz en Jujuy con una inversión de 1.241 millones de dólares. El neurocirujano Leopoldo Luque buscó rebatir los audios que lo implican en la causa por la muerte de Diego Armando Maradona. El facultativo imputado declaró por sexta vez ante el tribunal para negar su responsabilidad en el desenlace fatal ocurrido el 25 de noviembre de 2020. Luque se presentó confiado, buscando refutar las acusaciones que lo muestran anticipando la muerte de Maradona y expresando temores de culpas familiares. Internacionales, el presidente de Estados Unidos finaliza su visita de 3 días a China. Donald Trump intercambió elogios con el presidente de ese país, Xi Jinping, y lo invitó a visitar Washington. Fue durante la cena posterior a la cumbre que protagonizaron en momentos en que buscan estabilizar la relación comercial bilateral y la guerra entre Estados Unidos e Irán. El tiempo en la ciudad de Buenos Aires y alrededores, temperatura 7 grados 5 décimos, cielo despejado, humedad 87%. No rigen alertas en todo el mapa de la República Argentina.
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son de las 4 del viernes 15 de mayo de 2026 y por aquí vamos dándole la bienvenida a quienes se suman a partir de este momento a la madrunoche de Radio Nacional, a quienes entran a nuestra discoteca, y vamos agradeciendo como siempre a quienes nos vienen acompañando, ¿no? Desde los primeros minutos de este día con Fabi Codevile, que luego se han quedado siendo parte, claro, de la discoteca nacional. Llegó el momento de abordar nuestro especial que será puesto en el aire por Mónica Lisi, nuestra técnica operadora que acaba de hacerse cargo de los controles. Un especial que nos va a llevar a celebrar al cantor del pueblo, ¿no? Nació un día como hoy, hace 101 años ya, en la localidad santafesina de Las Garzas. Estamos hablando de Horacio Guaraní, claro que sí, nada más y nada menos. Serapio Catalín Rodríguez Cereijo. Bueno, ganador de infinitos premios. Leía por ahí algunas frases, ¿no? De Horacio, algunas reflexiones. Dicen que era una persona que a la que si le decías no politicen el folclore te partía una guitarra en la cabeza. Digo, no, por decir algo. Bueno, lo vamos a disfrutar, si les parece, en esta recorrida por parte de sus canciones, de sus composiciones y también cantando a otros. En el comienzo, con uno de sus clásicos, Amar Amando.

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0: Sí.
1: Hola, Sonia, ¿cómo estás? Buenas madrugadas, hasta el Uruguay. Mira lo que está pasando.
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1: No sé si pasarás el chúcaro, que es el que me gusta a mí, el señor Horacio. Y que viva el vino. ¿Cómo anda, Minera, compañera, toda la noche? No lo pude escuchar con Pomero hoy porque me dormí, andaba cansado. Espero que llegue porque me costó un trabajo agendar el WhatsApp, ¿sabía? Me rebotaba, no podía. Nada, soy Jimmy, el uruguayo, del Río Negro, Raivento acá, cruzando el puente Gualeguaychú. Se ve que le agarró una repetidora de Día Nacional. Nada, para decirte gracias que siempre está ahí, pero desvelado. Y gracias por acompañarme. Soy una persona que va a tener una voz especial para la radio. Dale, vamos arriba que no me caiga. Besos para todos ahí. Aguanten los desvelados.
3: Gracias, Jimmy. Sí, nos hubiese gustado, ¿no? Que no faltaran No Quisiera Quererte, Patria Amada y Lejana, Milonga para mi perro, Del Chúcaro, Mi Vino en Soledad, Mi Viejo Mate Español, Salteñita de los Valles y tantas, de y por Don Horacio. Pero bueno, me parece que la selección, ¿no? Realmente regocijó el alma y los corazones de muchos. Hoy, a 101 años del nacimiento de don Horacio Guaraní, lo hemos elegido para que sea el protagonista del especial de la Discoteca Nacional. Lo escuchamos en Amar Amando, en Aroma de Mandarinas, Caballo que no galopa, en La Canción del Perdón, La Coplera del Prisionero, Cuando ya nadie te nombre, en El Amor es un viento que regresa, en Su Zamba, El Llanto de las Vidalas, El Otoño es más gris en Luján, también en Estrellita, en Guitarra de Medianoche, en Su Chamamé, tremendo, La Villerita, en Luche y Luche, Su Chaya, en Memorias de una vieja canción, Si se calla el canto. Una de las canciones más emblemáticas, sin lugar a dudas, no solo de Horacio, sino de nuestro folclore, ¿eh? Un himno a la libertad de expresión y al rol social de los cantores, ¿no? Del artista, como voz de los que no tienen voz. Y, lógicamente, en La Canción del Adiós, el poema de la despedida, en realidad, del cubano José Ángel Buesa, al que Horacio Guaraní le puso música y lo convirtió justamente en La Canción del Adiós. Así que espero que lo hayan disfrutado tanto como nosotros. Estaría bueno hacer la segunda parte, ¿no? Del especial de Horacio Guaraní en nuestra Discoteca Nacional. Gracias infinitas por todos los mensajes que fueron llegando mientras estaba en el aire nuestro especial. Hermoso el especial en este horario inconfundible. Una voz que quedará por una eternidad en el cancionero popular argentino. Salud, nos escribe Mario, nuestro lobo amigo del yacimiento Cerro Dragón, allí en Chubut. Muchísimas, pero muchísimas gracias, ¿eh? Tremendo el especial de hoy, nos escribía también nuestro querido Raúl de Trenquelauquen. De pies, señores, que ha cantado un argentino en la Discoteca Nacional. Uno de tantos. Gracias, un gran poeta, sin lugar a dudas, y un intérprete de primera. Llegamos a las 5. Nos informamos con Fernando Pedernera y hay más Discoteca Nacional.
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5: Las 5 de la madrugada en la República Argentina. El FMI define un desembolso de 1.000 millones de dólares para la Argentina, así lo informó la vocera Julie Kozak, quien precisó que el personal del fondo y Argentina llegaron a un acuerdo a nivel técnico a mediados de abril. Agregó que la semana próxima se reunirá el directorio y que tras la aprobación se podrá realizar un desembolso de 1.000 millones de dólares. En Mendoza, el jefe de gabinete inauguró el Parque Solar El Quemado, primer producto concretado bajo el RIGI. Durante el acto desarrollado en la ciudad de Las Heras, Manuel Adorni declaró que se trata de la Argentina del futuro. El proyecto requirió una inversión de 220 millones de dólares a través de YPF Luz y cuenta con más de 500.000 paneles instalados. El gobierno prorrogó por 2 años la emergencia penitenciaria federal. La medida se concretó después de constatar que la capacidad de alojamiento se encuentra superada y que la demanda de ingresos sigue en aumento. Pese a que destacaron la inauguración de la unidad número 36 en Coronda, Santa Fe, reconocieron que aún no se logró solucionar la problemática. El tiempo en la Ciudad Autónoma de Buenos Aires y alrededores, temperatura 8 grados 4 décimos, sensación térmica 7 grados 8. El cielo está despejado con neblina, la humedad es del 88%. Atención que la visibilidad se reduce a 9 kilómetros y no hay alertas climáticas en toda la República Argentina.
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4: ¿Cómo se dice descalzo en japonés? 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

Estamos, como siempre, agradeciendo en esta parte de la discoteca, ¿no? Estar vivos un día más en la faz de la tierra, agradeciendo tener la salud de nuestro lado. Ese corazón que bombea, aire en los pulmones, que nos permite aquí y ahora celebrar el reencuentro. Agradeciendo ese granito de arroz que nos alimenta cada día. Abrir la canilla y tener agua caliente, ¿no? Muchas veces. Gracias, gracias, gracias. Es de bien nacido ser agradecido. 8 minutos han pasado de las 5, es el viernes, ya 15 de mayo de 2026. Buen día a quienes se van sumando, a quienes van arrancando esta jornada, ya palpitando el fin de semana, a quienes van encendiendo la radio, a quienes se preparan, ¿sí? Para cumplir con sus funciones, con sus responsabilidades, para vivir un nuevo día. Gracias a quienes nos vienen acompañando desde los primeros minutos de este viernes con Fabi en nuestro día 2, prendidos, prendidas al aire de Radio Nacional y que se han quedado, muchos siendo cómplices y testigos del nacimiento de este día, escuchando la discoteca nacional. Hoy decíamos, tempranito, se celebra el Día Internacional de las Familias, ¿sí? Una fecha que fue proclamada en el año 1993 por la Asamblea General de las Naciones Unidas, haciéndose eco de la importancia que la comunidad internacional otorga justamente a las familias. ¿Mm? También hoy es el Día del Docente Universitario. Esto tiene una historia, un acontecimiento que sucedió el 15 de mayo de 1969. Aquel día, la Federación Universitaria del Noreste convocó a una movilización masiva al rectorado contra Carlos Walker, el rector de la Universidad Nacional del Noreste. El motivo, los grupos movilizados denunciaron la intención del rector, en complicidad con el gobierno de la provincia en aquel momento, de privatizar el comedor universitario. La propuesta fue violentamente reprimida. En los alrededores, a la Plaza Sargento Cabral, un vehículo policial abrió fuego directamente contra los estudiantes, produciendo la muerte del joven Juan José Cabral, y hubo varios heridos. La gesta, denominada con el tiempo el correntinazo, marcó un punto de inflexión en la historia de nuestro país. La lucha estudiantil consiguió que no se privatizara el comedor de la universidad, y bueno, anteriormente se había anunciado un aumento del 500% en los precios del comedor, y 2 años después, en 1971, se consiguió derogar el ingreso eliminatorio en la Facultad de Medicina. El porqué del Día Nacional del Docente Universitario en estas tierras. Hoy, 15 de mayo. ¿Cómo arranca climatológicamente hablando, a propósito de esta jornada? Bueno, a la espera del frío polar estamos, ¿sí? Un frente de bajas temperaturas asoma para llegar no solo a la zona metropolitana en los próximos días, sino a gran parte del país. Podría traer algunas lluvias aisladas. Se esperan heladas en el centro de la patria y algunas nevadas en los Andes. En un ratito nada más voy a hacer un recorrido por nuestras provincias, visitando amigas, amigos, y para contarles justamente cómo pinta el fin de semana. Yo quiero agradecer a todos, a todas, quienes por allí del otro lado van cantando presente, van asomando, nos van diciendo, acá estamos. Por ejemplo, Jorge de Aedo, gracias a todo el equipo por regalarnos este manojo de canciones de don Horacio Guaraní. Buena vida. Gracias, Jorge, buena vida también para vos. A Laurito Ferreira, que desde González Catán, por allí asoma también. Gracias, Lauri. A César de la Roque, provincia de Entre Ríos. Gente bella de Radio Nacional, Sonia Equipo, que tengan un excelente día. Arrancando la jornada con unos mates y nuestra compañía todo es más llevadero. No me cabe ninguna duda, César. Mañana fresca y apacible por el sur entrerriano. Ya nos reporta nuestro amigo que el curita Brochero los cuide, los guíe y los bendiga siempre. Amén. Que así sea, César. Gracias. Guillermo va asomando también desde Escobar, allí en Asunción, Paraguay. Muy buen día. Un placer inmenso escucharlos de vuelta. Gracias. Hoy es el Día de la Madre aquí en Paraguay. Y por tal motivo quiero saludar a todas las madres paraguayas, las que viven en Argentina y en especial a la señora Ramona Riveros, que vive allí. Es mi tía y tiene 96 años. Hace 72 que vive en el barrio de Flores. Así que bueno, para Ramona Riveros entonces, muy feliz día. Gracias, Guille, por el dato.
grande don Horacio Guaraní, uno de los genios del folclore, sin dudas. Un beso grandote. Gracias, Guillo. Helen, va sumando allí en San Isidro. Soñita querida, bendecido viernes. El mejor y feliz fin de gracias por tu compañía. Te quiero. Un abrazo bien, pero bien fuerte. Querida Condesa, gracias por acompañarnos. Buen día, hermosa. Gracias por el especial de hoy. Fabuloso. Cuando puedan, uno de Torres Vila. Uy, qué lindo. Me gustó la sugerencia. Íbamos tomando nota con la producción. Excelente fin de para Teco, que está por allí también prendido a Radio Nacional. A José de San Miguel de Tucumán, grande guaraní. Gracias, José. A Miguel de Monteros, también en la provincia de Tucumán. Ana María sigue prendida a la Discoteca Nacional desde Santa Fe. José López se suma también por aquí. Mirta, nuestra uruguaya amiga desde Florida. Hola, buena madrunoche. Sonia, presente desde el Dolores, uruguayo. Te pasaste con Horacio, pueblo guaraní. Estuvo muy bueno. Gracias por compartirlo. Que tengan un buen fin de semana y que Dios los proteja. Gracias, Ernesto. Me gusta que lo hayas disfrutado. Alicia Alarcón, del barrio de Núñez, por aquí también va asomando. Nos llena de mimos. Gracias por esos cariños a mi mamá Amanda, a mi perrito Neo y a mis gatos, a Dieguito y Frida. Se acuerda de toda mi familia. Me gusta. Gracias, Ali. Esos mimos obviamente serán prodigados como corresponde. Buenos días, Sonia, a vos y a toda la Discoteca Nacional. Buenísima la música. Que tengan un feliz fin de semana. Fuerte abrazo, los escuchamos todas las mañanas. Horacio y Dora, desde Quemú Quemú, allí en la provincia de La Pampa. Besos para ustedes. Buongiorno, cara Sonia, tutti. ¿Vamos por el viernes? Andiamo, Andrés. Gracias a nuestro amigo de Bariloche, también presente. Rubén de Bahía Blanca. Otra bomba de la gran Sonia que vistió de azul y blanco el estudio con el gran Horacio. Gracias, amiga. Que tengas un hermoso fin de semana. Abrazo enorme. Gracias, Rubencito. Bonito fin de también para vos. Sole de Castelar va sumando también. Buen viernes para todos. Lindo fin de semana nos espera. Hoy no trabajo, así que aprovecho para llevar a mi nena al colegio. Me parece muy bien. Besos. Nos reencontramos el lunes. Solcito, si Dios quiere. Gracias por acompañarnos. Muy, pero muy buenos días, Sonia querida, equipo todo y compañeros oyentes de nuestra Radio Nacional. ¡Qué potencia la voz de don Horacio Guaraní, un grande de nuestro folclore! El padre de mi cuñado lo conocía y junto con Jorge Cupeiro lo asesoraron para comprar su famoso yate, el cual al estrenarlo hizo una fiesta para festejar y llenó los tanques de agua con vino. Mira, yo pensé que era un mito ese. Parece que era real, un personaje total. Saludo en su día a los docentes universitarios, formadores de profesionales para construir un país grande y desarrollado. Que tengan un muy lindo y bendecido fin de semana, Sonia querida. Fuertes abrazos, Gustavo, el pollajero de Floresta, siempre presente. Gracias. Oscar asoma desde Punta Callasta. Gracias, Sonia, por tan buena música, incomparable compañía. ¿Cómo no recordar hoy a Horacio, un santafesino de veras? Claro que sí, Oscar. Beso para vos. Buen día, Sonia. Hoy te escribo. Siempre, cuando puedo, te escucho. Saludos. Hugo de Paraná. Qué buen Huguito que te animaste hoy a escribirnos. Beso y bonito fin de semana para vos. Buenos días, Sonia. Acá, por Pico Truncado, ya queda poco para irme a descansar. Gracias por la música y buen fin de Miguel, nuestro amigo sereno, allí en la cementera de Pico Truncado, provincia de Santa Cruz. Buen fin de y reparador descanso. Gracias, gracias por ser parte de esta madrunoche de radio. 5:16, ¿cómo arranca el viernes en la ciudad de Buenos Aires con cielo despejado? 8 grados 7 décimas de temperatura, 89% de humedad y con el pronóstico, podríamos decir alentador, ¿no? Si se quiere, anticipando 19 grados de máxima. Se espera cielo algo nublado, mañana sábado. Hay alguna baja probabilidad de lluvias aisladas hacia la tarde, con una mínima de 12 grados y una máxima de 17, y el domingo se pronostica cielo parcialmente nublado. Mínima 6, máxima 15 grados. A partir del domingo ya empiezan a bajar, ¿sí? Las mínimas y las máximas, y esto tiene que ver con el ingreso de esa masa de aire polar de la que hablábamos hace un ratito, desde nuestra Patagonia. Y hablando del frío, en un ratito quiero comentarles algo que tiene un doble mensaje, ¿no? Porque por un lado uno preferiría que no se tuvieran que llevar a cabo, ¿no? Este tipo de
campañas o de movidas, pero por el otro uno también agradece que haya gente tan, tan necesaria y que exista la solidaridad. Como por ejemplo en Carmen de Patagones. Hay una panadería que dona abrigos y regala té, café, pan, bizcochitos y tortas fritas para combatir el frío. Una iniciativa muy particular que ocurre cada mañana en una panadería que se llama El Maná. En un ratito les cuento de qué se trata y cómo se puede colaborar. Y cómo nos podemos prender en maravillas como estas. Digo, ¿no? Para dar una mano, para ayudar al que tiene frío, al que la pasa mal. Ahora, información de ANSES. ¿Cómo sigue el calendario de pagos? Hoy, viernes 15 de mayo, se abonan jubilaciones y pensiones que no superen los haberes mínimos a quienes tengan documentos terminados en 4. También se pagan pensiones no contributivas a quienes tengan DNI finalizados en 8 y 9. Asignación familiar y asignación universal por hijo a quienes tengan documentos concluidos en 4. Y asignación por embarazo a beneficiarias con DNI finalizados en 4. Dicho esto, matecito en mano, hay más música para seguir disfrutando en la Discoteca Nacional, en vivo hasta las 6. Las pelotas, ahora. Uba, uba.

0: mucho solo de Horacio. Gracias, gracias mil a todos. Precioso. Hubo temas que yo nunca los había escuchado. Mira tú. Bueno, gracias por todo. Será hasta el lunes, si Dios quiere. Buen regreso a casa.
1: Hola Sonia, buenas noches, buenas madrugadas. Bueno, acá saliendo de mi casa de Santa Clara de Buenavista, con destino a los puertos de Rosario, fresca la madrugada, así que vamos calentando el cuerpo con un buen mate. Así que bueno, vamos a escuchar lo que queda del programa. Así que gracias por la compañía, te mando un beso, te dejo una fotito. Chau, chau.
2: Claro, me deja una fotito allí al frente del volante con su mate también, José. Muchísimas gracias. Por lo menos este ratito nos acompañamos. Buen destino. Y a Mirta, nuestra querida amiga de Florida, agradeciendo nuestro especial. Y qué bueno que fuiste descubriendo algunas canciones que no conocías, de Horacio Guaraní. 5:28 en la República Argentina. Quiero comentarles acerca de esta iniciativa tan particular que ocurre cada mañana en una panadería de Carmen de Patagones, ¿sí? Cada día a partir de las 8 de la mañana, una panadería ubicada en el extremo sur de la provincia de Buenos Aires puso manos a la obra una acción solidaria para afrontar el duro invierno. Daniela Delgado es la propietaria de El Maná, una panadería sencilla de pan y facturas y nada más, según la describió, que también tiene una sucursal en Viedma y que coloca en la calle algunos baldes dados vuelta, porque no tenemos mesita para apoyar las cosas, contó. Ellos ofrecen por día un termo de 1.5 litros de café caliente y agua para el té, para que se sirva todo aquel con necesidad que pase por la esquina de Roque Sáenz Peña al 99. Veía a la gente en situación de calle o al barrendero que pasaba y dije, tengo que hacer algo. ¡Qué maravilla! La iniciativa no se trató solo de bebidas, también incluyó un canasto con panes, tortas fritas y bizcochos que están disponibles desde las 8 y hasta las 13:30 para aquellos que necesiten desayunar y tomar algo caliente. Por día sacamos a la calle 6 bandejas de tortas fritas, de media docena, 3 bandejas de 200 gramos de bizcochitos y 3 bolsas de pan de medio kilo. Además, reconoce que la gente es respetuosa. Antes de llevarse algo, le preguntan con respeto si está disponible la mercadería. Carmen de Patagones es como un pueblo. La gente acá es más educada, dice, que en otros lados. La iniciativa alimenticia también va de la mano de una colecta de ropa de abrigo. Atención, que apunta a las personas mayores y gente en situación de calle que día a día transitan por el comercio. Vos los ves con camperas tipo rompeviento y el frío pasa. Les preguntás si no tienen cómo acceder a una campera abrigada. Entonces, puso primera. Uno tiene que dar el ejemplo. Y lo que tiene que donar es lo mejor, lo limpio, lo perfumado. Y citó su caso. Yo solo tengo 2 camperas nada más y doné la más linda y abrigada a esta causa. Soy muy sencilla.

meses. Bueno, en el Maná también se hacen facturas artesanales y a ellas cada cliente pueden acceder gratuitamente si donan ropa de abrigo que sirva para paliar el frío. Es decir, si donas una campera o la ropa que nos sirva y esté en buen estado, te regalamos media docena de facturas. Recibí más ropa de damas, como zapatillas nuevas, sacos, remeras, camperas. De una iglesia en Viedma también les donaron camperas para chicos. No somos una familia adinerada, sino gente de barrio, y esto nos hace felices. Cuando Dios habla del prójimo, es de alguien que no te puede retribuir. Cuando uno entiende eso, significa que tiene el corazón lleno. Realmente, no mucho para agregar, ¿no? Creo que mucho para imitar. El Maná, esta panadería que ayuda, insisto, allí en Carmen de Patagones, no solo recibiendo donaciones, sino también donando abrigos, té, café, pan, bizcochitos y tortas fritas para combatir el frío a gente en situación de calle, más que nada. Así que tomate nota, si estás en Carmen de Patagones, Roque Sáenz Peña al 99, El Maná. Y también tienen una sucursal en Viedma, ¿sí? Esto lo mencionábamos hace un rato también. En Venezuela 72, 5 y 33. Por muchas, muchas, muchas, pero muchas más, son gente necesaria. Las personas como Daniela Delgado. 5 y 33. Hablando de Carmen de Patagones, hacia allá me voy. El cielo está algo nublado. 6 grados 3 décimas la temperatura, 3 grados la térmica. Se espera una máxima de 15 grados hoy y hay pronóstico de lluvias aisladas hacia la noche. En La Roque, Entre Ríos, el cielo está despejado. 10 grados la temperatura, 18 la máxima para este viernes, con cielo algo nublado, indica el pronóstico. Por Pico Truncado, Santa Cruz, el cielo está parcialmente nublado y la temperatura es de 5 grados 6 décimas. 7 la máxima para hoy por Truncado y hay pronóstico de lluvias aisladas durante la mañana y durante la tarde. Y por Malargüe, provincia de Mendoza, el cielo está despejado y la temperatura es de 8 grados. Hay pronóstico de lloviznas hacia esta noche y una máxima de 18 grados. Beso grande para Mario, que nos está escuchando allí en Berazategui, nuestro amigo camionero. Gracias, gracias por las cosas lindas que nos decís. También para Rosalía Perea, de Malargüe. Buenos días, Sonia Bella, es grato despertar y escucharte. Me llenas de alegría y gratitud. Gracias. Placentero descanso para vos. Gracias, Rosalía. Hermoso finde, que sea lleno de lindos ratos. Elsa, saluda desde Liniers. Me acuesto con la radio y me despierto con la radio. Te estoy escuchando como todos los días y te deseo lo mejor. Escuchar a Guaraní es lo más. Para los que recién se levantan, no está tan fresco. Ya me tomé un cafecito y me volví a la camita. Vida de jubilado, dice Elsa. Pero disfruta, la amiga. Muchas, pero muchas gracias. Elcita de Liniers, allí presente. Y Eduardo, mira, de Carmen de Patagones. Buen día, Sonia. No escribo seguido, pero los escucho. Frío en Patagones. Abrazo de oso. Gracias, Edu. Abrazo fuerte, fuerte para vos. Y Román, Román de Neuquén. Me gustó este cierre, ¿no? Para la nota que comentábamos recién. Hay que dar la vida hasta que sangre. Madre Teresa de Calcuta. Gracias, Román. Beso inmenso para vos. 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Todos prendidos, prendidas a la discoteca nacional que acompaña con buenas canciones, como esta que llega con Jóvenes Pordioseros, Descontrolado.

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Claro que sí, ya va a amanecer y escuchás un rock and roll en la radio. Era papo, rock and roll y fiebre sobre el cierre de nuestra discoteca nacional del día de hoy. Para que nadie se quede dormido y para que entremos todos en calor en estas frescas mañanas. Antes de cerrar la discoteca y de invitarlos a seguir, ¿no? Lógicamente en la continuidad de la programación de Radio Nacional, quiero saludar a Norma Ontiveros, que nos está escuchando con la radio debajo de la almohada. Y agradeciendo el homenaje a don Horacio Guaraní. Gracias, Normita, muchos besos para vos. Y agradecerle también, ¿no?, a uno de esos seres y de esas personas necesarias como Luciano. ¿Por qué? Nos escribe Mario, él es camionero. Saluda por aquí en nuestro WhatsApp. Buen día, Pertuti Lecuante. Sonia y equipo, ya en Misiones. Tuve una rotura en la máquina, pero lo arreglé. Gracias a Dios, a mi maestro que me hizo camionero de alma y vida. O sea, a mi papá Antonio, que está en el cielo. Besos y abrazos. Y gracias a Luciano, que paró para darme una mano. La solidaridad también en las rutas argentinas. Así que gracias, Mario, por esta historia compartida. Y, por supuesto, un gracias infinitas. Yo sé que le va a llegar de alguna manera a ese ser angelado, a Luciano. Hasta aquí llegamos, esperamos haber sido una grata compañía durante toda la madrunoche, a eso apuntamos todos los días, cuando se nos enciende la luz, el tali, la luz roja que nos indica que estamos en el aire, y lógicamente cuando abrimos de par en par las puertas de nuestra discoteca nacional. Si se cumplió, nos vamos contentos. Si no, el lunes volvemos a intentarlo. ¿Qué les parece? Minutos después del acero, cuando nos reencontremos con Fabi Codevila haciendo de a dos y más tarde con nuestra discoteca nacional. Se quedan con el panorama federal de noticias, pero antes, el cierre musical. Hoy, de la discoteca, y me pongo de pie, con el señor Miguel Cantilo. Me encanta la primera canción. Sí, como la radio, que te acompaña siempre. A donde quiera que voy. Chau, hasta el lunes. Buen fin de semana para todos.

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1: Buenos días, mi nombre es Dante, soy placero acá en la localidad de Cajil, provincia de Salta. Me acompaña desde la madrugada de las 4 hasta las 11 de la mañana. Un abrazo, Radio Nacional, para usted y toda su audiencia.
2: Hola, hola, hola, hola, ¿qué tal? ¿Cómo les va? Muy, pero muy buenos días. Y llegó nomás el viernes. Bienvenidos a cada uno de ustedes a este viernes 15 de mayo del 2026. 6 de la mañana, un minuto, en la República Argentina, en la ciudad de Buenos Aires, la temperatura 8 grados 4 décimas, con una térmica de 7 grados 8 décimas. Atención, que hay neblina, así que a tener mucha precaución por sobre todas las cosas los conductores que estén en estos momentos o que estén por salir. Neblina que está instalada en distintos puntos del país que vamos a estar repasando en un ratito nada más. Mi nombre es María Fernanda Heras y como siempre, muy bien acompañada con Fernando Pedernera. Buen día, Fer.
3: Muy buenos días, María Fernanda. Muy buenos días para todos.
2: Y como cada jornada comenzamos a recorrer las calles.
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3: Atención, hay registro de incidentes ocurridos durante la madrugada con intervención del SAME.
2: Un choque entre un patrullero y un auto en la esquina de Kramer y Monroe en el barrio porteño de Belgrano. Hay reducción de carriles con semáforos complicados. El SAME asiste a un hombre y a una mujer de 50 años que venían en el vehículo. Un efectivo policial de 22 años fue trasladado con traumatismos leves al hospital Pirovano.
3: Estado de los accesos y autopistas, el tránsito es normal y con buena marcha en Puente Pueyrredón, Puente La Noria, Autopista Buenos Aires-La Plata, Autopista 25 de Mayo, Delepiane, Richieri, Lugones, Cantilo, Cámpora, Ilia, 9 de Julio, Perito Moreno, Camino del Buen Aire, Autopista del Oeste, Panamericana y General Paz.
2: Y comenzamos a repasar los servicios. A esta hora, los trenes línea San Martín con demora. Los ramales Tigres, Mitre, José León Suárez de la línea Mitre circulan a horario.
3: En la línea Roca, los ramales La Plata, Gleu, Bosques y Ezeiza corren dentro de los cronogramas previstos.
2: También están operando a horario las líneas Belgrano Norte, Belgrano Sur, Urquiza y Sarmiento.
3: Subte y Premetro comenzaron a operar de acuerdo con los cronogramas establecidos.
2: El Aeropuerto Internacional de Ezeiza y el Aeroparque Metropolitano Jorge Newbery están operando con normalidad.
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3: Y este es el pronóstico para este viernes 15 de mayo de 2026.
2: Lo repasamos a través de las distintas regiones. Comenzamos con el NOAA, Jujuy, Salta, Catamarca, Tucumán, La Rioja, Santiago del Estero. Tiempo estable, mayormente soleado con algunas nubes. Temperaturas agradables, mínimas entre 8 a 13 grados, máximas entre 20 a 25 grados con vientos leves.
3: En el NEA, Misiones, Corrientes, Chaco, Formosa, Norte de Santa Fe, estable y templado, con nubosidad variable y sol, mínimas entre 10 y 15 grados, máximas de 22 a 26 grados, sin lluvias significativas.
2: Nos vamos para el área de Cuyo, Mendoza, San Juan, San Luis, mayormente despejado, a parcialmente nublado, fresco, con posibles heladas matinales en zonas altas, las mínimas de 5 grados, las máximas de 20 grados con vientos moderados.
3: En el centro, Córdoba, Entre Ríos, Santa Fe, Buenos Aires y La Pampa, se espera que esté el tiempo variable, despejado a nublado, fresco a templado, mínimas de 6 a 11 grados, máximas de 16 a 20 grados. Sin lluvias en la mayoría de las zonas, posible inestabilidad aislada hacia el este.
2: La región patagónica, Río Negro, Neuquén, Chubut, Santa Cruz, Tierra del Fuego, frío y ventoso, con nubosidad variable, posibles lluvias o nevadas en cordillera y sur. Las mínimas de 0 grados, las máximas de 18, más bajas, por supuesto, en el sur.
3: Y en el sector antártico argentino y nuestras islas del Atlántico Sur, condiciones polares, muy frío con vientos fuertes. Temperaturas entre 10 bajo cero y 30 bajo cero, o inferiores en bases antárticas con posible nieve. En las islas, frío, nublado y ventoso, mínimas bajo cero, máximas cercanas a los 5 grados.
2: este es el cronograma de pagos del ANSES correspondiente a este viernes 15 de mayo.
3: Las jubilaciones y pensiones que no superen el haber mínimo y las asignaciones familiar por hijo, por embarazo y universal por hijo se pagarán a beneficiarios con DNI terminados en 4.
2: La asignación por prenatal y la asignación por maternidad se pagarán a los titulares de los beneficios con DNI terminados en 5 y 6.
3: Hoy concluye el pago de pensiones no contributivas a quienes presenten DNI terminados en 8 y 9.
2: Las asignaciones de pago único primera quincena se estarán abonando hasta el miércoles 10 de junio a beneficiarios con todas las terminaciones de documento.
3: Las asignaciones familiares de pensiones no contributivas podrán ser cobradas también hasta el 10 de junio por titulares de beneficios con todas las finalizaciones de documento.
2: Las jubilaciones y pensiones que superen el haber mínimo y la prestación por desempleo Plan 1 se van a abonar desde el viernes 22 a los DNI concluidos en 0 y 1.
3: Y antes de comenzar a desarrollar la información nacional e internacional, vamos con la primera parte de las efemérides del día en la voz de Magdalena Arnú.
4: Hoy, viernes 15 de mayo, se festeja el Día Internacional de la Familia. Fue proclamado por la ONU para resaltar la importancia de los lazos familiares para los sujetos y para la sociedad. También se conmemora un aniversario del día de 1891, en que el Papa León XIII promulga la encíclica de Rerum Novarum, es decir, de las cosas nuevas. Se la considera la piedra fundacional de la doctrina social de la Iglesia, ya que se ocupa, en una época de fuerte industrialización, de la situación de los obreros de fábrica. Según Juan Razo Delgue, catedrático en la Universidad de la República de Montevideo y especialista en el tema, la encíclica fue profundamente novedosa en lo que se refiere a la postura de la Iglesia sobre estos asuntos.
5: El documento señala tres puntos que a mi juicio son fundamentales y que marcarán la historia del derecho del trabajo del siglo XX. En primer lugar, una concepción humanista, social del trabajo. En segundo lugar, expresa la necesidad que los trabajadores se organicen para defender sus intereses. Y la tercera idea es el concepto de salario justo, condenando a los ricos y los patrones, así dice la encíclica, que buscan su ganancia a expensas de la pobreza ajena. La encíclica al mismo tiempo toma distancia del colectivismo marxista, reafirmando el derecho de propiedad, y para igualar un poco las posiciones entre capital y trabajo.
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4: También hoy se conmemora un nuevo aniversario del día en que Gustavo Cerati dio su último recital. Fue en el campus de la Universidad Simón Bolívar, en Caracas, donde cerraba su gira por su disco solista Fuerza Natural. Durante el concierto tocó clásicos de Soda Stereo, desde luego, pero también temas de aquel álbum, como Magia, Déjà Vu o Amor Sin Rodeos. La última canción que interpretó en este show y en su vida fue El Agua en el Cielo, un tema que forma parte del disco Ahí Vamos, de 2006. Tras el recital, el artista sufrió un accidente cerebrovascular.

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1: Seis de la mañana, 9 minutos en la República Argentina. La ciudad autónoma de Buenos Aires, la temperatura 8 grados 7 décimas. La humedad relativa ambiente 89%, cielo despejado con bastante niebla. Esto hace que la visibilidad esté reducida. La salida del sol será a las 7 de la mañana, 41 minutos.
0: El gobierno creó una mesa de coordinación federal para prevenir el narcotráfico y la criminalidad organizada.
1: La resolución establece un dispositivo interinstitucional que agrupa organismos nacionales y provinciales para coordinar acciones ante los riesgos derivados del uso de las vías logísticas estratégicas por organizaciones delictivas transnacionales.
0: El Ministerio de Seguridad Nacional oficializó la medida a través de una resolución publicada esta madrugada en el Boletín Oficial.
1: El presidente Javier Milei dijo que no se detendrá hasta que la inflación sea cero.
0: En una entrevista con el streaming Neura, el jefe de Estado manifestó que hasta que eso no pase, la lucha contra la inflación no está terminada.
2: Nosotros, respecto a lo que tiene que ver con la inflación, el único dato que nos va a dejar cómodo es que sea cero, ¿ok? Y eso es lo primero, digo, que quede claro que el único dato que a nosotros nos trae alivio es que sea cero. Después vemos, pero hasta que eso no pase, la lucha contra la inflación no está terminada.
0: El mandatario habló de un ataque especulativo sobre la moneda.
2: Después de que Manuel gana las elecciones en CABA, comienza un ataque especulativo sobre la moneda, pero básicamente por intenciones de la política de romper el programa económico. El Congreso sancionó más de 40 leyes buscando romper el equilibrio fiscal. No solo eso, sino que, digamos, los medios jugaron en contra del programa económico y también, digamos, cargaron la calle con malas intenciones. Y en eso fueron cómplices los medios, los políticos, los empresarios, que digamos que no les gusta este modelo. Muchos opinadores que son en realidad mercenarios que les pagan para hacer esto.
1: En tanto, en paralelo al desaceleramiento inflacionario, el presidente Javier Milei destacó que si el rumbo económico y las reformas se mantienen, el país podría experimentar un crecimiento del 20%.
2: Vamos a poder terminar el primer mandato, en caso de que los argentinos decidan que yo continúe al mando del Poder Ejecutivo Nacional, vamos a haber hecho crecer 20% a la economía, cuando durante, de cómo venía la economía antes, 20 años para lograr eso.
0: La inflación de abril fue la más baja en 5 meses. El índice de precios al consumidor fue 2,6% según el Instituto Nacional de Estadística y Censos.
1: El presidente celebró el dato y manifestó que a pesar de los intentos golpistas de la política y sus socios del Círculo Rojo, el shock externo también, la inflación retoma el sendero decreciente.
0: El índice mostró una baja significativa respecto de marzo, cuando fue del 3,4%.
1: En diálogo con Radio Nacional, el economista Fausto Spotorno opinó que en mayo también tendrá a la baja.
3: Vamos a estar viendo a partir de ahora una caída de la inflación. Ya las mediciones nuestras de abril habían mostrado que la mínima que iba a dar 2,6. El dato no siempre es tan preciso, pero bueno, cuando es preciso, preciso. Lo cuento, así me noto un porotito, pero creemos que también en mayo también va a haber una caída no tan grande, probablemente baje una décima o algo así. Por lo menos con los datos que tenemos hasta ahora, de los primeros 10 días, parecería ser que va a venir por ese lado.
0: El FMI define un desembolso de 1.000 millones de dólares para la Argentina.
1: Así lo informó la vocera del Fondo Monetario Internacional, Julie Kozak, en una conferencia en la que precisó que el personal del FMI y Argentina llegaron a un acuerdo a nivel técnico a mediados de abril.
0: La funcionaria agregó que una reunión del directorio ejecutivo tendrá lugar la próxima semana y que tras la aprobación del directorio se podrá realizar un desembolso de 1.000 millones de dólares.
1: Aprobaron el ingreso al RIGI de dos proyectos mineros.
0: El ministro de Economía, Luis Caputo, explicó que uno de ellos es el proyecto de cobre de Minera San Jorge, en Mendoza, por una inversión de 891 millones de dólares.
1: El otro es la ampliación del proyecto de litio de Cauchari a la 2, en Jujuy, con una inversión de 1.241 millones de dólares.
0: Entre ambos se generan más de 8.000 puestos de trabajo directos e indirectos.
1: Con estos proyectos ya son 16 los aprobados por casi 30.000 millones de dólares, mientras que hay otros 20 en evaluación.
0: En ese sentido, el gobernador de Mendoza, Alfredo Cornejo, precisó:
4: quiero además confirmar que se acaba de aprobar otro RIGI para un proyecto que se ejecuta en Mendoza, que ya se está ejecutando y que se va a acelerar su ejecución, que es PCJ San Jorge.
0: Hot Week. Aerolíneas Argentinas ofrece descuentos y cuotas sin interés.
1: Las reservas se podrán hacer desde su web aerolíneas.com y en agencias de viaje y aplicar para volar hasta el 30 de junio.
0: La empresa propone 20% de descuento para vuelos nacionales e internacionales y financiación en cuotas sin interés para vuelos nacionales en compras durante la Hot Week.
1: Además, quienes abonen a través de Mercado Pago exclusivamente desde la web oficial de Aerolíneas Argentinas podrán acceder al mismo descuento con un tope de reintegro de 30.000 pesos y pagando con dinero en cuenta.
0: Es aplicable para vuelos nacionales e internacionales para viajar del 14 de mayo al 30 de junio y del 1 de agosto al 30 de noviembre de 2026.
1: Llegarán hoy a Salta los cuerpos de los salteños fallecidos en la tragedia de Perito Moreno.
0: El informe desde LRA4 es de Fernanda Navarro.
5: Tras una explosión en Perito Moreno, el arribo del vuelo de repatriación estaba previsto para este miércoles y se pasó para hoy, lo que generó frustración e incertidumbre entre familiares de los fallecidos. La demora surgió por problemas logísticos de la aerolínea. Los cuerpos permanecen en las eras, a unos 120 kilómetros de Perito Moreno, donde se había realizado la preparación de los féretros. La explosión ocurrió el pasado domingo por la noche en un complejo del departamento de la localidad de Perito Moreno y dejó como saldo 3 fallecidos.
0: Avistan pumas en Río Gallegos y el Calafate y hay temor entre los vecinos.
1: Este episodio se suma a los jabalíes detectados en otras provincias como Mendoza y el puma avistado en Escobar, algo que demuestra el cambio de hábitat de este tipo de animales salvajes.
0: El informe de Mario Bornia desde Radio Nacional Calafate.
6: En Río Gallegos, un ejemplar fue visto dentro del predio del Autódromo José Muñiz, en la zona oeste de la ciudad. Allí trabajaron en conjunto el personal de Protección Civil, Policía y el Consejo Agrario Provincial, que montaron un perímetro de seguridad y realizaron rastrillajes para intentar localizar al animal. Las autoridades pidieron a los vecinos evitar circular por el sector y resguardar a las mascotas. En tanto, en el Calafate también se reportaron avistajes recientes en zonas cercanas al área urbana y sectores naturales próximos a la ciudad. Especialistas recuerdan que la presencia de pumas forma parte del ecosistema patagónico, aunque destacan que estos encuentros suelen ser poco frecuentes.
0: El gobierno prorrogó por 2 años la emergencia penitenciaria federal.
1: La medida se concretó después de constatar que la capacidad de alojamiento se encuentra superada y que la demanda de ingresos sigue en aumento.
0: Pese a que destacaron la inauguración de la unidad número 36 de Coronda, Santa Fe, reconocieron que aún no se logró solucionar la problemática.
1: Ofrecen una recompensa que permita hallar al autor de un delito.
0: El Ministerio de Seguridad pagará 10 millones de pesos a quienes brinden información que permita identificar al autor de un delito de abuso sexual agravado y privación ilegítima de la libertad a una menor de 16 años ocurrido en enero de 2026 en Miramar.
1: En esa oportunidad, la víctima fue abordada por un hombre de aproximadamente 30 años, de contextura robusta y tez trigueña, que vestía un buzo y un pantalón negro.
0: Caso Maradona, Leopoldo Luque buscó rebatir los audios que lo complican.
1: El neurocirujano imputado por la muerte de Diego Armando Maradona declaró por sexta vez ante el tribunal para negar su responsabilidad en el desenlace fatal del 10 ocurrido el 25 de noviembre del año 2020.
0: Luque se presentó confiado buscando rebatir las acusaciones y audio que lo muestran anticipando la muerte de Maradona y expresando temores de culpa familiares.
1: En la audiencia del juicio que continuará el próximo martes, compareció también el psicólogo Carlos Díaz, quien amplió su declaración como imputado buscando contrarrestar la estrategia de la fiscalía que calificó a los médicos como un grupo de improvisados.
0: Por primera vez desde que se inició el debate, estuvo presente Claudia Villafañe, madre de Yanina y Dalma.
1: La audiencia pasó a un cuarto intermedio después de que Yanina se descompensó en momentos en el que exhibieron fotografías sobre la autopsia de su padre.
0: Caso Bastian, una pericia complica a la conductora del UTV y la señala como responsable del choque en los médanos de Pinamar.
1: Recibimos un informe de Andrea Valdivieso.
7: El fiscal Sergio García recibió la pericia accidentológica clave en la causa que investiga las responsabilidades de las lesiones sufridas por Bastian de tan solo 8 años el último verano en Pinamar. El documento indica que la mecánica de impacto, quien manejaba el UTV en el que viajaba el menor sin cinturón de seguridad, tenía más chances de evitar la colisión. Por ahora los imputados son Manuel Molinari, conductor de la Amarok, Maximiliano Jerez, padre de Bastian, y Noemí Quirós, amiga de Jerez y conductora del UTV.
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1: De la mañana, 20 minutos en la República Argentina. Nos quedamos en el panorama federal de noticias hasta las 7 de la mañana. Y ya sabés, estamos en Radio Nacional AM870, estamos en Radio Nacional Folclórica 98.7 y en las 50 emisoras de todo el país. Te invitamos a que te comuniques con nosotros, a que nos dejes tus mensajes para escucharlos en la apertura de este panorama federal de noticias. El teléfono, el WhatsApp, es el 113-870-7485. Reitero, 113-870-7485.
0: Decimos también que el otro de los teléfonos al que se puede comunicar, también por WhatsApp, es el 11-3109-5895. Es el WhatsApp de Nacional Folclórica, donde también van a estar atentos escuchando estos saludos para poder compartirlos en cada apertura de este panorama federal de noticias.
1: Y vamos ahora a repasar el pronóstico extendido para la ciudad de Buenos Aires, que es el que se los debíamos, recordando que en estos momentos tenemos una temperatura de 8 grados 8 décimas, con una térmica de 8 grados 2 décimas. La humedad relativa ambiente, 87%. Hoy tenemos presencia de neblina en esta mañana. La salida del sol será a las 7 de la mañana, 41 minutos. La máxima para hoy de 19 grados, con cielo mayormente nublado. El sábado, mínima de 12, máxima de 17, con cielo nublado, con probabilidades de algunas lluvias aisladas durante la tarde. Nos vamos para el día domingo, lo vamos a poder disfrutar con alguna caminata, bien abrigados, porque la máxima será de 6 grados, la mínima, perdón, será de 6 grados, no se me asusten, la máxima de 15 grados, con cielo parcialmente nublado. Y vamos a llegar hasta el lunes, 5 de mínima, 15 de máxima, con cielo ligeramente nublado a despejado.
8: Internacionales.
0: El presidente de Estados Unidos, Donald Trump, aseguró que alcanzó acuerdos comerciales fantásticos con su par chino Xi Jinping.
1: Lo hizo a través de la nueva reunión bilateral realizada este viernes en Pekín.
0: El gobierno chino confirmó luego que ambos mandatarios lograron una serie de nuevos consensos sobre comercio, política internacional y cooperación estratégica.
1: La reunión entre Xi Jinping y Trump incluyó además conversaciones sobre la situación en Irán, la reapertura del estrecho de Hormuz, una vía clave para el transporte mundial de petróleo y gas.
0: China pidió reabrir lo antes posible las rutas de navegación y sostuvo que la puerta del diálogo, una vez abierta, no debe volver a cerrarse, en referencia a las negociaciones internacionales vinculadas al conflicto en Medio Oriente.
1: Según la Casa Blanca, ambos líderes coincidieron en que Irán no debe tener nunca armas nucleares y apoyaron el restablecimiento del tránsito de hidrocarburos por Hormuz sin derecho de paso.
0: Desafío global de la NASA.
1: La Administración Nacional de Aeronáutica y del Espacio de los Estados Unidos lanzó un nuevo desafío global con premio de $750,000 para quienes puedan diseñar un sistema capaz de producir alimentos de manera sostenible en la Luna y en Marte.
0: La convocatoria apunta a resolver uno de los problemas más difíciles de las futuras misiones espaciales, como es alimentar a los astronautas durante meses o años sin depender de envíos constantes desde la Tierra.
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1: Y antes de viajar al Mundial, la selección va a concentrar en el predio de Ezeiza.
0: La información con Fabián Pomelo Codevila.
9: Gracias, nos metemos rápidamente con la información. A menos de un mes de comienzo del Mundial 2026, Radio Nacional, la radio del Mundial, estará cubriendo todas las alternativas de la cita mundialista. Se espera que la selección argentina haga base en el predio Leo Messi de Ezeiza antes de su viaje a Kansas City, ciudad donde tendrá la concentración. De hecho, ya se está trabajando con la construcción de un gimnasio especialmente diseñado y ultimando detalles para el desembarco de la selección campeona del mundo vigente. Se está pensando en el centro de operaciones de la selección argentina, esté concentrado el equipo desde el lunes 25 de mayo y se realice una concentración para algunos futbolistas incluidos en esa lista de 55 preconvocados y que seguramente formarán parte de los 26 definidos. Las gestiones están pensadas para aquellos cuya temporada termine el fin de semana del domingo 24, domingo en el cual se va a jugar la final del torneo Apertura, lo cual incluye las principales ligas también de Europa, como es el caso de la Premier League, la Liga y la Serie A de Italia, como también la Liga Española. La intención del cuerpo técnico es que varios jugadores se entrenen durante esa semana, ya bajo las órdenes de Lionel Scaloni, antes de emprender el viaje a los Estados Unidos. La selección argentina está concentrada en el objetivo, que es tratar de mantenerse como campeona del mundo, retener el título y de esta manera lograr la cuarta estrella. Se espera que el plantel se entrene en su totalidad por primera vez antes del comienzo de las actividades. De más está decir que siempre en el marco de la Copa del Mundo, en el día de ayer, Gianni Infantino, el presidente de la FIFA, les dio la bienvenida a Madonna, a Shakira y a BTS como los primeros artistas en participar de un show de entretiempo en la final de un mundial de fútbol, algo que se había dado en la última Copa América, también disputada en los Estados Unidos, cuando Argentina venció a Colombia y obtuvo su copa, sino que ahora, a partir de este mundial, también el show estará presente en las finales de Copa del Mundo.
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1: Continuamos en este panorama federal de noticias cuando son las 6 de la mañana, 28 minutos, reiteramos, en la ciudad de Buenos Aires, 8 grados 8 décimas la temperatura, con una térmica de 8 grados 2 décimas. La humedad relativa ambiente, 87%, la presión 1018.4 hectopascales, viento del noreste a 6 kilómetros en la hora, la visibilidad está reducida por presencia de niebla. La temperatura máxima para hoy de 19 grados. La salida del sol será a las 7 de la mañana, 41 minutos.
0: Repasamos el sistema de alerta temprana del Servicio Meteorológico Nacional. El mapa está pintado de verde para hoy, para mañana sábado y también para el domingo. Esto quiere decir que no hay alerta. ¿Qué significa? ¿No va a llover, no va a nevar, no va a haber viento? Sí, va a haber, pero sin el peligro que supone tener una alerta amarilla o roja que ponen en peligro la vida de las personas.
1: En el panorama federal, momento de repasar los principales títulos.
0: El presidente Javier Milei dijo que la lucha contra la inflación termina cuando sea cero.
1: La inflación de abril fue del 2,6%, la más baja en 5 meses.
0: El FMI define la semana próxima un desembolso de 1.000 millones de dólares para la Argentina.
1: Aprobaron el ingreso al RIGI de 2 proyectos mineros.
0: El gobierno creó una mesa de coordinación federal para prevenir el narcotráfico y la criminalidad organizada.
1: El presidente de los Estados Unidos, Donald Trump, aseguró que alcanzó acuerdos comerciales fantásticos con su par chino Xi Jinping.
0: Antes de viajar al Mundial, la selección concentrará en el predio de Ezeiza.
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0: seguimos en Panorama Federal.
1: Yo esta mañana, prendido al panorama de noticias de Radio Nacional, adicto a Radio Nacional.
2: Gracias por todo.
3: Y gracias a cada uno de ustedes por elegirnos cada mañana para arrancar o bien terminar su jornada laboral, pero bien acompañados porque toda la información está en el Panorama Federal de Noticias.
4: El plan es que la estructura impositiva converja al RIGI y al Super RIGI.
3: Así lo adelantó el presidente Javier Milei durante una entrevista en un canal de streaming.
5: El Super RIGI es, no es algo que va a converger a la estructura impositiva que tenemos, sino que nuestro plan es que la estructura impositiva argentina converja al RIGI y después al Super RIGI. Y básicamente es una forma en la cual el Estado se corre del medio y permite que el sector privado se pueda desarrollar y crear valor. Y eso lo que va a permitir es acelerar más la tasa de crecimiento.
4: El mandatario aseguró que la economía ya muestra récords sectoriales en el Producto Bruto Interno, consumo y exportaciones, gracias al impulso de herramientas como el régimen de incentivo para grandes inversiones.
3: En tanto, en otro tramo de la entrevista, el mandatario reiteró que el futuro de los argentinos está en manos de los argentinos.
5: Lo más maravilloso de esto es que el futuro está en las manos de los argentinos. Cosa que durante los últimos 100 años previo a nosotros no, porque siempre la política quiso retener el poder para controlar a los argentinos. Y nosotros, nuestra política es devolverle a los argentinos la libertad.
4: El jefe de gabinete inauguró el primer proyecto concretado bajo el RIGI.
3: En el acto, Manuel Adorni declaró que se trata de la Argentina del futuro.
4: El funcionario encabezó en la ciudad mendocina de Las Heras la inauguración del Parque Solar El Quemado, que requirió una inversión de 220 millones de dólares a través de YPF Luz y cuenta con más de 500.000 paneles instalados.
3: Adorni puntualizó al respecto.
6: Este gobierno piensa la política pública como una herramienta que le garantice al sector privado las condiciones necesarias para apostar a largo plazo y finalmente crecer. El régimen de incentivo a las grandes inversiones, el RIGI, es un claro ejemplo de esto. Los primeros resultados los estamos viendo ahora, a casi 2 años de su aprobación, como parte fundamental de lo que fue popularmente conocida como la Ley Bases.
4: El jefe de gabinete dio detalles sobre la inversión del proyecto.
6: Para seguir el camino de los países más prósperos del mundo, lo primero que hay que hacer es colocar los cimientos, y eso es precisamente lo que hicimos durante estos 2 años y medio de gestión. Para tomar dimensión, solo este proyecto que vemos aquí a mis espaldas, ya concretado, representa una inversión de 220 millones de dólares. Si sumamos los proyectos presentados en el proceso de evaluación, en total el RIGI podría generar inversiones en la economía real por 94.965 millones de dólares. Un impacto anual positivo en la balanza comercial estimado en 40.000 millones de dólares.
3: Y apunta a convertirse en el parque de energía solar más grande del país.
6: El Parque Solar El Quemado, que además de ser el primero anunciado, hoy se convirtió en el primer proyecto RIGI inaugurado. Lo que antes parecía un sueño lejano, ahora es una realidad concreta. Empezamos a ver los beneficios de una Argentina estable, previsible, una macroeconomía ordenada y que no tambalea ante el primer shock externo. Una Argentina donde el sector privado goza de los incentivos para invertir y donde los empresarios ahora cuentan con el marco laboral adecuado para contratar trabajadores.
4: Manuel Adorni, ministro coordinador del Gabinete Nacional, también anunció el envío de nuevas reformas al Congreso.
6: En las próximas semanas vamos a enviar al Congreso de la Nación Argentina una serie de reformas que van a seguir cambiándole la vida a todos los argentinos de manera estructural y permanente. Tenemos por delante una oportunidad única para dejar atrás la decadencia y abrazar de una vez y para siempre la prosperidad. La inauguración de este parque solar es una prueba, la primera de muchas, de que estamos en el camino correcto.

0: El gobierno publicó los pliegos para la licitación de AISA.
1: Lo hizo a través de la resolución 704/2026 que lleva la firma del ministro de Economía, Luis Caputo.
0: El documento oficial autoriza el llamado a licitación pública nacional e internacional sin base para la venta a un operador estratégico de la totalidad de las acciones en poder del Estado de Aguas y Saneamientos Argentinos Sociedad Anónima.
1: Diputados, se define el próximo miércoles la ley de zonas frías.
0: La Libertad Avanza solicitó una sesión para las 10 de la mañana con el objetivo de tratar esa iniciativa y la ley hojarasca, entre otros temas.
1: El proyecto que modifica el régimen de zona fría busca reformular los subsidios al gas en provincias que habían ingresado al beneficio por una ley votada en 2021.
0: Mientras que la ley llamada Ley Hojarasca, impulsada por el Ministerio de Desregulación, apunta a derogar una serie de normas que considera obsoletas o inútiles, generan burocracia o atentan contra las libertades.
1: Juzgan a 4 policías en Tucumán por el secuestro de un joven.
0: Los efectivos están acusados también de haber golpeado hasta el cansancio a la víctima y de haber exigido dinero a los familiares a cambio de su liberación.
1: Más información con nuestro colega Guido Ferreira desde Tucumán.
2: Según la investigación de la Fiscalía, los efectivos interceptaron a la víctima, la golpearon durante varias horas y luego exigieron dinero a sus familiares para liberarla y no iniciar una causa penal en su contra. Los imputados son Ángel Sebastián Gómez, Sergio Daniel Díaz y Franco Javier Jiménez. Además, el civil Facundo Nahuel Amaya será sometido a un juicio separado tras haber permanecido prófugo durante varios meses. La Fiscalía sostiene que todos actuaron bajo las órdenes del comisario Gustavo Ezequiel Morales.
1: En Entre Ríos, los deudores alimentarios no podrán obtener licencias de conducir profesionales.
0: La medida se aplicará sobre quienes figuren en el registro de deudores alimentarios morosos.
1: El gobierno de Rogelio Frigerio anunció que ya no se otorgarán ni renovarán licencias de conducir profesionales interjurisdiccionales a quienes mantengan deudas de cuota alimentaria.
0: Operación Tormenta Negra contra la inseguridad en Cava.
1: La ciudad desplegó un mega operativo simultáneo con más de 1.500 efectivos para reforzar la seguridad en las villas.
0: Los procedimientos no tienen antecedentes en las villas porteñas.
1: El objetivo es reforzar con más de 1.500 efectivos la seguridad y avanzar con el ordenamiento del espacio público.
0: Hubo 20 detenidos con pedidos de captura, tenencia de drogas, armas y vehículos con pedidos de secuestro.
1: Así lo contó el jefe de gobierno porteño, Jorge Macri.
3: Hasta ahora hay varios detenidos en las 15 villas. Estamos trabajando codo a codo con los fiscales de flagrancia. Cada operativo que llevamos adelante, como esto de saturación, que intenta encontrar al delito donde se esconde, se coordina con el Ministerio Público Fiscal y con la justicia, para que cada vez que encontramos un delincuente se lo pueda detener.
0: Ganó un viaje para ver el Mundial por usar la aplicación de YPF.
1: Ocurrió en San Telmo, en Santo Tomé, Corrientes, donde Juan Molina pagó mediante la app de la petrolera argentina y ganó el viaje a Estados Unidos para presenciar el Mundial de Fútbol.
0: El informe de Gianni Benítez desde Santo Tomé.
4: Juan Molina pagó mediante la app YPF y accedió a la dinámica de Rafadita, tras lo cual los empleados le confirmaron que había obtenido el premio principal, un viaje a Estados Unidos para presenciar el Mundial 2026. La propuesta forma parte de una campaña que incentiva el uso de la aplicación oficial en estaciones de servicios. La iniciativa permite acceder a distintos premios a partir del consumo en locales.
0: Activan la alerta Nati en Neuquén por la desaparición de una mujer y una niña de 12 años.
1: Estela Isabel Castro, de 33 años, y Romina Tiziana Tovares, de 12, están siendo buscadas desde el domingo 10 de mayo.
0: Las autoridades intensificaron los operativos y piden colaboración urgente.
1: La doble desaparición en la provincia mantiene en vilo a la región. Mientras tanto, las autoridades difunden las características físicas y los contactos de las fiscalías intervinientes para facilitar cualquier aporte que conduzca a su pronta localización.
0: El Vaticano designó un nuevo nuncio apostólico en la Argentina.
1: Se trata del arzobispo estadounidense Michael Wallace Banach, de 63 años, quien hasta ahora se desempeñaba como representante diplomático de la Santa Sede en Hungría.
0: Reemplazará al polaco Mirosław Adamski, trasladado a Albania en enero.
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0: Seis de la mañana, 43 minutos en la República Argentina. Te cuento a vos que recién nos sintonizás, que nos quedamos hasta las 7 de la mañana y que la temperatura en la ciudad de Buenos Aires es de 8 grados 8 décimas. La humedad relativa ambiente, 87%. El cielo está despejado con algo de niebla que hace que la visibilidad esté reducida. La salida del sol será a las 7 de la mañana, 41 minutos.
5: Internacionales.
1: Protestas en Cuba, apagones masivos y falta total de combustible.
0: Hubo movilizaciones, cacerolazos y quemas de contenedores de basura al tiempo que las autoridades del país admitieron que se agotaron las reservas de petróleo.
1: Apagones masivos de hasta 22 horas en La Habana y de dos días seguidos en el resto de Cuba provocaron estas nuevas protestas y cacerolazos en la isla.
0: El gobierno anunció que sus reservas de combustible se agotaron debido al bloqueo de petróleo impuesto por los Estados Unidos.
5: Provincias.
1: Liberaron al adolescente de 16 años acusado de ser cómplice del ataque en la escuela de San Cristóbal.
0: Estaba detenido de forma preventiva por su presunta complicidad con el autor de los disparos que ocasionaron la muerte de Ian Cabrera, de 13 años.
1: José Senclusen nos amplía la información desde Radio Nacional Santa Fe.
6: El juez de Cámara de Apelaciones de la ciudad de Rafaela, Matías Drivet, ordenó liberar a Nicolás, el segundo implicado que tiene la causa que investiga el tiroteo en la escuela de San Cristóbal, que se cobró la vida de Ian Cabrera, de 13 años. La medida fue dispuesta en el marco de una audiencia en la Cámara de Apelaciones, en la que el magistrado resolvió que este adolescente de 16 años fije domicilio en la ciudad de Santa Fe, que tenga prohibido el uso de redes sociales y también prohibido el ingreso a la ciudad de San Cristóbal, entre otras medidas.
0: La Conmebol invitó a un joven salteño a viajar al Mundial.
1: Desde Radio Nacional Salta recibimos el informe de Vanessa Espinosa.
7: José Andrada vivirá uno de los momentos más importantes de su vida. Viajará a Estados Unidos para acompañar y alentar a la selección argentina. La noticia fue confirmada luego de que el presidente de la Conmebol, Alejandro Domínguez, decidiera invitar especialmente al joven salteño a la máxima cita del fútbol mundial. El dirigente dispuso que José tenga cubiertos los pasajes, el alojamiento y todos los gastos necesarios para concretar esta experiencia soñada.
0: Declaró el padre de los 9 menores víctimas de abuso y violencia intrafamiliar.
1: Eduardo Espeche nos amplía el tema desde Radio Nacional Santiago del Estero.
8: El padre de las víctimas fue el único que no se abstuvo de declarar para negar tajantemente la violencia contra 9 de sus 13 hijos con los que convivían en una precaria vivienda. Sin embargo, sus dichos se contraponen con el estado deplorable en el que fueron halladas las víctimas, desnutridas, deshidratadas y con signo de abuso sexual en 2 de sus hijas de 8 y 12 años. La madre de las víctimas y un yerno que también están detenidos se negaron a declarar.
0: Mercado Libre y Aerolíneas Argentinas sellaron un acuerdo para acelerar las entregas de mercadería en la Patagonia.
1: Desde Radio Nacional Río Grande, más información con María Eugenia Duré.
9: La iniciativa es tendiente a que las compras en el extremo sur del país sean cada vez más rápidas. Adrián Ecker expresó que se reforzarán los envíos aéreos de mercadería hacia las provincias de la Patagonia, mencionando especialmente Ushuaia, la capital de Tierra del Fuego. Se van a permitir mover entre 14.000 y 16.000 paquetes por día, logrando que los productos lleguen en solo 48 horas, cuando antes se podía llegar a tardar una semana o incluso más.
0: Puerto Pirámide se prepara para el lanzamiento oficial de la temporada de ballenas 2026.
1: El informe desde Radio Nacional Esquel es de Silvio Vega.
10: La temporada de ballenas será lanzada el próximo 9 de junio con precios promocionales, sobre todo para los residentes de la provincia del Chubut. Magali Volpi es subsecretaria de turismo de la provincia y habla sobre estas dos temporadas.
11: Estamos trabajando en la comarca Península Valdés con uno de los productos más reconocidos nacional e internacionalmente para nuestra provincia, con las cámaras, con las asociaciones, y por otro lado en la zona de la cordillera, que ya está a la venta los pases de esquí a través de la página esquilaolla.com.
0: Surgen nuevas denuncias contra la falsa médica imputada en Chaco por la muerte de un paciente.
1: Desde Radio Nacional Resistencia recibimos un reporte de Noelia Moreira.
12: La causa contra Lidia Mabel Ojeda continúa con una investigación judicial que no solo apunta a la supuesta falsificación de títulos, sino también a posibles responsabilidades en fallecimientos de pacientes. Una de las denuncias fue realizada por familiares de un hombre que había sido atendido por la acusada en el hospital de Quitiliti. Por la imputación por homicidio culposo con dolo, se realiza una junta médica para analizar las actuaciones y testimonios que aseguran que la mujer cubrió guardias y atendió pacientes por al menos 2 años.
0: Se desarrolla en Mendoza la mayor feria vitivinícola de Latinoamérica.
1: Esteban Rodríguez nos amplía la información desde LB8 Nacional Libertador.
13: El evento reúne a más de 150 empresas expositoras de todo el mundo con rondas de negocios y disertaciones sobre el presente y el futuro de la industria del vino. Arturo Chaciófano, director general de la feria, habló sobre la realidad que atraviesa el sector.
14: Lo que vemos acá en Mendoza durante estos 3 días es lo mismo que se ve en Europa. Es una oportunidad imperdible para que toda la gente que está en el campo pueda venir y ver la última tecnología que hay en el mundo para la agricultura y la vitivinicultura, tanto en la finca como en la bodega, como en botellas, en la etiqueta.
0: Jujuy se prepara para vivir el Festival de Cine de las Alturas.
1: Desde LRA 22 nos informa Daniel Reynoso.
15: El evento cinematográfico contará con más de 190 proyecciones gratuitas en distintos puntos de la provincia de Jujuy. La productora ejecutiva del festival, Diana Frey, puso en valor la infraestructura cinematográfica.
16: La oferta que hace el festival es de ver una cinematografía que no hay oportunidad de ver si no es en el marco de este festival. La decisión que fuera gratuito es muy importante.
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0: 6:50 en la República Argentina, en la ciudad de Buenos Aires, 8 grados 8 décimas, la temperatura, la humedad relativa ambiente, 87%, temperatura máxima para hoy de 19 grados con posible cielo despejado a parcialmente nublado. Actualizamos algunos datos que tienen que ver con el tránsito. La línea Roca, Ramal Bosque, vía Quilmes, está limitada y circula entre Constitución y Berazategui por una colisión con una persona en la estación Villa España. Reiteramos, la línea Roca, Ramal Bosque, vía Quilmes, está limitado y circula entre Constitución y Berazategui. Por otro lado, se reportó un choque en Palermo entre 2 autos en Libertador y Bullrich. Están trabajando en el lugar, pero los carriles ya se encuentran liberados para la circulación.
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1: Retomamos el contacto con Fabián Pomelo Codevila.
17: Fin de semana de definiciones en el fútbol argentino. Se jugarán las semifinales de cara a buscar a los 2 equipos que el próximo 24 de mayo diriman quién es el nuevo campeón del fútbol argentino. La AFA designó en el día de ayer los árbitros de estos cruces que se producirán de la siguiente manera. mañana sábado 16 de mayo, 19:30, en el Estadio Monumental, River Rosario Central. El árbitro, Nicolás Ramírez. Sus asistentes, el 1, Juan Pablo Veratti, el 2, Pablo González. El cuarto árbitro, Bruno Amiconi. En el VAR estará Silvio Truco. En el AVAR, Laura Fortunato. Este River que va a enfrentar al controvertido Rosario Central después de lo que sucedió con Racing y ese arbitraje de Darío Herrera que lo favoreció netamente al conjunto rosarino, aunque no lo merecía, teniendo en cuenta la grandeza de Central y de su exquisito fútbol, el que practica habitualmente el equipo de Almirón y digo, los jugadores que tiene. Sin embargo, ahí estuvo Darío Herrera haciendo de las suyas. River, su rival, y dos lesionados que preocupan, no solo en el ámbito local, sino también a nivel selecciones. Estamos hablando de Montiel y de Marcos Acuña, dos jugadores que están en los preconvocados, en los 55 jugadores que ha elegido Scaloni para el próximo Mundial y seguramente estarán en la lista definitiva. A propósito de sus lesiones, el que habla es el Chacho Coudet, justamente sobre los dos laterales de River, el lateral derecho y el lateral izquierdo.
18: Marco me dijo, estoy contracturado, pero termino el primer tiempo. Pero ten en cuenta, y yo dije, no, va afuera, la verdad. Y me parece que no había. Y bueno, lo de Cachete, estaba sobrecargado, se sintió un poco duro, no. Hasta ahora, a ver, yo lo que quiero es darle un poco de información, pero no quiero ser determinante, pero ninguno de los dos va a tener, o sea, tiene una molestia muscular importante.
17: Hasta ahí la palabra de Coudet. La segunda semifinal se producirá el próximo domingo, 17 de mayo, desde las 17 horas, en el Diego Armando Maradona, Argentino Junior y Belgrano de Córdoba. El arbitraje será de Nazareno Araza. Su asistente número 1 será Gabriel Chade. El 2, Cristian Navarro. El cuarto árbitro, Andrés Gariano. En el VAR, Lucas Novelli. El AVAR, Gastón Suárez. 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

0: 6 de la mañana, 54 minutos y en el tramo final de este panorama federal presentamos la segunda parte de las efemérides del día con Magdalena Agnú.
1: También hoy, viernes 15 de mayo, se conmemora un aniversario de la muerte del escritor mexicano Carlos Fuentes, autor de novelas como La muerte de Artemio Cruz, La región más transparente o Las buenas conciencias. Se lo considera uno de los mayores narradores de América Latina del siglo XX. Para Alejo López, profesor de literatura latinoamericana en la Universidad de Buenos Aires y en la Universidad Nacional de La Plata, se trata de un escritor polifacético y sumamente versátil.
2: Fue novelista, cuentista, dramaturgo, guionista, ensayista y crítico. Y en todos esos ámbitos se destacó, de alguna u otra manera, una suerte de autor total de la literatura del boom, junto a otros nombres gigantes de la tradición latinoamericana. Si tuviera que describir su obra, además de este carácter versátil, sería también el acento que puso en los temas que más lo interpelaban, como la mexicanidad, o en algunos de sus clásicos, como La muerte de Artemio Cruz, o La región más transparente, o Terra Nostra, siempre estaba en el centro de sus intereses. Para recomendar un primer acercamiento a su obra, una pequeña novelita de 1962 que se llama Aura, una obra maestra del gótico latinoamericano. Sería una excelente puerta de entrada a su obra inmensa.
1: Y también recordamos la muerte en 2020 del cantante Sergio Denis. Fue tras una agonía de un año luego de un accidente ocurrido durante un concierto en Tucumán. El artista fue un referente de la canción melódica y del pop romántico gracias a éxitos como Te llamo para despedirme, Un poco loco y Te quiero tanto.

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1: De la mañana, 57 minutos en la República Argentina. Repasamos el pronóstico para este viernes 15 de mayo 2026 para toda la República Argentina.
2: Comenzamos con el noroeste argentino. Se espera tiempo estable, mayormente soleado, con algunas nubes, temperaturas agradables y vientos leves.
1: En el DEA, estable y templado, con nubosidad variable y sol, sin lluvias significativas.
2: En Cuyo, mayormente despejado a parcialmente nublado, fresco, posibles heladas matinales en zonas altas, vientos moderados.
1: En la región centro, variable, despejado a nublado, fresco a templado, sin lluvias en la mayoría de las zonas, posible inestabilidad aislada al este.
2: Vamos a la Patagonia, frío y ventoso con nubosidad variable, posibles lluvias o nevadas en cordillera y sur, temperaturas más bajas precisamente en la zona austral.
1: En el sector antártico argentino y nuestras islas del Atlántico Sur, condiciones polares, muy frío con vientos fuertes, temperaturas bajo cero o inferiores en bases antárticas, con posible nieve. En las islas, frío, nublado y ventoso.
2: Resumen nacional, día mayormente estable y fresco en gran parte del país, con sol predominante en el norte y centro y condiciones más frías y variables en la Patagonia. Temperaturas por debajo de lo normal para la temporada en el sur, agradables en el norte, sin alertas mayores, pero precaución con heladas matinales y vientos en la Patagonia. Buen viernes para actividades al aire libre en la mayoría de las regiones.
1: Y rápidamente repasamos el cronograma de pagos del ANSES correspondiente a hoy, 15 de mayo. Las jubilaciones y pensiones que no superen el haber mínimo y las asignaciones familiares por hijo, por embarazo y universal por hijo se pagarán a beneficiarios con DNI terminados en 4.
2: Y hoy concluye el pago de pensiones no contributivas a quienes presenten DNI terminados en 8 y 9.
1: En el panorama federal de noticias, momento de repasar los principales títulos.
2: El presidente Javier Milei destacó el impacto positivo del RIGI en el Producto Bruto Interno.
1: El jefe de gabinete, Manuel Adorni, inauguró el primer proyecto concretado bajo el régimen de incentivo para grandes inversiones.
2: El gobierno publicó en el boletín oficial los pliegos para la licitación de AISA.
1: Diputados, el oficialismo buscará aprobar el próximo miércoles la ley de zonas frías.
2: En Entre Ríos, los deudores alimentarios no podrán obtener licencias de conducir profesionales.
1: Protestas en Cuba, apagones masivos y falta total de combustible.
2: River Central y Argentinos Belgrano definirán este fin de semana los finalistas del torneo Apertura.
1: Hasta aquí llegamos en este panorama federal de noticias, deseándoles a todos que tengan un excelente fin de semana. Gracias por estar.
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4: Es la hora 7.

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1: La Copa del Mundo original, conocida como el trofeo Jules Rimet, tiene dos particularidades. La primera fue que Brasil, por haber sido campeón del mundo en tres oportunidades, se quedó con dicho trofeo. Pero tiene una historia la Jules Rimet, ya que fue robada dos veces. La primera vez, mientras transcurría el Mundial de Inglaterra 1966, y fue recuperada días después por un perro rastreador llamado Pickles. El segundo y definitivo robo ocurrió en el país que ya la tenía asegurada y como trofeo eterno. Estamos hablando del robo que se llevó a cabo en Brasil en 1983. Se cree que los ladrones fundieron el trofeo de oro y nunca más se pudo recuperar.
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0: Muy pero muy buenos días, ¿qué tal? ¿Cómo están? Bienvenidos a compartir la mañana de este viernes aquí por la radio, por LB19, su radio amiga. Estamos como cada día con la intención de ir actualizando a través de este nuevo despertar informativo toda la información. No todo, sino al menos lo más destacado de las últimas horas por lo que hemos seleccionado. ¿Qué tal, Walter? Buen viernes para todos.
1: ¿Qué tal, Ceci? ¿Cómo estás? Muy, pero muy buenos días. Saludo para nuestra audiencia, esperando que tengan hoy una excelente jornada, último día hábil de la semana, y bueno, allí a realizar todos los preparativos para iniciar justamente esa jornada. Un saludo para quienes a esta hora están desayunando, se están levantando, están viajando rumbo al trabajo, recorriendo calles, rutas y caminos de nuestra región, o aquellos que están allí en sus viviendas, en la zona rural, en los puestos, ¿por qué no? Con un fueguito y el mate ya listo, la pava al fuego, el mate listo para arrancar esta nueva jornada este viernes, una mañana fresca, pero no fría. En cuanto a temperaturas, agradable.
0: Así es, bastante agradable, 4 grados 6, esa es la temperatura actual, con cielo mayormente nublado, una humedad del 78%, viento del sudoeste a 6 kilómetros y una sensación térmica de 3 grados con 4 décimas. Decíamos cielo mayormente nublado, hoy esperamos una temperatura máxima de 18 grados.
1: Bueno, un poquito más que en la jornada de ayer. Ayer fue de 15.2 la máxima. Estuvo fresco, menos fresco que el miércoles, pero porque estaba la presencia del sol, menos nubosidad, ¿no? Pero estuvo fresco, digo. Hoy un poco más, tal vez llegue a los 18 grados, 19, como dice el Servicio Meteorológico Nacional, con la probabilidad de viento del oeste en horas del mediodía, primeras horas de la tarde, algunas ráfagas, sobre todo en el sector cordillerano, un poco más hacia el oeste de la ciudad de Malargüe, aunque aquí pueden llegar algunas ráfagas esporádicas, y ya cerca de la hora 19, 19.30, 20 aproximadamente, el viento, en realidad el viento va a ir cambiando, va a empezar a rotar después del mediodía, pero ya a partir de la hora 19 directamente del sector sur, dando paso al ingreso de esta masa de aire polar, de la que ya venimos anticipando, que tendrá un paso muy rápido, muy fugaz por nuestro departamento, pero que probablemente deje algo de lluvia, aguanieve y nieve en algunos sectores y en gran parte del departamento, en los cuatro puntos cardinales, y sobre todo un descenso de la temperatura, ¿no?
0: Bastante marcado, porque para mañana se espera una mínima de 1 grado con una máxima de apenas 6.
1: Y lo que pasa es que mañana va a estar nublado casi todo el día, empieza a despejarse a partir de las 6, 7 horas, 18, 19 horas, y eso va a llevar a que el día del domingo probablemente tengamos heladas, ¿no? Con una mañana fría. Bueno, en cuanto a los pasos fronterizos, habrá que estar atentos porque es probable que hoy se cierre Cristo Redentor, incluso a media mañana. Está previsto que empiece a nevar allí, o las primeras nevadas justamente en todo lo que es el sector cordillerano del Valle de Uco, Cordón del Plata y todo ese sector. A partir de la tarde se van a intensificar las nevadas en ese sector y aparecen algunas nevadas también hacia el mediodía en el sector norte, noroeste de Neuquén. Son nevadas débiles, por cierto, y ya a partir de la tarde-noche, madrugada del sábado, empezaríamos a tener algo de lluvia, neviscas, dependiendo la altura, por cierto, en la zona sur-sureste de Malargüe, y ahí empieza a avanzar este frente frío. Mañana, en horas de la mañana, decíamos, no es descabellado pensar que la ciudad de Malargüe y en los alrededores, en distintos puntos, se vista de blanco, con acumulados que pueden variar de 1 a 3, 4 centímetros.
0: Claro, había un poco de preocupación en lo que es la zona de la Junta, que están justamente disponiéndose para vivir este fin de semana una nueva edición, la 28ª de la Fiesta Departamental de la Pampa.
1: Y sí, porque sobre todo en horas de la mañana, lo más fuerte va a ser hasta las 10 de la mañana, en cuanto a precipitación. El tema es determinar, porque si es todo nieve y 3 centímetros, ya te implica transitar con cierta precaución sobre las rutas, sobre los caminos, ¿no? Pareciera que es poco, pero es un acumulado. De todas maneras, ¿qué pasa? Decíamos, con un grado de diferencia te varía en nieve, agua, nieve o lluvia. Entonces hay sectores con diferencia de 2 o 3 kilómetros donde vas a tener lluvia o aguanieve o nieve, ¿no?
0: Bueno, pero ya están tomando las previsiones. Si se
1: de
0: iba...
1: todas maneras, creo que para el mediodía, a la hora de los actos, del almuerzo, ya las condiciones van a ir mejorando. Va a estar frío.
0: Claro, pero digo, de pensar en hacerlo al aire libre, en la plaza del acto, no, por decirte, se
1: va
0: a la carpa, bueno.
1: Yo creo que sí.
0: Ya nos van a estar confirmando bien, pero bueno, son algunas alternativas que se van manejando.
1: Creo que sí, porque, a ver, si bien lo más fuerte, como digo, va a ser en las primeras horas de la mañana, ya a partir de las 10, 11, empieza de a poco a mejorar, es probable que al mediodía todavía quede algún vestigio, algo de nubosidad, el mismo viento te va a generar baja sensación térmica, alguna llovizna intermitente, porque va a ir avanzando hacia el norte, así que también precaución para los que vayan a viajar de Malargüe a San Rafael o Malargüe-Mendoza por ruta 40 mañana, porque en algunos tramos, seguramente en las partes más altas, se van a encontrar con algunos acumulados de nieve, ¿no?
0: Exacto. Por ahora lo que es Cristo Redentor, sistema integrado, está habilitado, pero como decía Walter, se esperan nevadas desde las 9 de la mañana hasta las 18, lo que podría provocar un posible cierre
1: Cristo,
0: este paso internacional allá por Mendoza.
1: Creo que Cristo Redentor se va a cerrar, hay que ver en qué momento, pero se va a cerrar en las próximas horas porque allí los modelos meteorológicos apuntan a acumulados de 10 a 15 centímetros, ¿no? En cambio es distinto al panorama de Paso Pehuenche, donde podría neviscar en las próximas horas, pero sin acumulación.
0: Igualmente hay que ver.
1: Hay que estar atento, claro, porque son las autoridades las que determinan si se mantiene la apertura o no. Pero creería que no habría mayores novedades con Pehuenche.
0: Bueno, esperemos. Las vialidades se preparan para lo que es el operativo invierno. Lo que es Vialidad Provincial ya nos dijo justamente, nos informó a los distintos medios de comunicación que ha estado trabajando en lo que es ensanchamiento de banquinas, en la Ruta Provincial 222, atentos, alertos para las primeras nevadas, y Vialidad Nacional también ya lanzó lo que es el operativo nieve o mantenimiento invernal 2026 para sus rutas. Bueno, esperemos que puedan estar todos los recursos disponibles para esos operativos, ¿no?, en las vialidades.
1: Bueno, de todas maneras, como decía, mayo sigue siendo seco en cuanto a precipitaciones y va a terminar siendo muy, muy pobre, porque a excepción de este mini temporal o este frente frío polar que viene desde el sudeste, que va a pasar en las próximas horas, después hasta fines de mayo no se observa ningún otro temporal o días de precipitaciones importantes, ¿no? Así que ya después, bueno, veremos qué pasa con junio, junio-julio. Hay expectativas, se sigue hablando mucho del fenómeno del Niño, así que bueno, veremos a ver qué pasa.
0: Exactamente, 7:14 minutos en la República Argentina. Recordamos que hoy el operativo del programa provincial de la garrafa en tu barrio está llegando a la zona de Bardas Blancas, a Peregrina Cantos 179. Ese es el punto de atención en la jornada de hoy, en familia Roger Uribe, a partir de la hora 9. Es un operativo con prueba piloto en la zona, ahí en Bardas Blancas, para ver cómo van las ventas en ese lugar. También recordarles que la coordinación del área sanitaria Malargüe comunica que el ESI, equipo sanitario itinerante, hoy, viernes 15 de mayo, estará en el centro de atención primaria de El Alambrado de 9 a 13 horas y a partir de la hora 16 en el centro de atención primaria del Manzano, con odontología general, con Marcos Izaguirre, que es odontólogo, y también con medicina de familia con el doctor Marcos Luna.
1: La dirección de la Escuela Guadalupe de la Frontera de Agua Escondida informa a la comunidad que mañana, sábado, se comenzará a albergar los alumnos. Primer recorrido, salida desde Malargüe a la hora 5:30, pasando por el Nihuil y por los puestos de Villa Linda, Los Cerritos, La Lagunita, Tranquera de Agua del Nevado y El Boyero. Segundo recorrido, puesto La Peligrosa, El Corto Adelar, La Salinilla y puesto Las Peñas. Y tercer recorrido, puesto Rincón Blanco, Las Coloradas y Portezuelo. Se recuerda a la familia que los alumnos que suben en el Nihuil deben esperar el transporte en la garita de esa localidad. Probablemente haya un retraso en, esto es un aporte mío, digo, probablemente pueda haber un retraso en el recorrido, porque justamente, teniendo en cuenta la posibilidad de lluvia, agua, nieve, nevadas, en alguno de estos sectores, se va a dar entre las 5 y las 9 de la mañana la mayor intensidad de precipitaciones, y es el momento que se va a estar haciendo el recorrido, y estas son las zonas por allí donde puede haber mayor precipitaciones, así que en algún sector puede haber algo de nieve, agua nieve, y eso va a llevar a que se pueda transitar, pero con más precaución o de manera mucho más lenta.
0: La profesora Fernanda Alonso, perteneciente al CEPJA Rural, comunica a los estudiantes de Coihueco Norte que hoy estarán dando clases en la estancia de dicho lugar. Bueno, nos vamos disponiendo, Cari Ferrada, para compartir algo de música. Sí, ya hace rato lo tiene ahí preparada nuestra operadora, que va a estar con la operación técnica durante toda la mañana y la selección musical. A todos los compañeros de los distintos sectores de nuestra emisora también, que tengamos todos un lindo viernes, al igual que ustedes, que muy gentilmente nos permiten la compañía.

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1: Lagrimitas, el chaqueño palavecino con la música. Estamos en la mañana de la radio, en este nuevo despertar informativo. Estamos compartiendo este viernes 15 de mayo de 2026. Y bueno, tal como lo habíamos anticipado, la coordinación del Centro de Frontera Paz Internacional Cristo Redentor comunica que permanecerá cerrado preventivamente en ambos sentidos para todo tipo de vehículos este viernes desde las 11. Es desde las 11, 10 de la mañana de Chile, hasta próximo aviso. Es decir, que a las 11 horas se cierra Paso Internacional Cristo Redentor, como lo habíamos anticipado. Acaba de llegar esa noticia. Todavía no hay nada con respecto a Pehuenche.
2: El hallazgo de un ejemplar del gato andino en cercanías de la Reserva de la Payunia a través de las cámaras de WSS Argentina encendió las esperanzas de seguir protegiendo a este animal, teniendo en cuenta que es el felino más amenazado de América y reapareció en nuestro departamento, ¿no? El gato andino. Justamente cuando uno llega, va llegando a Bardas Blancas de norte a sur, ahí hay uno de los comercios en que en su ingreso a una vivienda que tiene la
1: un mural
2: de
1: con su figura.
2: Este hermoso animal, el gato andino.
1: Sí, tiene diferentes aristas. El gato de ayer lo conversábamos justamente con los chicos, los compañeros aquí en la mesa de trabajo, porque, bueno, es una de las especies silvestres que amenaza el ganado, que provoca pérdidas importantes también, o puede provocar, como otras especies, y entonces ahí está, ¿no? Esa dicotomía de convivir entre las distintas especies que tenemos en nuestra naturaleza, ¿no? Es todo un tema el que hemos largado sobre la mesa, pero bueno, sabemos que es una especie protegida como tantas otras, y además en peligro de extinción, por lo que dice el informe, cuando aprovecha a comentar que se ha podido ver, que se han tomado imágenes y demás. Hoy, Walter, es el día de la transhumancia declarada por el proyecto del Consejo Deliberante, por proyecto de ordenanza 2375/2026, donde se establece, bueno, justamente que la transhumancia es una práctica ancestral, no solamente de Malargüe, por supuesto, pero aquí en nuestro departamento se intenta proyectar esto para toda la provincia, con la posibilidad de que hayan algunas normativas que también beneficien al criancero en distintos aspectos, ¿no? Ya Neuquén tiene el Día del Criancero y la Criancera Neuquina, o Día de la Transhumancia, que se celebra el 30 de noviembre, y nosotros a partir de hoy, de este 15 de mayo de 2026, es la primera vez que se implementa, porque hace muy poquito se aprobó el proyecto, es el Día de la Transhumancia en Malargüe. Así que bueno, saludamos a todos quienes realizan esta actividad ancestral en nuestro departamento y hacen que no se pierda.
2: Bueno, la diferencia con la vecina provincia de Neuquén es que ellos tienen ese día justamente cuando se empieza a realizar esa actividad transhumante, es decir, cuando los crianceros empiezan con los arreos a zonas de cordillera, a las veranadas, a las sierras.
1: Y acá aquí, se ha tomado al revés. Cuando ya termina están todos aquí.
2: Claro, cuando llegan a las invernadas.
1: Sí, y por todas las actividades también que hay en el mes de mayo, como la fiesta vuelta del veranador, como también lo que es el Festival Pasturas, que va a estar comenzando el martes 19 al 23 de mayo en el Centro de Convenciones, siendo sede Malargüe de un festival internacional de cine de transhumancia, que se llama Pasturas, una propuesta cultural que viene creciendo año a año, que reúne a productores nacionales e internacionales, inspirados en la vida rural, la identidad de los pueblos, la naturaleza, las tradiciones pastoriles, y las funciones se van a estar realizando en Sala Maitén, con entrada libre y gratuita a partir de la próxima semana, del martes 19 al sábado 23 en el Centro de Convenciones. Bueno, hay películas argentinas, de España, de Bolivia, de la India.
2: ¿Cuándo arranca el festival?
1: El martes 19.
2: Martes 19, o sea, la semana próxima.
1: Exactamente.
2: Con películas todas las noches.
1: Sí, hay distintos horarios, bueno, justamente en las películas está toda la cartelera que ya vamos a estar difundiendo porque son más que interesantes. Y entrada libre y gratuita.
2: Bueno, ya más próximo a la realización del evento, bueno, a partir del próximo martes, por así día por día podemos ir comentando algunos de los films, algunos de los cortes, cortos, largometrajes y demás, explicar brevemente en qué consiste cada uno, y si hay interesados que se pueden acercar, está bueno, pues son distintas temáticas, algunas de ficción, otras son documentales, hechos reales, hay una preselección, como siempre lo ha explicado Tato Moreno, ¿no?
1: Aguas Mendocinas informa que con motivo de celebrarse hoy el Día del Sanitarista, viernes 15 de mayo, es asueto para todos los trabajadores de Aguas Mendocinas. Quedan disponibles guardias para la prestación de servicio con la línea 0800-444-9900 para soluciones comerciales, esa no estará disponible, solamente ese número de teléfono que aparece en la boleta, que es el 0810-777-2482 para soluciones técnicas, eso sí queda a disposición porque hay solamente prestación de guardias, pero bueno, saludamos a todos quienes en Malargüe y en la región trabajan para Aguas Mendocinas.
2: Bueno, finalizó la promoción de Malargüe por distintos puntos de la Argentina, tanto el sector público como privado estuvieron representados en este viaje o esta promoción de Malargüe que se hizo por Buenos Aires, Rosario y Córdoba, tres puntos neurálgicos muy, muy importantes para tratar de incentivar, promover y captar la atención de visitantes para la próxima temporada invernal y que Malargüe sea elegido como uno de los destinos.
1: La verdad que muchos días, ¿no?, de promoción en Buenos Aires, un gran esfuerzo del sector público, del sector privado, referentes de centros internacionales de esquí que tenemos aquí en nuestro territorio, de agencias de viaje, bueno, quienes integran el EMAP, este ente mixto que está debutando en forma conjunta, trabajando en la promoción de Malargüe, de nuestro destino, así que ojalá eso prontito dé sus frutos.
2: Claro, lo que pasa es que según las encuestas son los lugares de donde proviene la mayor cantidad de turistas en lo que respecta al turismo nacional, ¿no? Buenos Aires, Rosario y Córdoba, ese orden, y por eso se busca justamente también promocionar el departamento o lo potencial que tiene Malargüe desde lo turístico en estos puntos.
1: Recordarles que hoy la Oficina de Defensa del Consumidor no estará con atención al público porque su personal estará abocado a las inspecciones en distintos comercios. Así es que hoy esa oficina que recibe tanta gente ahí en calle Avenida Rufino Ortega, entre Rodríguez y Villegas, a media cuadra, en el sector este, bueno, la verdad que va a estar cerrada. Suele suceder esto de vez en cuando por inspecciones y lo bueno es que lo comuniquen.
2: Confirmaron 21 casos de la supergripe europea en Mendoza y pidieron aislarse ante síntomas. Hay que estar atentos a esto.
1: El Ministerio de Salud intensificó la vigilancia, recordó la importancia de la vacuna antigripal para los sectores de riesgo para evitar complicaciones con esta nueva variante de la gripe. Desde el área de epidemiología de la provincia informaron que se intensificaron los controles mediante realización de hisopados en unidades centinelas. Se confirmaron 21 casos, que pueden no ser la totalidad porque son las personas que se han hisopado, digamos, para este nuevo virus que proviene de Europa, que es el H3N2, subclado K, una variante que comenzó a circular durante el invierno europeo, ingresó a la región de mano de las bajas temperaturas locales, pero bueno, como ya se preveía que esto iba a suceder, que va a llegar a nuestro territorio este tipo de virus, esta enfermedad, por eso se adelantó la campaña antigripal, ¿no? Pidieron a los mendocinos que presenten síntomas de la enfermedad, que se aíslen para evitar que el virus continúe propagándose. Hicieron hincapié en la importancia de la vacunación antigripal, ¿eh? Y también completar calendario de vacunas en las familias. A ver, en cuanto a los síntomas, es una variante de la influenza que suele comenzar de forma repentina, con síntomas respiratorios marcados. Entre los signos más habituales aparece la fiebre alta, que puede superar los 38 grados, manifestándose de manera abrupta, así es como que de repente te agarra la fiebre alta. acompañada de escalofríos, malestar general y un fuerte cansancio, en dolor muscular y en las articulaciones. Muchas personas refieren, de acuerdo a los sitios especializados, que se les han presentado molestias generalizadas en el cuerpo, especialmente en las piernas, en la espalda, en los brazos, dificultad para respirar también, como que falta el aire, y se suma a esto dolor de cabeza persistente, que puede presentarse con intensidad variable. La gripe puede provocar tos seca, dolor de garganta, congestión nasal, y esa tos, con el correr de los días, puede intensificarse. También pueden aparecer secreción nasal y estornudos, aunque estos últimos son más comunes en cuadros de resfrío, más comunes que en los cuadros de influenza. Pero bueno, estos son los síntomas que ya comienzan a difundirse en los distintos medios de comunicación de Mendoza, porque se han confirmado en nuestra provincia 21 casos de esta que la llaman la supergripe europea.
2: Muy bien, bueno, a estar prevenidos, ¿eh? 31 minutos ha pasado ya de la hora 7 en la República Argentina. Se nos está cumpliendo el tiempo en nuestro mini despertar informativo. Vamos a hacer una breve pausa, actualizamos nuestra agenda publicitaria y ya regresamos para el programa de integración regional. 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

0: Es la hora 7:31 minutos.
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0: 7 décimos la sensación térmica, con una humedad del 79%. La máxima irá hasta los 19, 20 grados. Y hay probabilidad de inestabilidad en la noche madrugada del sábado. Esto lo adelanta el ingeniero Raúl Besa. Nos vamos a la mesa de LB19. Ya está sentadita Marcela Moya para empezar su trabajo y seguramente en un ratito sumando al resto del equipo. Cecilia, Walter, hola Marce, un placer saludarte.
1: ¿Cómo estás, Marcos? ¿Cómo? Buen día, el saludo para vos, para todo el equipo y por supuesto para toda nuestra audiencia. Aquí estamos con Ceci para seguir en esta integración, para compartir un montón de noticias, los temas de actualidad, en una mañana que está ahí, fresquita. 5 grados 2 décimas, con 81% de humedad, viento del oeste, 10 kilómetros en la hora. Esto hace que la sensación térmica sea de 3 grados y el cielo está mayormente nublado. Está fresquito, pero me parece que ni se acerca a lo que podemos llegar a tener mañana a esta hora. Así es que habrá que aprovechar la mañana.
2: Y sí, porque van a cambiar las condiciones, vamos a tener descenso de temperatura, ¿qué tal? Muy, pero muy buenos días. Vamos completando equipo. Marcos, ¿cómo estás?
0: ¿Cómo estás? Es un gusto saludarte. Lo vi a Walter que llegó, se está tomando un cafecito. Él va cuidando su instrumento vocal. ¿Cómo andamos, Walter? Buen día.
3: ¿Qué tal, Marco? ¿Cómo estás? Muy, muy buen día. Saludo para toda la audiencia de la región, de la zona sur y un poco más, de nuestra provincia y del norte neuquino que nos escuchan. Bueno, dispuestos aquí a afrontar esta jornada, ir terminando esta semana en cuanto a días hábiles y, como decían, con algunos cambios que desde lo meteorológico se van a ir vislumbrando, se van a ir observando en el día de hoy. Ya se ha comunicado el cierre del Paso Internacional Cristo Redentor, algo de eso veníamos adelantando, existía esta posibilidad. Con Paso Pehuenche creo que no va a haber mayores problemas en cuanto a la transitabilidad, porque todas las nevadas

0: las más importantes van a estar concentradas en la parte central de nuestra cordillera, en lo que respecta a Mendoza. Y como decía Marcos, el ingeniero Besa, se espera inestabilidad durante la noche de hoy y parte de mañana sábado, hablando de...
1: ¿Se puede ser más o menos preciso? Tengo un amigo que me está mandando un mensaje, que es constructor, sí. Y me dice, che, tengo que poner un techo, ¿tengo margen para mañana o no, le doy parejo hoy todo el día?
0: No, hoy todo el día, porque justamente este frente frío polar tiene un avance muy rápido, muy fugaz, y lo que es Malargüe y San Rafael nos va a estar afectando durante la noche de hoy, tarde-noche, hasta mañana al mediodía. Lo más fuerte o lo más intenso va a ser mañana en la mañana, entre 5 o 6 de la mañana y al mediodía, con lluvia, agua, nieve en algunos sectores. Así que, no, mañana en la mañana lo veo muy difícil como para...
1: Que le meta hoy.
0: Sí, que le meta... Que aproveche las horas de luz. Si no tiene que almorzar, que no almuerce. Que le meta el
1: claro,
0: techo.
1: Claro, sin almuerzo, le decimos.
2: Amigo, un saludito y a
0: continuar. No, lo bueno es que, que le dé hoy, que lo termine y ya mañana puede probar. Si llueve, va a probar si lo hizo bien el trabajo o no.
1: Claro. No, pero lo que pasa, viste, que colocás la salfajía, colocás el cielo raso, que generalmente es más chimbre por ahí.
0: Que le meta chapa o un nylon.
1: Claro, tiene la chapa, pero bueno, pero hay que clavar o atornillar. No sé si estaban atornilladas o... Porque viste que hay chapas para... hay distintos sistemas, la podés atornillar.
0: Sí.
1: Marcela se va haciendo profesional en eso cuando nos dice lo de la cubierta de techo de Dipaola.
0: Exacto.
2: Al menos en teoría, tal vez.
3: En teoría, el resto.
1: Bueno, vamos aprendiendo.
3: Sí, por supuesto.
1: Nadie nace sabiendo, todo se aprende en la vida.
3: Aprendemos la teoría, chicos, como para luego ir dirigiendo.
1: No sé si tanto como para dirigir, pero por lo menos como para tener una idea.
2: Claro, para inspeccionar.
1: Amiga,
2: la inspección es clave.
1: ¿Por dónde pasa la noticia, chicos? Por ahí acá hemos tenido accidentes, ya vamos a estar contándoles, o sea, los accidentes nuestros de cada día, con heridos y todo lo demás. Allí, ¿por dónde va la cuestión?
0: Antes de meternos en lo local, Marco estaba mirando las noticias, se armó lindo tome y traiga desde lo político con las declaraciones que ayer difundimos aquí en el programa regional del intendente de San Rafael, y parece que el intendente de Alvear, qué tema,
1: sí,
0: ¿no?
1: Sí, la verdad que se terminó complicando, bueno, pero es una cuestión, todas las opiniones son válidas, ¿viste? Uno meterse en esta cuestión, nosotros lo que tenemos que hacer es difundir, ¿viste?
0: No, por supuesto, aparte no uno no conoce... a fondo, con profundidad, que bien el meollo de la cuestión, como dicen muchos.
1: Claro. No, por supuesto, es decir, según lo que dice Molero, ese dinero del que, según entiende él, se apropió el municipio, venía para la provincia, como la provincia era de otro color político, en el momento que sale el crédito o el dinero, Massa se lo da a los hermanos Félix, entonces ahí se arma un revuelo. Y nosotros, ¿qué información fidedigna podemos tener desde los medios periodísticos si eso es una cuestión que se maneja entre bambalinas, viste? Si ha sido así o no ha sido así, ¿cómo lo sabemos nosotros? No, o sea, por lo menos yo no arriesgo. Después, bueno, cada uno puede tener su opinión y todo lo demás. De todas maneras, lo que Molero habla de extorsión, ¿no? Habla de que lo están extorsionando. Y que en el caso, sus declaraciones, que nos hicieron pasar 5 años de frío a los sanrafelinos y que ahora le quieren hacer pasar frío a los alberenses. Y la situación, y viste cómo está el tema del gas, ¿no? O sea, ustedes no sé cuánta gente tienen a través del sistema de GPL ustedes que tienen servicio ahí en la ciudad de Malargüe.
0: Y casi toda gran parte de la población que tiene acceso a gas es por GLP, es el gas licuado de propano, el que te llega, el que llega en camiones, ¿no? Sabemos que acá no tenemos gasoducto.
2: Claro, y nosotros no tenemos ese problema que ha habido en los dos vecinos departamentos, porque nos quedamos totalmente afuera
0: del gasoducto, claro.
2: Así que no aparecemos ni en los plans.
0: Claro, ahora se está extendiendo el gasoducto, la red de gas para los barrios del sureste, pero seguirá siendo mediante GLP.
1: GLP. Te hago una consulta, porque el otro día Gladys, que es una oyente curiosa y con alma de periodista, nos decía, ¿Cuánto paga por bimestre un malargüino con este sistema? A ver, hagamos un análisis de ustedes, cualquiera de los que está allí, seguramente en algunas casas se consumirá más o menos, pero digo, un promedio, ¿se puede saber, digo, para compararlo con los que pagamos nosotros, que tenemos el otro del gas natural?
0: No, no, es bimestral, pero
2: se paga mensual.
0: Se puede decir mensual, estamos hablando de 30, 40, 50 mil pesos más o menos, aproximadamente.
1: ¿El bimestre?
0: El mes. Sí, sí.
1: Y entonces estamos en, pues yo, te hablo yo que, en el caso mío yo no tengo, yo vivo en un distrito y me tengo que manejar con tubo, con garrafa y... Es un poquitito más barato, pero está casi ahí. O sea, un tubo hoy tiene un costo de 100 mil pesos y para una casa que tenga un termotanque con una cocina y no mucho más que esto, también se te van dos meses y medio.
2: Sí, pero depende, porque en época de verano es bastante menos.
1: Distinto. O sea,
0: lo que es claro, por eso.
2: La boleta.
0: Sí, sí, pero bueno, y además agregar, no nos olvidemos, Marcos, que Malargüe tiene el 50% del subsidio por zona fría.
2: Y que aparentemente lo vamos a seguir
0: 50% menos se paga acá.
2: Claro, era un beneficio para toda la provincia, pero ahora hay un proyecto que, bueno, justamente pretende eliminar este subsidio a distintos lugares y dejarlo...
0: Malargüe
2: y la zona patagónica, algunas ciudades de extremo frío como Malargüe, vamos a seguir incluidos en el beneficio. Es un tema que, bueno, hemos estado leyendo en las noticias porque ingresa un proyecto al Congreso de la Nación para debatir, para, bueno... justamente rever este sistema de subsidios y aparentemente el resto de la provincia de Mendoza lo perdería.
0: Sí, sí, claro.
2: Y Malargüe lo va a mantener.
0: De hecho,
2: otros lugares patagónicos.
0: Sí, sobre este tema, bueno, Cecilia, la semana pasada, en el marco del almuerzo por el Día de la Minería, pudo hablar con el presidente de la Comisión de Diputados por este tema, que es el mendocino Facundo Correa Llano.
2: Claro, en realidad es el presidente de la Comisión de Energía,
0: claro, sí, sí.
2: Allá en Diputados, y justamente él nos comentaba eso, que es muy difícil para el Gobierno Nacional absorber este subsidio al resto de la provincia de Mendoza, por eso es que se plantea este tema o este proyecto, que por supuesto tendrá todo su análisis en el Congreso.
0: Sí,
2: pero
0: todo
2: Malargüe, indicaría
0: que la semana que viene lo aprueban.
2: Exacto,
0: y bueno,
2: pero Malargüe aparece explícitamente nombrado como que seguimos con...
0: No, quedaría Malargüe, Carmen de Patagones, si no me equivoco, y La Puna más la Patagonia. El resto del país perdería ese beneficio.
1: De todas maneras, es muy... muy atinado el comentario que hace Walter en el arranque, porque... es verdad, a partir de las 5 de la tarde empezó a circular esta situación de Alejandro Molero y, bueno, ha ganado los portales, digo, como título y todo lo demás. Yo la verdad que he estado más que nada con servicios, cuestiones que tienen que ver con la Garrafa en tu Barrio. Hoy, Garrafa en tu Barrio en Malargüe, en Bardas Blancas.
2: Sí, sí, sí, es una prueba piloto en esa localidad de Malargüe. Van a ver los promotores del programa si funciona bien la venta, si vale la pena llegar hasta el lugar, porque bueno, aquí en distintos puntos saben vender entre 100, 120 garrafas, tal vez no vendan la misma cantidad allí en Bardas Blancas, pero bueno, es una prueba piloto porque la gente lo solicita también en la zona rural.
1: No,
2: solía ir a la Junta, pero ya a otros lugares más alejados no estaba yendo el programa, no va. Así que bueno, es una prueba piloto en la zona en el día de hoy.
1: Acá hay días, me decías 90, 100 garrafas, hay días que se venden 200 y faltan, para que tengamos una idea cómo es el tema de la demanda, ¿no? Claro que, bueno, estamos hablando de lugares populosos o de distritos, cabeceras de distritos, realmente mucha gente demandando el camioncito o el camión, ya no es un camioncito, con la totalidad de la garrafa que caben y a veces se terminan quedando cortos. Es un beneficio con un subsidio, en este caso, que corre por cuenta del gobierno provincial. ¿10.000 es el costo que ustedes tienen o
0: sí,
1: menos?
0: Sí, 10.000. Sí, 10.000. Estaba a 9.000 hasta el mes pasado y sufrió un pequeño incremento, 10.000 pesos a partir de ahora.
2: Imagínense.
1: Correcto.
2: Que hay lugares tan alejados, extremos, en Malargüe, en cuanto a las distancias, como Ranquil Norte, que también solicitan poder ser incluidos, Pero bueno, habrá que ver, ¿no? Nosotros el planteo se lo hacemos a las autoridades. 37 mil pesos pagan.
0: En cualquier punto de la zona rural de Malargüe, en cualquier punto,
2: no hay.
0: A excepción de la ciudad, en cualquier punto de la zona rural, o la calefacción es mediante leña, o aquel que pueda tener la cocina,
2: la garrafa,
0: ¿no?
2: Claro,
0: no hay
2: y cuando
0: opción.
2: Vienen a la ciudad la compran, pero digo, se consigue a
0: la, 30, perdón, 30, para 30. Cocinar, la calefacción en la mayoría de los casos es a leña. Y en aquellos que tienen servicio eléctrico, por allí alguna estufa eléctrica.
1: Leñita. Poco de humo, ¿eh? Aquellos que tenemos estufa, siempre estamos medio ahumados, pero bueno, nos hemos acostumbrado a eso. A las mujeres por ahí no les gusta tanto el humo, ¿eh? Deja olorcito en la ropa. ¿O estoy equivocado, chicas?
0: No, pero acá no hay problema, aparte nuestras mujeres de la zona rural, Marcos.
2: Están
0: al día a día, desde temprano, incluso me aseguro que a esta hora ya están con mucha gente con el fuego prendido, el mate y alguna torta frita.
2: Sí, es que hay muchas realidades que se presentan, Marcos, acá en Malargüe, al no contar muchas familias con el servicio de gas, bueno, van justamente alternando garrafa, leña, es lo único que tienen, y llegan muchos chicos a las escuelas con ese olor característico a humo, porque, claro, el sistema de calefacción es lo único que tienen. Entonces,
1: acá es importante cuando hace
2: estamos
1: frío.
2: Hablando de la ciudad, ni siquiera solamente de la zona rural, la ciudad también.
1: Pero lo que les digo, cuando hace frío lo importante es no pasar frío. O sea,
2: ¿qué te
1: parece? Que llegar con
2: tal
1: un poquito de humo.
2: Por supuesto que
1: claro,
2: sí.
1: Claro, o sea,
3: tal
1: lo
3: cual.
1: Importante es...
3: El tema es tener algo calentito. Sí.
1: Claro, totalmente.
3: Sí, bueno, por allí en eso también es importante, toda vez que se habla del tema, hacer hincapié en que debe haber aceptación por parte del entorno y no haber comentarios que puedan herir susceptibilidades también.
2: Claro, mirá, lo traemos a colación justamente para eso, para que no haya discriminación, claro, digamos, ni bullying.
1: Yo te voy a decir lo que me pasaba a mí cuando llegaba hace muchos años en el secundario a Montecomán. Y decía alguien, che, olor a humo, soy yo, le decía, rápido. Porque la única manera que me calefacciona, me prende la estufa, mi querido viejo, que ya no está, a las 6 de la mañana es con una estufa. Claro. Y la estufa, al principio cuando la prendés, sale humo. Entonces soy yo, yo tengo olor a humo. ¿Hay algún problema? Y no porque lo fuera a desafiar, ni mucho menos, pero digo, aquellos que vivimos en distrito, pasamos esto. Y antes de pasar frío... vas a tener que oler un poquitito de humo en mi ropa y no pasa nada.
3: Totalmente.
1: No creo que nadie se haya muerto por eso.
3: Totalmente. Bueno,
1: chicos.
3: 9 minutos para las 8 de la mañana. Aquí la temperatura 5 grados, pero con térmica de 3 grados y cielo mayormente nublado.
2: Hoy es el día aquí en Malargüe, por primera vez se ha definido por proyecto de ordenanza 2375/2026. El día de la transhumancia en Malargüe. Sí, es la primera vez que se está conmemorando esta fecha a partir de este 15 de mayo en adelante. Estábamos charlando más temprano que la provincia de Neuquén tiene el día de la transhumancia definido el 30 de noviembre. Bueno, nosotros a partir de ahora el 15 de mayo.
3: Claro, ellos lo tienen prácticamente en la fecha en que empieza a moverse el ganado hacia la zona de veranadas.
2: Claro, y nosotros hemos abordado esta temática ya hace varios días, porque se viene analizando en el Consejo Deliberante, hemos conversado con los concejales Magalí Acosta, Elizabeth González, Francisco Parada, se viene trabajando desde el Archivo Histórico, Rolando Poblete, que es un reconocido fotógrafo de nuestro medio, que registra todo esto a través de sus videos y de sus imágenes, porque además es el referente del Archivo Histórico de Malargüe. Él fue convocado al Consejo Deliberante el día en el que quedó aprobado esto, justamente esta fecha, 15 de mayo, como Día de la Transhumancia. Tenemos su testimonio para compartir y escuchar, si te parece, Marcos, ahora o enseguida, cuando vos lo dispongas.
1: Con mucho gusto, vamos.
2: Claro, porque él comenta cuál es el objetivo de haber declarado esta fecha como Día de la Transhumancia, práctica ancestral en nuestro territorio.
4: este proyecto que inició el año pasado fue aprobado por el Consejo Deliberantes bajo la ordenanza 2375/26, en el que se declara la transhumancia en todo el departamento de Malargüe como patrimonio inmaterial. Y se propone el día 15 de mayo como el día de la transhumancia en Malargüe. Cabe destacar que este es un proyecto que también no es algo una novedad para Argentina en muchos aspectos, porque Neuquén, por ejemplo, ellos ya vienen trabajando hace muchísimos años, digo muchísimos porque ellos ya más de 10 años trabajando el tema de la transhumancia y demás, y específicamente en el norte de Neuquén, ya ellos tienen su día de la transhumancia, y tienen el día del transhumante que lo festejan el 29 de abril. Entonces, nosotros, por una cuestión geográfica y de cultura y tradiciones, somos como los hermanos no reconocidos del norte de neuquino, tenemos casi las mismas tradiciones y demás. Entonces es como que en ese sentido nos despegamos del resto de Mendoza. Mendoza tiene su cultura viñatera y demás, pero nosotros tenemos una cultura muy ligada al campo con la cría de chivos y la ganadería en general. Y el transhumante es justamente la persona destacada con respecto a este tipo de actividades. Aquellos que usan las rutas para movilizar su ganado y que necesitan cierto basamento legal como para que esta movilidad y este cuidado sea protegido de alguna forma, para que no sucedan males mayores.
2: Claro, porque dicen que justamente Neuquén está muy avanzado porque tienen autonomía municipal, al parecer, y hay leyes que protegen al transhumante, incluso hay refugios con leña, hay articulación entre distintas instituciones para protegerlo, como defensa civil, área de salud. Digo, qué bueno que se pudiera, con este primer paso, avanzar hacia ese sentido.
4: Claro, justamente en Neuquén, en ese sentido, los municipios tienen autonomía, entonces eso les facilita a ellos poder regular bienes de forma local. Nosotros, al depender de la provincia, en ese sentido no tenemos esa libertad, pero sí podemos generar estas legislaciones y poder avanzarlas después en provincia para generar una pieza legal a nivel provincial. En ese sentido, estamos trabajando ahora para poder avanzar en la provincia y que sea declarado a nivel provincial la transhumancia como un bien patrimonial. Hace muy poquito, en las jornadas de etnobiología, Gabriela Díaz y Karina Llanos presentaron un proyecto en el cual la transhumancia fue presentado como un bien a nivel nación. Quedó dentro del listado de bienes a proteger del patrimonio nacional. Entonces ahora nos quedaría trabajar con la provincia de Mendoza nada más, en todo su territorio, que lo estamos haciendo en conjunto con el senador Félix González, que es un senador perteneciente al PJ, que generó un inicio de proyecto más apuntado por un pedido de la gente de Potrerillos, pero que nosotros nos contactamos para avisarle de que, bueno, es algo que tiene que ser en todo el territorio de Mendoza.
2: Es algo que tiene que ser en todo el territorio de Mendoza, decía Rolando Poblete. Bueno, ojalá sea el puntapié para que se pueda modificar la legislación y nuestros transhumantes y crianceros tengan beneficios, ¿no? Como también en la vecina provincia. Así es que es un caminito que recién comienza, Marcos.
1: Bueno, un dato a difundir muchísimo para toda la gente que practica, como vos decís, esta actividad, que es la posibilidad de, bueno, llevar su piño, su ganado a distintos sectores. Hay una amiga acá, Esther, que nos dice qué es la transhumancia. Bueno, le explicamos el reconocimiento, porque como vos decís, es una práctica ancestral que debe venir, en el caso de Malargüe, que tiene esta particularidad, como lo decía el señor con quien dialogabas, de que, bueno, lo más fuerte por ahí de la economía, más allá de lo que apareció después, que es los hidrocarburos y hoy por hoy la posibilidad de la minería, pasó por el ganado menor durante toda la historia, antes inclusive de ser departamento, mucho antes. Entonces, a todos aquellos que transitan los distintos caminos de Malargüe, que no son los caminos, estamos hablando de las rutas, sino ir en busca de la veranada o la invernada o lo que sea, vaya nuestro reconocimiento a tanta gente que lo ha practicado y a tanta que todavía lo practica, ¿no es cierto? Porque gracias a Dios hay muchas familias, la gente que vivió en el campo, que vive en el campo, suele quedarse en el campo, salvo algunas excepciones. No sé si es así o estoy equivocado, chicos.
3: Y es una tarea difícil, Marco, porque hay muchas familias que siguen apostando a seguir desarrollando la actividad de la cría del ganado caprino, especialmente, pero tal vez en algunos lugares están los mayores, los hijos más jóvenes. Algunos apuestan por seguir estudiando, a veces en las mismas escuelas de la zona rural, pero también con la posibilidad de profesionalizarse, seguir una tecnicatura o seguir en la universidad, y tal vez algunos no vuelven. Otros sí se quedan y siguen apostando. Por ejemplo, entendemos que esto de que hoy es muy importante, como es el turismo rural, ha hecho que algunos jóvenes, por ejemplo, se queden. Algunos que se han especializado en el tema, algunos que son veterinarios o técnicos agropecuarios, también se quedan y empiezan a trabajar aportando sus conocimientos para que las familias puedan seguir allí en la zona rural.
2: Claro, y también se dan otras situaciones, como por ejemplo quienes económicamente han podido en su momento comprar una vivienda aquí en la ciudad, bueno, cuando ya están mayores, muchos han optado por venirse a vivir aquí a la ciudad para tener una mejor calidad de vida y demás, ¿no? Eso
3: y la característica de nuestra zona pasa por dos puntos. Hoy tenés mucha gente de la zona rural, por ejemplo, que alquila el lugar donde vive y lo alquila desde hace una millonada de años. Y otros que tuvieron oportunidad de comprar, de adquirir sus campos, entonces ya también ahí el panorama les ha cambiado bastante y apuestan de una manera diferente. Si te parece, para la próxima hora te vamos a contar sobre la presentación de un libro que se va a llevar a cabo mañana y que precisamente tiene que ver con esto, Relatos Trashumantes.
2: Y además se viene el Festival Pasturas, que es un homenaje justamente a la trashumancia. Es un festival internacional de cine que vamos a tener desde el próximo martes hasta el 23 de mayo en Malargüe. Del 19 al 23, Festival Internacional de Pastoralismo en Malargüe.
1: Muy bien. Buscamos las noticias y seguimos con la integración regional y con la gente de LB19.

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1: 8:00 a.m. en la República Argentina. Avanza la privatización de AISA. El gobierno convocó a una licitación pública nacional e internacional para avanzar en la venta del 90% de las acciones que tiene el Estado. Entre las compañías interesadas figuran Edison Energía, de la familia Neus, Mauricio Filiberti, que es dueño de Transior, el grupo Ragio, y las firmas brasileñas Sabes y Río Más Saneamiento. Donald Trump abandona Pekín. El presidente de Estados Unidos dijo que la ronda final de conversaciones con su par de China, Xi Jinping, fueron muy buenas y afirmó que coincidieron en que Irán no debería tener armas nucleares. La información del deporte con Rubén Santos.
2: Se conoció el cronograma de los jugadores de la selección que van a ir arribando a Ezeiza previo al viaje a Kansas y a la lista de 26 definitiva de jugadores para la Copa del Mundo. Ya este fin de semana estarán llegando algunos jugadores de ligas que terminan en Europa con la diferencia de las ligas más importantes como Italia, España y la Premier, que terminan el próximo fin de semana, y desde el 24 de mayo los jugadores ya estarán a disposición del entrenador Leonel Scaloni.
1: El estado del tránsito con Romina Wiener.
3: Atentos, el paso internacional Cristo Redentor, ubicado en Ruta Nacional 7, que conecta Argentina con Chile, permanece cerrado en principio hasta las 10 de la mañana. Se debe a una medida preventiva porque se espera un frente frío en zona de alta montaña. Además, en Neuquén, la Ruta Nacional 237, transitar con precaución en Picura, Ufú y Alicura. En el lugar están haciendo trabajos de distribución de sal, disminuir la marcha. En la Ruta Nacional 12, en el puente Urquiza, hay camiones detenidos en zona de Banquina que se dirigen hacia el puerto Paranaguazú. Bajar la velocidad.
1: En Buenos Aires, la temperatura es de 9 grados 2 décimas, la humedad 86%, cielo despejado. En Córdoba, donde nos escuchás a través de la M750, la temperatura es de 9 grados 8 décimos y el cielo permanece despejado.
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5: Es la hora 8:03.
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0: que el hombre ese, si no tiene el ojo del gato, uno lo pisa, dice. Que no tiene vista él para ver si tiene, si van en bicicleta o en moto. Qué poca empatía que tiene la gente, por Dios. Así que no tienen luces y dice, pues uno los pisa, dice. Por favor.
1: Bueno, las opiniones. Nancy, la oyente, nos pide información sobre lo que hoy aparece en algunos diarios sobre casos de influenza. 21 casos de influenza. Ya podemos hablar sobre si esto es mucho, es poco. Daría la impresión, perdón, de que es una importante cantidad de casos. No sé si como para preocuparse en la provincia de Mendoza, si es porque lo plantea Nancy como oyente de acuerdo a lo que está en las redes sociales. Yo estoy mirando los diarios y en los diarios, por ejemplo, el diario 1 lo tiene entre los hechos destacados, 21 casos de influenza, pero no está hablando de que haya problemas en los establecimientos. Atención con el tema de las redes sociales y estas cuestiones. Obviamente la tomamos con mucha... Yo entiendo que los oyentes se preocupen, pero bueno, me parece que tenemos que ser muy cautos en este sentido y no alterar a la gente. De todas maneras, a ver, nosotros como comunicadores lo más atinado que podemos hacer es charlar con algún profesional, no mucho más que esto, y que nos brinde información en este sentido. Bueno, pasamos a otros aspectos que tienen que ver con el ámbito estrictamente deportivo. Se van definiendo, ya está Walter en la mesa, se van definiendo las elecciones, viste que se ha presentado la prelista de los convocados por parte de los entrenadores. Ayer veía la conferencia de prensa de Lorenzo, el entrenador de Colombia, argentino él, que jugó el Mundial de 1990 para la selección nacional, un hombre que, bueno, entre otros equipos, estuvo en Argentino Junior, en Argentina jugó en algún tiempo en Boca, y está preseleccionado Sebastián Villa. Es todo un tema no por las cualidades de Villa, que desde lo deportivo Sebastián tiene un pasado y un presente muy bueno. El tema en algún momento es que Sebastián, por las cuestiones extrafutbolísticas, había sido borrado precisamente de la selección colombiana de fútbol. Pero bueno, es nuevamente tenido en cuenta ahora por Néstor Lorenzo. Y es todo un tema. Hay una, no digo que haya una efervescencia en Colombia, ni mucho menos, pero algunos medios periodísticos, como que no se olvidan de algunas situaciones, Walter.
2: Bueno, habrá que esperar, es una prelista, no es la lista definitiva. Suena a una prepisa, la prelista, ¿no? A una pizza. Pero bueno.
3: Sale rápido.
2: Sí, aparte son 50 futbolistas, o sea, sabemos que más de la mitad de... Claro, más de la mitad van a quedar afuera. ¿Cuánto es la lista definitiva? ¿Son 26, 28?
1: 26.
2: Claro.
1: Sí, la misma cantidad del Mundial pasado.
2: Es como Neymar también está dentro de la prelista de Brasil. Pero bueno, habrá que ver qué deciden finalmente los técnicos de cada una de las selecciones en cuanto a la convocatoria final. Hay varios extranjeros hoy, sobre todo latinoamericanos, colombianos, paraguayos, con un muy buen nivel en el fútbol argentino, y bueno, seguramente sus técnicos los van a tener en cuenta.
1: Y la verdad que en el caso de los colombianos, quédese tranquila, suele pasar.
3: Es nuevo el teléfono, lo estamos conociendo.
2: Se escapan los audios.
3: Se escapó un audio por aquí.
1: No hay problema. Y al margen de Sebastián Villa está, bueno, Juan Fernando Quintero, que sí, también tiene siempre un... pasa que Juanfer En el caso de Juanfer tiene algunos añitos más que Sebastián, de todas maneras es joven todavía.
2: No, pero bueno, para el Mundial puede ir. Bueno, Independiente Rivadavia, Arce posiblemente también, no sé si estará en la prelista o no, de Paraguay.
1: Claro, y ahí está en Paraguay Ábalos, ahora el delantero de Boca que se ha lesionado, ¿cómo se llama? Que jugaba en San Lorenzo. Bueno, ahora no me va a salir el nombre.
2: Sí, estamos en la misma, estamos desmemoriados.
1: Pero bueno, esos sí están en la prelista. Yo creo que Ábalos va a ir. Después veremos si alguno de los otros tiene varios delanteros interesantes.
2: No, Ábalos, es más, Ábalos es casi titular indiscutible.
1: Sí.
2: Goleador hoy del fútbol argentino, ¿no?
1: Está muy bien conceptuado por el profe Gustavo Alfaro, que es el entrenador de Paraguay. Gustavo haciendo, para mi gusto, una muy buena campaña con selecciones que cuando él las tomó, primero Ecuador, cuando le tocó clasificarlo al Mundial anterior, y ahora Paraguay, cuando él las tomó, no estaban esos equipos clasificando. Y eso, para mí, tiene un mérito. Hay gente a la que no le gusta cómo juega, que dicen que es muy defensivo y todo.
2: Bueno, pero ya que nos metimos en ese tema, Marcos, yo coincido, desde mi punto de vista, no hay clima de Mundial, ¿eh? Muy distinto a otros Mundiales cuando un mes, dos meses antes, ya habían programas especiales y se hablaba hasta la historia de los abuelos de cada uno de los jugadores que van a integrar a las selecciones, ¿no? Pero no lo veo en este caso. Tal vez, no sé, por otros temas, pero es como que estamos a menos de un mes del inicio del Mundial. Y
1: el Mundial empieza el 11 de junio.
2: Claro, por eso estamos a menos de un mes y
1: teóricamente 26, 27 días. En mayo tiene 31, 27 días. Yo creo que faltando una semana se va
2: a calentar. Puede ser, sí.
1: No sé si
2: es que no queda otra.
1: claro, no sé si con la efervescencia. Mirá, esta mañana hablábamos con un oyente que nos preguntaba concretamente sobre el tema fútbol aquí en San Rafael, que bueno, lamentablemente desde que empezó el nuevo torneo, no hemos podido desde la radio comercializar. Viste que bueno, la radio tiene entre las cosas de sus 88 años, de 1950, hace transmisiones deportivas. 1950 hizo la primera, imagínate los equipos de aquellos tiempos, cómo tirar cable, había que tirar cable donde estaba la radio hasta la cancha, imagínate lo que era, una cosa, una transmisión de esa era una verdadera quijotada. Pero no hay clima en los auspiciantes, prefieren poner la publicidad en otro sector. Es un tema ese. Como que va perdiendo protagonismo el fútbol local, que a la gente siempre le ha gustado, por lo menos en cuanto a los auspiciantes más o menos tradicionales que siempre hemos tenido. Y bueno, hay que ver cómo es el tema. Yo creo que a nivel país el fútbol todavía sigue teniendo cierta aceptación o cierto gusto. Tal vez menos, probablemente. Mira, aquí en San Rafael hay una fiebre con el handball impresionante. O sea, lo que ha logrado la asociación de handball en nuestro medio es espectacular. Estamos los medios de comunicación, está bien, es un torneo nacional, 48 equipos, delegaciones de todas las provincias o de buena parte de las provincias, pero como que hay un acercamiento de la gente hacia este tipo de prácticas, el handball, en algún caso el rugby, en otros el vóley, el básquet, y está bien. O sea, la gente tiene el fútbol es popular, sí, es popular, los mundiales nos llaman la atención, nos cambian la vida, y sí, tenemos una alegría a veces o una tristeza, y cuando es una tristeza, un puteadero, porque todos somos técnicos, ese es el otro tema, ¿viste? O sea, la selección no anda bien y no, el técnico es un desastre, aquel que jugó bien el otro mundial, no, es un desastre, ¿viste? Porque los argentinos somos así, o sea, pasamos del amor al odio, ¿en cuánto? ¿En dos segundos?
2: Es el trabajo, ¿cómo se dice? Cuando frustrado, no frustrado, sino esa de ser técnicos. Todos quisiéramos ser técnicos, sin embargo.
1: Y no es tan fácil, ¿eh?
2: No, no, por supuesto. Pero bueno, veremos a ver qué, si se arranca o no arranca ese clima del Mundial. 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
1: Eso.
3: Yo creo que sí, que hay que poner una Aguirre para que arranque bien, para que no tenga ningún problema. 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
1: Le falta algo, vamos. 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A propósito, datitos del volcán Malacara, porque ayer, después que leíamos la publicidad de Mendosur, nos pedían información a cuánto está, cómo es la característica. ¿Usted creo que anduvo por ahí, Walter, o por dónde se hizo el trabajo que andaba haciendo por allí, por la zona de montañas hace poquito? No, no es en Malacara.
2: No, es para el otro lado. Este es un volcán inactivo, hidromagmático, que en su interior ha tenido agua, el volcán Malacara, que es un atractivo único porque te permite recorrerlo y conocer por dentro, conocer y saber cómo es un volcán. Por dentro.
1: ¿Te metes adentro?
3: Sí, claro, sí. Por eso tiene eso tan llamativo, ¿no? Y ese atractivo tan particular, porque estás dentro del volcán.
4: Y ahí, para ir llegando hasta el sector, el interior del volcán, tenés todos unos caminos de lava.
3: Preciosos.
4: Impresionantes.
2: Bueno, y el nombre... Ahora se está trabajando con tratar de armar una leyenda sobre este volcán, Volcán Malacara, que está a unos 42 kilómetros hacia el este de la ciudad de Malargüe por ruta provincial o nacional.
3: Sureste,
2: 186, gracias. Malacara, porque aquellos que son amantes de los caballos, ¿viste? Los caballos, los colores de los caballos son, no es rojo, azul, negro, como tienen su nombre especial, su nombre específico. Y el Malacara justamente es un caballo que tiene la cara blanca. ¿Qué ocurre? Que uno cuando va llegando a este volcán, tiene una mancha blanca.
3: Exacto.
2: Que se observa a lo lejos, y por eso es el nombre, el Malacara. Pero es un lugar muy lindo para recorrerlo y conocer mucho más del tema volcanes.
3: Hay un dato que es muy importante para destacar, y es que acceder a este volcán tiene costo, obviamente, y debe hacerse sí o sí con guía turístico, ¿sí? Porque, bueno, el recorrido está delimitado, hay que tener cuidado a la hora de transitarlo. Por ejemplo, no pueden hacerlo mujeres embarazadas, tampoco, lamentablemente, personas con movilidad reducida o con problemas cardíacos. Aquellas personas que tienen problemas de la presión muy alta y demás tampoco. Hay que tener cuidado.
4: Sí, hay que ir con ropa muy cómoda para disfrutar de ese recorrido de trekking, ¿no?
2: Sí, es trekking. Son una hora y media, dos horas.
4: Dos horas, más o menos. Pero además está relativamente cerca de la ciudad.
1: ¿Cuánto es el recorrido que haces adentro? O sea, que ¿cuánto podés estar?
2: No, por eso digo, más o menos el recorrido dura una hora y media, dos horas.
1: ¿Eso es todo adentro? O sea, hasta que tomás la decisión de
2: entrar. Claro, exactamente. Lo que pasa es que vas entrando de a poco y es bastante extenso el recorrido interno por distintos lugares, ¿no?
5: Y todo depende del grupo que esté realizando el circuito, porque, a ver, si bien tiene algunas restricciones, como decíamos, por las características del lugar, y algunos grupos de turistas van más rápido, otros van más despacito, el guía tal vez tiene que ver con su particularidad, si se extiende mucho más en las explicaciones, o por allí en tomar imágenes, pero el recorrido, sí, tiene 2 horitas.
2: Sí, sí.
5: Redondeamos en 2 horitas.
1: ¿Los guías están ahí en el lugar o se contratan en la ciudad de Malargüe?
2: No, se contratan aquí en la ciudad de Malargüe, sí.
1: Correcto.
5: Se contratan aquí en la ciudad, a través de las agencias, la información la entrega también Dirección de Turismo. El turista puede ir en su propio vehículo o bien puede ir desde alguna agencia con alguna movilidad de la empresa. Bueno, eso se va acordando en el momento.
1: Muy bien. Bueno, chicos, gracias por toda la data, que absolutamente en el caso personal la desconocía. Aquí empiezo a recibir algunos mensajitos de gente que lo conoce y dicen que es una experiencia inolvidable, nos dice Edith. Uno de los tantos lugares hermosos de Malargüe. Mirá, Edith, Marco, recomendalo, sí. Nosotros tenemos la publicidad de Mendosur. La salida para el Malacara, la reitero, es el próximo 23 de mayo, y Termas del Lauenco. Así que, bueno, todo esto se contrata ahí en la calle Avenida Lofet 54. Bueno, otra oyente, en este caso Marta, dice: Marco, es un lugar hermoso, digno de ser visitado. Bueno, mucha gente brindando información en este sentido. Tenemos algunos oyentes, mi querido Jesús, para compartir mientras estamos con los muchachos y seguimos con más información. Vamos a ver qué nos dice la gente al 37 97 97.
6: Buen día. Con respecto al volcán Malacara, quería hacer una consulta, si uno puede ir desde San Rafael con vehículo propio y contratar al guía allá en Malargüe, y si al guía hay que llevarlo en su propio vehículo o no.
1: Ya un poco lo contestaron, o sea, se pasa por una agencia y ahí se establece el contacto con el guía, ¿no es cierto, chicos?
5: Sí, exactamente.
3: Claro. Depende si la persona que viene a nuestro departamento cuenta o no con movilidad. Todo eso se va coordinando desde las agencias.
1: Así en el caso de la señora, dice que tiene su movilidad propia.
3: Claro, ella accede en su propio vehículo, entonces coordina la compra de entrada en una agencia acá de Malargüe y va directamente y la van a estar esperando allá.
1: Bueno, accidente auto y bicicleta en Massa y Espínola, en nuestra ciudad, frente a la delegación de investigaciones. Mirá, justo ahí. La ambulancia trasladó a la persona del vehículo menor. Se ha cortado el paso en Luis Huerta. Y Patricia Mendocina trabaja el servicio coordinado de emergencia y obviamente la policía. Bueno, a transitar con precaución aquí en nuestra ciudad, Massa y Espínola. Muchísimas gracias a Nancy, una oyente que se constituye en este caso en corresponsal desde el lugar de los hechos. Me quedo contigo, Cecilia, y algo más de información.
3: Sí, hay bastante información para comentarles que tiene que ver con lo policial, pero antes teníamos una invitación para hacer que tiene que ver con la presentación de un libro de Laura Díaz y Ana María Gombau, que relata la historia de nuestra gente de campo, Relatos Trashumantes, se llama este libro. Fue motivo de que incluso Laura estuviera con nosotros en uno de los espacios de la TV Pública la semana pasada, y van a estar haciendo la presentación de este importante libro a toda la comunidad de Malargüe.
5: Exacto, eso queríamos contarte, porque hablando de trashumancia, de este día tan particular, entonces, mañana en el Planetario Malargüe, a las 7 de la tarde, se va a llevar a cabo la presentación de este libro, que se llama Relatos Trashumantes, que tiene historias, memorias y voces de lo que es la cordillera malargüina, gente que vive allí en la zona rural, y además que está ilustrado con una cantidad de imágenes preciosas de todo lo que tiene que ver precisamente con este trabajo que es la transhumancia.
4: Bueno, en materia policial, comentarles que nos acaba de llegar esta novedad. Robaron elementos del interior de una camioneta en Malargüe, en la zona de Bardas Blancas. El hecho ocurrió cuando un hombre de 50 años se encontraba pescando junto a un familiar en la zona de Los Frisos, dice, sobre Río Grande, alejándose aproximadamente unos 800 metros del lugar donde había dejado estacionada su camioneta Toyota. Al regresar, constató el faltante de una rueda de auxilio, de un bolso verde que contenía elementos de pesca e indumentaria, entre ellos cañas de pescar, reels, marca Reddingstone, mameluco impermeable, botas, un pantalón de secado rápido, una campera camuflada. Bueno, en este robo, en la investigación de este robo, interviene la oficina fiscal de Malargüe. Qué tema, ¿no? Porque la verdad que todos estos elementos...
5: No se salva nadie.
4: Muy costosos, ni los pescadores se salvan. También tuvimos otra estafa en nuestro departamento, una persona que vive en Barrio Gracia, alejado de la ciudad, un hombre de 25 años, detectó movimientos no autorizados desde su cuenta personal del Banco Nación por un monto de 1.700.000 pesos. Según lo constatado, el dinero fue transferido inicialmente a una cuenta de Ualá, que es una billetera virtual, y posteriormente derivado a otras cuentas desconocidas. Bueno, una nueva estafa que, si bien se informa por arriba, no sabemos exactamente la metodología, pero, bueno, para seguir dando cuenta que lamentablemente estas situaciones siguen existiendo. Y en Malargüe, ayer, en horas del mediodía, conocíamos que decomisaron más de 63 kilos de carne durante controles en dos carnicerías de nuestro medio, de nuestra ciudad. Todo esto en el marco del Plan Estratégico contra el Abigeato. Los procedimientos fueron realizados por la Policía Rural y por Bromatología. En Malargüe detectaron productos sin rotulación, fallas en la conservación de esos alimentos y posibles riesgos por contaminación cruzada para la salud pública. Los operativos se desarrollaron en locales que están ubicados sobre calle Amigorena y Saturnino Torres Este de nuestra ciudad. Dos locales comerciales que, bueno, sufrieron el decomiso de su mercadería. En uno de los comercios 37 kilos, en el otro 25 kilos de productos que aparentemente, según Bromatología, no estaban en buen estado, y con la Policía Rural llevaron adelante el procedimiento.
1: Muy bien. En San Rafael, un grave siniestro vial tuvo lugar en la tarde de ayer, en Avenida Libertador al 960. Según información oficial, un hombre de 84 años cruzaba a pie por el lugar cuando fue atropellado por una motocicleta Honda Wave de 110 centímetros cúbicos al mando de una mujer de 51 años. La motocicleta circulaba hacia el sur cuando una camioneta habría esquivado al peatón y la conductora no logró advertirlo, produciéndose la colisión, según el informe policial. El hombre fue asistido en el lugar por profesionales del servicio de emergencia coordinado y luego trasladado al hospital Teodoro J. Shestakov, donde se le diagnosticó traumatismo de cráneo. A la motociclista se le practicó el test de alcoholemia, arrojando resultado negativo. El accidente de todos los días, en muchos casos más de uno. Pero bueno, una persona mayor que ha cruzado la avenida probablemente sin tomar los recaudos del caso. Ustedes hablaban recién de la situación de distintos robos, hurtos. Alrededor de las 20:30 del último miércoles ingresó una denuncia en la comisaría 24, algo de lo que ustedes estaban hablando sobre estafas virtuales de 1.700.000 pesos. La verdad que, ¿qué tema este de las estafas virtuales, ¿no? ¿Cómo prolifera, chica? Y no hay manera de... hay gente que lamentablemente pierde... Vos imagínate esa persona, 1.700.000 pesos, algo que decías recién, Ceci. Nos están pidiendo precisiones aquí, Elba, que tiene que hacer todos los días 15... Estamos sobre las noticias. Bueno, vamos a la noticia y después le preguntamos esto a Walter. Vamos.

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1: 8 de la mañana, 30 minutos en la República Argentina. La inflación continuará bajando en diálogo con el programa Primer Round. Así lo anticipó el vicepresidente de la Cámara de Autoservicios Mayoristas, Armando Farina, quien se refirió al indicador de abril, que fue del 2,6%.
2: Nos agarró con sorpresa que el índice vino más bajo de lo que esperábamos. Estábamos atentos a un 2,7, 2,9 y nos puso feliz que esté precisamente la parte de lo que todo consume la gente de menos recursos. Todo lo que consume la gente con menos recursos nos dio el 1,1. La verdad que lo vimos con muy buenos ojos y creemos que el índice de mayo va a venir aún más bajo todavía, porque en lo que va de mayo prácticamente no hemos recibido listas de precios.
1: Incendio en Constitución, Mariel Ríos.
3: Se incendió un hotel en Constitución ubicado en la calle Lima al 1700. Asistió el SAME a 13 personas que no registraron heridas de gravedad y evacuaron a otras 20. 5 dotaciones llegaron al lugar, además de los bomberos voluntarios de Madero y del cuartel 3, que combatieron las llamas durante 2 horas hasta extinguirla. Ahora realizan los peritajes para determinar qué fue lo que originó el fuego.
1: La información del deporte con Nicolás Álvarez.
4: Este fin de semana se jugarán las semifinales de la Liga Profesional de Fútbol. Mañana a las 7:30 de la tarde en el Monumental River Central, con el arbitraje de Nicolás Ramírez. El domingo a las 17, Argentinos Belgrano con Nazareno Araza.
1: En Buenos Aires la temperatura 9 grados 5 décimas, la térmica 8 grados 6, la humedad 87%, cielo despejado.
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5: Es la hora 8, 32 minutos. 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

264-37-97-97 para que la gente se comunique. A las 8 de la mañana, 35 minutos, ya leemos algo sobre la gripe AH3N2, que ya está circulando en la provincia de Mendoza. Buen día, ¿es necesario cortar la energía eléctrica en la mañana cuando pueden trabajar de tarde? Ya llevamos varias veces que nos cortaron la energía eléctrica y no se puede trabajar en el centro comercial de calle Comandante Torres. Gracias por leerme el mensaje, soy Mario. Bueno, sí, la verdad que en los lugares donde, bueno, hay ese tipo de emprendimientos, habría que analizar cuál es el mejor momento, ¿no?, para cortar la energía. Buenos días, soy Juan. Es una locura que envíen todo el tránsito que se mueve a diario por la ciclovía, por la calle Sarmiento o Las Vírgenes. Es obvio que va a ocurrir un accidente grave. No hay banquinas y los vehículos circulan a muy alta velocidad. Tendrían que arreglarla primero, o dejar una pequeña pasada en la obra nueva para los vehículos menores. Esto nos lo dice Juan José. Bueno, Juan José, muchísimas gracias por tu mensajito. Ceci nos está diciendo que tienen TV pública. Bueno, un ratito cortamos, Ceci. Más mensajitos. Un saludo para Isidra Santén. En su centésimo cumpleaños, está cumpliendo 100 años, una vecina de Calle Larga, chicas. Que lo cumpla muy feliz, la queremos, abrazo fuerte de Maru y Tito. Tito, lo están, bueno, la cantidad de gente que la conoce. Además, quiero decirles, nos han mandado una fotito, la señora está impecable con sus 100 añitos. Estoy buscando la foto para compartírsela a Cecilia o a Marcela. Realmente, da gusto llegar en estas condiciones, a los 100 años. Marco, por favor, que se ocupen del tema de la calle Sarmiento, desde de Anfunes al Toledano. Es un desastre cómo está, va a haber un accidente. Soy Jorge. Bueno, sí, la verdad que en los últimos, días hay muchas quejas, porque bueno, aquí se está realizando la obra de la 143, que es una obra que la provincia, y el tema es que se corta, la 143 entre la rotonda de la Copa y el Toledano, y se desvía, entre otros, por calle Sarmiento, Las Vírgenes, y el estado de calle Sarmiento no es la mejor. La verdad que es todo un tema, y hay, bueno, cierta preocupación, y tienen toda la razón del mundo los oyentes, porque va todo el tránsito por la calle Sarmiento, que está con muchos pozos, muy deteriorada, no tiene espacio para las bicicletas. Yo creo que esto tendría que haberse previsto. Es verdad lo que manifiestan los oyentes, en este sentido es, estamos todos a favor de que se haga la obra, es muy importante, pero bueno, me parece...

0: me parece que es para preocuparse. Bueno, ahí les he mandado la fotito de doña Isidra Yantén, que está cumpliendo 100 años. ¿Cómo la ves, Marcela?
1: Espectacular. Está mejor que nosotros.
0: Impecable.
1: Impecable, realmente. Nosotros la vamos a compartir en un ratito también en el estado del teléfono de aquí, de nuestra casa. Y bueno, desde aquí nos sumamos. Le mandamos un beso enorme, que tenga un muy lindo cumpleaños, que la vida le sonría, que esté rodeada de muchos afectos. Y obviamente vamos a brindar por muchos, muchos años más.
2: Y que nos mande la receta, ¿cuál es la clave?
1: Fundamentalmente, la receta para ver cómo llegar.
0: Haber trabajado toda la vida, te va a decir. Estoy casi seguro, si pudiéramos hacerle una nota en la mañana... le estamos pidiendo ahí a los familiares por interno y ahora se los pedimos al aire la posibilidad de charlar si puede, si está en condiciones. Pero estoy seguro, pues la otra vez le hacíamos una nota a una vecina ahí de Rama Caída que tiene 101 años, ahora ya va por los 102, y me decía ahí, haber criado a mis hijos, a mis nietos y empezar a crear a mis bisnietos. Y después, bueno, me he tomado un tiempito para descansar. Pero hasta los 94, 95 se levantaba a hacer la comida, a asear la casa y bueno, esas cosas que... Y está con su 101, casi 102 en buenas condiciones. Chicas...
1: Mira, te cuento algo, ya que estamos con tema de nuestros vecinos longevos. Aquí en nuestra zona, en la zona de allí a la vera de la ruta 226, esto es el camino que nos lleva hacia Paso Planchón Vergara, hay una vecina que se llama Ángela Guajardo, que tiene 107 años, ¿sí? Y próxima ya, el 25 de agosto, a cumplir 108, y está impecable, impecable. Ella no se viene a la ciudad, ella, si viene, viene de paseo, le molesta la calefacción, ella está acostumbrada a su fueguito, ella está acostumbrada a las tareas de la zona rural, y mira, yo no me atrevo a decirlo con certeza, pero si se les escapa a los hijos que la cuidan, se monta a caballo. Porque no sabes la energía, la vitalidad que tiene.
0: Bárbaro.
1: 107.
0: Bueno, chicas, las tenemos que despedir en función de que van para la televisión pública, ¿no es cierto?
2: En realidad estamos ahí ultimando algunos detalles técnicos con el Zoom, porque, bueno, no estamos viendo nosotros la imagen, nos ven, pero no vemos, así que, bueno, estamos tratando de solucionar eso. En un ratito nos disponemos a recibir a nuestros futuros entrevistados, que ya van a estar llegando a la radio. Así es que, bueno, no hay problema, si hay algo más para ir completando, podemos hacerlo.
1: Bueno, no sé si tenés los datos del tiempo, Marcos. Ustedes están con 8 grados 2 décimas, sensación térmica de 6.3, 78% la humedad, 6.3 la térmica allí en San Rafael. Aquí en Malargüe tenemos 4 grados con sensación térmica de 2 grados 7 décimas y la humedad está en el 88%.
2: Y tenemos novedades con respecto de Paso Pehuenche. Más temprano decíamos que Cristo Redentor en el norte de la provincia hará su cierre preventivo a partir de las 11.
1: Exacto.
2: Pero Paso Pehuenche, hay novedades de su apertura.
1: Está habilitado.
2: Exactamente.
1: Sí, Paso Internacional Pehuenche está habilitado. Así es que para todos los vecinos que deban transitar por la zona, hacerlo con la precaución necesaria, teniendo en cuenta que por allí en un tramo la ruta tiene algunos tramos que están siendo reparados y puede haber algún piño todavía, algún arreo, pero Paso Internacional Pehuenche quedará habilitado en un ratito nada más, a partir de las 9 de la mañana.
2: Así es, personal en la zona aduanera de Las Loicas ya se está preparando para en unos minutitos nada más hacer la apertura de ese importante paso internacional que tenemos en Malargüe, que es el Paso Pehuenche. De paso, comentarles que nos informaban que están llevando hoy combustible a localidades rurales, desde el área de servicios públicos, a Las Loicas, al Manzano y al Alambrado, de modo normal, porque bueno, había algún inconveniente con las movilidades, pero ya se ha subsanado, nunca se dejó de enviar, nos informan, combustible para que funcionen los grupos electrógenos de esa zona. Sí han habido problemas con consumo excesivo que hace que colapsen los sistemas, ¿no? Ahí en el campo. Porque, bueno, son sistemas eléctricos precarios que funcionan con los grupos electrógenos. Entonces, bueno, para las lógicas, para el manzano y el alambrado, está yendo a partir de las 8 las movilidades con el combustible correspondiente.
1: Bueno, es una buena noticia.
0: A las 8:43 lo recibimos a Eduardo Jurigiu desde Malargüe. Seguimos un ratito más conectados con la gente de General Alvear, perdón. Seguimos conectados con la gente de Malargüe. Mi querido Eduardo, ¿cómo estás? Buen día.
3: Hola, Marcos. Buen día para vos, para nuestros compañeros de trabajo y audiencia del Cerebro del Pato y también para los compañeros de trabajo y audiencia de LB19 Radio Nacional Malargüe. ¿Cómo estamos? ¿Bien?
0: Nosotros perfecto, querido. ¿Cómo, por dónde pasa la noticia a nivel de títulos? Ayer en la tarde parece que salió con los tapones de punta el intendente Molero contra lo que ha anunciado el intendente Félix en San Rafael, de que se le va a cobrar el tema, el proporcional de la obra de gas a General Alvear.
3: Sí, exactamente. Pues algo más sobre esa versión que indicaba en lo deportivo de Huracán iba a venir a jugar a la liga, pero dejamos para después. Marcos, yendo a este tema que vos planteabas y haciendo un repaso en síntesis para que los oyentes un poco tengan quizá un poco más claro cómo se plantea este conflicto. Nace porque el intendente Omar Félix aparentemente intimó mediante carta de documento al municipio de General Alvear a aportar el dinero que le corresponde por el gasoducto. Caso contrario, no se habilitaría el gas para este departamento. Le exige que pague el 23% del costo de terminación de gasoductos del sur, una deuda reclamada de aproximadamente 400 millones de pesos, de los cuales se adeudaría la mayor parte. Como dijiste, la respuesta del intendente Molero no se hizo esperar y ayer, este jueves, emitió un duro comunicado que posteó en sus redes sociales. Dijo, entre otras cosas, y tildó a los hermanos Félix de ejecutar una picardía política sin precedentes, de aliar los fondos nacionales que debían ir a la provincia directamente a sus manos para la construcción del gasoducto. Habló de un capricho político, de demoras en la ejecución de la obra, de empresas que podrían haber crecido y generado trabajo genuino que quedaron congeladas por falta de energía, y los acusó de faltarle el respeto a los alvearenses y a su propio pueblo, postergando un servicio esencial solo para intentar sacar un rédito político del personal. Molero dijo que Ecogas es la única autoridad técnica que decide cuánto gas nos corresponde y los tildó de extorsionadores. Mi postura es inamovible, le dijo Molero, no voy a permitir que usen el frío como rehén. Los hermanos Félix deben terminar la obra y entregarla de inmediato. El gas es de la gente, no de un despacho político. Como se sabe, desde la comuna, en cambio, de San Rafael, aseguraron que tienen toda la documentación del proceso que los avala a reclamar al Alvear el 23% del monto del dinero se invirtió con recursos municipales en la terminación del gasoducto. Más allá de esto, ojalá el conflicto interinstitucional se solucione, Marcos, y que la gente que espera tenga el gas que tan imperiosamente necesita, más aún en esta época.
0: Es un tema, la verdad que vos dijiste 400 millones, aquí el concejal, ayer lo tuvimos al concejal Francisco Perdiguez y dijo que de 4.600 millones que ha puesto el municipio de San Rafael, ese 23% serían más o menos 1.000, 1.060 millones.
3: Hay divergencia en los números. Esto es un trascendido, no tenemos la documentación oficial en mano para asegurar un monto u otro.
0: No, nosotros no tenemos nada, o sea, acá nos ha sorprendido esta situación y nos deja, desde lo periodístico, tenemos que escuchar a ambas partes. Nosotros en el caso de San Rafael al intendente Félix, pero obviamente también prestos a escuchar también escuchar a Alejandro Molero, o sea, lo que desde el punto de vista periodístico nos ocupa es siempre escuchar las voces, porque como vos decís, no sabemos si esto estaba en su momento dispuesto para que viniera a la provincia, si por una cuestión de amistad política se determinó que el dinero que estaba dispuesto para la provincia viniera para San Rafael, porque en San Rafael se nos ha dicho que fue una gestión del intendente. Bueno, estamos ahí, no sabemos bien. Ha hecho la presentación de los temas desde General Alvear nuestro querido amigo Eduardo Jurigiu. Vuelvo a la mesa de LB19. Walter se levantó un ratito, les pregunto porque hay una señora aquí que nos pregunta si va a haber nieve o nevisca mañana aquí en San Rafael, porque ya tiene que andar 15 kilómetros en una moto y quiere saber si o si la tiene que venir a buscar el empleador. ¿Qué le decimos, Walter? Usted que es el... Yo diría que en mayo nevisca aquí en San Rafael es medio difícil, pero una de esas...
1: Y puede pasar de todo últimamente, así es que ya le vamos a dar tiempo a Walter para que responda. 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
4: Bueno, ahí Nancy creo era la que estaba preguntando.
0: Elba.
4: No, a ver, todo depende de la temperatura. Decíamos que un grado de diferencia te puede transformar la precipitación o en nieve o en lluvia. Pero claro, con un grado nada más ya tenés, no es fácil pronosticar nieve, o para qué, o digo, los pronósticos de nieve cumplen, para que se cumplan tienen que darse una combinación de elementos meteorológicos, pero teniendo en cuenta el frente frío y que durante la mañana de mañana sábado en la ciudad de San Rafael y alrededores la temperatura no descendería más allá de los 0 grados, 2, 3 grados, tendrían lluvia, lo que es la ciudad, lluvia, llovizna, a lo sumo agua, nieve en algunos sectores. Sí, para la zona oeste, zona de los Reyunos, el Diamante, tal vez hacia el oeste. Claro, sí, puede ser, la Villa 25 de Mayo también, la zona del Niwil, ahí el tramo entre Ruta 40 y la 144, la Cuesta de los Terneros, por la altura también, allí puede haber algo de nieve, puede caer algo de precipitación nieve, pero en la ciudad me inclino más por lluvia y a lo sumo agua, nieve, hasta el mediodía, pero insistimos que en la mañana es lo más complicado, de 9 a 12 es donde se van a producir las precipitaciones más importantes, digamos.
0: 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Bueno.
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0: Sí, vamos.
1: Obviamente, vamos. 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
0: Le falta algo, sí señora. Bueno, Eduardo, parte final de tu informe con otros aspectos del vecino departamento de Alvear.
3: Bueno, por un lado, decir que continúa hoy el programa La Garrafa en tu barrio, de 9 a 10, 30 en el barrio Estanque, de 45 a 11 en el barrio Rincón, calle F22, y de 11, 15 a 12 en barrio Monarca, última casa, en todos los casos, distrito de Boven. Este fin de semana, luego del receso por la fiesta de la Galería, continúa el fútbol de la Liga Alberense de Fútbol, séptima fecha, con los partidos entre Boca de la Escandinava, Colonia López, Villatura Argentino, Boven del Padre, Colón Pacífico y Ferroantes. Recordemos que lidera la tabla Pacífico con 16 puntos, lo siguen Ferro y Colón con 15, Andes 11, Bobén 10, Villatuel y Boca 6, Argentino y Red del Padre 3 y cierra Colonia López con un punto. Por la primera vez también se reanuda el fútbol, con la séptima fecha van a jugar Libertad Carmenza, Los Poguas, Independiente de la Marcelina, Río Atuel del Río, Güemes 10 de septiembre, Libre Deportivo Pía. La tabla en la B está siendo liderada por el Deportivo Carmenza con 14 unidades. Hoy recordamos, hay prueba de jugadores de Godoy Cruz Antonio Tomba, en el predio del Sport Club Pacífico, categorías 2010, 11, 2012 y 2013. Esto será a partir de las 14 horas. Y respecto de lo que me habías pedido, a modo de deber escolar, Marcos Ayel, y es la versión que indica que Huracán de San Rafael podría dejar la Liga San Rafaelina de Fútbol, estuvimos tratando de contactarnos con dirigentes de la Liga Alberense, no tuvimos respuesta, pero sí. Reproducimos declaraciones, digamos, que Daniel Agostinelli, que es dirigente de Huracán, emitió a través de un canal de cable de este departamento, donde, bueno, dejó trascender las desavenencias que hay de Huracán con la dirigencia de la Liga Alberense de Fútbol. Dijo que no se trabaja bien, no hay crecimiento, y que cuando hay un punto de vista diferente, los bloquean y les envían notas, y lo más grave, dijo, es que no hay posibilidad de diálogo. Admitió Agostinelli que haya habido conversaciones con la Liga Alberense del Fútbol, donde están las puertas abiertas, pero que no hay decisión tomada. Sí las ha servido, obviamente, para recibir apoyo y solidaridad ante lo que está viviendo el histórico Club San Rafaelino. No descartó la posibilidad de jugar en Alvear o bien en Mendoza, dando a entender que podría ser en la Liga Mendocina de Fútbol. Pero lo que sí está confirmado es que Huracán de San Rafael va a jugar un torneo con equipos de la Liga Alberense sin abandonar la Liga San Rafaelina. Participará como ganador del torneo Vendimia de San Rafael en la segunda Copa de Campeones que se disputará en el mes de agosto. Van a jugar equipos que representan a empresas privadas y también del torneo comercial. Y se sumará también el ganador del torneo de Calle Centenario y los campeones de Primera A y Primera B de la Liga Alvearense de Fútbol.
0: Bueno, muy bien. Dato importante que acabas de brindarnos. Hoy nosotros estamos esperando la posibilidad de conectarnos con las autoridades de Huracán, porque el señor Agostinelli es miembro de la subcomisión de fútbol, pero vamos a hablar con el presidente o el secretario o el vicepresidente de Huracán, siempre y cuando obviamente quieran dialogar. Muchísimas gracias, Eduardo, te mandamos un fuerte abrazo, buena jornada y nos reencontramos en los espacios ya predestinados.
3: Sí, señor, será hasta luego con más info de hablar. Gran abrazo y buen viernes para todos.
0: 8:57 minutos de Eduardo Curigido de Alvear. Nos vamos a la mesa del E19 y el trabajo de Marcela, Cecilia y Walter para el final, chicos.
1: Bueno, este fin de semana la zona de la Junta aquí en nuestro departamento continúa con este recorrido que se hace con las fiestas populares. Así es que tenemos fiesta de la Papa allí en la Junta.
2: 28ª edición. Y están viendo, bueno, por motivos que el tiempo se va a descomponer, que puede haber algo de lluvia, algo de agua nieve, están tomando las previsiones, pero las actividades se van a realizar igual. El acto, en vez de hacerse en la plaza, se va a hacer en la carpa. después el almuerzo en el salón de usos múltiples del lugar, así que se están tomando todos los recaudos, no se suspende, la gente se va a abrigar bien y va a disfrutar de la 28ª edición de la Fiesta de la Papa. 10.000 pesos el almuerzo, 10.000 pesos la peña baile también, deben llevar dinero en efectivo, esto lo reiteramos porque no hay buena conectividad para cobrar por alguna otra manera, así es que efectivo. Efectivo esos 10.000 pesos para el almuerzo o para la peña baile. O para las dos.
1: Claro, claro que sí. Para todo hay que llevar efectivo.
2: Exacto. Llevar efectivo. Seguro.
1: Marcos, que tengan un excelente fin de semana. Buen programa para mañana. Y nos reencontramos, Dios mediante, en este espacio el próximo lunes.
0: Si Dios quiere, que lo disfruten ustedes también. Lindo fin de semana. Ojalá no pasen mucho frío. Y bueno, que les vaya muy bien en la TV pública en un ratito. Fuerte abrazo, chicas.
2: Gracias.
1: Gracias.
2: Hasta el lunes.
1: Buen fin de semana.
0: Marcela Moya, Cecilia Di César, Walter Sanchuk y todo el equipo de nuestra querida hermana LB19 desde Malargüe. Nos vamos en busca de las noticias y cuando volvamos vamos a intentar charlar con la cumpleañera, con Isidra, si es que está despertita.

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1: Hora 9 en la República Argentina. Avanza en Mendoza el desarrollo energético y aumentan las inversiones. Por Radio Nacional, la ministra de Energía de esa provincia, Ximena Latorre, se refirió a la inauguración del Parque Solar El Quemado.
2: Estamos todos mirando a largo plazo y lo bueno de estas noticias de que se sigan sumando parques es que inminentemente estamos transitando esa transición energética y el tener más fuentes de energías renovables conectadas a ese sistema nacional permite que en el mediano plazo, ya al aumentar esa oferta de energía que es más barata, porque lo caro es la inversión inicial, la instalación, pero después el mantenimiento es muy distinto si lo comparamos con una térmica.
1: La funcionaria mendocina además destacó la aprobación de un proyecto para extraer cobre que se convirtió en el segundo RIGI aprobado para ese distrito. 34.000 hinchas argentinos no podrán entrar a los estadios del Mundial 2026. El gobierno envió a Estados Unidos una lista que incluye personas con antecedentes de violencia en el fútbol y deudores alimentarios. La información del deporte con Nicolás Álvarez.
3: Reunión cumbre en Independiente entre el presidente Néstor Grindetti y el entrenador Gustavo Quinteros para delinear el futuro. Desde lo deportivo, al rojo le queda el partido de la Copa Argentina frente a Unión, sabiendo que no participa de las Copas Internacionales y que en la Liga Profesional fue eliminado por Rosario Central en octavos de final.
1: El estado del tránsito con Romina Wiener.
4: En la provincia de Catamarca, el paso internacional San Francisco, ubicado en Ruta Nacional 60, se encuentra habilitado a la circulación para todo tipo de vehículos. Precaución en la Ruta Nacional Camino de los Siete Lagos, calzado húmedo y resbaladiza, bajar la velocidad. En la Ruta Nacional 2, en el complejo Zárate Brazo Largo, en diferentes puntos, camiones detenidos en zona de banquina, bajar la marcha.
1: En Formosa, donde nos escuchás en AM820, la temperatura es de 12 grados 8 décimas, el cielo estará parcialmente nublado y no se prevén lluvias para el resto del día. En Buenos Aires, la marca actual 9 grados 5 décimas, la térmica 8 grados 6, la humedad 87%, cielo despejado.
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5: Es la hora 9:03.
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7: Nueva Zelanda, la selección de fútbol de Oceanía, conocida como los All Whites, se clasificaron con puntaje ideal a través de la competición organizada por la Confederación de Fútbol de Oceanía y quieren hacer historia en el Mundial 2026. No solo buscan obtener el primer triunfo en un Mundial, sino también sueñan con pasar de fase, hitos que no pudieron lograr en España 82 y Sudáfrica 2010, las únicas dos participaciones en el certamen más importante a nivel intercontinental de selecciones de fútbol del mundo.
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9 de la mañana con 7 minutos en el país. Muy buenos días, bienvenidos a otra mañana de radio. Buen viernes para todos. Un viernes que arranca un poco fresco, pero que seguramente nos va preparando para lo que se viene el fin de semana. Así es que más le vale aprovechar esta mañana de viernes, esta tarde de viernes también, para dejar todo en condiciones. Si tiene que comprar la garrafa, si tiene que comprar leña, si tiene que arreglar el calefactor, hágalo ahora, porque mañana va a estar muy frío. Al menos eso es lo que dice el Servicio Meteorológico Nacional. Mañana será una jornada muy gélida por aquí, por nuestra zona. Y estos primeros fríos, más allá de que estamos acostumbrados, estos se sienten. Se sienten de manera diferente. Así es que nosotros le proponemos que se quede en AM790 y junto a la señora Karina Ferrada, que es hoy la responsable de la puesta en el aire, nuestro operador en planta, la señora Cecilia Di César y Walter Samchuk desde el servicio de noticias, y por supuesto con todo el equipo de la radio, juntos estaremos tratando de acompañarles. Quédese con nosotros, buena música, obviamente, buena música de viernes y con la mejor propuesta comercial también. 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Y por supuesto, nuestra gente ya empieza a conectarse, empieza a ser parte de la mañana de la radio. Nos quedamos aquí, AM790, vamos a compartir buena música, vamos a compartir temas de actualidad, en un ratito visitas también aquí en el estudio que tienen que ver con la producción local, que tienen que ver con este empuje que se va llevando adelante desde diferentes áreas. En una mañana decíamos fresca con 4 grados 2 décimas según el registro de las 9 de la mañana, 89 el porcentaje de la humedad. Según dice el Servicio Meteorológico Nacional, hoy aquí en nuestra zona podemos llegar tal vez a los 18 grados, veremos, pero hay un descenso marcado porque mañana la mínima puede estar bajo cero, o va a estar bajo cero, y la máxima no va a llegar más allá de los 6 grados. Así es que así están las cosas. Le vamos a poner un poquito de música y le vamos invitando a que usted se sume. Recuerde, 2604-481208. Saludamos a María 375, que nos dice: la felicidad no llega cuando conseguimos lo que deseamos, sino cuando sabemos disfrutar de lo que tenemos, no soñando con el mañana, sino viviendo el hoy. ¡Feliz viernes! Claro, Mari, muchas gracias por ese mensaje. Hermoso, por cierto. Música, señora Karina Ferrada, le ponemos música a la mañana.

Bueno, en un ratito vamos a estar con nuestros invitados, así es que ya viene Walter para hacer la presentación de los mismos. Nosotros vamos a ver si podemos actualizar el parte completo en cuanto a la meteorología. Vamos a ver qué dice el servicio meteorológico. 4 grados con 2 décimas, el último registro. La humedad está en el 86%. No se registra viento en superficie. La presión está un poquito baja a lo que estamos acostumbrados. 857.7 hectopascales. Visibilidad normal y cielo nublado. La máxima estimada para hoy decíamos 18 grados. Claro que por la tarde-noche ya la cosa va cambiando. Está la probabilidad de algunas ráfagas en horas de la tarde, ráfagas del suroeste que pueden llegar a los 50 kilómetros, tal vez, en algunos sectores más, en otros menos, y la probabilidad de algunas lloviznas ya para la noche. ¿Cómo vendrá el sábado? Y eso lo vamos a tener que conocer específicamente en nuestra zona en un ratito, después de las 10 de la mañana, cuando estemos con el informe meteorológico. Por eso, les invitamos a que se queden, ya pasaron 16 minutos de las 9 de la mañana. Hay mucho para compartir, hay muchos temas de interés, muchos temas de actualidad. Como les decíamos hace un ratito, estamos preparando todo para el espacio Aire Nacional a través de la televisión pública. Los invitados ya están aquí en nuestra mesa y estamos haciendo los ajustes técnicos.

0: 24 minutos han pasado ya de la hora 9 en la República Argentina. En este viernes 15 de mayo estamos aquí en Amigos del Aire. Ya enseguida regresa también Marcela allí en la conducción. Pero bueno, ultimando preparativos para este trabajo casi en simultáneo, radio y televisión, ¿no? Con estas entrevistas que van por la televisión pública. En el caso de hoy tenemos a integrantes de la cooperativa Cumematro, que vienen trabajando ya desde hace varios años con un producto insignia de Malargüe, que justamente tiene que ver con el chivito. Así que creo que estamos ya para ir en contacto con la televisión pública, con Sebastián, y presentarle al país de qué se trata esta cooperativa malarguina Cumematro, de, entre otras cosas, producción de escabeche de chivito. ¿Cómo andamos, Sebastián? Buen día.
1: ¿Cómo estás, Walter? Un gran gusto.
0: Igualmente para vos. ¿Cómo andamos?
1: Bien, bien. Bueno, ahí escuchábamos la introducción, que nos contabas.
0: Exactamente, es una cooperativa malarguina, Cumematro. Aquí están parte de los integrantes, así que vamos a hablar con Cristina Riquelme, con Gabriel Jofré, para que nos cuenten un poco de qué se trata, hace cuánto que vienen trabajando, qué tienen para mostrarle al país.
2: Hey, buen día, Mari, ¿cómo están? Bueno, yo soy Gabriel Jofré. Quería comentarles, primero saludarlos, Sebastián, agradecerles el espacio que nos brindan para poder comentar esto a todo el país.
1: Muy bien. ¿De qué se trata?
2: Cumematro es una red de comercialización del producto insignia del sur mendocino, pero también de Mendoza, en complemento al vino, ¿no? Que mejor que un buen asadito de chivito malarguino. El chivito es el más característico, y nosotros lo que hemos tomado como demanda, no solamente del mercado y de la gastronomía con identidad de Mendoza, sino también en función de nuestra práctica tradicional de producción ganadera, que es la trashumancia, hemos desarrollado distintos subproductos, ¿no? Venimos trabajando en eso. Hoy el producto más importante que tenemos es un escabeche de cabra, que la verdad tiene, quizás después lo van a ver en las imágenes que le enviamos, hace un trabajo de un tiempo prolongado, y el producto tiene un montón de condiciones sanitarias que son de excelencia y que es un producto casi para la exportación, ¿no? Tenemos todas las condiciones bromatológicas, una planta de producción habilitada y a su vez también un producto, por ejemplo, sin gluten, que esto es un tema que no es menor cuando se habla de carne, cuando se habla de productos de este tipo, ¿no?
1: Claro. Ahí estoy viendo también que están las hamburguesas de chivo, ¿no?
2: Claro, también es un producto que venimos desarrollando. Nos parece, esto lo importante es que cuando viene la gente a nuestro lugar, siempre la característica de encontrar ese chivito a la llama que está saliendo ahí. Entonces, pero eso no se lo pueden llevar, o quizá que no puedan tener. Entonces, elaboramos estos productos.
1: Esa imagen, te digo.
2: Muy bien. Claro, bueno, con eso entramos, ¿viste? Con eso entramos y después decimos, bueno, pero si no te lo puedes llevar, te puedes llevar esto. Entonces, lo agarramos, lo pusimos en un frasquito o lo ponemos en unas cajitas, lo puedes meter en tu recipiente de viaje, ser una conservadora, o por ejemplo lo que estamos empezando a hacer de un tiempo, que es llevarlo directamente a los restaurantes, ¿no? Hoy día nosotros estamos trabajando en Mendoza con el sector gastronómico, que es un sector muy activo, muy importante en los últimos tiempos. Hemos tenido la posibilidad de ser parte de la carta de uno de los restaurantes que recibió 2 estrellas Michelin en los 2 años. Así que, digamos, de ahí a la parrilla también, ¿no? A la parrilla de Cacheuta, a la parrilla de Potrerillo, a la parrilla local, digamos, ¿no? Y bueno, cuando le llevamos estos productos, también hacen, ¿no? Hacen lo que sería cuando en los menús, viste que ahora son los menús son de muchos pasos, ahí, de 3, 4, 9 pasos. Bueno, está buenísimo porque ahí es donde nosotros podemos ir metiendo otras formas de consumo de la carne caprina, ¿no?
1: Claro. Bueno, ahí estamos viendo algunos de los productos que recién mencionábamos esto, ¿no? La hamburguesa, el escabeche, pero ¿en qué otra cosa se puede consumir? ¿De qué otra forma?
2: Mira, ahí la carne en sí como producto se puede, vos sabés que es de la en Argentina sobre todo un producto que se incorpora a la mayoría de las recetas. Nosotros, si bien está esa forma tradicional de verlo ahí asado, el chivito se puede utilizar en estofados, en combinación con pastas. Hoy uno de los platos que más se sirve, por ejemplo, en los restaurantes de Mendoza son las pastas rellenas, ¿no? Los famosos sorrentinos, con rellenos con carne de chivito. La verdad que mira, va muy bien.
1: Bien, bien trozadito, ¿no? Bien,
2: bien claro, carne picada.
1: O es tipo carne picada, se puede hacer,
2: sí,
1: una carne picada.
2: Sí, se puede hacer de las dos formas, se puede hacer carne molida, carne picada. También las empanadas. Bueno, lo que está viendo ahí en imagen es que aparece Augusto, que es el chef del restaurante, uno de los restaurantes de Estrella Michelin. Ellos incorporaron la empanada. La empanada, que en este caso puede ser la del horno o la frita. En Mendoza, el Foro Gastronómico Provincial, que del cual somos parte, una política bastante activa a nivel provincial, nos ha permitido seleccionar entre todos los que participamos en el foro del sector gastronómico el producto. Y la empanada ha sido identificada como uno de los productos también identitarios de Mendoza, y ahí también está la empanadita con carne, sí, chivo, la verdad que queda muy bien.
1: Muy bien. Creo que está Cristina también, la vamos a hablar un poquito, ¿no? Pero... ¿Qué es esa salsa que se ve? ¿Cómo se puede acompañar la empanadita o alguna de estas cosas que estás mencionando?
3: Bueno, buenos días. Mi nombre es Cristina Riquelme. Sí, la verdad que el chivito lo podemos acompañar con diferentes salsas. En ese caso, Augusto había preparado una salsa ahí con tomate, mayonesa, alguna cuestión, mostaza. Pero la verdad que la carne de chivito se puede acompañar muy bien con diferentes salsas, con que uno pueda preparar hasta la salsa criolla de cebollita morada, y con la miel de acá de Malargüe y mostaza, queda una salsa espectacular. Muy bueno, hace una buena combinación.
1: Claro, y para cocinar el chivo, ¿no? ¿Cómo se lo condimenta? ¿Qué se le puede agregar para no matar el sabor genuino que tiene?
0: Buena pregunta,
1: Yo me caracterizo, discúlpeme, pero me caracterizo, sí, por preguntas...
0: Simple, claro.
3: Claro, sí.
1: Debe ser porque tengo ganas de hacer un programa de cocina.
0: Está bien, y ahí está la discusión, si le agregamos solamente sal o pimienta, viste que, bueno, Cristina...
3: Claro,
0: que lo,
3: a ver, claro,
1: Cristina,
3: mucho...
1: Los que me siguen en Instagram saben que yo cocino bastante, sí, estoy dando todo el tiempo,
3: Sí, como dicen acá los chicos.
1: Le cocino bastante rico.
3: Como dicen los chicos, acá el gusto de cada uno, pero bueno, generalmente...
1: Sí, pero a veces el gusto, viste, que hay sabores que van bien y otros que le como que le pierde la esencia, ¿no?
3: Claro, sal y limón es lo tradicional, digamos.
1: Eso
3: acá.
1: Eso es lo que va.
3: Acá sal y limón es lo tradicional. Algunos le agregan algo de orégano, otros le pueden agregar tomillo, otros, pero bueno, sal y limón, sí, es lo tradicional para el chivito a la llama. O para el chivito asado. Ahora ya si vas a cocinar para pasta o vas a hacer un estofado, un tuco, ya sí cae bien agregarle un poquito de ají, pimienta negra o un poco de orégano. Hasta el laurel también, me animo a decirte que te da un gusto espectacular los tucos, sobre todo de manera.
1: Para hacer una carne de chivo desmechada, por ejemplo, ¿cuál es el corte indicado?
3: Y el corte indicado sería la parte posterior, la pierna del chivo, o el miembro anterior, que sería la paleta del chivo. Esas son espectaculares para hacer. Con el lomo a veces también, pero el lomo lo que tiene, que el lomito del chivito es muy escaso, es muy pequeño. Entonces es como que queda muy escaso, muy poquito, pero con la pierna del chivo es espectacular. Se queda.
1: Claro. Bueno, la costillita es muy sabrosa, ¿no? También es poca carne, pero es muy sabrosa.
3: Sí. Eso también queda muy bien. Nosotros lo que hacemos, pruebas de eso, es matambre de chivo. El matambre de chivo que lo hacemos arrolladito, que ahí sí le agregamos algunas fetitas de fiambre o verduras, y bueno, se hace una... También es una comida tradicional y bastante... apetecido.
0: Sí, Sebastián, les robo un minuto acá a los chicos, y dentro de lo que del chivito, que es el producto insignia, hay otro producto más que se elabora, no creo que la cooperativa no lo hace, pero es el charqui de chivo, que lo pueden explicar de qué se trata, ¿no?
3: Claro, el charqui de chivo en realidad es todo el chivo, pero seco, al sol y con sal.
0: Exactamente.
3: Con sal.
0: Muy rico también.
3: Que también es muy rico. Y también hay procesos, ya acá hay una escuela técnica que lo hace, y que hace un secado por secado solares, que es la escuela Pierini. Y también hay charque de chivo así de

0: con galletita, con pan casero, con lo, pero
1: es, además es una linda opción que nos contaron tanta variedad y tantas cosas de, del chivo, que no es un producto tan popular como, como la carne vacuna, por ejemplo, ¿no? Que conocemos un poquito más de sus secretos, así que bueno, bien vale la pena también que se popularice y que se conozca en todo el país. Les mandamos un abrazo muy grande, muchas gracias, ¿eh?
2: Gracias a ustedes.
3: Gracias.
1: Un abrazo muy grande, allí estuvimos en
0: muchas Malabre, gracias, en... allí el contacto con la televisión pública, bueno, con este programa que decíamos se va a estar emitiendo el próximo lunes. Nosotros le vamos a robar unos minutitos más a los integrantes de la cooperativa, porque también tenemos aquí a Margarita que nos ha visitado, nos está visitando. Recién Sebastián profundizaba en el tema de la hamburguesa, ustedes era algo que también habían empezado a trabajar. ¿Qué ha pasado con eso, Gabriel?
2: Bueno, hoy estamos en un momento también, un momento raro, digamos, del proceso de cómo ha cambiado la demanda, ¿no? Uh-huh. Estamos en un momento en que el turismo llega mucho más rápido, se queda menos tiempo, y en ese andar la hamburguesa necesita otras condiciones y otro volumen de producción. Algunas cuestiones que tenemos que tener en cuenta de la producción que nosotros hacemos es que como nos adaptamos a la transhumancia, tenemos carne de cabra en determinado momento, carne de chivito en determinado momento, y esto es lo que ha hecho que hoy día con la hamburguesa nosotros tengamos un momento de revisión, digamos, ¿no? Primero está la hamburguesa al 99% carne caprina, pero ahora estamos ensayando combinaciones. Y esto porque también para poder, primero, abaratar costos, hacer un producto un poco con variedad y también más accesible al público, ¿no? Porque en realidad si solo lo hacemos de carne caprina, tiene como... Se hace un precio mayor, porque es solo carne. Sí, también sí. Si le hacemos agregado, podemos hacer un producto más económico y más accesible a la góndola. Entonces estamos en ese proceso, pero también insistir en algo que es fundamental para nosotros que se entienda, que es que el tránsito, o sea, el escabeche nos permite hacer un uso del producto mucho, digamos, mucho mayor que hoy día la hamburguesa. Y hemos tenido que explorar, hemos incorporado un poco de tecnología, y estamos en esos ensayos todavía. Y como sabrán, la planta en realidad de producción nuestra tiene un año y medio, dos ya de trabajo. Y estamos en ese proceso también. La planta de producción ha tenido variaciones. Cuando se hizo la planta de producción no había un modelo previo. Entonces hay algunas cosas que hemos tenido que ver en el camino, remodelar, todo. Y esto lo decimos porque también, primero que el escabeche ha tenido una muy buena salida. El chivito está llegando...
0: El escabeche es un producto que ya está inserto en el mercado. Ya es un...
2: Sí, la verdad que es para nosotros un gustazo. Y ahí está bueno entender tanto el trabajo que se ha hecho desde la producción, digo, acá está Margarita y Cristina, siempre hay que rescatar, porque fueron casi un año y medio de sacar una receta. Una receta que hoy día, ellos cuando producen es tantos gramos de carne, por tanto gramo de condimento, por tanto gramo de cebolla, por una precisión para hacerlo, una fórmula, y después cuando vos probás el escabeche, todo el que habrá va a ser...
0: Claro, esa es la manera también de poder industrializarlo, ¿no? Que, claro, se, que se repita la calidad.
2: Que se mantenga esa calidad, ese gusto. Nosotros lo hemos hecho en distintos momentos, esa prueba, ¿no? De que vengan, abran cualquier frasco y lo prueben.
0: Bueno, vos te hablas todo, Gabriel. Vamos a hablar con Margarita. ¿Cómo andamos? ¿Cómo
4: anda? Sí, muy bien.
0: ¿Bien?
4: Bien.
0: Bueno, ¿cómo anda ese trabajo?
4: Bastante bien. Les agradecemos mucho por el espacio y yo escucho toda la vida Radio Malargo, me acuesto y me levanto con el radio prendido. A veces ni sé qué es lo que pasa. Pero bien el trabajo, muy bien, estamos en conjunto con las chicas, trabajamos.
0: ¿Cómo es el trabajo de la cooperativa? ¿Están todos los días, en cierto horario?
4: No, a veces son dos días a la semana o a veces cuatro días, según como tengan los pedidos y esas cosas. Y a las 8:30 ahora por el frío, y si no a las 7 de la mañana en verano.
0: ¿Todos son productores? No.
2: No. No todo. Hoy día los que trabajan no son productores.
0: ¿Y cómo hacen para la materia prima? ¿Salen a comprar el chivito en distintos lugares de Malargüe?
3: Claro, eso es lo que tenemos, hacemos. Se hace una logística para ir a buscar las chivitos y las cabras. En realidad nosotros para el escabeche usamos la cabra caprina.
0: Es mejor, ¿no?
3: A nosotros no. En realidad es para usar otra categoría.
0: Ah, bien.
3: Porque...

0: chivito, viste que vos, por lo general vos lo vendés para la parrilla. Sí, sí, bueno. Sí, pero la cabra...
1: Para darle otra utilidad también a la carne de cabra.
0: Que no sea la cabra ese refugo que ya no sirve, uh-huh. que ya está flaca, sino que tiene que estar en buenas condiciones corporales. Entonces, para aprovechar ese animal, en realidad hacemos el escabeche con eso.
1: Bueno, es una buena opción también que tienen los productores de poder venderle a la cooperativa...
0: Esa otra categoría. Uh-huh. Tiene otra entrada, otro ingreso para el productor.
1: Bien, bueno. ¿Siguen trabajando firme?
2: Sí, la verdad que para nosotros poder sostener un equipo de trabajo de aproximadamente 10 personas, que en el tiempo, primero que hay que entender si la cuestión cooperativa, Walter, esto es muy importante entenderlo porque pareciera, estamos también en un momento en el cual todo se ve como un patrón con gente trabajando.
1: Claro, no es una empresa la empresa tradicional, es una cooperativa y está bueno que lo expliques de qué se trata.
2: Nosotros
1: cómo
2: no tenemos
1: se
2: patrón.
1: Claro.
2: Y cuando
1: todos son patrones.
2: Un día nos levantamos contentos y otro día nos levantamos enojados. Y es como, o sea, la dinámica de una cooperativa es eso. Los productores mismos entienden eso. Hay productores que nos entregan, porque la comercialización en el campo del chivito es muy tradicional también. Hay unos que están acostumbrados a tener la plata en mano, porque aparenta eso ser la forma de relación concreta, pero en el tiempo han ido entendiendo también que los riesgos se toman de conjunto. Y hay productores que entregan su producción entendiendo que en el tiempo todos vamos recuperando eso, ¿no? Entonces, la cuestión cooperativa es muy importante entenderla, porque si nosotros hoy día podemos tener, como quien dice, espalda, no es la espalda económica típica de tener una buena caja de ahorro, digamos, o una cuenta corriente en el banco, sino un montón de gente que tiene un compromiso de sostener esto en el tiempo, porque ha visto que la propuesta, aparte, no es nuestra, digamos, es algo que hemos charlado con la gente y siempre lo decimos, o sea, nosotros no inventamos nada. Margarita, Cristina, que han venido hace 40, cuánto, 30 y pico en la cooperativa, con las comunidades, con todo discutiendo. Hoy nosotros lo que estamos tratando es poner en práctica un montón de ideas de gente que andaba dando vueltas. Y bueno, lo que le ponemos un poquito más de ganitas por ahí es, y que tiene su costo también, es a que tengan los frasquitos, a que tengan los rótulos, las etiquetas, no todo el detalle bromatológico, que siempre, disculpa, pero cuando estamos aprovechamos toda la gente, digamos, que cocina, que es miembro de la cooperativa, los productores, pero también, por ejemplo, gente del INTA, del INTE, del municipio local, en especial a Florencia siempre la vamos a hablar, porque con esa ida y vuelta es la bromatóloga y es la responsable técnica, muchas veces no sale, pero ella es la que firma, ¿no? Florencia Reyes, que trabaja en la incubadora de empresa y que ha hecho una tarea enorme con nosotros. Obviamente a la gente del matadero, digo, Walter, importante en este momento cuando agradecemos estas cosas.
1: No, y que esto, todo esto que está,
2: no somos nosotros
1: que estás
2: solo,
1: contando, Gabriel, es lo que te permite también poder insertarte en los restaurantes y sacarlo fuera del país también, porque esto lo podés, cualquier persona lo puede comprar, llevar afuera, nadie te lo va a impedir pasar porque tiene las autorizaciones, los detalles y demás, ¿no?
2: Y es central el matadero, sí. es un detalle que nosotros siempre lo explicamos, es un tremendo subsidio del Estado municipal, o sea, es, si nosotros tuviéramos solo que sostener económicamente el matadero, siempre lo hablamos, desde los productores no nos alcanzaría con la plata de los productores. El municipio pone un aporte económico muy grande y aparte está tratando de levantarlo en niveles, por ejemplo, nosotros hoy día, si este escabeche lo queremos llevar a Chile, que es uno de los objetivos, ¿no? Estamos en pleno laburo, en pleno trabajo, porque las condiciones del matadero son centrales. Las condiciones bromatológicas, las condiciones de sanidad que hay en el matadero son centrales, porque cuando vengan a ver de dónde sale el producto, primero es, después van a nuestra planta, ven que lo cocinamos. Pero es central el matadero y por eso se está haciendo una tarea muy importante, pero va uno con la otra, ¿eh? Si no hay productores que entienden, si no hay gente que lo ponemos a elaborar, tampoco el matadero podía bajarse cada vez más, porque no hay exigencia, digamos, ¿no?
1: Para aquellos que, bueno, el producto se puede encontrar en algunos comercios aquí en Malargüe, pero aquellos que no conocen la cooperativa, ¿dónde queda? ¿Cómo pueden hacer para contactarlos a ustedes, el que quiere comprar un escabeche de cabra, de chivo?
0: Estamos en la planta, está en la calle Juan Agustín Maza.
1: Colonia Pehuenche,
0: antes de llegar a la calle Los Teros.
1: Perfecto.
0: Como referencia.
1: Bien.
0: O pueden justamente está en todos los comercios acá en Malargüe, los regionales está, pero si quieren contactarse con nosotros directamente, pueden llamarnos por teléfono,
2: están los contactos, o está en el mismo...
0: O el mismo frasquito, también están todos los datos.
1: Perfecto. Bueno, chicos, muchísimas gracias, éxito, a seguir trabajando, y cualquier otra novedad de la cooperativa, siempre la radio abierta para...
2: Sí, seguro, seguro, los vamos a estar molestando seguramente porque estamos desarrollando otros productos y vamos a traer
1: la novedad. De prueba.
2: Le vamos a dejar, le vamos a traer la novedad así, chan chan.
1: Bueno, está bien. Muy bien. Margarita, Gabriel, Cristina, muchísimas gracias.
3: Gracias a usted por estar.
1: Muy bien. Escucharlo. Seguimos con Malargüe, su radio y su gente.

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0: ¡Qué linda música, Cari! Hermoso poder compartir música folclórica, música variada. Y qué mejor que algo de folclore para acompañar esto que ha quedado aquí sobre la mesa, ¿eh? Que tiene que ver precisamente con el escabeche de chivo con cebolla y zanahoria condimentado en aceite de girasol. Es libre de gluten, ustedes lo habrán escuchado. Que no sé si Walter y el resto de los invitados lo comentaron, pero este producto, que es netamente malargüino, es libre de gluten. ¿Eh? ¿Esto qué quiere decir? Que puede ser consumido por las personas celíacas o intolerantes. Por lo tanto, también es una muy, muy buena opción. ¿Sí? Cumematru, la cooperativa que está trabajando con estos productos, ¿eh?, tiene esta certificación, entonces también queríamos comentarlo. Tenemos que hacer la pausa, son las 10 de la mañana. Mientras tanto, le cuento, se ha encontrado documento nacional de identidad a nombre de Rodrigo Alejandro Carrión. Rodrigo Alejandro Carrión, se ha encontrado su documento nacional de identidad en la vía pública. Puede venir a retirarlo aquí a nuestra emisora. Mientras tanto, vamos a informarle a otra vecina, Margarita Elizabeth Hidalgo. Su documento ha quedado olvidado allí en la oficina de rentas de la Municipalidad de Malargüe y puede retirarlo allí.
1: El año pasado, en la primera edición de este año, toda la semana que viene. Lo hacemos la tercera semana de mayo porque apuntamos a que es la semana que la gente ya le cortó la tarjeta de crédito y a partir de ahí vos ya, si no estás llegando a fin de mes, podés hacer tu compra y pagarlo al mes siguiente. 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
2: Advierten por el incremento de la meningitis, Diana Costanzo.
3: Los casos de meningitis están en aumento. En lo que va del año se registraron 172, una cifra que supera los valores habituales, según el Boletín Epidemiológico Nacional. Especialistas advierten sobre la rápida evolución de la enfermedad y la necesidad de sostener altas coberturas de vacunación en todas las etapas de la vida. El calendario nacional incluye varias dosis para la prevención de las causas más frecuentes del tipo bacteriano.
2: La información del deporte con Santiago Lucía.
4: Boca se clasificó a las semifinales de la Liga Nacional de Básquetbol, derrotó 86 a 78 a Oberá Tennis Club. Por otra parte, Quinza se impuso por 78 a 66 frente a Instituto de Córdoba y quedó 2 a 1 arriba en la serie de cuartos de final. Hoy se jugarán dos partidos de las otras series. A las 25, Ferro, que está 2 a 1 arriba, enfrenta a Regatas Corrientes, y desde las 21, Independiente de Oliva jugará frente a Gimnasia de Comodoro, que está arriba 2 a 1 en la serie.
2: El estado del tránsito con Romina Wiener.
5: En la provincia de Neuquén, los pasos internacionales Cardenal Zamoré y Pino Echado, ambos están habilitados a la circulación para todo tipo de vehículos. Buena marcha en la Ruta Nacional 40, Circuito San Carlos de Bariloche, Villa Langostura, San Martín de los Andes. Además, tránsito constante en el Camino de los Siete Lagos. En la provincia del Chaco, buena circulación en el Puente Chaco Corrientes, ubicado en la Ruta Nacional 16, que vincula ambas provincias. En Tierra del Fuego, en la Ruta Nacional 3, en diferentes sectores, entre Torbi y Ushuaia, disminuyó la velocidad, calzada húmeda y resbaladiza.
2: En Ushuaia, donde nos escuchás por AM780, la temperatura es de 11 grados y el cielo está parcialmente nublado con nevada. En Buenos Aires, la marca actual, 11 grados 2, la humedad 77%, el cielo está despejado.
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8: Es la hora 10, 3 minutos.
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13: Europa no es solo el continente que más títulos mundiales ha obtenido en la historia del Mundial de Fútbol que organiza la FIFA, sino también es el continente que más veces organizó dicha Copa del Mundo con 12 mundiales. Los países europeos que más veces celebraron este evento son Francia, Italia y Alemania, con 2 campeonatos mundiales cada uno.
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0: cierto ritmo. Así, Cari, va a tener que seguir usted, ¿eh? Usted solamente, yo apago el micrófono, ¿eh? Siga con buena música. Son las 10 de la mañana con 8 minutos. Esta es la mañana de la radio. Reiteramos, la señora Margarita Elizabeth Hidalgo ha dejado olvidado su documento allí en la oficina de rentas de la Municipalidad de Malargüe. Puede ir a retirarlo. Mientras tanto, se encontró en la vía pública DNI a nombre de Rodrigo Alejandro Carrión. Puede venir a retirarlo aquí a nuestra emisora en Esquivel Aldao 350. Nos dice Jacinto, de allí de Invernada del Viejo, que por allí está parcialmente nublado, con 12 grados 9 décimas de temperatura. ¡Epa! Mucho más que por este lado, Jacinto. Por aquí estamos con temperatura bastante baja, teníamos 4 grados con 2 décimas en la hora anterior, ya en un ratito vamos a estar actualizando y seguramente hablando de meteorología, como para conocer cómo viene esto que nos va a afectar con temperaturas más bajas durante el fin de semana, pero que obviamente tiene una explicación. 3 grados 8 décimas, el registro de las 10 de la mañana, sensación térmica de 2 grados 5 décimas, según dice el Servicio Meteorológico Nacional. A ver, María Lidia, ¿cómo estás? Buen día, María Lidia está comentándonos la foto que subimos a nuestro estado, que nos enviaba la gente de LB4, porque allí está en la zona de Calle Larga la señora Isidra Yantén cumpliendo 100 años, ¿eh? Hemos compartido esa imagen y bueno, qué bendición, ¿no? Llegar a esa edad y en esas condiciones. Bueno, por aquí tenemos otro mensaje. Cari 023 dice, el arrollado de chivo puede ser solo de carne o puede tener verduras, y nos muestra un arrolladito como que tentador, ¿no? Ya lo vamos a compartir también, Cari. Gracias por compartir estas imágenes con nosotros. 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

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A ver, ¿qué dice por aquí? Felicitaciones por la música, dice nuestro amigo Domingo. Buen día, gente del Leve 19. Felicitaciones por la música. Así es que, Cari, para usted los aplausos. Buena música, música de viernes. Claro que sí, como tiene que ser. ¿Qué dice Gabriela? Gabriela dice... Y sin darte cuenta, llega ese día en el que dices, ya no importa. Y en serio, ya no te importa. Y está bueno eso, Está bueno ponerlo en práctica también. Gaby nos cuenta que está escuchando la radio en su taller de muñecas, está trabajando, nos pide escuchar algo de Mercedes Sosa y está haciendo unos trabajos artesanales espectaculares. ¿Qué dice José? Buenos días, muy bonita canción, tuve la oportunidad de escuchársela en vivo y en directo a Don Olivares. No sé, 5 minutitos antes de las 10, Cari, ¿qué fue lo que habías puesto? No lo recuerdo en este momento. Bueno, Juana dice, buen día chicos, feliz viernes. ¿Hasta qué edad dan el curso de minería? Bueno, ya lo vamos a corroborar para darle la respuesta ideal. ¿Qué dice Richard por aquí que nos escribe? ¿Está escuchando la radio? Bueno, dice, saludos para José Molina, el Canillita, ya que hoy es su cumpleaños. Bueno, le mandamos un beso grande a José, a nuestro amigo el Cani. ¿Con qué lo estará celebrando el Cani hoy? Con unas ricas tortas fritas, se me ocurre. Seguro que sí, porque además de ser su cumpleaños, imagínate, está nubladito, está bárbaro para unas tortas fritas, ¿o no? Ni te cuento acompañadas por este escabechito de chivo, Cati. Ahí estamos. 3 grados, 8 décimas la temperatura, 2.5 la sensación térmica, cielo nublado, viento del este, viento leve, 6 kilómetros en la hora.

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0: Bueno, vamos a ver qué pasa con la meteorología. Estamos amagando, amenazando con el tema del frío. ¿Se viene el frío mañana, Walter?
1: ¿Qué es el frío?
0: Eso, que te hace temblar, que te hace rechinar los dientes, que te hace estar todo el tiempo así medio como acurrucadito, ¿viste? Y frotándote las manos.
1: ¿Cuántos grados deben hacer para vos para que haga frío?
0: No sé. Yo tengo frío siempre.
1: Claro. ¿Eso es a gusto del consumidor?
0: No, eso depende, claro que sí. Pero hay días en los que se siente, Walter.
1: Sí.
0: Que vos tengas el termostato cambiado.
1: No, pero que... ayer en el contacto con los informes meteorológicos, sí, explicábamos. Vos podés tener en dos días diferentes la misma temperatura, 10 grados.
0: Sí, pero no sé, la humedad es la, claro, que hace que
1: no
0: se
1: es,
0: reciba más o menos.
1: No es lo mismo 10 grados con humedad y con cielo nublado que 10 grados con cielo despejado.
0: Suele pasar que, por ejemplo, observamos un noticiero, suponte, sí, de Buenos Aires, y te pone la temperatura, no sé, te dice precisamente 10, 12 grados, y los ves muy abrigaditos. Claro que si hay una brisita y con la humedad que ellos tienen,
1: no, claro,
0: no lo
1: es que
0: comparar.
1: Es que el frío seco es distinto al frío húmedo.
0: Claro.
1: Esa es una de las ventajas que tenemos aquí en Malargüe, que por lo general es frío seco, ¿no? Entonces, claro, tenés la misma temperatura, 10 grados, decís, pero 10 grados con humedad se siente mucho más frío que los 10 grados con sol. Bueno, hay varias preguntas, hay varias consultas, la gente quiere saber qué va a pasar en las próximas horas.
0: Sí.
1: Se acerca el frente frío polar, empezamos a tener algunos indicios. Es este aumento de la nubosidad, pero todavía con temperaturas, dentro de todo, acordes a la estación. Muy similar a lo que tuvimos ayer. Creo que hoy vamos a estar en 16, 18 grados de máxima. Ayer la máxima fue de 15 grados, con cielo parcialmente nublado, anublado. Es probable que en la zona cordillerana por momentos aparezca algo de viento, algunas ráfagas del sector oeste, no viento en sonda en sí, sino viento del oeste. ¿Por qué no viento sonda? Porque este frente frío ingresa desde el sudeste y viene cargado de humedad precisamente. Viene desde el Atlántico, o bien desde el sur, digamos. Entonces, no vamos a, es probable que haya algo de viento, pero viento del sector oeste. Decíamos, la máxima para hoy, 17, 18 grados. A partir de las 2, 3 de la tarde, ya de a poco, el viento va a ir rotando del sector sudoeste para, a partir de las 19, 20 horas, directamente viento del sur. Y el viento es un poco el que va a movilizar este frente frío polar, que tiene un paso rápido, fugaz, y prácticamente en 24 horas va a recorrer gran parte del país. Mira que va a venir rápido este frente frío, porque comienza justamente ya en... Empezamos a ver algunos indicios en la zona del norte neuquino, a partir del mediodía la posibilidad de algunas nevadas débiles en lo que es la zona de Cochico, Trobunco, Puerta de Barrancas, ¿no? El noroeste cordillerano de Neuquén, también del lado de Malargüe, lo que es Puerta de Barrancas o Laguna Fea, Laguna Negra, allí el límite del río Barrancas, pueden haber algunas precipitaciones en altura, pero insignificantes. De hecho, bueno, Cristo Redentor ya está cerrado, ¿sí? El paso internacional, sí, Cristo Redentor se ha cerrado, creo que va a seguir cerrado hasta mañana al mediodía en un principio. ¿Qué puede pasar con Paso Pehuenche? Yo creo que lo van a determinar las autoridades, pero si es por condiciones meteorológicas, no creo que se cierre Pehuenche. Porque durante la noche de hoy, tipo 22, 23 horas, puede haber una precipitación, lo que es Paso Pehuenche, ínfima, sin acumulación, diría yo.
0: Sí.
1: Precipitación casi sin acumulación.
0: Bien.
1: Por lo tanto, creo que... ¿Qué puede pasar con Pehuenche? Que mañana se retrase la apertura, nada más.
0: Claro.
1: Pero creo que no va a pasar a mayores y va a estar transitable todo el fin de semana. Bueno, decíamos, esta noche se produce el cambio, ya con posibilidades de neviscas en la zona oeste, en las zonas cordilleranas, las primeras formaciones montañosas, nevadas, nieve, agua-nieve, lluvia para el sur, sureste de Malargüe, zona de La Payunia, por ejemplo. Prácticamente todo el territorio de Malargüe,
0: ¿vos sabés que hay gente
1: va a estar
0: que...
1: marcado por este frente frío? Y en algunos sectores sí. vamos a tener lluvia, en otros agua nieve y en otros nieve. Va a depender de la altura en la que nos encontremos sí. y también de la temperatura.
0: Zona del Chihuido.
1: Y es probable que nieve en la mañana, en la madrugada.
0: En la madrugada.
1: En las primeras horas del sábado. Uh-huh. Lo más, a ver, 2 de la mañana, 3 de la mañana, 12 de la noche, y va a empezar a neviscar, lloviznar en el sur de, uh-huh. de Malargüe. ¿Sí? Agua de Pérez, Agua de Isaac, Cerro Negro, un saludo sí. ahí para Ariel Moya que nos va a estar escuchando, y para la gente de a Roxana Mancilla y la familia de Cerro Negro. Bueno, en esa zona, y es probable que empiece a llover ya la noche de hoy, madrugada del sábado. Durante la madrugada, la Salinilla, el Cortaderal, la Payunia, el San Canelo, toda esa zona, van a empezar a ver lluvias, agua nieve y demás. Y esto va avanzando, de hecho a que mañana, entre las 5 de la mañana y las 10 de la mañana, en esas 4 o 5 horas, es lo más importante, lo más fuerte, lo más intenso de este frente frío. Reitero, con lluvia, agua nieve y nieve en algunos sectores. La diferencia puede ser en un par de cuadras agua nieve o nieve, y en algunos sectores llovizna o lluvia. Ahora sí, es cierto que los mayores acumulados, las lluvias más intensas, se pueden registrar entre la zona de San Canelo y el Nihuil, un poco más hacia el este, y luego del Nihuil hacia el oeste, zona de los Reyunos, Cuesta de los Terneros, el Diamante. Así que aquellos que vayan a transitar mañana en la mañana, seguramente lo deberán hacer con cuidado, porque en el tramo Malargüe-San Rafael, por la 144, hay sectores, por ejemplo en la zona de las Salinas, en las partes más altas puede haber algo de nieve o agua nieve, y lo sí. mismo en la ruta 40, sobre todo el tramo que va en la intersección con la 144, es decir, desde el Sosneado hasta el Diamante, o un poco más, incluso hasta la zona de Paraditas. Por lo tanto, bueno, inestable. Y ya a partir del mediodía vamos a tener cielo nublado, se empieza a estabilizar las condiciones meteorológicas, muy frío, muy baja sensación térmica,
0: sí.
1: no creo que superemos los 6-7 grados mañana de máxima, y hacia la noche se va a ir despejando. Ahora, la intensidad del frío del domingo va a depender de esto, si se despeja totalmente o no. El domingo, en principio, tiempo estable. La probabilidad de heladas va a depender si tenemos el cielo nublado o no. Yo creo que sí, que va a haber heladas, y con temperaturas mínimas de 2, 3, 4 grados bajo cero.
0: Bien.
1: Pero ya el domingo aparece el sol a pleno, y con algo de una brisa débil del sector norte, es decir, empieza nuevamente a... Eso va a ayudar a que el domingo la máxima va a estar fresco todo el día, pero 10, 12 grados, un poquito más cálido, entre comillas, sí. que el sábado. Y la semana que viene, hasta el fin de semana largo incluido, por ahora, tiempo estable. Con temperaturas otoñales, pero dentro de todo agradable, cielo parcialmente nublado, no mucho más que eso. Es decir que las condiciones de inestabilidad se dan a partir de la tarde-noche de hoy
0: sí.
1: hasta mañana al mediodía en Malargüe en general.
0: Perfecto. Hay que abrigarse.
1: Sí. Y estar atentos a esto. En algunos sectores hasta 3 centímetros de nieve puede
0: claro.
1: haber, ¿eh?
0: Sí, sí.
1: 3, 5. Por eso la gente de la Junta que tiene mañana su fiesta...
0: Ahí están preguntando.
1: Claro, yo creo que lo más importante en la zona de la Junta va a ser ahí entre las 7 y las 10 de la mañana. Lluvia, agua nieve, puede nevar sí. también. Pero ya hacia el mediodía vamos a tener... va a estar frío, se va a ir despejando, puede todavía el viento traer alguna precipitación, y hacia la noche sin problemas. ¿Qué es lo que tendría que hacer la gente de la Junta? Y me parece que el almuerzo y eso, y el acto en el espacio cerrado.
0: Sí, sí, sí. De hecho, ya Cecilia lo estaba anticipando.
1: Bueno, entonces no hay problema.
0: Perfecto. Sí, se están tomando las medidas y las precauciones necesarias para que
1: si vos me decís,
0: el acto se desarrolle.
1: ¿Puedo poner un techo mañana en la mañana? Y no. Tampoco un día para pintar.
0: Y no. Va a ser un día para quedarse... En la medida de lo posible.
1: Sí, es un día para aquellos que hacen tortas fritas, pasteles, y va a venir de día.
0: Pero se puede empezar a practicar ahora.
1: Sí, claro, aquí tenemos algo para ir.
0: Eso estaba mirando, digo, unas tortas fritas, imagínate, con ese escabeche, espectacular. Bueno, así está el panorama entonces. Fundamentalmente, a tener precaución, informarse antes de salir si tiene que viajar.
1: Hay gente que nos empieza a preguntar por el niño. Ya vamos a hablar de eso.
0: Sí, pero más adelante.
1: Y sí, hace 2 años que venimos coqueteando con la niña, ahora nos toca hablar un poco del niño.
0: El niño se está poniendo celoso y me parece que va a ser las suyas.
1: Ahora, en este momento, estamos en fase neutral, pero con informes de abril. A fines de mayo se hace el nuevo informe y seguramente va a decir que ya superamos los 0,5 grados de temperatura media del Océano Pacífico, y eso va a indicar que ya de a poco hay indicios del fenómeno del niño.
0: Bueno, Walter, muchas gracias. Actualizamos a las 14.
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0: Bueno, ya en el móvil y en un lugar que debe estar bastante fresquito está la señora Cecilia Di Cesare para traernos la información local. Ceci, buen día. A ver, ¿qué pasó? ¿La tenemos a Ceci o no? En teoría sí. A ver, vemos. Le damos tiempo. No se nos ha congelado todavía. No. A ver. 2 segundos y vamos a estar con ella. A ver, hola Ceci, ¿estás por ahí? La veo muy, muy interesada. Yo no sé si ella va a hacer la capacitación o no, pero el predio donde se toma el examen está bastante, bastante concurrido. Estamos hablando de el nuevo espacio donde se hace el examen para la habilitación de aquellos vecinos que necesitan su licencia para conducir motos. Esto es en el predio, allí en un sector del predio del matadero frigorífico Malargüe. Hay nuevas exigencias por parte de las autoridades competentes y se ha establecido un nuevo lugar para hacer las prácticas. Entonces, desde allí, Cecilia está enviándonos imágenes y está con la intención de salir al aire con este tema. Así es que vamos a ver si la podemos contactar. Me parece que sí, estamos haciendo los ajustes necesarios. ¿Ya la tenemos aquí? Bueno, a ver, Ceci. A ver.
4: ¿Qué tal, compañeros? Buenos días. ¿Cómo andan ustedes? Yo bien, no me congelé todavía.
0: Todavía no. Bueno, pero sabemos que has tomado las precauciones.
4: Y sí, estamos bien abrigaditos porque en realidad estamos constatando, confirmando lo que ustedes decían, que los días con nubosidad se percibe mucho más el frío que de otro modo, ¿no? Porque además hoy se nota como bastante la humedad, ¿no? Sí, eso es lo que yo percibo al menos.
0: Sí, sí, de hecho, a ver, estamos con 89% de humedad, Ceci, es bastante.
4: Exacto, 89, bueno, sí, eso sí lo puede constatar el cuerpo perfectamente.
0: Bueno, inauguró la temporada de guantes ya, ¿no?
4: Todavía yo no tomé esa precaución, pero te digo que vendría excelentemente bien. Estamos donde vos indicabas, detrás de la zona del matadero frigorífico, donde el pasado viernes se suspendieron las pruebas porque había un fuertísimo viento, por precaución, ¿no? Pero el viernes anterior ya comenzaron aquí, se hacían en Calle Inalicán, a lo que es la vera de la residencia deportiva, pero ahora se ha optado por armar todo un circuito para los motociclistas, quienes quieran o renovar su carnet o obtenerlo por primera vez. Así es que hay una buena cantidad de jóvenes, bueno, en este momento se hizo una maniobra y el motociclista, con su moto de unos 250 cilindradas, acaba de caerse sobre el cordón. Lo que sucede es que hay que ir procediendo al zigzagueo, porque se colocan los conos, los más cortitos, los más largos, te piden detenerte, te piden avanzar, te piden primero andar muy despacito, después incrementar la marcha poniendo primera, segunda y tercera, bueno, bajo la mirada de todos, la mayoría son jóvenes, ¿eh?, los que quieren obtener el carnet, así que bueno, íbamos a hablar con uno de los coordinadores o los capacitadores, pero han ido a asistir al hombre, que está bien, no sucedió nada, no se asusten, por suerte iba despacito. Pero bueno, lo cierto es que son pruebas donde los ponen a prueba, en valga la redundancia, a los conductores. También les hacen probar las luces, que funcionen bien, las balizas. Yo al menos no sabía que habían motos o las más nuevas que tienen balizas.
0: Ah, mirá vos.
4: Viste que el guiñe, sí, obviamente, sí. Las luces que funcionen, que no todas funcionan, que sabemos que hay motociclistas que andan sin luces en la noche, es todo un tema, pero digo, los guiñes es algo muy común, pero no sabía que también venían con balizas las motos. Me acabo de enterar en este momento.
0: Bueno, está bien, viste que todos los días se aprende algo.
4: Exacto. Bueno, mientras esperamos comentarles algunas situaciones que nos han solicitado recordar. En Bardas Blancas, calle Peregrina Cantos 179, ya está el camión con la garrafa. Tienen que acreditar, bueno, todos los requisitos, las personas, recordar que tienen que presentar todo lo que les requiere el programa, ¿no? Sí. Como certificación negativa de ANSES, o si sos jubilado, el carnet de PAMI, si todos una persona con discapacidad, el CUD, bueno, todo eso, ¿no? Pero que se acerquen, que se arrimen, porque ya está el programa. Eso por un lado. Y desde la Junta nos avisan que van a contar con una antena Starlink, así es que no hay problema, si no llevan efectivo les van a cobrar de otra manera también.

0: La verdad, impresionante. Por un lado, el desafío de hacerla en una jornada que va a estar bastante fresca, pero esto, ¿no? De que hoy la tecnología va avanzando y te permite estas cosas, así es que en buena hora que puedan tener la antena para acceder a cobrar ya sea el almuerzo o el monto de la peña a través de billeteras virtuales, a través de internet.
1: Exacto. Bueno, ahora sí se ha desocupado un ratito. Tiene un día agitado de pruebas, Federico Cara. No es el delegado de Bardas Blancas, lo aclaro, no. Es otro Federico Cara. Este, ¿qué tal? Buen día. ¿Son bueno, parientes?
2: Sí, somos familiares con el Fede, somos primos. Buenos días, buen día a la audiencia, buen día a todos.
1: Bueno, ¿qué pasó con el caballero primero? ¿Está bien el que se cayó acá sobre el cordón?
2: Bien, sí. Tuvimos un pequeño incidente, ¿sí? ¿Qué pasa? Vienen personas que quieren subir categoría con vehículos muy pesados. Prácticamente son vehículos que tenemos que tener un dominio. Tenemos que tener la fuerza suficiente para poder dominar esta clase de vehículos. En este caso, la persona se le fue y, bueno, se cayó. Lamentablemente, bueno, tiene que volver nuevamente dentro de 15 días.
1: Claro, porque ahí estaba observando unas maniobras que a ustedes les hacen hacer a los motociclistas antes de arrancar, y es que ellos mismos como que muevan la moto, sea parados, ¿no? Y hagan algunas maniobras, como correrla para un lado, para el otro, ¿y eso por qué?
2: Bien, eso, la primera etapa consiste principalmente en que la persona pueda el vehículo, ¿sí? No podemos subirnos un vehículo que no podamos. Significa que tenemos que entrar con la moto a la par, poder subirlo arriba del caballete, que es algo fundamental, y se hace una pequeña comprobación básica, que sería parte de luces, ¿sí? Se comprueba que la persona sepa encender las luces, poner una luz alta, luz baja, que esté para diferenciar, que el vehículo cuente perfectamente en condiciones, y poder hacer la parte del circuito.
1: ¿Y en cuanto a las balizas, qué son, las motos nuevas las que traen eso?
2: Bien, la gran mayoría de las motos ahora que están saliendo con baliza. Pero tenemos que saber, por eso le decía, tenemos que saber cómo se colocan las balizas. No podemos subir un vehículo sin tener ese pequeño conocimiento.
1: Bueno, y aquí, por ejemplo, ¿cuántas personas están teniendo por viernes, más o menos?
2: Y aproximadamente estamos cerca de las 10, 12 personas aproximadamente.
1: ¿Les gusta este predio detrás del matadero? ¿Es mucho mejor, más seguro que calle en Alicante donde estaban?
2: Sí, no, es mucho más seguro, un lugar mucho más lindo y más por el tema de la seguridad. Por eso estamos muy convencidos y bueno, es una pista simple que bueno, estamos intentando que las personas vengan tranquilas para que puedan hacer tranquilamente la licencia.
1: Muchas personas jóvenes, ¿qué pasa para quienes obtienen o quieren obtener el carnet por primera vez? Dicen que se han endurecido los requisitos o se van a endurecer.
2: Bien, principalmente, bueno, tenemos mucho lo que son incidentes con el tema de las motos, por eso estamos siendo un poco más exigentes, por eso se toma mucho, las pruebas son un poco más exigentes, que la moto venga en condiciones, que sepan dominar el peso, que sepan las distintas piezas fundamentales, por ejemplo, dónde va el aceite, el líquido, algo, todas las cosas que nosotros tomamos es todo lo que nos piden nosotros nación.
1: Que veíamos esa moto que tuvo el percance, que el caballero se tuvo que volver para venir en otro momento, también traen bauleras para cargar cosas, digo, todo eso le suma peso a lo que ya es la moto que de por sí es pesada, al menos esa.
2: Exactamente, sí, viene, bueno, estos son accesorios que las prácticamente vienen muchas personas que ya tienen conocimiento, bueno, en este caso el hombre viene, quería acceder a más cilindrada.
1: Y con respecto de los cascos, ¿qué nos podés decir? Porque en el mercado hay muchos.
2: Bien, principalmente que tenemos que conocer los cascos, que tiene que ser un casco homologado, un casco que esté certificado, que cumpla todos los requisitos. ¿Por qué? Porque es el único método que nos va a salvar a nosotros lo que es la vida. ¿Sí? El casco, siempre estamos pidiendo que sea un casco cerrado. ¿Sí? ¿Por qué? Porque hay muchas clases de casco y prácticamente cuando nos caemos siempre la parte que más impacta es el frente, por eso siempre recomendamos que sea un casco integral.
1: ¿Qué tipo de maniobras hay que hacer con los conos?
2: Bien, principalmente hacemos un reconocimiento de pista, que sería que el aspirante conozca todo el circuito de la pista, volvemos nuevamente al cajón y empezamos a hacer un slalom, ¿sí? Sería entrelazar los conos. Una vez que hacemos un 6 conos, una vez que finalizamos el slalom, llegamos a los círculos, se le pide 2 vueltas hacia la derecha, después pasamos al siguiente círculo, 2 vueltas a la izquierda y después entrelazamos con un

0: mucho los dos círculos.
1: ¿Hasta qué velocidad llegan las motos? Porque me decían que hasta colocan tercera incluso.
0: Bien, con el tema de velocidad, no estamos pidiendo una velocidad determinada, ¿sí? La velocidad que ponen van a ser la adecuada, que ellos piensen que es la más adecuada por el tema de la cilindrada que van a utilizar.
1: Bueno, la verdad hay mucho para aprender en materia de tránsito, ¿no? Y todos formamos parte del tránsito, tenemos que respetarnos entre todos, y los motociclistas, bueno, justamente son una pieza fundamental.
0: Exactamente, bueno. Por eso intentamos que la gente sean responsables, ¿sí? En el momento de conducir una moto, que la verdad que es un vehículo muy peligroso. Por eso estamos siendo un poco más exigentes que antes.
1: Gracias, ¿eh? Un gusto.
0: No, muchísimas gracias a usted.
1: Uno de los formadores, capacitadores, quienes toman la prueba aquí detrás del matadero, desde hace dos viernes atrás, este es el sitio para las pruebas. Esto es muy importante porque es lo que él dijo, ¿no? El tema de la peligrosidad en cuanto a los siniestros viales, si sos motociclista, ¿no? O si sos ciclista, tu cuerpo es el paragolpe, ¿no? Entonces, qué mejor que tomar un montón de recaudos, un montón de consejos que aquí dan en cada curso, cada viernes, desde el Centro Emisor de Licencias.
2: La verdad que más que interesante, Ceci. Bueno, muchas gracias.
1: Hasta luego.
2: Hasta luego, Cecilia.
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0: Es la hora 10:42 minutos.
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mucho ritmo, Cari. Está para seguir disfrutando esta mañana a través del 790, a través de LB19. Bueno, atención porque desde el día lunes estará atendiendo la oficial público del registro civil en la oficina de Bardas Blancas. Y hay documentos nacionales de identidad que deberán ser retirados a partir del lunes. Vamos a ir con el listado. Quienes deben retirar documentos allí en Bardas Blancas son Xiomara Deyanira Alanis Torres, Adriana Arroyo, Eduardo Seferino Castro, Ángel Alberto Cerda Guajardo, Nayara Catalina Cerda Magía, Agustín Mauro Alfredo Condorí, Aín Esmeralda Nulpi Gajardo Vergara, Laura Victoria González, Yanina Guadalupe Giraldes, Loana Maricel Giraldes Palavecino, Kiara Quimey Martínez Alanís, Zaira Soledad Moya, Yolanda Beatriz Palavecino, Emilia Josefina Parada Lucero, Norma Rosana Salvo, Daniel Gustavo Sasso, José Erasmo Torres, Gilberto Antonio Valdés, Gisela Belén Valdés, Lautaro Emanuel Vallejos Salvo y también Víctor Zúñiga. Todas estas personas podrán, a partir del lunes, retirar su DNI en la oficina del Registro Civil de Bardas Blancas, porque ya estará la próxima semana atendiendo allí la oficial público Marisa Fonseca en Bardas Blancas. En el caso de que no puedan retirarlos allí en Bardas Blancas, luego estarán en la oficina de aquí de la ciudad esos documentos. 10 de la mañana con 51 minutos, paso por Doña Josefa a buscar el pan 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
0: Cecilia, adelante por favor.
2: El día 13 de mayo hemos realizado desde el área intervenciones en sectores carnicerías en conjunto con la Policía Rural y para ver si daban cumplimiento a las normativas vigentes. Lamentablemente hemos podido observar que sigue habiendo, digamos, distintas anormalidades en las mismas, como por ejemplo herramientas que dejan de un día para otro, o que pierden la cadena de frío, productos sin rotular, molida en exposición y bueno, y otras anormalidades como mezcla de productos cárnicos con avícolas o de pescado, la falta de procedimientos. Hemos visto, digamos, muchas anormalidades y lamentablemente se ha procedido al decomiso y por supuesto y destrucción de los mismos. El decomiso ha sido un total de aproximadamente, sí, entre 60 y 70 kilos de productos cárnicos que han sido derivados de la cubierta sanitaria y que es una lástima que todavía tengamos, digamos, que seguir interviniendo para la concientización de los comerciantes para que puedan brindar a los vecinos productos inocuos y productos seguros. En realidad lo que aconsejamos a la población es prestar atención, digamos, cuando al adquirir un producto, estos productos se estén en condiciones de conservación para que así puedan llevar un producto sano a sus domicilios. Y por supuesto, y la concientización hacia los comerciantes que todavía siguen teniendo faltas con respecto a conservación, higiene, limpieza, orden, sectorización, mezclas de productos, etcétera. Le aconsejamos en realidad que se acerquen al área de bromatología por si tienen dudas, para que lo podamos asesorar con respecto a cómo pueden vender esos productos para que, por supuesto, darle seguridad a nuestros vecinos de Malargüe.
3: Bueno, ahí escuchábamos a Milena Enríquez, coordinadora del área de bromatología local. ¿Ustedes nos recepcionan bien, Marce, hasta el momento?
0: Te estamos recepcionando muy bajito, Ceci, pero se entendió. Entendemos que nuestra audiencia también ha alcanzado a escuchar bien la presentación que hacías. La bromatóloga estaba haciendo referencia a esto que fue noticia y es noticia, que tiene que ver con el decomiso de carne y otros elementos que no cumplían con la normativa vigente. Así es que, bueno, intentaremos acomodar la parte técnica.
3: Sí, de a poquito. Igual agradecemos todos los esfuerzos y estamos tratando de salir de la mejor manera. Pero quiero que escuches esto.
0: A ver. Tortas fritas, obviamente. Ay, ¿qué pasó? La perdimos. Se quedó comiendo las tortas fritas, Cecilia. No, no, no. Dejó el móvil por allí y dice, no, no, no, no, no. Mejor Vamos, vamos. Cerramos comercialmente este móvil y enseguida volvemos al contacto con Cecilia.
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0: Bueno, a ver, tenemos Ceci. A ver, Ceci, ¿qué pasó?
1: A ver, para terminar la idea, ay, ahí me siento mejor.
0: Se escucha un poco mejor, sí.
1: un poquito.
0: Un poquito mejor.
1: Bueno, esos días que están fríos y así nublados, con bastante humedad, le estábamos consultando a Aldo, que es uno de nuestros vendedores ambulantes, también está Perico por algún otro sector y tantos otros, ¿no?, que se ganan la vida, en este caso él con las tortas fritas, así que bueno, vamos a llevar a la radio para que comamos con el escabeche, como fue tu consigna o tu propuesta, no sé, pancito no tiene en este momento.
0: Claro, no, pero imagínate.
2: Bueno, buenos días. Sí, el pan es muy requerido también en esta época porque la gente hace tostados y le gusta llevárselo fresco, así que por esta vez se los voy a ver, pero a la tarde y todo el fin de semana ya va a haber por acá.
1: ¿Se vende más estos días así?
2: Sí, en estos días así la gente busca mucho las tortas fritas cuando están duras, si caben agua, ni hablar. Tienen que llegar a sacar números.
1: Claro, y vos con tu radio también, con energía solar, siempre escuchándonos.
2: Sí, sí, siempre estando atento para tener toda la información de la mañana, digo, todo lo que está pasando acá en Malaco.
1: Bueno, chicos, en un ratito, ahora mismo paso por la radio si no se enfrían, ¿qué les parece?
0: Me parece muy bien, señora. En la puerta te vamos a esperar.
1: Bueno, se ríe, Aldo. Gracias.
0: Cariños allí para Aldo, que siempre nos envía unas imágenes preciosas que puede tomar en ese sector.

0: de repaso de temas de agenda de gobierno. Está previsto que se sume en próximos minutos el canciller Pablo Quirno. Recordemos que en declaraciones periodísticas de las últimas horas, Javier Milei adelantó que el Poder Ejecutivo busca aplicar una batería de reformas estructurales a ponerse en práctica por decreto o por vía legislativa, entre la que destaca el super RIGI, orientado a atraer inversiones en sectores que aún no existen en la Argentina. No está previsto, al menos por estas horas, que haya conferencia de prensa a cargo del jefe de gabinete, Manuel Adorni.
1: Advierten por los efectos del cambio climático. Desde Radio Nacional Gualeguaychú nos informa el Idelmar Otman.
2: La Comisión Técnica Mixta de la Represa de Salto Grande hace un seguimiento de la evolución del fenómeno que llegaría a partir del invierno. Así lo dijo Guillermo Collazos, jefe de hidrología de la represa.
3: En los meses de invierno vamos a tener un comportamiento, digamos, normal, histórico. Todavía lo que no se sabe con certeza es la intensidad de ese fenómeno Niño. Nos parecía que había una especie de alarmismo en la opinión pública mencionando un super Niño, cosa que todavía no es una certeza.
1: La información del deporte con Damián Zárate.
4: Comienza la fecha 7 del fútbol femenino con 5 partidos. En minutos van a jugar Huracán y Lanús. Estaba anunciado a las 11 de la mañana. A las 15, River con Ferro, Independiente con San Luis Fútbol Club. 15:30, los otros dos partidos de la jornada. Newell's Racing, Banfield, Talleres de Córdoba.
1: En Santa Fe, donde nos escuchás por AM540, la temperatura es de 12 grados 7 décimas y el cielo permanece despejado. En Buenos Aires, la marca actual, 13 grados 2 décimas, la humedad 69%, el cielo está despejado.
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7: Es la hora 11, 2 minutos.
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por uno? ¿Así se llama lo que estábamos escuchando? Sí, Cari, Walter Salinas, con la música poniéndole ritmo a la mañana. Bueno, hoy es el día del sanitarista, ¿sí? Día del trabajador sanitarista. Por eso, vamos a recordarle a quienes necesiten hacer alguna consulta o acercarse hasta la oficina de AISAM que hoy no están trabajando. Les mandamos un saludo grande a los trabajadores de la empresa. Hoy es el Día del Trabajador Sanitarista y se rinde homenaje al inicio de las obras de salubridad y la construcción de la primera planta potabilizadora en nuestro país, que fue en la zona de Recoleta, hecho ocurrido el 15 de mayo de 1874, marcando un hito en la historia de la salud pública de nuestro país. ¿Sí? Hoy entonces, Día del Trabajador Sanitarista, le mandamos un saludo grande al personal de AISAM aquí en nuestra ciudad, a quienes actualmente están trabajando, ya sea en la parte administrativa como también en la planta operativa. Siempre estamos en contacto con ellos, a los que fueron parte también de la familia sanitarista, el saludo y el reconocimiento. Y bueno, sepa entonces que hoy la oficina de AISAM no atiende. Tampoco atiende la parte comercial a través de la línea de atención al cliente de la parte comercial. Sí, se atiende obviamente la parte de reclamos, urgencias y demás, que es el 0810-777-2482 y también el 261, esto es por WhatsApp, el número que les voy a dar, 2612-16-2482, ese es por WhatsApp. Allí está el asistente virtual para que usted lo tenga en cuenta. Esas líneas hoy están disponibles, obviamente, para alguna urgencia, pero sepa que no hay atención al público, salvo alguna emergencia. Bueno, seguimos en esta mañana de radio. 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

0: seguimos compartiendo esta mañana de radio, seguimos, y soy Moya. ¿Qué pasó, Walter? Viene atacando.
1: ¿Por qué medio, me dice? Soy medio modiquilo.
0: No, eso era otra cosa. Medio lerda, te iba a decir.
1: La mitad, yo pensé que era, claro. Digo, la mitad está bien, la mitad suya es parte de su papá y la otra mitad de su mamá. Por eso es medio.
0: Mitad Moya, mitad Santa. Bueno. Te estaba diciendo, es medio lerda para poderle responder a toda nuestra gente. Tengo un montón de mensajes para responder por privado.
1: 30.000 temas distintos.
0: Sí, 10.000 cosas.
1: Bueno.
0: Sí, te dejo, te escucho.
1: Información que tiene que ver con el ámbito deportivo. Este fin de semana, concretamente el domingo, se va a estar jugando una nueva fecha, la décima ya de la Liga Malargüina de Fútbol en cuanto a Primera División. Estuvimos en contacto con el presidente de la Liga, Javier Asensio, y es muy probable que los partidos de divisiones inferiores de mañana se suspendan. La razón lógica son las condiciones meteorológicas adversas. El fin de semana pasado estaba muy frío, el sábado en la mañana se decidió suspender. Por un lado, son las bajas temperaturas y es un riesgo obviamente para los deportistas, para los chicos, los que juegan. Pero también, cuando las condiciones meteorológicas no acompañan, no va gente a la cancha y por lo tanto se reducen muchísimo los ingresos. Entonces, y hay que armar toda una logística con árbitros, el movimiento de los equipos y demás. Por ende, creo que se va a informar en las próximas horas, pero es muy probable que los partidos de inferiores, quinta, sexta y séptima, programados para mañana, se suspendan. Habrá que analizarlo, tal vez estoy mirando los horarios, claro, hay uno 9:45, es imposible, si se cumplen estas condiciones meteorológicas, poder jugar a ese horario.
0: Sí,
1: tal vez los partidos de la tarde podrían llegar a jugarse, ¿no? Habría que ver. Bueno, el domingo hay partidos de inferiores, hay partidos de fútbol femenino, con Camping Ferrosol, Las Volteras con Volantes A y Academia con Volantes B. Esto es fútbol femenino. En el fútbol masculino, Primera División, van a jugar mañana, el domingo, en cancha de Vialidad Nacional, a la hora 15:30, Municipal con Energía Atómica. A las 15:30, en cancha del Deportivo Malargüe, van a jugar Deportivo Malargüe con Cristal. El domingo, 13 horas, cancha de Energía Atómica, Camping con Vialidad Nacional, y a las 15:30, Academia con Ferrosol. Recordemos que en Primera División, Vialidad Nacional marcha líder con 21 puntos, Deportivo Malargüe 19, Volantes Unidos y Camping 16, Municipal 12, Academia 10, Ferrosol 8, Cristal 3, último Energía Atómica sin unidades. Esto es lo que tiene que ver con la Liga Malargüina de Fútbol. Vamos recordando que se siguen desarrollando los partidos de la Semana del ISMA, Instituto Secundario Malargüe, que ayer tenía su acto de inauguración, podríamos decir, con la presencia también, en cuanto a lo deportivo, de instituciones escolares, escuelas de otros departamentos.
0: Ayer tuve oportunidad de un ratito ver un partido, unos minutos nada más, un partido de handball femenino.
1: ¿A qué hora?
0: Temprano. Ah. Cerca de la 15.
1: ¿Había mucha gente?
0: No, estaba llegando.
1: Porque,
0: llamó la atención que estaban llegando varios papás a esa hora.
1: Vos sabés que
0: a las 15.
1: Que en las redes, ¿viste? Mucha gente se comunica ahora, quiere comunicar algo a través de las redes, que no está mal. El tema es que cuando lo hacen con... cuando querés comunicar o decir algo y lo haces mediante...
0: El anonimato,
1: perfiles falsos, eso está mal.
0: Está mal,
1: ¿no?
0: Exacto.
1: No, pero a ver...
0: Más allá de eso.
1: No, acá en este caso habían dicho que en un momento no dejaban entrar más personas porque estaba lleno.
0: Claro, puede haber sido en el momento de la apertura.
1: De la apertura.
0: Claro. Porque ahí sí se congregan muchísimas personas. Digo, ya no son solo alumnos de los diferentes establecimientos, sino también las familias que van a ver precisamente esa actuación, ese espectáculo tan bonito que hacen los chicos. Cuando yo observé, el partido estaba espectacular, pero había poquita gente. Estaban llegando algunos papás, estaba la gente de seguridad privada, pero eran las 3 de la tarde.
1: Entonces, no, claro.
0: Era muy temprano.
1: Era el horario de partido.
0: Claro. Entonces, lo que sí hemos, haciendo alusión también a lo que se publica en las redes, creo que está bueno hacer hincapié en que a la hora en que los chicos empiezan a retirarse del pool y que lo hacen ya de noche, por allí más papás tendrían que estar acompañando. Y por otro lado, también se pide que las autoridades policiales hagan un pequeño control, no solo en las afueras del polideportivo, en las inmediaciones, sino también un recorrido un poquito más exhaustivo por algunos lugares. Algunos lugares que están como un poquito más solos, algunos lugares donde a lo mejor la visibilidad no es la mejor, teniendo en cuenta que ha habido, tal por lo que leemos en las redes, ¿no?, algunos posibles intentos de robo y demás. Esperemos que no pase a mayores, pero sabemos que siempre hay gente que aprovecha estas situaciones, estos momentos, para hacer de las suyas.
1: Bueno, cuanto a actividad deportiva, están los muchachos más 43 y más 35 de Malargüe.
0: ¿Qué pasó con los muchachos más 43? ¿Se van a jugar con Estudiantes de La Plata?
1: Y en este caso, Vialidad Nacional, sí, creo que tienen partido el otro fin de semana. Ya vamos a hablar con algunos integrantes, con Luis Garrido y demás, consultarles a ver cómo marcha ese viaje. Sería el fin de semana del 25 de mayo, el 24 de mayo, claro, porque creo que ese partido es en La Plata con Estudiantes. Pero por lo pronto, los muchachos de Vialidad Nacional más 43 van a jugar este domingo a la hora 10:30 en cancha de Huracán con Huracán. Y ahí puede haber un campeón, porque Vialidad empatando ya sería campeón, por puntos. Para que sea campeón Huracán tiene que ganar por más de 3 goles. Así que con un empate, los muchachos de la B Azulada de Malargüe, en categoría más 43, serían campeones. Y en más 35, Malargüe está representado por Tercer Tiempo. También allí estuvimos charlando con Gonzalo Vázquez. Nos decía que, bueno, en esa categoría está primero San Luis, pero ahora, del segundo al quinto, se arma un torneo de los cuatro. Y Tercer Tiempo está segundo, así que estaban esperando rival y ver si esos partidos se iban a jugar aquí en Malargüe o en San Rafael. Pero bueno, también un buen trabajo en la categoría más 35 de los muchachos de Malargüe, en este caso Tercer Tiempo, uh-huh, y en más 43, Vialidad Nacional.
0: Bien. Bueno, ¿qué más tiene?
1: En este caso tiene que ver con lo cultural, porque ayer fue jueves, eso no es ninguna novedad, pero, como ustedes saben, los jueves se produce el cambio de cartelera. La torta frita me está...
0: Bueno, apúrese que traba. Se me va a enfriar el mate y se me va a enfriar la torta frita.
1: Bueno,
0: también.
1: Cartelera del cine desde ayer y hasta el próximo miércoles. ¿Qué hay en cartelera? A la hora 20, 2D... formato 2D, Mortal Kombat 1, que es para más de 16 años, ¿sí? Aquí esta película donde los guerreros elegidos deberán regresar al torneo más brutal jamás visto para enfrentar nuevas amenazas y definir el destino de la Tierra. Mucha gente le gusta este tipo de películas. Y se suma una nueva película, Hokum, La Maldición de la Bruja. Marcela.
0: Sí, yo no dije nada.
1: No, dije.
0: Yo no hice nada.
1: Pausa, Marcela. Dije.
0: Yo no hice nada.
1: 22 horas en 2D también. Uno de los terrores sobrenaturales más inquietantes del año. ¿De qué se trata esta película? Bueno, un escritor de terror viaja a una remota posada en Irlanda, uh-huh, para esparcir la ceniza de sus padres, pero pronto descubrirá que una presencia maligna habita el lugar y lo está esperando. No les cuento más nada. Vayan a ver la película entonces, Hokum, La Maldición de la Bruja, para mayores de 16 años. Esta película a la hora 22 en 2D. Y Mortal Kombat 1, a la hora 20. Cartelera del cine. Precios mayores, 3.500 pesos. Y menores de 3 a 11 años, 2.500 pesos. Jubilados y pensionados, 50% de descuento.
0: Sí.
1: Y personas con discapacidad, entrada gratuita, presentando obviamente el CUD.
0: El CUD, exactamente. Bueno, y a propósito, no se olviden que aquí en Malargüe tenemos entradas súper, súper accesibles para ir al cine. No se observa en otros lugares, así es que...
1: Ya la semana que viene, hablando de películas y demás...
0: Se viene el Festival
1: Pastura. Se viene el Festival Pastura, ya también vamos a ir adelantando, dando a conocer un poco de qué se trata cada uno de los cortos, de los largometrajes y demás.
0: Bueno,
1: eso muy, muy buenas películas, ¿eh?
0: En un ratito nada más. Dice por aquí una vecina.
1: ¿Qué dice?
0: Quería aportar sobre lo que están hablando. Dice, anoche en la apertura de las jornadas del ISMA había mucha gente. A la hora de salir, fila de vehículos y no observé ni un solo policía. Dice, me gustaría saber dónde están, creo que sería muy bueno que estén. Y como ustedes dicen, cuidar a los chicos que se tienen que ir solos. Eso por un lado. Hay otro mensaje relacionado con este tema. Dice, con respecto a la semana deportiva del ISMA, dice, no sé, no está colapsado el poli, no tienen los medios de seguridad para ofrecer, chicos llegaban con su mate, se volvieron papás, gente grande debió volverse, bueno, debe haber sido que estaba realmente muy lleno, bueno, eso por un lado. Bueno, nuestra gente que va haciendo sus aportes para los diferentes temas que se van tratando aquí en la mañana. Vamos con un saludo antes de la música, Cari. Dice por aquí, saludar a una gran persona a quien queremos mucho. Él es Manuel Leopoldo Venegas, que está cumpliendo años. El saludo de sus ahijados, Andrea, Patricio y sus sobrinas, Dalma e Ivana Alanís, deseándole un muy feliz cumpleaños, rodeado de todos sus seres queridos, de parte de quienes lo queremos mucho. También dice, si lo pueden pasar en el programa de Ricardo, perfecto, lo vamos a pasar. Manuel Leopoldo Venegas, nuestro querido Polito Venegas, que fue parte y sigue siendo, obviamente, parte de la casa, le mandamos un muy, muy feliz cumpleaños.

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1: 11 de la mañana, 30 minutos en la República Argentina. El gobierno anunció la adjudicación de concesiones viales. El ministro de Economía, Luis Caputo, dijo que son más de 1.800 kilómetros de rutas. Detalló que pasarán a operar bajo un esquema sin subsidios y con inversión 100% privada. Inseguridad en Berisso, Fernanda Germanier.
2: Robo millonario a un comerciante de Berisso. El hecho se produjo en la casa de la víctima, ubicada en la avenida Montevideo, mientras el hombre estaba en la localidad de Verónica, a 100 kilómetros de distancia. Los ladrones aprovecharon que en la vivienda no había nadie, violentaron el portón del frente y un ventanal trasero y lograron ingresar. Revolvieron todo el inmueble y encontraron $16,000 y más de 7 millones de pesos escondidos en la habitación. Escaparon con esa suma millonaria y todavía están prófugos.
1: El Líbano e Israel continúan negociando la paz. Las conversaciones se desarrollan en Washington mientras el alto al fuego se acerca a su fin. A diferencia de otras reuniones, esta vez no está presente el secretario de Estado norteamericano Marco Rubio. En Buenos Aires la temperatura 15 grados una décima, la humedad 60%, cielo despejado.
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3: Es la hora 11:31.
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6: La selección mexicana comenzará el torneo del 2026 con el pie derecho al ser el primer país en alojarlo por tercera vez en su historia, luego de haber sido sede en 1970 y 1986. A su vez, buscará romper con el maleficio de los cuartos de final. Si bien la selección azteca se prepara para su 18ª presentación en la Copa del Mundo, nunca ha logrado disputar la fase semifinal. Lo curioso es que, en las dos ocasiones que se metió entre los 8 mejores del campeonato, fue justamente como país anfitrión.
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te juego lo que quieras. Y cartas marcadas, lo que estábamos escuchando, ahí estaban los Sacheros. Bien, continuamos en esta mañana de Malargüe, su radio, su gente. 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
0: Cecilia, adelante por favor.
2: Estamos haciendo una prueba. ¿Cómo salimos ahora?
0: Espectacular. Muy bien, señora.
2: Ay, qué tranquilidad. Yo como pez en el agua, acá en el Consejo Deliberante, estoy por algunos bloques.
0: ¿Cuántos bloques hay?
2: ¿Cuántos bloques?
0: Tiene mucho para pasear, me parece. Mucho para recorrer.
2: Bueno, pero algunos prefieren no hacer declaraciones por el momento, porque algunas cuestiones son un poco delicadas. Entonces, bueno, hasta que pase la efervescencia, digamos.
0: Bueno.
2: Pero, bueno, también hay algunas temáticas que se recepcionan aquí, como nos pasa a nosotros en la radio, ¿no? Que son distintas situaciones que plantean los vecinos, que van golpeando puertas de los diferentes bloques, a ver quién los recepciona o dónde tienen cabida. Y, bueno, estábamos tomando conocimiento de una situación que preferimos por el momento no ampliar, porque se están justamente armando de documentación y de pruebas, y bueno, hay algunos documentos que están siendo presentados aquí. Pero vamos a tener unos minutos con Silvina Camiolo. Ayer hablábamos con concejales que han presentado distintas iniciativas, que lo hicieron el día de ayer, no fueron muchos proyectos, fue una sesión corta, pero después tuvieron trabajo de comisión. Y nos quedaba pendiente la señora Silvina Camiolo, que ha presentado una iniciativa que tiene que ver con el colectivo de discapacidad. Así es que le vamos a consultar sobre eso y también sobre su bloque unipersonal. ¿Qué tal? ¿Cómo está?
3: ¿Qué tal? Buenos días. Así como vos decís, ayer presentamos un proyecto que hemos venido trabajando con el colectivo de personas con discapacidad y sus familias, y también con distintas instituciones relacionadas con la temática. Muy preocupados por el escenario nacional, principalmente, Cecilia, que no nos es ajeno, que ha salido en todos los medios, donde hay mucha sensibilización también por parte de la ciudadanía. Ellos acá han hecho movilizaciones, recordemos, está la movilización de los miércoles, que quizás en la nación ha sido más fuerte, donde hasta incluso han sido reprimidos, porque el nivel de sorpresa no termina, lamentablemente. Y personas que hoy, lamentablemente, por la no aplicación de la Ley Nacional de Presupuesto para la Discapacidad, no se está aplicando. Entonces han tenido que haber incluso amparos judiciales, la justicia hasta avalando, y con este discurso nacional de que no hay plata, ha quedado un sector muy vulnerable de la ciudadanía, que ya venía con dificultades, ha quedado absolutamente por fuera de los servicios mínimos esenciales y que significan dignidad de vida, calidad de vida. Así que bueno, en ese punto lo que estamos planteando es que desde el Departamento Ejecutivo, a través del área de discapacidad, se haga un relevamiento de la situación local, porque también es difícil predecir a futuro si no tenemos números certeros, si no tenemos un diagnóstico de la situación y de la evolución también de lo que son los servicios, porque recordemos que ya Malargüe en general como departamento tiene limitaciones. No es lo mismo para nosotros acceder a salud que para una persona que vive en el microcentro de Mendoza. Así que ya ahí hay una complicación. Agreguemos a eso una situación de discapacidad en cualquier familia. Es decir, que sobre lo que ya tenemos de vulneración, como por ser malargüero y por estar en el interior del interior, le agregamos una situación de discapacidad y el combo realmente es letal. Y para estas personas la espera puede significar no solo calidad de vida, sino su propia vida.
2: A esto agreguémosle quienes residen dentro de nuestro departamento en la zona rural, con todo lo que pasó con el relevamiento de las discapacidades y demás, que hay gente que nunca pudo acercarse hasta aquí.
3: Tremendo. Bueno, por eso hablamos ya de las limitaciones que tenemos. Siendo malargüinos, agreguemos las limitaciones de la zona rural, de la accesibilidad, de la comunicación, lo desprolijo que fue. Se auditó a la gente, en lugar de auditar a los poderosos, porque algo que también hoy tomamos conocimiento, y hace un tiempo, hace unos pocos días y meses diría, la grave facturación y sobrefacturación de las empresas que trabajaban para la ANDIS, por ejemplo, situaciones muy graves, muy graves. Entonces, cuando vos decís, ¿por qué no se audita al gran empresario y se termina auditando al vulnerable, la persona con discapacidad, que vive en Ranquil, que vive en Patamora, que vive en Bardas? Y eso lo dijimos y lo denunciamos cuando apenas ocurrió. Por eso es que ahora lo que le estamos pidiendo al Ejecutivo Municipal es que tengamos una estadística y un diagnóstico de situación certero de lo que está pasando, para también tomar decisiones y también tomar medidas, porque la responsabilidad de la salud de los pobladores de Malargüe, por la ley 1079, que es la que nos organiza a nosotros, dice que es incumbencia principal de la Intendencia. Por eso nosotros, todos los actores, estamos comprometidos en hacer este relevamiento.
2: Vimos una reunión que se ha concretado justamente entre el colectivo de discapacidad y las autoridades municipales en las últimas horas.
3: Sí, absolutamente, y la celebro. Es una reunión súper positiva porque hacía mucho que no se llevaba adelante algo así. Es muy interesante, con esta resolución por ahí lo que estamos haciendo es lineamientos con una pieza legal para que esto no sea discreción, que no es que no se releven algunas cosas, algunas cuestiones queden y otras no, que todo lo que se está pidiendo mediante la pieza legal se realice. Así que yo recontra celebro y también felicito al equipo de discapacidad de la municipalidad, que con los recursos que tiene está haciendo más de lo que pudiera hacer.
2: Concejal, ¿qué pasó con el Partido Verde, espacio por el cual usted fue reelecta para un nuevo periodo legislativo aquí en el Consejo Deliberante? Porque observábamos en el detalle de los bloques, que en total son 6, me dicen, no me corrige, son 6, pero el suyo sigue llevando el nombre Reconstruyendo Malargüe. ¿Qué pasó con eso?
3: Claro, así es, porque nosotros hicimos un frente. Nuestra fuerza electoral se llamó Frente Verde, no Partido Verde. Fue un frente, y dentro del Frente Verde participamos 3 partidos políticos. Uno fue el Partido Verde en sí, el otro fue el Partido Libres del Sur, que es un partido nacional, y el único partido municipal que participó fue Reconstruyendo Malargüe. Entonces, por una cuestión de identidad, de seguir manteniendo nuestra identidad local y de seguir teniendo la remera de Malargüe, es que le hemos dejado el nombre. Ustedes habrán visto que las alianzas electorales tienen nombres de distintos frentes. Voy a poner un ejemplo muy cercano, el actual oficialismo entró por el Frente Elegí o Frente Unión por la Patria, y sin embargo el bloque se llama el Justicialista, porque tiene una identidad y una ideología partidaria. En nuestro caso, el bloque, y a nivel partidario e identitario, es un partido político oficializado y vigente que se llama Reconstruyendo Malargüe. Entonces nosotros la identidad no la vamos a perder, y obviamente que seguimos trabajando con este Frente Verde que se armó, que no se armó para las elecciones, lo veníamos trabajando, yo te diría, prácticamente hacía 2 años, y la gente lo sabe. Yo no oculto con ninguna de las personas que me junto, no las, afortunadamente, puedo mostrar a nuestros equipos, ya sea locales o con los que tenemos buena comunicación, en este caso el diputado Fugasoto o Mario Vadillo, que vinieron a Malargüe y que conocen la realidad de Malargüe. Así que nuestro trabajo sigue siendo en este frente, pero el partido Reconstruyendo Malargüe no pierde su identidad, sus principios, sus valores y su propia carta orgánica, que se elaboró y se redactó acá en Malargüe, Cecilia, en estos escritorios que vos estás viendo.
2: Con el de Carla Casado, que se abrió un bloque unipersonal, que se denomina La Libertad Avanza, a secas, La Libertad Avanza, sin ninguna alianza, Cambia Mendoza quedó aparte, pero digo, son 4 los bloques unipersonales ahora en el Consejo.
3: Claro, así es, está la Unión Mendocina, entonces estaría el bloque de La Libertad Avanza solito, el bloque UCR y nosotros, Reconstruyendo Malargüe.
2: Y el UCR de Pablo Villarroel.
3: Claro.
2: UCR Malargüe.
3: UCR Malargüe. Como verás, es el único bloque que tiene partido municipal. Y eso también es re importante aclararlo, porque un partido municipal da la absoluta independencia para opinar, primero defender los recursos y los intereses de Malargüe, y segundo opinar cuando la gestión provincial o la gestión nacional va en contra de los intereses de los malargüinos. A nosotros no nos llama el teléfono ni nos hace callar nadie, a nosotros no nos manejan desde un escritorio en San Rafael ni en Mendoza, menos en la Nación, a nosotros nos llaman y nos mandan y nos piden, y somos servidores de los malargüinos.
2: Silvina, ustedes están en conocimiento que por ahí hay malestar y eso lo notamos nosotros en mensajes que llegan. Cuando se abren bloques unipersonales, por allí hay malestar de la gente porque dice, no son unipersonales. Tienen su secretario político, su secretario de administrativo, entonces bueno, hay un montón de personas aquí trabajando en el Consejo Liberante y es un tema que se está analizando, si achicar o no el presupuesto.
3: Sí, la verdad que en ese punto, mira, Cecilia, yo no opino porque los motivos que llevan a un concejal a abrirse bloque son diversos. En el caso nuestro, como entramos como agrupación distinta, tiene otra situación. También entramos por interna la primera vez, porque a nosotros el Partido Justicialista había elegido una lista y no nos había dado lugar. Entonces ya ingresamos con una interna, y una interna feroz, horrible, que ni siquiera es necesario recordarla, pero para decir, nosotros queríamos participar. Y la democracia te da esa posibilidad de participar, de entrar, de ingresar y de representar los intereses de tus votantes. Pero cuando entras acá al recinto, no representás a un grupito de personas, representás a todos los malargüinos, y los acuerdos, los consensos se tienen que dar para todo Malargüe. En ese punto, los motivos que tiene cada concejal y cada persona que abre bloque, yo no los conozco profundamente, pero es un mecanismo democrático. Si fuera que está prohibido, Cecilia, obviamente yo sería la primera en que digo no, porque esto está prohibido. Respecto al gasto, que esto es algo que también se quiere instalar, el gasto del consejo, mira, cada concejal ya tiene asignado un secretario. Eso está asignado por ordenanza de esa manera. Y por reglamento de este Consejo Deliberante y por presupuestos. Cuando se abre un bloque, ingresa una persona más. Ese es el presupuesto que se amplía. Pero no se construye más edificios. Si bien decimos, bueno, hay que achicar el Estado, coincido con que tenemos que revisar el gasto. Pero achicar el Estado discrecional, el Estado que te va a controlar, el Consejo Deliberante que te va a estar haciendo los pedidos de informe, es como que es fácil opinar del Consejo Deliberante y decir, ay, tienen que achicar los gastos. Hay que ver qué gastos se hacen en la esquina. La esquina es peligrosísima, porque cuando pueden pasan a planta, no les importa, mira, se llevan puesto la ley, el estatuto del empleado público, pasan a planta, recategorizan, les pagan horas extras a los amigos del poder, porque no les pagan horas extras a todos los empleados. Sacan contratos de locación, pero meten a los amigos de ellos, entran con clases 9, Cecilia, clases 8, sin haber concursado. Entonces la verdad que cuando desde allá quieren manejarnos el nivel de moral, y un poco me río. Es cierto que tratemos de cuidar siempre los gastos, siempre en el gasto público se tiene que adecuar, pero hay gente que habla del gasto y no tiene altura moral para señalar a nadie.
2: Han sido los conceptos desde el móvil de la concejal Silvina Camiolo, desde su espacio, Bloque Unipersonal Reconstruyendo Malargüe. Gracias, Marcia. Ustedes completan en estudios.
0: Gracias, Cecilia. Hasta luego.
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0: Bueno, vamos a continuar y a esta hora vamos a saludar a todos los agricultores, a los trabajadores de la tierra. Si bien en nuestro país el Día del Agricultor es en octubre, hay otros países, como por ejemplo podemos mencionar México, República Dominicana, que lo celebran hoy, al Día del Trabajador Agrícola y Día del Agricultor. Hoy es el Día de San Isidro Labrador, que en definitiva es el patrono de los agricultores. Por eso, a todos quienes se dedican al trabajo de la tierra, hoy los estamos saludando. Así que tengan un muy lindo día y que la tierra verdaderamente les devuelva en muy buenos frutos todo el empeño, todo el empuje, y todo el sacrificio que van dejando en cada una de sus acciones. 5 minutos nos están separando de las 12. 5 minutos para el mediodía. Qué rápido pasó esta mañana del viernes. Y está como para un alfajorcito. 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
1: Bueno, tenemos un saludo por aquí. Dice Nati, está saludando a Justo y María Ortiz del Salitral. Ahí está el saludito. Bueno, saludar a mi mamá, María Flores y compañía, si puede ser con el tema de Marco Antonio Solís, a la madre, muchas gracias, dice Josefina. Muchísimos saludos que ya en un ratito vamos a estar compartiendo también. Estamos con Malargüezu Radio, su gente. Guay.
2: Bueno, con respecto a lo que recién decíamos del fútbol más 35, ahí me confirman que los muchachos de tercer tiempo van a jugar o jugarían este domingo a la hora 11 de local en cancha del Deportivo Malargüe con Bayo Fet por el torneo de los cuatro.
1: Bien.
2: Así que bueno, esto es más 35, domingo 11 de la mañana en cancha del Deportivo Malargüe, mientras que Vialidad Nacional juega el domingo, pero en San Rafael con Huracán en la categoría más 43. Por otro lado, nos dice gente que ha asistido anoche, tipo 22, 22:30, anoche digo al Polideportivo,
1: sí.
2: Casi 4.000 personas. Uy. Estaba lleno, repleto. Bien. El Polideportivo,
1: muy buen
2: espectáculo. Mucha gente y el tema es que hay seguridad privada.
1: Sí. Sí, sí,
2: y que alguien decía en un momento vio los móviles policiales, algún móvil por allí dando alguna vuelta, pero mucha cantidad de gente.
1: Claro, eso es lo que decíamos. No solo están los estudiantes, sino también las familias que acompañan, sí, especialmente en este momento cuando se hacen los espectáculos por parte de los alumnos, la famosa apertura de las jornadas, entonces sí, se colma. Colman las instalaciones.
2: Ha crecido mucho esto de las aperturas, que es como la, viste, cuando uno espera cuando arranca el Mundial o los Juegos Olímpicos, con mucha expectativa, la parte artística, los espectáculos y demás. Y que, bueno, con estas jornadas deportivas también, hay mucho interés año tras año.
1: Sí, en mejorar, en mostrar algo novedoso.
2: Sí.
1: Y sabes que es muy valorable, porque esto requiere mucho tiempo de los chicos y que están en el último año con un montón de actividades, requiere tiempo, dedicación y requiere dinero también. Entonces también hay que valorar lo que hacen los chicos y lo que hacen los papás.
2: Exactamente. En cuanto a rutas, está nevando en alta montaña, sector Paso Internacional Cristo Redentor,
1: sí,
2: ya está nevando.
1: Bien.
2: El paso está cerrado, transitable hasta Puente del Inca, lo que es la ruta 7, transitable con precaución. Paso Pehuenche habilitado sin mayores inconvenientes. Habrá que ver mañana si corre la misma suerte, si sigue habilitado, o hay una demora en la apertura. Pero creería que no habría mayores inconvenientes con Pehuenche porque, reitero, lo que es nieve o nevadas principalmente van a estar concentradas en la zona cordillerana del Valle de Uco y la zona norte de Mendoza.
1: Bueno, perfecto. Son las 12 en todo el país. Agradecemos a la señora Karina Ferrada por el trabajo arduo de la mañana. Estamos saludando al señor José Vicente Lucero.
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4: 12 del mediodía en la República Argentina. El presidente Javier Milei analizó la puesta en marcha del Super Rigi y la política internacional. Hernán Mundo.
5: El próximo lunes se lanza en...
6: El presidente Javier Milei mantuvo una reunión durante 2 horas aproximadamente con el jefe de gabinete Manuel Adorni. Repasaron temas de agenda de gobierno durante media hora. Formó parte del encuentro el canciller Pablo Kirchner. La reunión estuvo centralmente dedicada a una serie de reformas estructurales que el Poder Ejecutivo prevé instrumentar por decreto o a través del Congreso, entre las que destaca el Super Rigi, iniciativa orientada a traer inversiones en sectores que aún no existen en la República Argentina. También se abordaron decisiones en materia de política internacional. No está previsto, al menos por estas horas, que haya conferencia de prensa a cargo del jefe de gabinete Manuel Adorni.
4: Comienza el operativo de invierno en Chubut. Desde Radio Nacional Esquel nos informa Raúl Carelo.
5: El próximo lunes se lanza en Chubut el operativo invernal que tiene por objetivo sostener la conectividad vial en el territorio. Así lo anunció el subsecretario de Defensa Civil y Gestión de Riesgo, Eduardo Pérez.
0: Vialidad Nacional y Vialidad Provincial ya tienen todas sus bases distribuidas a lo largo de la provincia del Chubut, tanto en las rutas nacionales como provinciales. Su distribución de salen en los distintos campamentos, su maquinaria acorde a las tareas que se debe realizar en invierno. Y el lunes oficialmente ya va a quedar habilitada con los partes diarios sobre el estado de las rutas, tanto nacional como provincial.
4: La información deportiva con Damián Zárate.
7: Básquet, hoy comienzan los cruces de las semifinales de la Liga Argentina, el ex TNA. El primer cruce, Lanús y Gimnasia, desde las 20:30. Los dos cruces son al mejor de cinco. Del otro lado del cuadro, recién mañana, sábado, comienzan San Isidro de San Francisco Córdoba contra la Unión de Colón Entre Ríos.
4: En Puerto Iguazú, Misiones, donde nos escuchás en AM1160, la temperatura es de 16 grados 3 décimas, se registran lluvias aisladas y se espera un mejoramiento del clima para la tarde. En Buenos Aires, la temperatura es de 15 grados 1 décima, la humedad 60%, cielo despejado.
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8: Es la hora 12, 2 minutos. 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
9: Hablamos de curiosidades que tienen que ver con la Copa del Mundo. En este caso hablamos del Mundial organizado por Rusia, que quedará en la historia como el país más grande en organizar una cita mundialista. Albergando la edición del 2018, Rusia tiene una superficie territorial de más de 17 millones de kilómetros cuadrados, además de ser el primer país bicontinental en ser sede mundialista.
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Bueno, y ahí estábamos a todo ritmo iniciando este último tramo de nuestro Malargüe, su radio, su gente de hoy. Hoy que no es un día cualquiera, ¿no? Porque hoy es el día en nuestro país del docente universitario. Sí, así como lo escuchó. Así es que a todos los docentes universitarios, que sea un gran día. Esta fecha no surge de un homenaje a una personalidad distinguida o por un recordatorio de un suceso público. Es simplemente, y mirá si tiene importancia, un reconocimiento a la trayectoria de lucha colectiva. Protagonistas de un espacio público que es patrimonio de toda la sociedad e instrumento de desarrollo del conocimiento y la cultura, el docente universitario es homenajeado este día en cuanto a su capacidad de lucha en procura de reivindicaciones que trascienden su sector particular en el marco de un proyecto de país justo y solidario. Esta fecha renueva el compromiso de continuar la lucha solidaria en defensa del porvenir de la universidad pública, constituido en desafío diario en el quehacer profesional en aulas, laboratorios y en la extensión que busca integración social para construir desde las ciencias, el arte y la tecnología el crecimiento nacional y regional y el mejoramiento de las condiciones de vida social. Hoy entonces, día en nuestro país del docente universitario. Y además, hoy es el día de las familias, así como lo hemos escuchado. Y el lema o el tema de celebración del Día de las Familias este 2026 es las familias, las desigualdades y el bienestar infantil. Y esto pone de relieve cómo el aumento de las desigualdades configura la vida familiar e influye en el futuro de los niños. Aboga por una mayor inversión en políticas integradas y orientadas a la familia para reducir las disparidades y apoyar un desarrollo saludable de los niños. Las familias son clave para el progreso social y económico, pero muchas se enfrentan a la inseguridad de los ingresos, a un apoyo limitado para el cuidado de los niños y a un acceso desigual a las prestaciones básicas. Sin un apoyo adecuado, las familias con niños pequeños, por ejemplo, corren un mayor riesgo de caer en la pobreza, lo que tiene efectos duraderos en la salud, la educación y el bienestar general de los niños. Todo ello puede obstaculizar el desarrollo de los niños, especialmente cuando se ve agravado por desigualdades de género, raciales, vinculadas a la condición migratoria o a la discapacidad. Dado que las disparidades mundiales se acentúan, la celebración de este año está poniendo de relieve las brechas en materia de ingresos, educación, atención sanitaria, acceso digital y servicios esenciales que determinan las oportunidades vitales para los niños. Se insistirá en la necesidad de contar con sistemas integrados de protección social que incluyan prestaciones por hijos, permisos parentales, servicios de cuidado infantil asequibles y educación temprana para fortalecer la resiliencia familiar, reducir la pobreza y promover la igualdad de oportunidades. Esta celebración intenta propiciar el diálogo entre los Estados miembros, los organismos de las Naciones Unidas y la sociedad civil para poner de relieve las buenas prácticas en materia de políticas, presentando un nuevo documento de investigación que analiza las tendencias de la desigualdad y también las soluciones políticas en el contexto de lo que siempre mencionamos que es la Agenda 2030. Hoy entonces, Día de las Familias, ¿sí? Este Día de las Familias lo que pretende es crear conciencia sobre el papel fundamental de la familia en la educación de los hijos desde la primera infancia y las oportunidades de aprendizaje permanente que existen para los niños y las niñas y también, por supuesto, los jóvenes. A pesar de que el concepto de familia se ha transformado en las últimas décadas, evolucionando de acuerdo a las tendencias mundiales y los cambios demográficos, Naciones Unidas considera que la familia constituye la unidad básica de la sociedad. Y en este contexto, este día tal vez sea el día para reconocer, identificar,
y analizar todo lo que está relacionado con las cuestiones sociales, económicas y demográficas que van afectando el desarrollo y la evolución de cada una de las familias. Por eso, qué mejor entonces que en el marco de este Día de las Familias, cada familia internamente revalorice su rol, ponga en valor lo que significa una familia, con esos valores basados en el amor, todos podamos construir una sociedad justa, equitativa, segura, con educación, con posibilidades, con oportunidades. El seno familiar hoy, entonces, es el foco en el que tenemos que estar trabajando todos. Hoy, Día Internacional de las Familias, para todos y cada uno de ustedes que son parte de esta gran familia, feliz día.

0: 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Cecilia, ¿por dónde estás?
1: Estamos en la cancha de Vialidad, estamos observando que hay bastante trabajo aquí porque se está construyendo un salón de usos múltiples con mucha colaboración, con mano de obra donada, colaborativa, con la pujanza de esta institución, el Club Vialidad Nacional. Vamos a hablar con su presidente, Javier Aguilar, porque ustedes saben que aquí fueron las pruebas del Tomba, ¿eh? Justamente los exjugadores tombinos y seleccionadores están ahora en San Rafael, así lo anticipaban nuestros colegas en la mañana bien temprano. Pero estuvieron 2 días de pruebas a jóvenes de Malargüe y hay un número importante que ha quedado con una especie de preselección. Yo no sé si decirlo de esa manera, cómo lo quieren calificar, digo, como para no generar tantas expectativas, pero bueno, también ahondar un poco más en lo que ha sucedido con estas pruebas para que lo conozcamos toda la comunidad, porque son chicos nuestros de diferentes clubes, hay muchas ilusiones de por medio, hay muchas expectativas también de las familias, hay algunos con necesidad. Entonces yo me planteo, bueno, ya quedaron en esta especie de preselección un número importante de chicos, y ahora, ¿cómo se continúa? ¿Qué tal, Javier? Gracias por atendernos en esta institución que está creciendo. Olor a madera por aquí, ¿cómo andas?
2: Hola, Ceci, ¿cómo estás? Buen día para vos, buen día para toda la audiencia. La verdad que, es como decís, estamos creciendo de a poquito, pero a paso firme. Así que, bueno, estamos muy contentos. La verdad que, bueno, hace poquito pudimos techar el salón de usos múltiples. Y, bueno, y hoy en día, Cristian Díaz, y que es el vicepresidente, y Mauricio, que es el colaborador que hemos tenido siempre, igual que otros colaboradores más, están colocando las aberturas del salón. La verdad que estamos muy contentos porque es algo que necesita la institución y nos hace mucha falta, ¿sí? Nuestro gran proyecto el día de mañana es poder crear un merendero acá para los chicos, para que ellos puedan venir y tener aunque sea una merienda digna.
1: Qué tarea tan social que hacen ustedes, ¿no? Digo, aquí de la Edad Nacional, pero cualquier club hace lo mismo. Es muy importante hoy en día ese trabajo social que ustedes realizan. Bueno, vamos a lo de las pruebas. ¿Qué podemos decir?
2: Bien, mira, Ceci, la verdad que estamos muy contentos. Hemos hecho un balance realmente positivo porque fueron 3 días donde teníamos un montón de preguntas que nos hacíamos entre nosotros mismos. Y la verdad que estos 3 captadores que vinieron del Gol Cruz Antonio Tomba, que es el profe Gustavo, Andrés y Fernando, la verdad que se han ido totalmente impresionados por el nivel de juego que hay en Malargüe. Siempre recalco, Ceci, que bueno, que gracias a Javier Asencho volvemos a tener una liga competitiva, tenemos una liga federal y afiliada directamente a AFA, así que no es poca cosa. Estuvo muchos años desaparecido el fútbol federativo y entonces, bueno, como le explicaba a los mismos profes, le decíamos que Malargüe está creciendo de a poquito está creciendo a nivel futbolístico. Gracias a Dios estamos en el mapa futbolístico nuevamente, gracias al presidente de la liga, Javier Asencio.
1: ¿Cómo fue la preselección? ¿Cuántos chicos quedaron? ¿Y cómo es el proceso ahora?
2: Mira, Ceci, la preselección, ayer me consultó un colega tuyo, sí, nosotros sabíamos qué es lo que andaban buscando, ellos directamente no nos dijeron nada, nosotros qué puestos eran los que andaban necesitando, pero bueno, ellos por todas las categorías siempre armaban uno o dos planteles por categoría, ¿sí? Así que, no, muy contento, muy entusiasmado, ¿sí? Y bueno, y se preseleccionó alrededor de más de 80 chicos, que estamos muy contentos, pues son diferentes clubes, eso da que hablar porque te da a entender de que todos los clubes están laburando de una manera excelente, entonces está buenísimo para el fútbol malargüino eso, ¿sí? Ahora, lo que ellos tienen que hacer, el 14, 15 y 16 de julio, los han citado, ¿sí? Entonces ellos tienen que ir de manera particular a seguir entrenando, ¿sí? Ellos entrenan tres veces ese mes. Si los técnicos ven que han crecido o que les sirve, los citan para el siguiente mes, ¿sí? Así sucesivamente hasta diciembre, porque es lo que nos explicaban los profes, es un periodo de adaptación que tienen los chicos a una institución tan grande, y ellos te enseñan y te muestran la forma de entrenar profesionalmente, porque hoy en día el club Antonio Tomba tiene hasta institutos, tiene, bueno, todo lo que son los entrenamientos, las escuelas, tiene todo en un solo predio, que es buenísimo, así que lo tenemos ahora al alcance de la mano, al nivel de futbolístico de lo que sería la parte de Buenos Aires.
1: Claro, y ya se viene una exigencia mayor, ellos mismos lo explicaron, ahí se entrena todos los días, con lluvia, con viento, es otro nivel también, y lo que uno se pregunta es, de estos 80 chicos preseleccionados hay muchas familias detrás, lógicamente, y todas pueden ser con distintas situaciones o posiciones económicas. ¿Cómo harán para afrontar estos viajes y demás? ¿Se ha charlado esto?
2: Mirá, Ceci, nosotros apenas vimos que la cantidad que había, con el profe José Venegas, ¿sí? Que es el director del área de deporte, que fue quien inició todo esto con Néstor Yáñez, ¿sí? Tuvimos una idea de poder llegar a gestionar, aunque sea los medios de movilidad, para poder llevar a los chicos y viajar más como institución, ¿sí? Y una delegación que sea totalmente malargüina, y bueno, y también, bueno, desde mi parte, bueno, tenía ganas de presentar en lo que es en la liga y a los clubes, ¿sí? Que han sido preseleccionados los jugadores, algunas rifas solidarias, porque yo creo que el malargüino es muy colaborador, y más con una acción tan buena como esta, como ir a probar los chicos.
1: ¿De qué edades son estos chicos?
2: Estos chicos tenemos desde la categoría 2009 hasta la 2014, así que estamos hablando de 16 hasta 11, 12 años.
1: 80 y pico jugadores de Malargo, cuánto talento, ¿no?
2: Sí, sí, la verdad que sí, estamos muy contentos porque ellos mismos nos demostraron nosotros que ellos estaban realmente sorprendidos. La verdad que la categoría 2009, que sería una quinta nuestra, ellos quedaron totalmente fascinados con los 15 chicos que llegaron de acá, pues todos muy, muy sobresalientes el juego futbolístico que ellos tenían.
1: Bueno, y en primera división, ustedes, Belgrano Nacional, compromiso el domingo.
2: Sí, sí, tenemos el compromiso el domingo. La verdad es que tenemos un rival que ya nos hizo saber que son chicos con mucho sacrificio, un equipo bien plantado. Sí, que en la primera fecha, bueno, nos ganaron 3-0 en nuestra cancha, y bueno, ahora el domingo tenemos que salir a jugar a la Atómica, sí, bueno, contra Camping nuevamente, y bueno, y tratar de defender la punta y los dos puntos que tenemos de diferencia sobre el resto.
1: Javier, gracias por cerrar con esta linda noticia nuestras notas de móvil para este viernes. Gracias.
2: No, Ceci, gracias a vos y a toda la audiencia por siempre darnos el espacio y darnos el respeto que merecemos las instituciones públicas.
1: Bueno, ahí estábamos escuchando Marce Javier Aguilar, que es el presidente del Club Vialidad Nacional. Y de esta manera, como te decía y como les comentaba, ya estamos cerrando nuestro trabajo, nuestro móvil de exteriores. Hay otra buena noticia más, Marce, que llega desde el Juzgado Vial Municipal. Nos las hace saber el juez Juan Manuel Negro, y es entrega de algunos elementos más que importantes para los controles policiales. Viste que los vecinos han estado reclamando, y mucho, es un tema que abordamos, Ruta 40, Nacional, Zona Sur, intersección con Eidels y todos esos sectores, que dice, se colocan los policías y les faltan elementos. Bueno, al parecer hay algunos elementos que ya se cuenta, que se han podido gestionar, y ahora hay que ver que los vecinos nos digan si los están utilizando o no.
0: Claro, ese es el tema, que se utilicen. Bueno, qué importante, qué importante, Ceci, que se pueda hacer este aporte, ¿no? Que se pueda trabajar como corresponde para que allí el tránsito sea fluido y, por sobre todas las cosas, que sea seguro.
1: Claro, pipetas para alcoholímetros, conos de tránsito, chalecos, refractarios, elementos que serán utilizados en operativos preventivos y de acompañamiento en zonas escolares. Desde el Juzgado Vial Municipal se destacó la importancia del trabajo articulado entre distintas instituciones, el acompañamiento de la gestión del municipio para continuar fortaleciendo acciones preventivas, y también el juez vial siempre nos dice lo mismo: está muy bueno el aporte de los vecinos. Cuando hay reclamos, inquietudes, nosotros se lo trasladamos, pueden acercar notas también al juzgado, porque los vecinos hacen su aporte. A veces se encuentran las soluciones, a veces no, a veces son más rápidas, a veces menos rápidas, pero lo importante es que se vaya escuchando a los vecinos, ¿no? Y que entre todos vayamos mejorando situaciones que son complejas en distintos ámbitos.
0: Seguro, seguro que sí. Ceci, muchas gracias. Son dos muy lindas noticias para cerrar la mañana de este viernes con los temas del ámbito local. Muchas gracias, buen fin de semana.
1: Igualmente para ustedes.

Bueno, se vino con todo nuestro Oper esta mañana, pensando en el asadito del fin de semana. 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

Bueno, dice por aquí el mensaje, nos escribe María y Fidel, ¿eh? María y Fidel Araya están saludando por el día de su cumpleaños a Yayita Araya, que tenga un hermoso día, que lo pase muy bien. Dice por aquí el mensaje que nos envía Evelyn desde Rincón de los Sauces para saludar a su mamá, Lucía Belmar, esperando que esté bien. Le avisa que ellos se encuentran bien. Le avisa también que ya le hizo carga al celular y que si puede salga a la señal. ¿Sí? Evelyn, desde Rincón de los Sauces, entonces, solicita a su mamá que si puede salga a la señal, ya le ha hecho carga en el teléfono. Vamos a dejarlo para reiterar enseguida también en el servicio comunitario. De parte de sus nietos, de parte de toda la familia, un saludo especial para Polo Venegas, hoy en el día de su cumpleaños. Sus nietos y toda la familia están saludando a Polito Venegas, le mandamos un beso grande, grande, y le deseamos que tenga un muy feliz cumpleaños. Fotito de por medio dice, quiero saludar a Angelito Orellana, que está cumpliendo 7 años. Él es de Puesto El Puntano, el Niwil, de parte de Bruno, Aldi y Deo. Ahí está, hermosa foto que nos han enviado de este Angelito Orellana que hoy está cumpliendo 7 años. Nosotros siempre nos enganchamos y aprovechamos, ¿eh? Saludamos a todos los cumpleañeros. Hoy no es un día cualquiera, dice Sonia, porque hoy es el cumpleaños de José el Canillita Molina. Feliz cumple para él, dice Sonia. Claro que sí, lo estábamos saludando desde temprano al Cani. José, que tengas un muy, muy lindo día. Bueno, a ver, varias cosas más. Rulo dice por aquí, me encantaría ver un chico malargüino en el fútbol grande del país. Y sí. Qué lindo sería, qué lindo sería. Así es que, bueno, nos sumamos al deseo de Rulo también. Tenemos tiempo de escuchar música, José Vicente. Ya pasaron 34 minutos del mediodía, nos queda poquito tiempo, pero en ese tiempo, y como hoy es viernes, ¿por qué no seguir con buena música?

tienes lo que estábamos escuchando. Ahí estaba Caligaris junto a Natalie Pérez para seguir compartiendo este tramo de Malargüe es su radio, su gente. Hoy tenemos un saludo muy especial porque está cumpliendo años una fiel oyente de nuestra radio. ¿Quién es? Es Gigi o Nieves. Ella se llama Nieves Vázquez, pero cariñosamente la conocemos como Gigi, ¿sí? Hoy está cumpliendo años y toda la familia le está enviando un saludo muy especial. El mensaje y el recordatorio nos lo hizo Miriam, una de sus hijas. Así es que en nombre de Miriam y su familia y toda la familia, el saludo especial para Gigi hoy en el día de su cumpleaños. Y me acota, Miriam por aquí dice, no podía ser otro día que el día de la familia su cumple. Mira vos, cosas que pasan. Que Dios la bendiga siempre, agrega este mensajito. Así es que le mandamos un beso grande a Gigi. Sabemos que siempre está atenta a la radio. Que sea un muy lindo día y por muchos cumpleaños más. 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
0: A esta hora la temperatura 6 grados, 81 el porcentaje de la humedad, no se registra viento en superficie, tenemos cielo mayormente nublado, visibilidad normal. Vamos a tener cielo mayormente nublado para lo que resta de la jornada, con lloviznas ya para la noche en algunos sectores. Mañana muy fría, la del sábado, con temperatura bajo cero. Un grado podemos tener, pero la máxima, apenas 6 grados. O sea que va a estar bastante frío el sábado, también el domingo. Está, como ya se ha anticipado, esta probabilidad de lluvias, agua nieve, nieve en diferentes sectores, por lo tanto, a cuidarse, fundamentalmente. A cuidarse y a disfrutar en familia, hoy en el Día de las Familias. ¡Nos vamos! El lunes, si Dios quiere, a partir de las 9 de la mañana, estaremos haciendo Malargüe su radio, su gente. A todos quienes han sido parte de esta mañana, infinitas gracias por elegirnos, por ser parte, por interactuar, por acercar inquietudes, mensajes, salutaciones, consultas. No saben la cantidad de mensajes que vamos respondiendo también por línea privada. Y por allí algunos no tenemos las respuestas, pero en el momento en que aparezcan estaremos difundiéndolas, ¿sí? Que sea un lindo fin de semana. 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Buen fin de semana.

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2: 12 del mediodía, 45 minutos, la temperatura en Buenos Aires, 16 grados 4 décimas, la humedad 56%, cielo despejado, para hoy se espera una máxima de 19 grados. Y comenzamos con el desarrollo de la información, lo más importante, en 15 minutos. Moody's elogió al Super Rigid de Argentina. La agencia internacional calificadora de riesgo señaló que esa iniciativa del gobierno potenciará las inversiones en el país. Indicó que una mejora en el régimen vigente con mayores garantías de estabilidad y alivio fiscal facilitará el fondeo extranjero. Avanza el desarrollo energético y aumentan las inversiones. Por Radio Nacional, la ministra de Energía de Mendoza, Jimena Latorre, se refirió a la inauguración del Parque Solar El Quemado.
3: Estamos todos mirando a largo plazo y lo bueno de estas noticias de que se sigan sumando parques es que inminentemente estamos transitando esa transición energética y el tener más fuentes de energías renovables conectadas a ese sistema nacional permite que en el mediano plazo, ya al aumentar esa oferta de energía que es más barata, porque lo caro es la inversión inicial, la instalación, pero después el mantenimiento es muy distinto a, si lo comparamos con una térmica.
2: Más información desde Radio Nacional Mendoza con Esteban Rodríguez.
4: Con presencia de autoridades nacionales en el departamento de Las Heras quedó inaugurado el Parque Solar El Quemado, primer proyecto aprobado y terminado del RIGI. Mauricio Pinticlop, gerente general de la empresa mendocina de energía, destacó la importancia del proyecto.
5: No solo refuerza la matriz energética y de generación en la provincia, sino se suma a la red del país. Tiene una implicancia que nosotros, cuando hace 10 años recién se hablaba de transición energética, ya estábamos trabajando en diversos proyectos. Este es uno más de todos los que se han realizado. Venimos de dos inauguraciones anteriores, como fue el de Anchoris y Los Molles, son otros dos parques de menor escala, obviamente, pero también desarrollados con la misma idea.
2: La inflación continuará bajando, así lo estimó por Radio Nacional el vicepresidente de la Cámara de Autoservicios Mayoristas, Armando Farina, quien se refirió al indicador de abril que fue del 2,6%.
6: Nos agarró con sorpresa que el índice vino más bajo de lo que esperábamos. Estábamos atentos a un 2,7, 2,9 y nos puso feliz que esté precisamente la parte de lo que todo consume la gente de menos recursos. Todo lo que consume la gente con menos recursos nos dio el 1,1. La verdad que lo vimos con muy buenos ojos y creemos que el índice de mayo va a venir aún más bajo todavía, porque en lo que va de mayo prácticamente no hemos recibido listas de precios.
2: La suba del rubro alimentos y bebidas fue del 1,5%, muy por debajo de los meses anteriores. Privatización de AISA. El gobierno convocó una licitación pública nacional e internacional para avanzar en la venta del 90% de las acciones que tiene el Estado. Entre los interesados figuran Edison Energía, el Grupo Rogio y las firmas brasileñas Sabesp y Río Más Saneamiento. El presidente Javier Milei analizó la puesta en marcha del Super Rigi y la política internacional. El informe de Hernán Mundo.
7: El presidente Javier Milei mantuvo una reunión durante 2 horas aproximadamente con el jefe de gabinete Manuel Adorni. Repasaron temas de agenda de gobierno durante media hora. Formó parte del encuentro el canciller Pablo Quirno. La reunión estuvo centralmente dedicada a una serie de reformas estructurales que el Poder Ejecutivo prevé instrumentar por decreto o a través del Congreso, entre las que destaca el Super Rigi, iniciativa orientada a atraer inversiones en sectores que aún no existen en la República Argentina. También se abordaron decisiones en materia de política internacional. No está previsto, al menos por estas horas, que haya conferencia de prensa a cargo del jefe de gabinete, Manuel Adorni.
2: Medidas de seguridad para el Mundial. El gobierno envió a Estados Unidos una lista con 34.000 hinchas argentinos que no podrán ingresar a los estadios. La nómina incluye a personas con antecedentes de violencia en el fútbol y 13.000 deudores alimentarios incorporados al programa Tribuna Segura. Inseguridad bonaerense. El informe de Mariel Ríos. Violenta entradera en Ituzaingó, en la calle Posta de Prado al 1700. Cuatro personas encapuchadas, vestidas de negro, entraron cual si fuera un allanamiento a una vivienda. Débora, la dueña de la propiedad, así lo relata.
0: Estábamos por comer, de hecho, justo en ese momento sentimos el como un bombazo, que pensé que había sido un choque y en realidad nos estaban entrando a casa de una forma muy violenta. Lo único que se le veía eran los ojos, porque en las manos tenían hasta guantes. Buscaban plata, que no la había. De hecho, pensé que era un allanamiento. No sé, se equivocaron de casa. Pero no, eran ladrones.
1: Salud.
2: Recomendaciones para prevenir intoxicaciones con monóxido de carbono. El informe de Diana Costanzo. Comenzaron a aumentar las consultas por intoxicación con monóxido de carbono. El médico especialista en toxicología, Carlos Damín, director del Hospital Fernández, dio recomendaciones.
8: Dejar siempre abierta una pequeña luz en las ventanas para airear los dormitorios, para airear la casa. Nunca debemos dormir con artefactos de llama dentro del dormitorio. Esto incluye estufas de gas, braseros, estufas de tiro balanceado que no estén controladas. Hay que tener en cuenta que muchas veces la chapa se pica, se producen orificios y entonces pierde este valor de ser de tiro balanceado.
2: Aumentan los casos de la supergripe europea en Mendoza. Desde Radio Nacional en esa provincia nos informa Rolando Brizuela.
9: El Ministerio de Salud de Mendoza confirmó 21 casos de la denominada supergripe europea. Se trata del virus H3N2, subclado K, una variante que ingresó a la región de la mano de las bajas temperaturas locales. La doctora Andrea Falacci, directora de epidemiología, advirtió sobre un fuerte aumento en la circulación de virus en esta jurisdicción.
10: Ya ha entrado en etapa de circulación viral, 70% es influenza. 21 pacientes con influenza A subclado K, que está circulando en la población.
1: Internacionales.
2: Donald Trump concluyó su visita de Estado a China, el informe de Cecilia Diwan.
11: Donald Trump finalizó su visita oficial a China con un fuerte énfasis en el balance comercial. El mandatario estadounidense y su par chino Xi Jinping anunciaron acuerdos por 253 mil millones de dólares. Los convenios abarcan sectores estratégicos como energía, aviación, agrícola. Boeing y General Electric figuran entre las empresas más beneficiadas. Donald Trump buscó reducir el déficit comercial de Estados Unidos con el gigante asiático. El tono del encuentro fue cordial, pero marcado por la tensión geopolítica en la región por la guerra en Medio Oriente.
2: Por Radio Nacional, el consultor en Relaciones Internacionales, Patricio Giusto, se refirió al resultado de las conversaciones que mantuvo Donald Trump con Xi Jinping.
12: Ambas partes salieron conformes, se llevan lo que esperaban. Trump se llevó mensajes positivos, gestos en lo comercial, regalos, digamos, que le hizo Xi para que él se quede tranquilo y conforme. Pero China aprovechó la puesta en escena, obviamente, para reafirmar posiciones en las que es inflexible. Caso Taiwán. Xi dijo, la cuestión de Taiwán es el tema más importante de esta relación. Si eso se maneja bien, vamos a tener estabilidad y prosperidad. Si eso se maneja mal, vamos hacia el conflicto y la confrontación, ¿no?
1: Deportes.
2: Información con Damián Zárate.
13: Viernes con un partido de la Primera Nacional desde la 21 en Córdoba. Racing recibirá a Central Norte. Hoy comienza la penúltima fecha en Inglaterra. Desde las 16, el Aston Villa con el Liverpool. Campeonato femenino, séptima fecha. Están jugando en este momento Huracán con Lanús. Más tarde, a las 15, River con Ferro. Independiente con San Luis Fútbol Club. Y 15:30, Newell's con Racing y Banfield con Talleres de Córdoba. Damos una vuelta por la Liga Nacional de Básquetbol. Estamos ya en cuartos de final. Desde las 20:05, Ferro recibirá a Regatas Corrientes y a las 21, Independiente de Oliva con Gimnasia de Comodoro Rivadavia.
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2: Mediodía, 54 minutos, la temperatura en Buenos Aires, 16 grados 4 décimas, la humedad 56%, cielo despejado. El gobierno anunció la adjudicación de concesiones viales. El ministro de Economía, Luis Caputo, dijo que son más de 1.800 kilómetros de rutas. Detalló que pasarán a operar bajo un esquema sin subsidios y con inversión 100% privada. YPF destacó las inversiones en Vaca Muerta. Desde Radio Nacional Mendoza nos informa Victoria Lupu.
14: El director ejecutivo de YPF, Horacio Marín, visitó Mendoza para participar de la inauguración del Parque Solar El Quemado y en ese marco repasó el presente del sector y las proyecciones a futuro y defendió la estrategia de concentrar esfuerzos en Vaca Muerta.
15: Vamos a ser un país petrolero porque este año vamos a pasar 1 millón de barriles. Lo que está haciendo el programa que tiene YPF se va para arriba. Y gracias a YPF que sí. Va a generar valor, Argentina va a exportar 50.000 millones de dólares.
2: Los supermercados mayoristas lanzan promociones y descuentos. Por Radio Nacional, el vicepresidente de la Cámara del Sector, Armando Farina, confirmó que la semana que viene realizarán el Black Week.
16: Esta es la tercera edición del Black Week Nacional Mayorista, que arrancó en abril del año pasado, es la primera edición de este año, es toda la semana que viene. Lo hacemos la tercera semana de mayo porque apuntamos a que es la semana que la gente ya le cortó la tarjeta de crédito y a partir de ahí vos ya, si no estás llegando a fin de mes, podés hacer tu compra y pagarlo al mes siguiente. Y también lo que hacemos es que cada mayorista de su región haga sus propias ofertas en base a las marcas de su región.
2: Aprueban en el Senado varios proyectos impulsados por el oficialismo. Desde el Congreso, Amanda Alma.
17: Luego de 7 horas de debate, el oficialismo en la Cámara de Senadores logró la aprobación por 58 votos a favor y solo 11 en contra de la prórroga por 5 años del mandato de Carlos Alberto Maíquez como vocal de la Cámara Federal de Casación Penal, correspondiente a la vocalía número 7. Además, por unanimidad, se aprobaron una serie de tratados internacionales con Singapur, la República de San Marino y Suiza, que tienen en referencia con tratados de libre comercio con el Mercosur. Además, se aprobó con grandes mayorías la prórroga hasta el 2027 del programa de regularización de armas de fuego.
2: Estudiantes argentinos competirán en Estados Unidos con un cohete supersónico, el informe de Diana Costanzo.
18: Estudiantes del Instituto Tecnológico de Buenos Aires participarán por tercer año consecutivo de una de las competencias universitarias de cohetes más importantes del mundo, del 15 al 20 de junio en Texas, Estados Unidos. El equipo ITBA Rocketry desarrolló un cohete supersónico llamado Aconcagua, con el que representará a la Argentina en la categoría destinada a vehículos capaces de alcanzar los 30.000 pies de alturas equivalentes a unos 10 kilómetros. El equipo está integrado por más de 60 estudiantes de diferentes especialidades.
2: Policiales. Detuvieron a un docente por pedofilia en Monte Grande, Andrea Valdivieso.
19: Un docente de 47 años con domicilio en Monte Grande fue detenido acusado de tomar fotos a sus alumnas y luego distribuir las imágenes. En su teléfono encontraron una serie de fotos de las jóvenes y además material compatible con violación a la integridad sexual de una menor de edad que sería su propia hija de tan solo 5 años. El maestro era empleado en la Dirección General de Cultura y Educación bonaerense y se desempeñó en 4 escuelas técnicas en Monte Grande, Luis Guillón, 9 de Abril y El Jagüel. El dato del tráfico de material de abuso sexual que desató la redada llegó desde un organismo estadounidense que monitorea este tipo de tráfico. En total, hay 6 detenidos.
2: En tanto, en Berisso, delincuentes realizaron un robo millonario a un comerciante, Fernanda Germanier.
20: Robo millonario a un comerciante de Berisso. El hecho se produjo en la casa de la víctima, ubicada en la avenida Montevideo, mientras el hombre estaba en la localidad de Verónica, a 100 kilómetros de distancia. Los ladrones aprovecharon que en la vivienda no había nadie, violentaron el portón del frente y un ventanal trasero y lograron ingresar. Revolvieron todo el inmueble y encontraron 16.000 dólares y más de 7 millones de pesos escondidos en la habitación. Escaparon con esa suma millonaria y todavía están prófugos.
2: Hallaron asesinado a un adolescente que era buscado en Granadero Baigorria. Desde Radio Nacional Rosario, Claudio Verón.
21: Luego de permanecer casi una semana desaparecido, en la noche del jueves fue hallado el cuerpo de Benjamín Serra, un joven de 19 años, oriundo de la localidad de Granadero Baigorria, a 30 kilómetros de Rosario. El cuerpo estaba en un monte, apuñalado y cubierto con unas chapas.
2: Hasta aquí Panorama Federal de Noticias. Nosotros nos volveremos a encontrar el lunes a la misma hora, 12:45. Ahora sigan en la sintonía de tu radio. Llega Pasión Nacional.
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En estos días, cuando el camino se vuelve paisaje y el paisaje se vuelve historia, nuestros crianceros emprenden una vez más la trashumancia. Allí van, despacio, como dicta la vida en el campo, arreando con paciencia, con manos curtidas, siguiendo la huella que heredaron de sus abuelos. Un trabajo duro, silencioso, pero lleno de dignidad. Por eso, a vos, que vas manejando, te pedimos un momento. Baja la velocidad, tené paciencia, deja que pasen los animales, deja que avance el arreo. No es solo un grupo de chivos cruzando la ruta, es la historia viva de nuestra tierra. Es el esfuerzo de familias enteras que llevan en su viaje la esperanza de la temporada que viene. 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
1: Campo del Cielo es un área de 1.350 kilómetros cuadrados donde hace 4.000 años cayó una lluvia de meteoritos. Está justo en el límite con Santiago del Estero, a 15 kilómetros de la localidad de Gancedo. El científico norteamericano William Cassidy, que investigó la zona a finales de los 60 con apoyo de la NASA, fue quien descubrió el meteorito El Chaco, de unas 28 toneladas, el tercero más grande del mundo.
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0: Muy buenas tardes, compadre. Bienvenido al 790, como todos los días, en este horario, esta mañana, de lunes a sábado, de 13 a 15, los sábados de 13 a 14. Estamos compartiendo nuestro cogollo al pie del macizo andino. Y como siempre, esperando este momento, no pasa nunca un minuto hasta que comenzamos nuestro espacio para reencontrarnos en este horario. Saludamos a todos nuestros queridos compadres de San Rafael, de General Alvear, de todo el Valle de Uco, del norte de la provincia de Neuquén, de la provincia de La Pampa, de la vecina República de Chile y, por supuesto, a usted que nos escuche, nuestro querido y extenso Malargüe. Hoy está en Sala de Sonidos José Vicente Lucero. Vichy Lucero, bienvenido. Bien, las casas gauchas a las que les interesa el bienestar de la zona rural, estas son.
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0: Hoy, 15 de mayo, es el Día de la Transhumancia en nuestro departamento. Para proteger la transhumancia, el transhumante y su vía de circulación como un patrimonio cultural, inmaterial, y a la vez reivindicar las prácticas, herencia y su valor cultural en el sur de Mendoza. De a caballo y por mi patria saldré buscando horizontes, cruzando campos y montes, ríos, valles y montañas, por ciudades y campañas echaré mi copla al viento. Llevo prendida a los tientos mi guitarra compañera y agarrado de la sidera el lazo del sentimiento.

Ese amor fingido, los hermanos Calderón. Bueno, desde el puesto, a ver, desde el puesto Los Caballos, puesto Arroyo Los Caballos, Nolasco Aburto le comunica a Juan Aburto, que se encuentra en Butamayín, que si tiene lo convenido, que se lo puede traer, ya que lo necesita. Adelaida Cerda comunica a Seferino Villar, residente en Puesto del Álamo, que debe esperar el colectivo el domingo, ya que le envía encomienda. Desde el Alambrado, Vanessa comunica a su tío Samuel de Arroyo Poñigüe, que se conecte a internet, ya que le ha dejado mensaje. Desde Coihueco Norte, Pedro Roja le comunica al señor Arroyo que mañana, en hora de la tarde, encierra el piño para entregar los capones el domingo a primera hora sin falta. No se pudo comunicar al número que le dejó. Saludar a mi mamá Lucía Belmar, esperando que se encuentre bien, hacerle saber que nosotros estamos todos bien. Asimismo, hacerle saber que le hice una recarga al celular, si puede salir a la señal, de parte de su hija Evelyn de Rincón de los Sauces. Le mandamos un beso y abrazos a la distancia. La oficial público de la Oficina del Registro Civil de Barras Blancas comunica que atenderá en dicha oficina a partir del lunes 18. Y el lunes pueden retirar su DNI en la oficina de Barras Blancas las siguientes personas: Xiomara Deyanira Alanís Torres, Adriana Arroyo, Eduardo Seferino Castro, Ángel Alberto Cerda Guajardo, Nayara Catalina Cerda Magía, Agustín Mauro Alfredo Condorí, Aín Esmeralda Nulpi Guajardo Vergara, Laura Victoria González, Yanina Guadalupe Giraldes, Loana Maricel Giraldes Palavecino, Kiara Quimey Martínez Alanís, Zaira Soledad Maya, Yolanda Beatriz Palavecino, Emilia Josefina Parada Lucero, Norma Rosana Salvo, Daniel Gustavo Sasso, José Eramo Torres, Gilberto Antonio Valdés, Gisela Belén Valdés, Lautaro Emanuel Valleje Salvo y Víctor Zúñiga. Todas estas personas deben retirar su DNI el lunes en la oficina de Bardas Blancas. Bien. Dice, buenas tardes, compadre Faría. Víctor Darío Carrasco me escribe, Dice, ¿puede pasar un saludo? ¿Cómo no? Tonada para Miguel Altamirano, que está cumpliendo años. Desde ya, muchas gracias. Víctor Carrasco y familia.

Estábamos escuchando Razón de mi existir por los hermanos Pizarro. Continuamos con los mensajes. Damián Lucero comunica a vecinos de Arroyo Mayo y alrededores que puedan dar datos de una potranca lazana de un año. La misma está tuzada con moño, tiene una pinta chica en la frente. Que se comunique por este medio o al número 2604-02-1615. 2604-02-1615. La dirección de la escuela 4227 Guadalupe de la Frontera de Agua Escondida informa a la comunidad educativa que mañana sábado se comenzará a albergar a los alumnos. El transporte escolar realizará el recorrido de la siguiente manera. Primer recorrido, salida de Malargüe a las 5:30, pasando por el Liguil y por los puestos de Villa Linda, Los Cerritos, La Lagunita, Tranquera de Agua del Nevado y El Boyero. Recorrido 2, puesto La Peligrosa, El Cortaderal, Las Salinillas y puesto Las Peñas. Tercer recorrido, puesto Rincón Blanco, Las Coloradas y El Portezuelo. Se recuerda a la familia de los alumnos que suben en el Liguil, que deben esperar el transporte en la garita de esa localidad. La dirección de la escuela 4206 Mapuma Huida informa que mañana sábado comienza el periodo de clases. El transporte saldrá a las 10 desde la terminal de Malargüe, realizando luego el tradicional recorrido. Recuerden avisar a los preceptores desde dónde subirán los alumnos. Cualquier cosa pueden consultar a los preceptores o directivos. La coordinación del área sanitaria Malargüe comunica que el ESI, equipo sanitario itinerante, estará realizando su ronda con el siguiente cronograma. Hoy, centro de atención primaria 165 El Manzano, a partir de las 16 horas, con las siguientes especialidades. Odontólogo Marcos Izaguirre, odontología general, consultas y tratamientos. Doctor Marcos Luna, médico de familia, control de niños y adultos, tratamientos crónicos y recetas. También desde la coordinación del área sanitaria de Malargüe se le comunica a la población de Ranquil Norte que la doctora Lidia Esther Bordón, médica, atenderá en el centro de atención primaria de esa localidad desde las 15:30 del lunes 18 al jueves 21 de mayo. Desde la coordinación del área sanitaria de Malargüe se le comunica a la población de Barras Blancas que el doctor Marcos Luna, médico de familia, realizará atención el martes 19 de mayo de 9:30 a 13:30, el centro de atención primaria de esa localidad. Y también se le comunica a la población de Agua Escondida que los días miércoles 20 y jueves 21 de mayo ofrecerán atención médica y odontológica en el centro de atención primaria de esa localidad los siguientes profesionales. Doctora Guadalupe Montenegro, ginecóloga, realizará controles periódicos y de embarazo, salud reproductiva. Odontóloga Claudia Molina, realizará consultas y tratamientos. Bien, un cogollo al pie del macizo andino. Tenemos por ahí unos saludos con motivo del Día de la Transhumancia. Me parece que está ahí relacionado porque quien nos ha enviado el audio es Lelo, ¿no? Creo que de La Pampa. A ver, escuchamos, Vichy, los audios que tenemos preparados ahora. Adelante.

0: Hola, muy buenas tardes. Lo estoy escuchando con Ricardo Faría. Bueno, feliz día de la transhumancia para todos los malarguinos ahí, que yo los aprecio mucho. Y me parece de los hermanos Irrazaba, pues Cherito Serrano, creo que es así, me parece que se llama así, de los hermanos Irrazaba, una que habla del Zaino Patita Blanca. Se la voy a dedicar a Eliseo Parada y a Ramón Poblete, y en ellos a todos los malarguinos que vienen de Trashumancia y van, en nombre de Cornelio Alero Lobo de acá del Agua de las Vacas, Malvinas Sur.
1: Bien, tenemos en nuestra mesa de trabajo un DNI a nombre de Ramón Victorino Castelo. Ramón Victorino Castelo, un DNI que ha sido encontrado en la vía pública y que puede pasar a retirarlo. Bien. Aviso de interés. 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
0: 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Es la hora 13:31.
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Bueno, nos habían pedido, léelo, por los hermanos Irazábal, Puestero Serrano. Ya lo vamos a tratar de ubicar y lo vamos a difundir, en un instante nada más, ¿eh? Su hijo Agustín Ramírez saluda a su papá José, que se encuentra en puesto Agua del Alto. Le hace saber que están todos bien. Aprovecha para enviar muchos saludos a su tía Carlina y su tío Waldino Figueroa. También dice para mi tío Rolando, tía Belén y Almira, esperando que estén todos bien. Bien. Bueno, ahora sí, continuamos con un cogollo al pie del Marcillo Andino con la música.

0: Escuchamos Al pie de tu ventana por Mario López y sus guitarras. Continuamos con los comunicados. Se comunica a Familia y Amistades de Pedro Cerda que se oficiará misa en su memoria al cumplirse 42 años de su desaparición, pedida por sus hijas, nietas, nietos. Será el domingo 17 a la hora 9 en la iglesia del Rosario. Bueno, se encarga si alguien ha encontrado un certificado de discapacidad a nombre de Zulema Beas. Dar aviso por este medio, de ya agradece esa atención. Desde Butalón, Crisolo Molina le comunica a Luis Vallejo, residente de La Guanaca, que en la tarde viaja a buscar las cabras que se quedaron olvidadas, que por favor las deje encerradas. También, le he puesto Arroyo los Caballos, Nolasco Aburto, le comunica a Juan Aburto, que se encuentra en Putamayín, que si le tiene lo convenido, que si lo puede traer, ya que lo necesita. Adelda Cerda comunica a Seferino Villar, residente en Puesto El Álamo, que debe esperar el colectivo el domingo, ya que le envía encomienda. Bueno, estamos en un cogollo del pie macizo andino, por el 19 Radio Malargüe, hasta la hora 15. Rubén Pollito Bravo y La Madrugada.
1: Disculpa pido, compadre, si al entonar desafino esta tonada cuyana al pie del macizo andino.

0: Escuchábamos a Rubén Pollito Bravo y La Madrugada. El padre Osvaldo comunica a la población de Requín Norte que hoy a las 17:30 estará celebrando misa en la capilla del lugar. Desde el alambrado, Vanessa comunica a su tío Samuel de Arroyo Poñigüe que se conecte a internet ya que le ha dejado mensaje. Desde el Código del Norte, Pedro Roja le comunica al señor Arroyo que mañana, en hora de la tarde, encierre el piño para entregarle los capones. El domingo a primera hora, sin falta, no se pudo comunicar al número que le dejó. Saludar a mi mamá Lucía Belmar, esperando que se encuentre bien y hacerle saber que nosotros estamos todos bien. Asimismo, hacerle saber que le hice una recarga al celular, si puede salir a señal, de parte de su hija Evelyn de Rincón de los Sauces. Le mandamos un beso y un abrazo a la distancia. La dirección de la escuela 4206 Mapuma Huida informa que mañana sábado 16 de mayo comienza el periodo de clases. El transporte saldrá a las 10 desde la terminal de Malargüe, realizando luego el tradicional recorrido. Recuerden avisar a los preceptores dónde subirán los alumnos. Cualquier consulta pueden contactar a los preceptores o directivos. La dirección de la escuela 4227 en Guadalupe de la Frontera de Agua Escondida informa a la comunidad educativa que mañana sábado se comenzará a albergar a los alumnos. El transporte escolar realizará el recorrido de la siguiente manera. Primer recorrido, salida de Malargüe a las 5:30, pasando por el Liwil y por los puestos de Villa Linda, Los Cerritos, La Lagunita, Tranquera de Agua del Nevado y El Boyero. Segundo recorrido, puesto La Peligrosa, El Cortaderal, La Salinilla y puesto Las Peñas. Tercer recorrido, puesto Rincón Blanco, Las Coloradas y El Portezuelo. Se recuerda a la familia de los alumnos que suben en el Liwil que deben esperar el transporte en la garita de esa localidad.
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0: Bueno, estamos en un cogollo alpino del macizo andino, por el 19 Radio Nacional Malargüe, hasta las 15. Custodio Jaque, desde Las Toscas, comunica Pedro Garay, que por favor le entregue el reproductor, el castrón, a Ricardo Cerda. De ya agradece. Bueno, dice, ¿puedo pasar este saludo? ¿Cómo no? Dice, para una gran persona a quienes queremos mucho, él es Manuel Leopoldo Venegas, que está cumpliendo años. Lo saludan sus ahijados, Andrea, Patricio y sus sobrinas, Dalma e Ivana Lanís, deseándole un muy feliz cumpleaños, rodeado de todos sus seres queridos, de parte de quienes lo queremos mucho. El saludo que han dejado por aquí. Bueno, y también, ya lo subí al estado, un video que nos envía Dai, debe ser Dai Poblete, ¿no? Muy lindo, donde dice, a ver si lo tengo por aquí a mano, y lo vamos a leer también lo que dice. En el día de la transhumancia, le comparto este arreo hoy. Allá por Río Grande se ve pasar a don Abelardo Ibáñez con sus casi 90 años y su hijo Zoilo Ibáñez, bajando de la veranada hacia la invernada, que muestra, más noble esta, dice, del amor por el campo y el sacrificio que esto genera. Gracias, Dai. Y lo hemos subido al estado para que todos lo vean, a don Abelardo Ibáñez, en sus 90 años, y su hijo Zoilo, bajando la veranada hacia la invernada. La música con sentimiento cuyano, una cueca, Las Chapecas.
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Hermano Osorio, Rivaldo Baigorria, Ramoncito Chaile y Luisito San Martín, amigos que tanto quiero, junto al gringo Magallanes, zurdo Herrera, también el Goyo Quintero.

0: Las Chapecas, por Sentimiento Cuyano, y viene el gato pegadito ahí nomás, retoño a Camila y Aníbal por Sentimiento Cuyano.
1: Antonio Arroyo, Adrián Campo, junto al amigo Mesita, vaya este gato cuyano para Faustino Guajardo, también su señora Anita. ¿Qué les parece Fabián Orellana y Nico Guajardo?

0: Alberto y Fabián García, el gustazo ha sido mío dedicarle estos versos al compadre Rubén Darío.
1: Julena y José Solís, ¿qué les parece un truquito? Invita a Marcelo Carmona, también al Polito Barro, que tomemos un traguito. Véngase a Adolfo Puebla, allá en el bar El Tiorito.

0: Bueno, estábamos con el sentimiento cuyano. Seguimos con los mensajes. La coordinación del área sanitaria Malargüe comunica que el ESI, equipo sanitario itinerante, está realizando su ronda con el siguiente cronograma. Hoy, viernes 15 de mayo, centro de atención primaria 165 El Manzano, a partir de las 16, con las siguientes especialidades. Doctor Marcos Izaguirre, odontólogo. Consultas y tratamiento. Doctor Marcos Luna, médico de familia, realizará control de niños sanos y adultos, tratamientos crónicos y receta. También, a ver, tenemos otros mensajes. La oficial público de la Oficina de Registro Civil de Barras Blancas comunica que atenderá en dicha oficina a partir del próximo lunes 18 de mayo. Y estas personas deben presentarse a retirar DNI. Ellos son Xiomara Deyanira Alanís Torres, Adriana Arroyo, Eduardo Seferino Castro, Ángel Alberto Cerda Guajardo, Niara Natalina Cerda Magía, Agustín Mauro Alfredo Condorí, Ain Esmeralda Nupi Guajardo Vergara, Laura Victoria González, Yanina Guadalupe Giraldes, Loana Maricel Giraldes Palavecino, Kiara Quimey Martínez Alanís, Zaira Soledad Moya, Yolanda Beatriz Palavecino, Emilia Josefina Parada Lucero, Norma Rosana Salvo, Daniel Gustavo Sasso, José Erasmo Torres, Gilberto Antonio Valdés, Gisela Valdés, Lautaro Emanuel Vallejos, Vallejo Saldo y Víctor Zúñiga. Estas personas deben presentarse el lunes en la oficina de Barras Blancas, ya que deben retirar el documento nacional de identidad. Esto lo comunica el oficial público de la Oficina de Registro Civil de Barras Blancas. Damián Lucero comunica a vecinos de Arroyo Malo y alrededores que puedan dar datos de una potranca a la sana de un año. La misma está tusada con moño, tiene una pinta chica en la frente, que se comunique por este medio o al 2604-02-1615. Se comunica a familia de hermitades de Pedro Cerda que se oficiará una misa en su memoria al cumplirse 42 años de su desaparición física, pedida por sus hijas, nietos y nietas, el domingo a las 9 en la iglesia del Rosedes, en la parroquia Nuestra Señora del Rosario. Se encarga quien haya encontrado un certificado de discapacidad a nombre de Zulema Beas dar aviso por este medio. Nos envían un audio con un video y que lo hemos pasado ahí al control para escucharlo, de quien tuvo esta deferencia de enviarnos con motivo de este día. A ver, lo escuchamos.
1: Según comentó Sanchú esta mañana a las 7, y ese hombre nos echa la cuesta, pronosticó temporal. Ahí rodeamos para el corral y un buen capón nos carneamos. De buena carne lo armamos, y como el invierno enseña, una buena carga de leña. Ay, gatial, le acomodamos. ¡Ah!
0: Bueno, lo subimos al video, lo subimos ahí a los estados, ¿no? Porque va de a caballo, transitando también por la sierra, ¿no? Juan Ortiz nos envía este video y nosotros, bueno, lo hemos puesto ahí en los estados para ver. Está muy lindo, muy emotivo, por cierto, ¿eh? Dice, bueno, Jorge Aburto, dice, ¿me puede saludar? Este saludo... Orlando Aburto y esposa saluda a Polo Venegas en el día de su cumpleaños. Que lo cumpla muy feliz. Pásale un lindo tema, me pide por acá, ¿no? Bien. Bueno, y también Juan Isidro Massa me envía un tema. A ver si lo pasé, biche, para allá. El tema de es una tonada por Juanita Vera. ¿Lo tenés por ahí? Si no, lo vamos a difundir en un minuto nada más. A ver, después del que te envié recién, este que hemos escuchado, envié otro audio. ¿Está por ahí o no? A ver, no, bueno, ya lo vamos a tratar de pasarlo. Bueno, amigos para el canto y el lisonjero.

0: tres amigos para el canto y el lisonjero.
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2: Es la hora 14, 4 minutos.
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6: Hasta la fecha se han disputado 22 ediciones de la Copa Mundial de Fútbol organizada por FIFA, desde su inicio en Uruguay en 1930 hasta Qatar 2022. La próxima edición será la número 23 y se celebrará en los Estados Unidos, México y Canadá. Cabe destacar que solo hubo dos cancelaciones en 1942 y 1946, en pleno apogeo de la Segunda Guerra Mundial. Un dato de color, quien hasta aquí ha tenido asistencia perfecta a todos los mundiales es justamente la selección canarinha. Estamos hablando de la selección del Brasil.
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0: un cogollo al pie del macizo andino. Bueno, como todos los días en este horario, Walter Sanchuk para el informe sobre el estado del tiempo en Malargüe, sus alrededores, y también por ahí algunos departamentos vecinos, ¿no? Pero importante a esta hora que usted lo escuche, y este compromiso que tenemos todos los días en un cogollo al pie del macizo andino. Walter Sanchuk, muy buenas tardes, escuchamos, adelante.
1: ¿Qué tal, Ricardo? ¿Cómo estás? Muy buenas tardes o muy buen mediodía. Sobre todo el saludo para nuestro operador y para nuestra gente, aquella que se encuentra en la zona rural y está sintonizando también el programa a esta hora. Bueno, desde lo meteorológico, un nuevo frente frío ya comenzó a recorrer la Patagonia argentina y es el que va a marcar el pulso, podríamos decir, el pulso meteorológico a lo largo de este fin de semana. De los distintos fenómenos que se irán desencadenando, no solamente aquí en el sur de Mendoza, sino también en distintas provincias, en la medida que vaya avanzando hacia el norte, ¿no? En líneas generales, esperamos un nuevo y marcado descenso generalizado de las temperaturas en todo el país, al tiempo que tanto mañana sábado como el domingo se irán mostrando distintas áreas, distintos sectores de precipitaciones. Pero lo que queremos destacar es que, en lo que respecta a Malargüe o el norte neuquino, este frente frío ya ha comenzado a mostrar algunos indicios, con nevadas en la zona cordillerana del Valle de Uco y el norte cordillerano de Mendoza. Por eso el paso internacional Cristo Redentor se encuentra cerrado. Creemos que va a continuar cerrado hasta mañana. Paso Pehuenche continúa habilitado. No se esperan acumulación nívea sobre Paso Pehuenche. Sí es probable que sobre el final de la jornada de hoy, en la tarde-noche, se puedan registrar algunas precipitaciones nívias en los alrededores de Paso Pehuenche. También para la tarde-noche de hoy vamos a empezar a notar un aumento de la nubosidad, algunas lloviznas dispersas sobre el sur y sureste de Malargüe, la zona de Coihueco Sur, La Payunia, El Cortaderal, La Salinilla, Agua Escondida, Ñerreco, Loanco, Salitral de los Chilenos, Patamora. En esas zonas, lloviznas y en forma alternada, lluvia y agua-nieve. Este frente que viene avanzando en forma de diagonal, ¿no? Se mueve desde el sudeste hacia el noroeste y de sur a norte. Por eso, el paso de este frente frío es muy corto, muy fugaz. En menos de 24 horas ya habrá pasado hacia el norte de la Argentina. Pero bueno, ya comenzamos a observar algunos indicios, como decíamos, Ricardo. Algo de viento para esta tarde, algunas ráfagas del sector oeste, sudoeste. A partir de las 16, 17 horas, el viento ya empezará a rotar del sector sur, aire más fresco, la temperatura a partir de la hora 18, 19 comenzará a descender. De todas maneras, creemos que vamos a estar cerca de los 17, 18 grados hoy de máxima, pero los grandes cambios lo vamos a notar durante la madrugada y hasta el mediodía de mañana sábado, con la probabilidad de nevadas, aguanieve y lluvia en distintos sectores del departamento. Prácticamente, yo diría, todo el territorio del departamento, el sur de Mendoza y la provincia, se verán afectados por este frente frío. Lo hemos explicado durante estos encuentros. Varía, a ver, ¿de qué va a depender? De que pueda nevar o llover, básicamente de la temperatura y también de la altura en la que nos encontremos. Por ejemplo, en la zona de La Payunia, en los 2.000, 1.800, 2.000, 2.100 metros, se van a registrar nevadas. Por debajo de esa altura, agua, nieve y lluvia, ¿no? Pero bueno, un grado de diferencia hace la diferencia, valga la redundancia, y eso puede determinar si va a llover o va a nevar. Hay probabilidades de nevisca o nieve, como decíamos, en la zona central de Malargüe,
2: en la zona de Bardas Blancas, también en el sector cordillerano o hacia el oeste. Son precipitaciones nibias que van a variar de 1 a 3 centímetros de acumulación. Por allí la zona comprendida entre San Canelo y la Salinilla, en la zona del Nevado, y entre San Canelo y el Nihuil, es donde durante la mañana del sábado se van a dar las mayores precipitaciones nibias, ¿no? Y pluviales también, teniendo en cuenta que por allí a las 9 de la mañana es el momento crucial, más importante, donde entre Malargüe y La Junta por allí pueden haber mayores precipitaciones. Luego este temporal irá avanzando hacia el norte, como decíamos, durante la mañana, probabilidad de nevadas y aguanieve sobre la ruta 144, entre Malargüe y el Nihuil, la zona de Cuesta de los Terneros, entre Malargüe o entre el Sosneado y Pareditas por la ruta 40, probabilidad de nevadas en la zona de Chenqueco, la zona de Chihuido. Bueno, habrá que estar atentos a este frente frío que se va a marcar, sobre todo, reitero, entre la madrugada del sábado y el mediodía del sábado. A partir del mediodía de mañana ya las condiciones tienden a mejorar, con cielo mayormente nublado, pero con aire frío. El día domingo se espera cielo algo nublado durante la mañana, luego la presencia del sol en otra jornada fría también, y luego ya las condiciones meteorológicas tienden a estabilizarse durante la semana próxima en un marco otoñal con jornadas frescas, pero con tiempo estable en un principio, diría, hasta fines de mayo. Por lo pronto, Ricardo, hay que estar atentos a lo que pueda pasar entre esta noche y mañana al mediodía. Esas 12 horas serán donde estará pasando este frente frío por todo el departamento, dejando en su paso esto que mencionábamos: nieve, aguanieve, lluvia o llovizna, ¿no? Así que bueno, por ahora nada más. Mañana podríamos estar actualizando nuestro pronóstico en el servicio comunitario también. Un saludo grande para Ariel Moya, allí del puesto agua de la Cata, de La Payunia, para la familia Mancilla de Cerre Negro, también de la zona de La Payunia. Un saludo grande también para Rubén Aburto, que debe andar por la zona de Butamallín a esta hora, seguramente. Y también un saludo grande en el día de su cumpleaños a un ex compañero de trabajo y amigo como es Polito Venegas, ¿eh? Así que un gran abrazo, salud y que tenga un excelente día. Y saludo, por cierto, para nuestra gente, especialmente la de la zona rural, en este día tan especial, porque a partir de ahora, cada 15 de mayo, será el día del transhumante, el día de la transhumancia. Así que extendemos este saludo para quienes realizan esta actividad en la región. Muchas gracias, Ricardo.
0: Gracias, Walter. Completísimo el informe, esperado por todos. Bien, a tomar nota. Mañana estamos nuevamente en contacto antes de las 14 para todo lo que se pueda agregar o ratificar con respecto al comportamiento del tiempo en Malargüe. Será hasta mañana, si Dios quiere, Walter. Bueno, ahora seguimos. Desde Butarón, Crisolo Molina le comunica a Luis Vallejo, residente de La Guanaca, que a la tarde viaja a buscar la cabra que se quedó olvidada y por favor la deje encerrada. Dice, encargo a los puesteros del dique de alrededores que puedan dar dato de un castrón de año, pelaje oscuro, pelaje osco. Avisar al 2604-225021. 2604-225021. El padre Osvaldo comunica a la población de Ranquil Norte que hoy a las 17:30 estará celebrando misa en la capilla del lugar. 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Aviso de interés, Estancia Las Vegas, Sociedad Anónima, comunica a arrendatarios que continúa siendo conservada la propiedad en su totalidad. Bueno, y ahora vamos a ir en busca de algunos saludos. Dice, a ver, muchas felicidades y una gran bendición para, dice Evangelina del Tamal, para la señora Isidra Yantén de Calle Larga, que está de cumpleaños, 100 años cumple, ¿eh? Muchas felicidades, muy bien, muchas felicidades también a la abuela, 100 años, cumple un centenario, ¿no? 100 años, que no son pocos, y toda una historia que conoce bien y que la ha vivido. Bueno, dice, hola Ricardo, ¿cómo anda? Un poco tarde, mis saludos a unos grandes personas en el Día de la Transhumancia. Ellos se arriaron en el año... Ellos arriaron en el año 1988 los animales desde Venerada Chacaico, Puerta de Barrancas, hasta puesto Los Arroyos Coihueco Norte. Tardaron 24 días, dice, traían cabras, vacas, yeguarizos y ovejas. Un abrazo grande a mi papá Tobías Márquez, a mi tío Fermín Márquez, a mi hermano Ángel Bernardino. Feliz día del transhumante para ellos. Dice, gracias compadre, a ustedes, y además me gusta todos estos saludos, ¿no? Reconocer todo ese sacrificio de nuestra querida gente de campo para, reafirmar un poco más nuestra economía en lo que hace a su trabajo y a la producción. Buenas tardes, Malargüe, de parte de su esposa, hijos y nietos, saludan a Polito Venegas en sus 89 años, que lo compran muy feliz. Le envío un gran saludo, lo hizo Walter, nosotros también desde aquí, nuestro ex compañero de trabajo, de tarea hace muchos años, Polito Venegas, esos riquísimos mates con los que nos esperaba todos los días cuando iniciábamos nuestra transmisión, y además por su trabajo en la radio, arduo como siempre, y buen compañero, amigo, buena persona y toda su familia, Bien, ahora sí, continuamos con un cogollo al pie del macizo andino y tengo a Javier Farías, porque me habían pedido por el hermano Irrazábal Puestero Serrano, lo tengo por Javier Farías, este tema, lo escuchamos, adelante.
3: A la memoria de Domingo Celedón.

0: Continuamos con los comunicados. El padre Osvaldo comunica a la población de Ranquil Norte que hoy a las 17:30 estará celebrando misa en la capilla del lugar. De Villaragüen, Fabricio Guajardo comunica a quienes tienen reproductores a su cuidado que la entrega se realizará mañana sábado 16 de mayo. María le comunica a José Villalobos del Carrizalito que mañana viaja a ESA en horas de la mañana. Custodio Jaque de Las Toscas comunica a Pedro Garay que por favor le entregue el castrón a Ricardo Cerda, ya le agradece. Se han encontrado llaves en la vía pública, retirar en Gabino García 2183, lo puede pasar a retirar. Esto con respecto a esta llave, lo hemos subido a los estados para que lo puedan ver, Una llave que se ha encontrado en la vía pública, ya en minutos lo vamos a describir, quien nos envía la fotografía de la llave, que es llave parece de moto, y con un llavero rojo y otro celeste, que dice Lucy Day, se ha encontrado en la vía pública y dan a conocer dónde lo pueden retirar. Domicilio Gabino García 2183. Bien, bueno. Le agradecemos a Cecilia y César que, como siempre, aporta a nuestro programa Un Cogollo de Pie Macizo Andino. En una de las notas nos dice, mañana a las 19, mañana a las 7 de la tarde, en el Complejo Planetario Malargüe se hará la presentación del libro Relatos Transhumantes. Una de las autoras, Laura Díaz, dialogó con LB19 sobre esta obra literaria escrita junto a Ana María Gambó. El libro ha sido declarado de interés por el Consejo Deliberante y por la legislatura mendocina.
1: Yo soy hija de puestera, soy guía de turismo, y este interés que tiene el turista cuando viene a esta zona, cuando uno le cuenta la vida que nosotros tenemos acá, le llama mucho la atención. Y bueno, por último, me recibí de técnica en gestión cultural y economía de la cultura, y nos pareció muy interesante la riqueza que nosotros tenemos acá en Malargüe, para dejarla escrita en alguna herramienta material para que sea difundida. Entonces, bueno, eso, todo eso me llevó a hacer este trabajo, este proyecto, que lo pudimos lograr por haberlo recibido y como que fue un trabajo final de la tecnicatura. Y bueno, y la vida que tenemos acá en esta zona por ahí es de mucho sufrimiento. Yo siempre digo que nuestro puestero está subsistiendo. Tenemos tanta riqueza que por ahí uno piensa que es romantizar, digamos, el paisaje, la vida que tiene el hombre de campo, pero hay que ser empático y saber que ellos también están sobreviviendo a la vida que hoy en día les perjudica con el tema de la sequía, con el tema de que si el puma y el zorro le comen los chivos, no van a tener producción y por lo tanto no van a tener plata, las inclemencias del tiempo, el frío, que obviamente ellos no tienen servicio, o sea, tienen que ir a buscar la leña, o sea, es muy sufrida la vida de campo. Acá en Malargüe para el sur tenemos a 65 kilómetros el Río Grande, ahí hay un pueblo que se llama Bardas Blancas, que sería un pueblo que es como la puerta de entrada a la veranada y la puerta de salida a la invernada o viceversa. En la costa del Río Grande fue que tomamos testimonio de mujeres y hombres de ese lugar y bueno, agradecerles porque acá la gente es muy solidaria. Obviamente que yo siendo de la zona me conocen y no tuve problema, pero bueno, me abrieron su puerta, me cebaron un mate y me contaron testimonio por ahí demasiado sentimentales para ellos, así que bueno, eso pude rescatar y está todo escrito en este libro. En la venta no está en la librería. Como esto es un trabajo personal con mi compañera Ana María Gombau y la colaboración de Axel Basterlen, que Axel es un hombre que vino de Bélgica en el 2005 y es fotógrafo, por eso también en este libro hay fotografías de él. Él cuando, algo muy, que siempre me llamó mucho la atención, A él le gusta sacar fotografías y dice que cuando llegó a Malargüe y empezó a salir al paisaje, se dio cuenta de que habían personas dentro de ese paisaje y se enamoró de la cultura malargüena. Y es parte también del equipo que hicimos este trabajo. Y bueno, y la venta la tenemos, la tengo yo o Ana María.
0: Bueno, estamos en un cogollo al pie del macizo andino. Desde el 19 al 23 de mayo, en Cine Maitén, Centro de Convenciones Thesaurus, se va a realizar o se va a proyectar documentales referidas a Pasturas 2026, Festival Internacional de Cine de Transhumancia. Hay un programa de actividades que ya lo vamos a dar a conocer en instantes, que comenzará el 19, el martes, a las 20, que se titula Soledad. Son 15 minutos, nada más, tiene su origen en España. Es una joven ganadera, convive con su padre en una aldea costera, casi deshabitada. Cuando el único vecino de la aldea se pone enfermo, el padre de la joven cuida de él, dejando a su hija solo a cargo de la casa y del ganado. Con la ausencia del vecino, su perro pastor se queda solo en sus parcelas. Ya lo vamos a continuar porque es toda una semana muy linda donde deben, a todos invitamos a ir a ver estos documentales. Tenemos una pausa, ya volvemos.
2: Una mesa federal para combatir el narcotráfico en corredores bioceánicos. El gobierno oficializó un esquema de coordinación entre organismos nacionales y provinciales para reforzar controles sobre rutas estratégicas. Buscan frenar el avance de organizaciones criminales transnacionales y el tráfico de drogas sintéticas. Un delincuente robó un kiosco en Lanús y los vecinos aseguran que es policía. El violento episodio quedó registrado por las cámaras de seguridad. El sospechoso además tendría perfiles en redes sociales donde realizaría estafas con la venta de ropa. Medidas de prevención para evitar intoxicaciones con monóxido de carbono. El informe de Diana Costanzo.
3: El médico especialista en toxicología Carlos Damín, director del Hospital Fernández, recomendó consultar ante síntomas de intoxicación con monóxido de carbono.
4: Empezó el frío y al empezar el frío empezaron a llegar pacientes a los hospitales con cefaleas, náuseas, vómitos o mareos. Uno en el invierno lo primero que tiene que pensar que está frente a un paciente intoxicado con monóxido de carbono. Si se tienen alguno de estos síntomas, siempre hay que consultar al médico.
2: En Buenos Aires la temperatura 17 grados 6 décimas, la humedad 58%, cielo despejado.
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5: 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Es la hora 14:32 minutos.

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0: Feliz Día de la Transhumancia a toda la familia Márquez Vázquez. Ellos sí que hicieron honor a este día. Hago extensivo el saludo a la familia Miranda de La Pasarela, especialmente a Eugenia Benzabén, que también cumple el rol de transhumante por esa zona. Saludo a todos los mencionados en este día a la distancia de parte de Alicia. Voy a agregar un saludo más. Quería comentarle que en la zona del Payén se encuentra el puesto que se llama Agua de las Toscas. Se encuentra el señor Sánchez. Bueno, muchísimas gracias por el aporte, ¿no? Bueno, estamos en un cogollo al pie del macizo andino y, bueno, seguramente se van a poner contentos, felices de contar aquí en nuestro programa del compadre Faría, ¿no? De un cogollo al pie del macizo andino, Tato Moreno y Alejandra Antequera. Ellos nos van a comentar un poco lo que habíamos anticipado hace minutos sobre el tema transhumancia y sobre lo que va a vivir Malargüe a partir del 19 aquí en el Centro de Convenciones Tesauros, y que nos van a comentar en el cine Maitén, ¿no? Son documentales breves, pero muy interesantes, internacionales, ¿eh? No es solamente la transhumancia en Malargüe. Bueno, Tato Moreno, qué alegría de verte, de encontrarte y de que estés en mi programa.
1: Igualmente, y le estaba contando a Alejandra. Alejandra es una productora de cine de Bolivia, de La Paz, que nos conocimos hace años, y viene ya por segundo año consecutivo a producir la parte del laboratorio. Bien. La parte del desarrollo, que es bastante complejo, y tiene la generosidad, porque además es amiga. Y porque además le gusta Malargüe.
0: Ah, ¿no es cierto? Bien. Esto está bien. Esto llega mucho, ¿eh? Bien.
1: Y dos cosas te iba a decir. Una, sí, que cuando hablaste del Payén, me acordé cuando andaba yo con Armando Escobar en el 2008, sí, que él era director de la Escuela de Ranking Norte, y íbamos a buscar un niñito.

0: 72, porque había alguien que él conducía que se llamaba Estafeta Malargüe. No, no era. Y después, con el tiempo, pasó a ser servicio comunitario, y el 1 o 2 de octubre de 1987 se comenzó a llamar un cogollo al pie del Masillo Andino. Y siempre con los comunicados, los saludos, pero con otros ingredientes. Saludos, teníamos más potencia en la radio, entrevistas. La gente, por eso tengo varias publicaciones que me han hecho a nivel provincial y nacional, donde dice, compadre Faría, la voz de la gente de campo, porque la gente tuvo la voz, donde traía a la gente que comentara todas sus necesidades, sus alegrías. Fui el animador por muchos años de todas las fiestas populares. Entonces, claro, he recorrido todo Malargüe, bueno, en fin. Entonces, que era anecdótico, ¿no? Pero hoy ustedes son los principales.
1: Bueno, primero te iba a decir que no son tan breves las películas. Hay breves y no tanto. Sí, en realidad son largometrajes y cortometrajes de trashumancia de todas partes del mundo. Sí. O sea, en este caso siempre son por lo menos 5 países.
0: Sí.
1: Y todos específicos de la trashumancia. Salvo el último, que es un documental muy importante en relación a Malargüe, que va a ser el estreno argentino, que se llama Tras las huellas de un dinosaurio, que la directora va a estar aquí porque es parte de las asesoras.
0: Ah, qué bien, qué bien.
1: Y que Ale nos puede contar de qué se trata ese documental.
0: ¿Cómo no? A ver, te escuchamos, Ale.
1: Fuerte.
2: Bueno, gracias por recibirnos, compadre Farías. Es maravilloso realmente lo que pasa este mes en Malargüe, porque justamente estamos con el Festival Pasturas y estamos con el Laboratorio de Desarrollo, el Mendoza Film Lab, donde recibimos 8 proyectos y recibimos asesores de distintas partes. Por ejemplo, hay asesores de Bolivia, está justamente Viviana Saavedra, que es la directora del documental Tras las huellas de un dinosaurio, que habla sobre las huellas de dinosaurio en Sucre, en Bolivia, ¿no? Cómo el papá de ella empieza a hacer la investigación alrededor de esto. Entonces es un documental muy personal, muy sensible, que va a estar, ¿no?, en las salas del Tesaurus. Entonces invitamos a todos a que puedan ir a las funciones del Pasturas. Va a estar como muy interesante, y vamos a tener las actividades del Mendoza Film Lab toda la semana del 19, en realidad del 20 al 23 de mayo, ¿no?
0: Ah, bien.
1: Y Pasturas empieza el 19, el martes.
0: Sí, sí, sí.
1: Que es la apertura. A las 20 la película, pero 19:30 se va a hacer como una apertura en el Tesaurus. Va mucha gente, por suerte. Malargüe ha tomado Pasturas como propio. Así que tenemos una participación de público muy grande. Va desde el 19 al 23 y todos los días es a las 20. En la apertura, como digo, va a ser 19:30. Y hay películas de Chile, de España, de la India, de Argentina y de Bolivia.
0: Qué lindo, porque si va, que debe ir, especialmente la gente de campo y de la ciudad también, porque está vinculada aquí, zona de más de campo, ¿no? Porque tenemos unos kilómetros alrededor de todo lo que es la ciudad, pero además es todo campo.
1: Si no hay campo, no comemos.
0: No, exactamente, es así. Pero lindo, sí. Podemos ir porque aquí hay historias de vida, pero además la costumbre, lo que uno realiza, cómo puede tomar como ejemplo también y que compararlo con lo nuestro, qué podemos mejorar, educativa también, ¿no?
1: Sí, es una experiencia linda. A mí me acuerdo, en el primer año nosotros pasamos un documental de Irán, que era una señora de 82 años que seguía sola yendo a la veranada con sus vacas. Y vino una chica y me dijo, ella es igual a mi abuela que ya no está, de acá de Malargüe. Y eso es lo más lindo, ¿no? Porque es como también darle valor hoy es el Día de la Transhumancia, el consejo acaba de declararlo como el 15, como el Día de la Transhumancia. El mejor homenaje que le podemos hacer a la transhumancia, más allá de tener un día, es mejorar las condiciones de trabajo del campo. Y es mejorar las condiciones de la venta, de la intermediación, de tratar de eliminar al máximo esa intermediación para que el trabajo del puestero sea redituable y para que los jóvenes quieran quedarse en el campo.
0: Claro, entonces, exactamente, que no se produzca el desarraigo.
1: Exacto, sí, eso es súper importante. Es muy importante también decir que el Pasturas es completamente gratuito.
0: Bien,
1: la única cosa es que a veces se llena el cine porque hay mucha gente. Pero es libre y gratuita, y en la parte del laboratorio, que es

0: otra cosa que no es relativa a la transhumancia, sino a desarrollo de película, tenemos charlas sobre cine muy importantes, por la cual este año, solo para venir a Malargüe para esto, vienen casi 80 estudiantes de 4 universidades de cine de Cuyo. Vienen a Malargüe escuchando.
1: Lo vamos a subrayar, lo vamos a, nuevamente para, a ver, para invitarlos y que concurran. Vienen casi 80 estudiantes
0: a las charlas de la tarde, porque la tarde, si bien Pasturas es en la noche, durante el día hay charlas sobre guión, sobre dirección, y este año, además de las, porque son las asesoras que vienen de distintas partes de Latinoamérica a dar esas charlas, este año incluimos a doña María, que no me voy a poder acordar ahora el apellido, que es la gran tejedora de ponchos malargüina, que va a dar una charla sobre el telar.
1: Bien.
0: Y eso es lo que queremos incorporar. Queremos mezclar el cine con todo lo que tenga que ver con la transhumancia.
1: Bueno, dijiste algo que estoy viendo, que en el último tiempo también, algo que no se debe perder, tradicional, como es el de hacer, prenda al telar, ¿no? De trabajar en el telar. Y he visto jóvenes, todos jóvenes, y además de gente mayor, jóvenes en el telar, lo he visto en las redes. Qué lindo, porque no se va a perder.
0: Y se está empezando a ver más hombres en el telar
1: también. Sí, sí,
0: qué yo estoy viendo cuando me hago un hueco. Le voy a decir a doña María a ver si
1: no, pero hay que incorporar todo.
0: Me gustaría
1: todo este comentario para la gente, para que vaya escuchando y se vaya aprendiendo, y aquel que todavía le falta decirse, que vaya, viva esto. Y además, algo que nos pertenece, la cultura de Malargüe.
0: Sí, totalmente. Es por eso nosotros pensamos que el festival, tanto el festival como el laboratorio, lo que tienen que tratar de hacer es poner en valor eso. Y es interesante, porque que gente de afuera quiera venir, hay gente que ahora empieza a venir de Mendoza a ver el festival, y eso es poner en valor esa actividad.
1: Claro.
0: Es darle quizás una visibilidad que no tuvo por muchos años, ¿no?
1: Exactamente.
0: Y yo voy a aprovechar a saludar, porque ya que estoy justo en la radio, en los comunicados, es a todo el campo malargüino, porque yo lo que aprendí aquí fueron lecciones de vida en el campo. Son muchos años ya de venir. El campo de Malargüe y su gente a mí me trató como familia siempre. Sí. Vos sabés que yo acá tengo una familia que es mi familia también, que son los Paradas.
1: Sí.
0: Cada uno de ellos para nosotros son como sobrinos o hermanos o tíos. Y yo tengo un agradecimiento increíble hacia Malargüe.
1: Pero además nosotros tenemos agradecimiento con vos, porque trascendiste la frontera, llegaste al viejo continente también, allá con el amigo Parada también, ¿no? Llevaste todo esto.
0: ¿Sí?
1: y trajiste cosas. Uh-huh. Y esto vale mucho, porque es, a ver, lo rico que tenemos en Malargüe, en nuestra tradición, nuestra cultura.
0: Y a nosotros nos pasa con Ale, que ella está muy metida dentro del laboratorio y charlando con los asesores y asesoras. Yo ahora voy a Colombia por algún festival o algo y me dice, ¿cuándo me llevas a Mendoza? A Malargüe.
1: A Malargüe,
0: no a Mendoza. Y eso lo produce.
1: Ya lo hago.
0: Bueno, exacto. Vos conociste el año pasado a Malargüe. ¿Qué fue?
2: Como un descubrimiento, ¿no? Realmente como un lugar mágico, un lugar igual muy arraigado a la cultura. Donde sucede igual la transhumancia. Entonces, para mí particularmente, los primeros años que Tato me comentaba sobre el festival, la transhumancia era algo nuevo, ¿no?
1: Ajá.
2: Y aprendí a entenderla y a conocerla y a ahondar en eso a partir justamente del Pasturas, ¿no?
1: Sí, sí,
2: de saber del Pasturas. Entonces es como sumamente importante también, ¿no? Como a nivel internacional, que la gente realmente puede enterarse del festival, pero más allá del festival, como de esta cultura y de esta cosa tan arraigada que sucede en Malargüe, ¿no?
1: Sí, sí, sí. Bueno, y a partir del martes.
0: Martes 19:30 sí. Horas, va a arrancar la apertura y la primer película. Justamente tenemos una película española, un cortometraje de 15 minutos que se llama Soledad, y después tenemos una película de una hora, que es estreno absoluto, porque acaba de ser terminada, que se llama Rodeo de Campo, que es una película chilena, y van a estar los directores chilenos aquí, para hablar con el público después de la película.
1: ¡Qué bárbaro!
0: Sí, y están entusiasmadísimos. Son dos jóvenes chilenos que es el primer festival donde muestran la película. es una película muy de nosotros, Rodeo de Campo, tiene mucho que ver con la transhumancia, del otro lado, Trasandina, sí. Y ellos van a estar después de la película para hablar con el público.
1: Ah, qué bien, qué lindo. Porque, a ver, no es solamente venir y mostrarnos lo que pasa en otros lugares, sino tener que haber un intercambio de opiniones, de conocimiento, aprender, traslado de muchas cosas que se hacen en otro lugar y que podemos aprovechar de manera, bueno, perfeccionar todo esto, no sé, enriquecernos, ¿no? En todo ese conocimiento, qué lindo dato.
0: Dicen que no se puede defender lo que, no se puede querer lo que uno no conoce.
1: Claro,
0: y uno tiene que conocerlo. Y yo creo que es una, yo encuentro muchísimos jóvenes fascinados, los chicos y chicas que vienen, te hablo de Universidad Massa, un Cuyo, la ENERC, que está en San Juan, la Universidad de Cuyo, etcétera, Escuela de Cine, vienen a estas charlas de cine, pero cuando llegan acá se encuentran con el festival y descubren un mundo, y jóvenes cineastas empiezan a interesarse en contar historias de este tipo. Y es el valor del audiovisual, es ese también, es visibilizar algo y darle el valor que tiene, porque no se puede querer lo que uno no conoce.
1: Exactamente. Bueno, vamos a escuchar un tema, a ver, Inesperado Amor, se llama Por los Amigos Cuyanos, un tema cuyano que es también parte de nuestro programa. Ya vamos a ir a la despedida con Tato Moreno y Alejandra Antequera.

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4: Si yo pudiera definir a mi cuyo, cuánto orgullo sentirían mis hermanos. Es que ser un cuyano es difícil explicar, porque va más allá del amor que se siente. Lindo es estar presente al dedicar una serenata, y no es cuestión de plata ni nada que se parezca, porque se trata de aquellas costumbres de antaño. Por eso, como cuyano, quiero brindar homenaje a la estirpe y el linaje de mujeres criollas de mi tierra. Reciban este cogollo de puntanos que la quieren por ser tradicionalistas en las costumbres cuyanas. Para ustedes, la expresión de nuestro San Luis en el canto de una tonada.

0: Hola, amigo Ricardo Faría. Quisiera pedirle un favor, si me puede pasar un saludo de parte de Luis Lima para Polito Venegas, que cumpla su radiante año muy feliz y por muchos años más.
1: Hola, buenas tardes, Radio Malargüe. Por este medio quiero saludar a Omar Sobarzo, que se encuentra cumpliendo años. Le deseo que tenga un feliz cumpleaños, que pase un lindo día, que el Señor lo bendiga mucho, le siga dando muchos años más, que el Señor lo bendiga y lo proteja para siempre. Que pase junto a su familia, un saludo grande a la distancia.
2: Bueno, ya tenemos que cerrar nuestro programa, pero agradecerle a Tato Moreno y a Alejandra Antequera. Nos ha quedado muchísimo para charlar con ellos, especialmente por todo lo que se va a vivir en la semana. Pero tenemos la semana para cuando quieras.
3: Sí, sería lindo que vinieran algunas de las directoras. Podemos traer a Viviana, que te cuenten de las películas, sí.
2: A las 14, puede ser, a las 14 de cualquier día, te acercás.
3: Y ahí lo programamos, pero sería muy lindo y a ellas les va a encantar poder charlar con vos, conocerte. No,
2: y, para mí, y el aporte que hacen al programa también, y para toda la gente que está tan
3: distante. Le van a tener que poner cara a la voz, que ya conoces.
2: Está bien. Gracias, Alejandra, por estar acá.
4: Muchas gracias, compadre.
2: Bienvenida a la Argentina.
4: Gracias.
2: Tato, estás en compromiso.
3: Un gusto, semana como que siempre. Sí, bien. Ahí lo programamos.
2: José Vicente Lucero, Vichy Lucero, estuvo ahí en Sala de Sonidos. Ya viene Dalila Vázquez con su programa. Nosotros nos vamos despidiendo. Esto fue Un Cogollo al pie del macizo andino. Hasta mañana, si quieren.

y ya me estoy yendo, compadres. Hasta más ver si Dios quiere. Yo quise llevarles a ustedes, de coplas, este racimo. En su mesa el pan y el vino compartí espiritualmente, porque ustedes son mi gente. Y agradeciéndolo a criollo, siempre habrá otro cogollo al pie del macizo andino.

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1: Es la hora 14, 59 minutos.
0: Estamos en todo el país. Corrientes.
2: Con 3 hectáreas parquizadas, el Parque Cambacuá es uno de los más antiguos de la ciudad de Corrientes, ubicado en el barrio.
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0: 3 de la tarde en la República Argentina. Caso AFA anulan el fallo que envió la causa de la mansión de Pilar a un juez cercano de la Asociación del Fútbol Argentino. Casación ordenó que la Cámara en lo Penal Económico resuelva qué magistrado debe investigar este caso. El gobierno anunció la adjudicación de concesiones viales. El ministro de Economía, Luis Caputo, dijo que son más de 1.800 kilómetros de rutas. Detalló que pasarán a operar bajo un esquema de sin subsidios y con inversión 100% privada. Investigan el crimen de un jubilado en Río Gallegos. Desde Radio Nacional Calafate nos informa Mario Bornia.
4: PEDA conmociona a Río Gallegos y a todo el país. El jubilado petrolero de 72 años había desaparecido el 20 de abril y tras casi un mes de búsqueda, sus restos fueron hallados descuartizados en un complejo habitacional abandonado de la capital santacruceña. Por el crimen fue detenido Félix Marcelo Curti, de 61 años, conocido de la víctima. Sin embargo, la justicia investiga si actuó solo o si hubo más personas involucradas. Entre las principales hipótesis aparece un posible móvil económico. Los investigadores creen que Cepeda habría ganado dinero recientemente y que eso pudo haber desencadenado el ataque. También analizan movimientos bancarios, el vínculo entre ambos hombres y el hecho de que el celular de la víctima apareció destruido en un descampado, lo que indicaría un intento de borrar pruebas.
0: El informe de tránsito con Ernesto Arriaga.
5: Departamento San Sarmiento está con demoras por pruebas hacia Moreno. Por otra parte, la General Paz comienza a cargarse hacia la zona oeste, Puente La Noria, la autopista Riccieri, con Delepiane, totalmente normal el enlace. Avenida Cantilo, 60 kilómetros por hora de promedio para el empalme con General Paz. Aeroparque y Ezeiza operan con normalidad.
0: En Formosa, donde nos escuchás, en AM820, la temperatura es de 22 grados y el cielo está despejado. En Buenos Aires, la marca actual 17 grados 9 décimas, la humedad 58%, cielo ligeramente nublado.
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1: Es la hora 15, 2 minutos.
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2: En el área protegida Bañado La Estrella, desde el 2001, la Fundación Biodiversidad realiza acciones para un aprovechamiento comercial sustentable de la boa curiyú o anaconda amarilla, que se encontraba amenazada debido al alto valor de su piel para marroquinería fina. Antes de la implementación de un manejo responsable de esta especie, se cazaban unos 15.000 ejemplares por año. Actualmente, esto se redujo a unas 4.500 pieles al año.
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0: Viernes, que te quiero, viernes. ¿Qué pasa? Mándame uno solo. A ver. Mándame uno solo. Estoy sordo de un oído. Damas y caballeros, ¿qué tal? ¿Cómo va? Feliz viernes, que te quiero, viernes, que estamos arrancando aquí en el aire de la radio de tu vida, en el aire de LV4. Como siempre, el placer de volvernos a ver con los ojos de la radio. Viernes nublado, viernes que se presenta con algo de fresquete. Si bien la temperatura a esta hora no es, digamos, frío, se nota un poquito el cambio que veníamos advirtiendo durante toda la semana, ¿no? 15 grados una décima, el último registro de la temperatura, y así estamos ya armando la conexión con nuestros queridos amigos de LV19, Dalila y todo el equipo, que ya están ahí preparados para, bueno, juntos encarar este viernes que te quiero, viernes en la radio de tu vida. 7 minutos ya han pasado. Bienvenidos a los que, minuto a minuto, Fabi, y lo llamo a él, lo presento, Fabián Espina en el control. No la veo, pero como dijo el principito, lo esencial, era así lo esencial, ¿no? Es invisible a los ojos. Y ella, en este programa, que es tuyo, que es nuestro, que es de todos, es esencial. Dalila Vázquez, querida compa, ¿cómo anda?
1: Compañero, ¿todo compañero? Bien? Acá estamos, bien, lo estoy escuchando desde que arrancó, así es que bueno, gracias y lo decía, por fin, llegó el viernes, el día esperado, en la antesala del fin de semana, así es que le vamos a poner de todo aquí para que se note que es viernes, por fin es viernes.
0: Tal cual, por allá el astro rey, estando el presente porque por aquí las nubes le dijeron, quédate por ahí que nosotros nos ponemos delante tuyo.
1: Bueno, por acá es como que ya está de descanso el sol. Ya está disfrutando del fin de semana, parece. Está, pero levemente. Está, de hecho, mayormente nublado nuestro cielo malargüino. Algún que otro rayito por allí se deja ver, pero con cielo mayormente nublado. Sí, fresquito, igual que por allí. Con 12 grados 5 décimas, decía el parte de las 14. Vamos a ver si actualizamos el de las 15, pero como bien lo anticipaba también, era algo que ya veníamos anticipando, esto de que a partir del viernes, tarde-noche del viernes, comenzaba este descenso de las temperaturas por el ingreso del frente frío.
0: Total. Y si le parece que está muy frío hoy, prepárese para mañana. La,
1: sí, tal cual. 6 grados solamente por aquí van a avanzar de máxima. Ay, frío el sábado, frío el domingo, para quedarse encerraditos en casa, bien guardaditos, o para salir de fiesta y bailarse unas buenas cuecas y entrar en calor, por ejemplo.
0: ¿Por qué no? Porque está, recordemos, la fiesta departamental de la Papa.
1: Exacto, así. Exactamente. Así es que, bueno, puede ser un buen plan también, que no se sienta el frío.
0: No, tal cual, abríguese para mañana aquí, mínima de 3, máxima de 8, y el domingo mínima de 1 grado, máxima de 10, así que un fin de semana frío. Le decía, Fabián Espina está por aquí, por allí, ¿quién nos cuenta? ¿Quién anda haciendo de las suyas?
1: Por aquí está el señor José Vicente, el Vichy Lucero, así es que lo saludamos a él, lo saludamos a Fabi, que siempre está también por allí muy atento. Fabi, abrazo, buen viernes para usted.
0: Muy bien, bueno, buen viernes para todos ustedes que ya están prendidos al aire de LV4, de LV19, a reportarse el grupo guapo de las 3 de la tarde. Los invitamos, te queremos leer, te queremos escuchar, 2604-3797-97, Malargo y San Rafael, estés donde estés. Bueno, nos encanta saber de vos. Nélida, por acá, por ejemplo, ya nos saluda. Bonito viernes para todos. Muchas gracias. Martín, da el presente, trabajando como siempre y esperándolos, chicos. Un abrazo muy grande. Cristina, terminando su jornada laboral, camino a casa, nos va escuchando también. Bueno, a todos y cada uno de ustedes. Gracias por elegirnos, Comba.
1: Por supuesto, es un placer saber que tarde a tarde nos eligen desde casa, desde el trabajo o para ser su compañero de ruta. Así es que infinitamente gracias. Y si sumado a esto se toman un tiempito y nos dejan un mensaje o un audio, mucho mejor.
0: Tal cual. Así que bueno, los invitamos. Mientras tanto, ¿le parece que arranquemos musicalmente hablando?
1: Vamos, a ver quién se presenta a esta hora. 11 minutos ya pasaron de las 3 de la tarde.
0: Tal cual. Se presenta el Fabi y el Bichi, que le pegue algo a esto que suena. Y bueno, ya hablemos con todo lo que tenemos preparado para este viernes. Que te quiero viernes, compañera.
1: Bueno, adelante. Vamos, Fabi.
0: Ciro y los Persas, haciendo esta canción titulada Me Gusta.

0: Eduardo Schmidt, que toca el violín, la traversa, canta esta banda de Aedo, Árbol, haciendo un clásico de clásicos, El Fantasma, cuando pasaron 19 de las 3 en toda la República Argentina. Hoy es el día, compañera, a ver, mira, nos tiran y se van adelantando a la efeméride. Muy feliz Día Internacional de la Familia.
1: De la Familia, sí.
0: Para mí son familia, hermosa gente de la E4, Jesús, Fabián, gracias por la gran compañía, abrazo para Lila y José, que tengan un excelente fin de disfrutar la vida cuidándola. Sigo escuchando la radio desde la camita, Chaito, Ingrid. Día Internacional de la Familia hoy.
1: Sí, exactamente. Y como dice Ingrid, la radio muchas veces para alguien se convierte en su única familia. Lo hemos hablado en más de una oportunidad.
0: Total.
1: Así es que bueno, feliz día a la familia de la radio.
0: A la familia radial, feliz día. No pidan la familia a los pimpinelas porque no va a salir de ninguna manera. Una vuelta, creo que lo charlamos esto, ¿no, compañero? Una vuelta hablamos de canciones que no te gustan, que no soportás, bla, bla, bla, bla, con el Edu, decimos acá antes del duplex. Y la más votada, ¿podés creer que fue la familia de los pimpinelas?
1: No me diga.
0: Te lo digo.
1: Acá lo piden bastante, pero claro, sí, llega un momento que...
0: Ahora, con total sinceridad, aunque nos ganemos enemigos, ¿a usted le gusta?
1: Tiene un no sé qué, que no sé qué es lo que tiene, pero la verdad que yo creo que se lo conté una vez, me desilusionaron ellos, los hermanos Galán, entonces ahora todo lo que venga de Pimpinela es como que lo miro como desde lejos, ¿vio? Pero sí me gustaba, es más, era cuando nos juntábamos en nuestra familia, era como un himno prácticamente, pero sí, sí, puede ser que a algunos ya les canse.
0: A mí me da como atención la canción.
1: ¿Tención?
0: Si la escuchas detenidamente la letra, sí. En un momento se arma el bronqui y digo, están ahí de comenzar los tiros en la canción.
1: Como si, en toda como familia.
0: Claro. Cantar de piso a un niño. Claro. Se armó un giro, porque el tío está borracho. Llegó los secos, llegó la tapa.
1: La tía que quiere presumir de su sobrina también.
0: La tía que quiere presumir de la niña dejando mano. Viste, se arma quilombo. Me da como que en cualquier momento se arma quilombo en esa familia.
1: Claro. Y puede ser. Puede ser. Y él habla de porque dejan entrar a alguien que no es de la familia y se la van mostrando. Al final, lo primero es la familia, decía Franchella, ¿no?
0: Pará. Que este dato no lo tenía. ¿Qué? Voy a buscar la letra mientras charlamos esto y analizamos. Si la quieren poner alguno de los operadores de cortina, puede poner.
1: Veo que los termina convenciendo.
0: Pero no sabía que entra alguien.
1: Ah, claro, ves que dice, apenas arranca la canción.
0: Entra ya, no tengas miedo. Entra ya, si no me dicen, miedo. Entra, vení.
1: No te va a pasar
0: tengas
1: nada.
0: Miedo, ya me da miedo. ¿Vos qué hacés si vas a una familia que no conocés, compañero, y te dicen, vení, dale, pasá, no tengas miedo?
1: Y en alguna oportunidad ha pasado, cuando tiene que ir a conocer, por ejemplo, la familia de su novia, ¿no le ha pasado que llega ahí y está con miedo? A ver qué va a encontrar.
2: Uh-huh. Entra ya, no tengas miedo.
0: Yo me voy a la mierda, y cuando me dicen eso,
2: no te asustes, que no muerde.
0: Ya, bueno, y le suman eso.
1: Claro, le suman.
2: Pocos, pero bueno.
0: Hizo un poquito.
3: Pasa y tómate una copa.
0: Todos borrachos.
3: Que hay lugar para otra silla.
0: Nunca te tenés que tomar un poquito de mantecol o algo. Una copa.
3: A mi gente, mi familia.
0: Y ahí está, mira.
3: Ya lo ves, hablan todos a la vez.
1: Claro, mío.
3: Y después se pelean por un mes.
0: Ahí habla para... Sí. De la hipocresía.
1: Eso de que dicen muchos, ¿no? Claro, se juntan para la fiesta y después no se hablan por un mes. Se pelean por un mes. O el año entero.
0: Sí. Sí, tal cual. ¿Qué más dice? A ver, analicemos.
2: Y te tiran con un corcho.
0: ¡Ay, el corchazo pegaron ahí!
2: O al pasar te pisa un niño.
1: Claro, revoltosos.
2: Cuando están solos.
0: Una muestra de cariño.
2: Una muestra de cariño.
0: La suavizaron un poquito ahí.
3: Ya te irás acostumbrando.
0: En la primera noche te vas acostumbrando, Eva.
3: Solo es gente extrovertida.
0: Y ahí empezaron a los gritos.
3: Cuando griten, no te asustes. Es que viene.
0: El Morphy, viene el Morphy. Claro.
1: Un aplauso para la comida.
2: Comen todo y después. A sufrir.
0: Claro, si nada, cuidado, pero
1: claro.
0: La que había, el que había arrancado el gimnasio y dice, bueno, che, arrancamos después. Bueno, ahí está, Día Internacional de la Familia. Cada familia es un mundo, compañera, ¿no? Se dice por ahí, es como una gran frase.
1: Sí, tal cual, y es así, es así. Cada familia es un mundo. Y hay, dentro de una familia, integrantes de todos los colores. Y para todos los gustos.
0: En esta horita, antes de meternos con la charleta, bueno, podrían contarnos algo de su... Por acá, de la familia. Ingrid, es cierto, chicos, parece una parodia de Esperando la Carroza. Es que es verdad, es como medio una parodia la canción. Si nos ponemos bien puntillosos, no deja de mostrar, más allá de este juego que estamos haciendo ahora, claramente, que es una típica familia, si se quiere, más, menos, pero tiene mucho de parodia, ¿no?
1: Sí, tal cual, esto que decíamos, y de todos modos van apareciendo allí algunos de los personajes que en toda familia hay. Los niños, estos revoltosos, quienes se hacen cargo de la comida, porque siempre es cierto esto, que no todos, si bien son muchos, y los que cocinan son dos o tres, los que lavan los platos son dos o tres.
0: Sí, es verdad. La familia, de todos modos, creo que las familias, con el paso de los años, de las décadas, fueron cambiando. Lo que antes eran roles muy, muy definidos, sobre todo bajo el toldo del machismo. Digo, qué sé yo, y recuerdo a mis abuelos, algunos tíos, donde, bueno, cuando había una juntada familiar, está bien, había un tío o un hombre que hacía el asado, okay, lo hacía. El aplauso, se sentaban todo el mundo. Después, las encargadas de levantar la mesa, no había ningún tipo que levantara la mesa, y se iban a lavar todas las mujeres.
1: Claro.
0: ¿Viste? Sí, sí. Me parece que ahora, y celebro esto, ¿no? Me parece que fueron cambiando los roles un poquito.
1: Sí, en algunos casos sí. No en todos, pero en algunos casos sí, sí. Son tareas que se comparten, actividades que se comparten.
0: Tal cual. Y cada familia va teniendo sus leyes por ahí. O va aplicando... o va creando sus normas, qué sé yo. Por ejemplo, en casa, el que cocina no lava.
1: Ay, no, me parece que tiene que lavar, porque imagínese todo el enchastre que hace uno cocinando y después, total, después viene otro y lo lava. Yo creo que ahí no. El lío que yo hice en la cocina, lo lavo yo.
0: Es que no estemos de acuerdo alguna vez, porque eso va a generar como que las opiniones lleguen divididas. Pero escúcheme lo que digo. A ver, un matrimonio, por ejemplo. Sí. Mamá, papá en la casa. Sí. Si mamá cocina... papá tiene que lavar todo. Está bien, y es válido lo que vos decís, Dalila. Porque mientras vas cocinando, yo soy de esos, que mientras voy cocinando en una fuente o en una bandeja, corté verduritas y esa bandeja la lavo de inmediato, cosa que no quede. Me refiero al lavar los platos después, nada más.
1: Sí, en ese sentido sí. Sí, sí, tiene que ser compartida la tarea. Pero si va dejando todo y después el que viene lava todo, incluso lo que usó el cocinero, no. No,
0: bueno,
1: no.
0: Perfecto, está bien. Pero insisto, viste que cada sí. familia, volviendo a esto, cada familia es un mundo, cada familia tiene sus reglas.
1: Tal cual. Uh-huh. Todas las tareas, ¿eh? Hoy te toca limpiar el baño a vos.
0: Ah.
1: Hoy te toca barrer la vereda, ayer la barrí yo.
0: Sí, es verdad. ¿Y cómo negociás si de repente odias limpiar el baño? Tenés que negociar ahí.
1: Sí. ¿Y cómo
0: te la tenés que bancar?
1: Y no sé, yo creo que son acuerdos que se toman en cada familia, pero si te toca, te toca. Y si no, bueno, algo a cambio. No sé, imagino.
0: Bueno, ¿la gente nos contará algo con respecto a su familia?
1: ¿Cómo es su familia?
0: En este ratito, antes de que arranquemos la charleta.
1: Claro, hay rubros, se comparten las actividades, y está el que se encarga siempre de lo mismo, o no, o hay tareas compartidas.
0: O podéis también hasta poner el grito en el cielo, en el aire de LB4 y de LB5, y decir, che, muchachos, gracias por darme pie, porque la verdad es que en mi casa me explotan.
1: También, sí.
0: Póngalo, dígalo.
1: Dele, lo escuchamos.
0: Dígalo.
1: Hoy lo escuchamos. ¿Se quiere quejar de su familia? Porque no todo es color de rosa en una familia. Están las cosas buenas y están también algunas cuestiones de las que hay que quejarse, ¿no?
0: Pero por supuesto, compañera, esa... Yo desconfío de las familias que dicen que son perfectas. Oh, esta es una familia perfecta. Mentira. Mentira.
1: Alguna pelita ahí, alguna discusión ahí. Y a veces por estas cosas sencillas, ¿no? Que parecerían insignificantes, pero no lo son.
0: Y mayormente las discusiones son por cuestiones así muy muy banales, muy básicas, o que tienen que ver con el día a día de un hogar, ¿no? Porque alguien alguna vez me dijo, un amigo mío que tiene una empresa, me decía, y bueno, dice, una familia es como manejar una empresa, me dice, es lo mismo, hay que dividir roles, ejecutar tareas, optimizar tiempo, bla, bla, bla, y me daba toda una explicación, bueno, que se fue un poquito después por las ramas, pero básicamente sí tiene que haber una organización, porque si en una familia no hay organización,
1: entonces controla.
0: Es un bono. Se descontrola, total. Bueno, ahí está, largamos en el Día Internacional de la Familia. Si nos quieren contar algo bonito, no tan bonito, con respecto a los roles, las tareas, alguna queja, todos ustedes, el 379797, compañera.
1: Todo oído somos, ¿eh? Hasta a las 16 en esta primera parte vamos a ver si se quejan o no de su familia.
0: Vamos a ver qué sale. Bueno, 15.4, la temperatura se ha actualizado a 15.4 a esta hora, 54 el porcentaje de humedad, viento sudeste a 10 kilómetros, mayormente nublado. Es decir, no la veo, compañera, la extraño verla, espero verla durante el transcurso de la tarde.
1: Ya va, dice Vichy, está trabajando en eso. Bueno,
0: después de la tanda me dice...
1: Corre la gota gorda, José Vicente, pero ya va.
0: Qué grande el bichi. Abrazo, bichi querido. Regálenle una sonrisa, bichi. A ver, sonrisa.
1: Ahí está. Se sonríe.
0: Ahí está. Qué boludo el pibe este. Bueno, le ponemos musiquita, compañera. ¿Le parece,
1: vamos,
0: don bichi? ¿Está para tirar musiquita?
1: Ahí viene, para tirar José. Justo fue a abrir la puerta, mire. Ahí viene, corriendo. Dele, bichi, póngale play lo que tenga por allí en puerta. Seguimos escuchando lindas canciones aquí en el aire del 790, mientras seguimos avanzando. ¿Hasta qué hora? Hasta las 18.45, hasta esa hora. Amigos del aire, mejor de tarde, juntitos.
0: Acá estamos y seguimos, siempre juntos, LB4, LB19, un solo corazón.

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0: Es la hora 15:37 minutos.
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0: ganadera en la región. Las actividades están orientadas a acompañar a pequeños y medianos productores afectados por las dificultades climáticas y garantizar mejores condiciones para el cuidado de los animales. En ese marco, se distribuyen alimentos balanceados y otros insumos fundamentales para el sector. Además de la provisión de forraje, equipos técnicos realizan controles sanitarios y atención veterinaria en distintos establecimientos rurales, brindando asesoramiento y seguimiento a los productores locales. Desde el gobierno provincial destacaron la importancia de estas políticas para sostener la producción ganadera y respaldar a las familias rurales del interior chaqueño, especialmente en zonas de mayor vulnerabilidad. El operativo forma parte de una estrategia integral impulsada por la provincia para fortalecer el desarrollo productivo, mejorar las condiciones del sector ganadero y acompañar a los productores del norte del Chaco.
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2: La quebrada de Humahuaca se ubica al noroeste de Argentina, en la provincia de Jujuy. El valle andino, de 155 kilómetros de extensión, flanqueado por altas cadenas montañosas y cavado laboriosamente por el Río Grande, ubicado a más de 2.000 metros de altura, constituye un itinerario cultural de 10.000 años. Por sus senderos caminaron aborígenes de distintas etnias y aún hoy conservan creencias religiosas, ritos, fiestas, arte, música y técnicas agrícolas que son un patrimonio viviente.
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0: pensaba que decía una antiparra más. Una antiparra. De verdad, ¿no? ¿Nunca la escucharon así? Una antiparra. ¿Por qué decía una antiparra? No, es una tiparra paz. En fin. ¡Ahora la veo, compa! ¡Ahora la veo! ¡Olis! ¡Olis! Ahí está. ¿La escucho ahora? A ver también si la escucho. A ver.
1: Si me dan aire, me va a escuchar. No, ahí está. Estoy. Yo no lo veo, pero bueno, lo veo por streaming más tarde.
0: ¿Te pasó con esa canción de Los Redonditos que creyó alguna vez que decía una antiparra?
1: Yo decía una antibarba. Una antibarba.
0: ¿Por qué una antibarba?
1: No sé, pero bueno, qué sé yo, uno canta lo que escucha.
0: Tal cual. Es así,
1: ¿qué
0: bueno?
1: ¿Qué es lo que dice la canción?
0: Una tipa rapaz.
1: Una tipa rapaz. No, claro, la complicaron mucho.
0: Una tiparra paz, ¿cómo te gusta vos? Yo pensé, de niño, pensé que decía una antiparra más. Una antiparra más.
1: Una antiparra. Bueno, veo que todos los días se aprende algo nuevo.
0: O se desaprende.
1: Un día vamos a jugar con estas canciones que toda la vida cantamos mal. Hasta que alguien nos dijo, no es así, no dice.

0: eso.
1: Muy buena temática esa, me encanta, porque todos tenemos mínimo, no sé, 3, 4, 5 canciones que cantamos mal toda la vida. Siempre me pregunté, por ejemplo, Shakira, que dice con una de las canciones que... Ah, estoy aquí, ya sé que no vendrás, todo lo que... Y después cuando acelera, hay una parte que acelera, medio rapeo, no sé qué dice.
0: Hay que escucharla. Ah, no, y la de los Caligaris.
1: Ah, esa me la sé perfecto.
0: No me diga.
1: Me la sé.
0: Ah, bueno, yo no. Sí. No me trabo, no sé qué dice. Las primeras palabras, frases, sí, después ya no.
1: Ya, estamos hablando de Nadie es Perfecto.
0: Exacto. En un baile San Vicente todos los negros, eso.
1: En un baile San Vicente todos los negros estaban calientes con un potro. No, pero usted dice la otra parte, más adelante. Cuando la
0: era una procesión de testosterona, los hormonas formaron parte del bello de arte.
1: Los hormonas formaron parte del bello de arte, del beso al cuello, le puso el sello que aquí esta noche después del coche te iba a ser fenomenal. Llegaron a la casucha, él fue derecho a su ducha para empezar. Bueno, sí, pero bueno, vamos a dedicarlo más adelante eso. Hay gente que nos va contando, compa, algunas cuestiones con respecto a la familia. Un gran saludo, gente linda de la radio, abrazo. Nos manda por acá Marcelo desde Chile. Lucía manda una fotito con unas flores acerca de la familia. Feliz día, Jesús Dalila, familia de la radio, se los quiere. Gracias, Lucía. Gracias. Bueno, por acá, don Ángel Eduardo Maya dice, yo cocino, lavo y la Siche pone la mesa y la levanta. Lavo la cocina y los pisos y ella el baño. Y no se me permite tocar el lavarropas. Tiene un toque con el lavarropas. No lo dejan tocar.
0: Está bien, a veces está bien porque veo que lo hacen mal las cosas. Cada ropa necesita su temperatura. ¿Sí? No se puede mezclar la blanca con la de color y ellos no entienden. Van metiendo nomás. Sí, ellos.
1: Es verdad, nosotros habrán hombres que son excepciones. La verdad que no entendemos eso de que esto es ropa blanca. Yo creo que ahora, de todos modos, quiero hacer una salvedad en nombre de los hombres que están escuchando la ropa. Eso era antes, chicas, de que la ropa blanca no se mezcla con esto, esto, o sea, chica, ya no, ya ahora todo es como muy universal, puedes mezclar todo y está todo bien, ¿o no es así?
0: Yo creo que no, porque imagínese que se ha comprado una remerita blanca preciosa que la usó una sola vez y se la meten con la ropa de color y queda teñida, y no, o me compras otra, de última, igualita.
1: Bueno, igualita, bueno, puede ser. Puede
0: ser. Pues esa cosa se la meten con la ropa de color y queda teñida. ¿Qué es eso? ¿Usted
1: no?
0: O me compras otra, de última.
1: Bueno,
0: igualita.
1: Bueno, puede ser. Esa excusa por eso.
0: Se meten con la ropa de color y queda teñida. Ay, ¿qué está pasando? ¿Qué no. Hay otra,
2: o
0: yo.
2: O me compras otra, de última.
1: Bueno,
2: igualita.
1: Bueno, puede ser. Puede ser. Esa excusa por eso.
0: Se meten con la ropa de color y queda teñida.
1: Ay, ¿qué está pasando?
0: Hay otra, yo.
1: O me
0: compras
2: otra, de última.
1: Bueno, igualita. Me hubiese preocupado que fuese al revés, que salieran primero conversaciones nuestras que todavía no salen al aire, ¿no?
3: Me hubiese preocupado que fuese al revés, compañera.
2: Hay otra, yo.
0: No sé, estoy escuchándome.
3: Me hubiese preocupado que fuese al revés, que salieran primero conversaciones nuestras que todavía no salen al aire, ¿no?
0: Lo estoy escuchando, pero lo que dijo hace rato. A ver, ahora, ahí está.
1: Ahí está.
0: Casi me vuelvo loca. Por Dios.
1: Me hubiese asustado mucho si hubiese salido una conversación que todavía no teníamos.
0: Claro, menos mal que salieron cosas que ya estaban dichas.
1: Tal cual. Mira, Estela, por acá, nos dice... Hola, chicos.
0: Hola.
1: Mi marido no limpia nada. Y discuto mucho por eso. A veces lavo los platos porque le digo. Si no, ni las compras hace. Mis hijas sí me ayudaban bastante, pero ya no están, dice Estela.
0: Estela, vamos, lo vamos a tratar de convencer hoy aquí en el programa. Margarita dice, ¿qué tema, chicos, las tareas en la casa? Yo no tengo problema con mis hijos e hijas, pero la juntada del fin de con mamá, hay gente que se hace la distraída al momento de lavar los platos. Las entiendo, dice, a mí no me gusta poner la mesa. Pero bueno, es cierto que es cuando llega el momento de lavar los platos y justo le lloró el niño, por ejemplo. ¿O no? Me voy a dar teta al bebé.
1: Sí. De mi madre decían eso, que siempre tenía una excusa ella para lavar los platos cuando era adolescente.
0: Sí.
1: Mi abuela, me acuerdo que sí, la re mandaba al frente. Vos te hacías bien la boluda. siempre le pasaba algo, siempre algo. Tendía a mi hermano mayor o algo para zafaba de lavar los platos. No le gustaba lavar los platos. Esto lo tuvo que hacer, obviamente. Hola, buenas tardes.
0: Hola.
1: Los estoy escuchando. Y en mi caso, yo soy la única que cocino, pero mis hijos ayudan en los quehaceres de la casa. Lavar los platos, lavar el baño y ordenar sus dormitorios. Porque yo les enseñé así. Que tengan una hermosa tarde, dice Janina.
0: Bien.
1: Bien. Bien, bien. Muy bien. Sí, tiene que bien ver mucho cómo los educás de pequeños, ¿no?
0: Exactamente, exactamente, y que vean también ellos, ¿eh? Porque obviamente la imagen fundamental de paterna es sin lugar a dudas esencial, porque si ellos ven que papá no ayuda, y bueno, ellos también siguen el mismo camino, me parece, ¿o no?
1: Sí, tal cual, tal cual, tal cual. Mmm, ¿qué tema me dicen por acá? Mm. ¿Sabe quién me lo está diciendo?
0: ¿Quién?
1: Alguien que está cumpliendo años hoy.
0: Ay, ¿quién será?
1: Cintia, compañera de vida.
0: Ah, Cintia. De Chabelo. ¿Le ayuda a Jesús?
1: Hace la... No le preguntes esas cosas. No le preguntes esas cosas.
0: Vamos, Cintia. Feliz cumple, Cintia. Felicidades. Imagino que hoy va a ser todo en casa, Jesús, ¿o no?
1: Toca trabajar esta noche, compañero.
0: No.
1: La vida laburante.
0: No me digas. Bueno, en algún momento vendrá festejo y demás. Pero bueno, ese puede ser un muy buen regalo, ¿o no, Cintia? Que un día le ayuden las tareas de la casa, ¿o no?
1: Ayudo. No es que ayudo, me hago cargo de algunas cosas. Porque eso de que el hombre tiene que ayudar también me parece medio feíto. ¿Por qué tiene que ayudar? Los dos tienen responsabilidades, tanto el hombre como la mujer en la casa. No es que uno tiene que ayudar al otro, ¿no? Los dos tienen las responsabilidades.
0: Sí.
1: ¿O no?
0: Fundamental, claro, sí.
1: Claro, es así.
0: Cuando uno no puede estar al otro.
1: Sí, hay un montón de mensajes que van llegando. 37-97-97, primera hora en el Día Internacional de la Familia. Bueno, sale esta charletita que ya en un rato vamos a dejarla atrás porque tenemos otra. Calla ya. También tiene que ver, a modo adelanto, con el hogar, ¿no?
0: También, sí. Yo creo que podríamos seguir con esta temática porque tiene que ver con la casa, sí, con el hogar, con la convivencia.
1: Con todo eso y mucho más. Señoras y señores, 10 minutos para llegar a las 4. Le ponemos un poco de música a la tarde a los que se van sumando. Bienvenidos hasta las 18:45. Los amigos del aire, el mejor de tarde.

0: Sí, qué bonita canción, qué bonito. Esto, segundo para llegar a las 4. Marcel y Paul Granch y Ro Alejandro siendo Tiroteo, compa. Segundito para las 4. Se vieron las noticias y esto recién arranca. Primera hora que se va como siempre en un pestañeo, ¿no, Alira?
1: Abrir y cerrar de hojas y ya se fue una hora. Los primeros 60 minutos de otros tantos que vienen por delante, así es que quédese con la radio. Tenemos toda la tarde todavía por delante. Señora, señor, se va levantando de la siesta. Arriba, arriba, arriba. Prepara el matecito, algo rico para compartir, porque nos informamos y ya regresamos.
2: Bueno, ya volvemos.

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1: Las 4 de la tarde en la República Argentina. Avanza la licitación de la hidrovía. El gobierno abrirá las ofertas económicas de las empresas preclasificadas el 19 de mayo. La licitación contempla tareas de dragado, señalización y mantenimiento sobre la principal ruta fluvial del país, por donde circula cerca del 80% del comercio exterior argentino. Riesgo vial por camiones estacionados en la Ruta Nacional 12. Desde Radio Nacional Gualeguaychú informa Eli del Mar Otman.
2: Una gran cantidad de camiones permanece detenida en la banquina de la autovía Ruta Nacional 12 a la espera de poder ingresar al puerto Paranaguazú en Brazo Largo, generando una situación de riesgo vial en uno de los sectores más transitados entre Entre Ríos y Buenos Aires. La acumulación de vehículos comienza sobre el puente Justo José de Urquiza, en el sentido de Buenos Aires a Entre Ríos, y se extiende hacia la provincia, advirtieron desde Vialidad. La fila de camiones se debe a demoras dentro de la operatoria del puerto que se encuentra a la del río Paraná.
1: La información deportiva con Nicolás Álvarez.
3: Este fin de semana se jugarán las semifinales de la Liga Profesional de Fútbol. Mañana a las 7:30 de la tarde en el Monumental River Central, con el arbitraje de Nicolás Ramírez. El domingo a las 17, Argentinos Belgrano con Nazareno Araza.
1: Actualizamos la información del tránsito con Ernesto Arriaga.
4: El Farnesa Sarmiento está con demoras por problemas hacia Moreno. Por otra parte, la General Paz comienza a cargarse hacia la zona oeste, Puente La Noria, en la autopista Riccieri, con Delepiane, totalmente normal el enlace. Avenida Cantilo, 60 kilómetros por hora de promedio para el empalme con General Paz. Aeroparque y Ezeiza operan con normalidad.
1: En Buenos Aires, cielo nublado, temperatura 17 grados 9 décimas, humedad 55%.
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5: Es la hora 16. 3 minutos. 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
7: Brasil es la selección que más veces ganó la Copa del Mundo, con 5 títulos. Brasil, que es apodado pentacampeón, ganó los mundiales de 1958, 1962, 1970, 1994 y 2002. Lo siguen Italia y Alemania con 4 consagraciones, y luego la Argentina con 3 estrellas. Cabe destacar que Brasil no logró repetir sus logros desde hace 24 años.
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10: Tinogasta inauguró su nuevo polo técnico profesional, una obra que busca fortalecer la formación educativa y laboral de los jóvenes del oeste catamarqueño. El moderno complejo unificará tecnicaturas, espacios de formación profesional y parte de la educación agrotécnica del departamento, permitiendo que más estudiantes puedan capacitarse sin dejar su lugar de origen. El edificio cuenta con más de 2.200 metros cuadrados cubiertos, aulas, laboratorio, talleres equipados y tecnología moderna para el desarrollo de actividades técnicas y profesionales. Además, el gobierno provincial proyecta que en el futuro el predio pueda convertirse en sede de la Universidad Tecnológica Nacional, ampliando las oportunidades de educación superior en la región.
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0: 8 son los minutos que han pasado ya de las 4 de la tarde. Ya vamos a ir con algunos clasificados también en un ratito, seguramente pasadas las 23 horas, pero sí podemos ir contestando a Dominga, que nos pregunta si no han traído alguna patente aquí en nuestra emisora. No, por ahora no. De todos modos, ya en un ratito en el sector de clasificados vamos a estar pasando su extravío, ¿sí? En 2604-379797, el teléfono para comunicarse con el duplex, el nuestro, el clásico de siempre, es el 2604-481208. Pero para el duplex, agende este, 2604-379797.
1: ¿Alguien la recuerda esa teoría? Que dio vuelta fuerte por redes sociales. Y vos sabés que muchas cuestiones, muchos cabitos que ataban, daban como la impresión de que sí. De hecho, si te vas a lo físico, es muy parecido. Como canta y como baila. Es más, yo voy a asegurar que Bruno Mars es hijo de Michael Jackson, compañera.
0: Ah, de eso estaba hablando, perdón, estaba hablando tarde a la charla. Dijo, ¿de qué está hablando?
1: Mars, y digo, si alguien sí. Que hace varios años atrás, no muchos, surgió una teoría muy fuerte en redes sociales, donde mucha gente fue tirando datos, hasta armarse como toda una historia de que Bruno Mars era hijo de Michael Jackson.
0: Igual de serlo, yo creo que ya se hubiese aprovechado de todo lo que significa ser hijo de, ¿no?
1: ¿Qué te parece? Imagino. Sí. Pero hablaban de una relación que tuvo, de un momento en el que anduvo por cierto lugar donde estaba la madre de... No sé, habría que buscarla, porque tenía como sentido. Ahora, claro, ojo al piojo, porque siempre, viste, se vende mucha cosa que no es.
0: Claro, sí, tal cual. Las fake news,
1: pero es muy parecido, aparte. Tiene
0: sí, físicamente cierta... se parecen, sí, sí.
1: Vocalmente, como canta, como baila. Es como un Michael Jackson de ahora.
0: Sí, tiene razón. Lo lleva en los genes, dice usted. Pero yo apunto a eso, que, no sé, quizá no se ha hecho ADN y demás, pero si fuese así, yo creo que ya hubiese sacado provecho, ¿no?
1: Claro. Yo creo que esa teoría llegó, se habrá enterado en ese momento, porque claro. Hubo como un revuelo mundial, ¿no? Claro, si sos Bruno Mars, por más que sos Bruno Mars, tremendo, impresionante artista, si tenés la chance de que tu viejo sea Michael Jackson, ¿sabes qué?
0: Lo salís a contar a los cuatro vientos.
1: ¿Qué te parece? Bueno, bienvenidos a todos. Bienvenidos a esta nueva hora que estamos encarando. Hay un montón de mensajes, compa, y audios también. Gracias, la verdad que nos encanta que ustedes estén ahí del otro lado. Disfrutamos tanto como imaginamos desde aquí, que ustedes lo hacen en cada cita nuestra de cada tarde, ¿no? Vamos con algunos audios, ¿le parece, Dalila?
0: Vamos, sí, siempre es lindo escucharlos. A ver qué dice la gente. Hola.
2: Chicos, es tan poderosa la canción que por más que la critiquen, la van a terminar escuchando.
1: Y la familia.
3: La familia. Chicos, es lo que nunca voy a entender. O sea, a ver, no voy a terminar de entender sobre la canción La Balsa. Eso de construir una balsa para ir a naufragar. Supuestamente se construye una balsa para ir a navegar, claro. No a naufragar. Pero bueno, quedó así, está bien, es así. Sí.
0: Tiene lógica.
1: Sí, sí. Igual creo que, claro, por ahí los artistas juegan mucho con la metáfora, ¿viste? O con cuestiones que por ahí no son tan sencillas de entender. Pero sí, es verdad, tal cual. A ver, saludos para Ana María Córdoba, que está por aquí escuchándonos. Lorena dice, hola, sí, yo cantaba una antiparra más. Jaja, saludos a todos, dice Lorena. Viste que somos varios. Somos varios del club de la antiparra. Y de los antibarba, capaz que aparezca alguno.
0: Quizá era la única. Porque además que no existe la palabra antibarba, ¿no? Una antibarba. Bueno, el que no le guste las barbas.
1: Claro, como están, qué sé yo, estos animales, los antílopes, que odian a los López.
0: Sí, también. Ay, Dios.
1: Que Eduardo no se acusó con un antílopes. Si no lo pasé, son bravos los antílopes, ojo. Yo lo he visto, Animal Planet, no sé, son bravísimos. Hola, buenas tardes, chicos. Qué lindo programa que hace. Siempre cómo me hace reír, Jesús. Dice, bueno, que soy el payaso del grupo.
0: Yo creo.
1: compañera, usted, si en un momento me estoy payaseando de más, frénenme, por favor.
0: ¿Cómo hago?
1: No sea tan payaso, Osorio, dígame.
0: Bueno, dile. Bueno.
1: Ahora, con ese tema de la familia. La verdad es que es así, me acuerdo en las Navidades cuando te decían saludá a la tía. La tía tenía unos bigotes que te pinchaba.
0: Pobre este.
1: Pará, que no sea malo, parece. Todos tuvimos tía que nos pinchaba. Es verdad. Es verdad.
0: Nene, saludá a la tía. Claro.
1: Mi tía de Luján, sí, tenía muchos bigotes. O anda con el tío. El tío, un viejo borracho que ya estaba con una previa anterior y te decía qué linda la nena, tipo Enrique Pintis. Qué feo. Esperando el tipo Enrique Pinti esperando la carroza, jaja, por Dios. Ay, oh, viste el personaje Enrique, era desagradable.
0: Sí. Desarreglado, sí.
1: Desarreglado. Y la canción de Pimpinela es como vos. Entrás, sentate, comé, tomá y nada. Miramos, si no juzgamos, porque toda la familia parece que tenía un trastorno. Gracias a Dios, hoy no tenemos esas lealtades en la familia. Nos juntamos si queremos, y estamos si queremos. Y la familia la vamos formando con la gente que va apareciendo en nuestras vidas. Y pasé a su tema de Coti, La Conga y Ángela Leiva. El último tema, besitos, buenas tardes, dicen a mí. Me encantó el mensaje.
0: Tal cual.
1: Y es verdad, porque el compromiso le ganaba a la voluntad de uno muchas veces.
0: Sí, exacto. Bueno, de hecho lo vemos y creo que lo charlamos, mire si llevamos tiempo trabajando, creo que lo charlamos cuando hacíamos los especiales de Navidad y Año Nuevo, esto de que muchas veces estábamos con la familia en que elegíamos y no con la familia de sangre, digamos, con algún amigo, con alguien que se iba sumando, pero no siempre era la familia de sangre.
1: Sí, yo creo que el concepto de familia... Está bien, la familia de sangre, pero uno con el tiempo va entendiendo que también la familia es la gente que uno elige. Y a veces, un gran amigo es familia, ¿me entendés?
0: Claro.
1: Y no compartís necesariamente sangre. La familia uno después la va eligiendo. Y está bueno, a veces, porque convengamos, yo amo, yo soy familiero, me encanta. Sí. Vos también.
0: También.
1: Sos familiero. Eso. Pero, insisto con esto... que antes no pasaba, ¿no? A veces, con tal de mantener la familia, y sobre todo mantenerlo para el afuera, pasaban cosas dentro que no gustaban, pero bueno, no te podía salir como esa especie de clan, ¿me entendés? Que ya no debe ser algo sano.
0: Tal cual, sí, es cierto, es cierto. Y es ahí donde viene esto que decíamos, de convivir con personas que por ahí no tenían ganas, como esto de que le hacían saludar a la tía que no quería, o al tío que no quería.
1: Sí, sí, tal cual. Muy bien, bueno, saludos para Nadine, para Irene. Acá dice, mi regla inviolable, odio los platos. Yo, vos lavás, dice Irene. Cortita del pie.
0: Listo.
1: Hola chicos, buenas tardes, muy buenos los temas. Quería un tema, Pequeños Sueños de Árbol, Ángela, pero salió recién El Fantasma de Árbol.
0: Salió El Fantasma, sí, sí.
1: Claro. Para la próxima te pasamos Pequeños Sueños. Hola, Nelia, por acá, Nelia Raquel. Hola, Nelia. Yo hace 40 años que lavo, plancho, hago de comer, lavo la ropa, limpio la casa y los viernes me voy a los asados. Dice Eduardo, el bicicletero enmascarado.
0: Ok, guapo, Eduardo. Amo de casa.
1: ¿Qué, vivís solo, Eduardo?
0: O quizás hace todo eso durante la semana para que le den permiso el viernes.
1: Bien. Hay hombres muy pícaros que hacen cositas en la semana en contra de su voluntad, claro. Con tal de que lo dejen.
0: Como los niños, veo cuando están muy bondadosos de más, cariñosos, y ¿qué me vas a pedir? Seguro que viene algo, seguro.
1: Muy bien, bueno, gracias a los que se van sumando minuto a minuto, estamos cerrando la semanita, en este viernes que te quiero viernes, con 16.8, aumentó un poquito la temperatura, 49% de humedad, de unos 18 que se esperan de máxima. Disfrutar de esta temperatura porque mañana y el fin de semana se viene un fresquete.
0: Ay, sí, ya de solo pensarlo me da frío. Bueno, aquí en la ciudad de Malargüe, a esta hora, al menos en la ciudad, 15 grados dos décimas, la humedad 47%, y del norte llega la brisa a 12 kilómetros en la hora con visibilidad óptima, nuestro cielo mayormente nublado, ideal la tarde para estas tortas fritas que está haciendo Margarita, que no solo las hace, sino que también nos hace desear por aquí. Por acá nada de siesta, dice, ya están las fritas dulces para el mate. Saludos desde el barrio Virgen del Carmen. Y dice por aquí, salúdame a la tía Nieves, porfa, en el día de su cumple, que pase un bendecido día. Así es que si nos está escuchando la tía Nieves, nos sumamos también a este saludo. Felicidades, que sean muchos, muchos años más. Margarita.
1: Seguro que Y con mucha salud para usted, Nieves, que la pase bonito. Le ponemos música y a la vuelta venimos, bueno, con nuestros compromisos. Pero ¿quién tira magia? ¿Quién tira magia? Habían pedido a Coti y Ángela Leiva. ¿Y quién más era? Coti, Ángela Leiva.
0: Árbol, pero ya sonó.
1: Ahí está, ajá, ahí es. Bueno, habían pedido, ¿quiere que cumplamos, compa?
0: Vamos, dele, a ver quién se luce.
1: Póngale por las hileras.

0: qué anda diciendo la gente? 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
0: Bueno, y en este espacio, como decíamos también, sección para los clasificados y tarea que nos deja nuestro equipo comercial. Desde Chalahuén, Fabricio Guajardo comunica a quienes tienen reproductores a su cuidado que la entrega se va a realizar mañana 16. Se encarga a los puesteros del dique y alrededores que puedan dar datos de un castrón de año pelaje osco, avisar por favor al 2604-225021. Se ha encontrado DNI, de hecho está aquí en nuestra emisora, a nombre de Ramón Victorino Castillo. Ramón Victorino Castillo, tenemos aquí su DNI. Estancia Las Vegas, Sociedad Anónima, comunica a arrendatarios que continúa siendo conservada la propiedad en su totalidad. 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Se ha encontrado una llave en la vía pública, retirar en Gabino García 2183. Gabino García 2183. Por aquí María comunica a José Villalobos del Carrizalito que mañana viaja a ESA en horas de la mañana. Se solicita a quien haya encontrado una patente de moto, dominio 942 y latina XS, que se ha descolgado, dice recién, Recién se dio cuenta que no la tiene. Por favor, si usted la encontró, comuníquese aquí a la radio. Tenemos el teléfono de la persona que la está solicitando. Reiteramos, se solicita devolución de patente de moto, dominio 942 y Latina XS.
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0: 28 minutos han pasado ya de las 4 de la tarde aquí en nuestra ciudad, según el último parte que tenemos. 15 grados 2 décimas la temperatura, la humedad 47% del norte, la brisa a 12 kilómetros en la hora.
2: Que Dios los bendiga. Yo no me quejo, porque ya me acostumbré a hacer todo, dice. Saluden a María, la Abu que cuido. Cumple, a ver, ¿a cuántos años está cumpliendo la Abu que está cuidando a María? 103 años. Compañera, 103 años está cumpliendo esta abuela.
0: ¡Qué lindo! ¡Qué bueno! No sé quién pudiera llegar a esa edad, ¿eh? Pero bueno, la verdad que es una bendición, ¿no?
2: Yo sé que no voy a llegar, pero qué lindo, 103 años, wow. Qué vida, ¿no? Y espero que, bueno, que esté muy bien, seguramente al cuidado de María va a estar muy bien. ¡Feliz cumple, Abu! Que la pase muy bonito, la queremos. Saludo para Natalie, que dice los mejores, bueno, muchas gracias. Para Mari, también, que está por ahí. Hola, chicos, muy lindo el programa. Yo no tengo la suerte. Mi marido no cocina, ni lava los platos, mis hijos sí. Parece que viene fallado de fábrica, dice Regina.
0: Fallado de fábrica. Y puede ser.
2: Estamos quedando medio flojos algunos hombres, che.
0: No todos, ¿eh? En mi casa, por ejemplo, mi marido es más exigente que yo con la limpieza. Y hay también. Bien. Así están los que están del otro lado y dice, oh, Dios. Los hay de los dos.
2: Tal cual. Hay mensajes que en un ratito vamos a estar compartiendo. Ya habilitamos la charleta, pero ahora, como es habitual, hacemos un viajecito en el tiempo, compa.
0: Sí, qué lindo, viajar en el tiempo, imaginariamente. Así es que abroche sus cinturones. Nos vamos a ir al año 1901, porque un día como hoy se juega en Montevideo el primer partido entre las selecciones de la Argentina y Uruguay, clásico del Río de la Plata, que terminó con una victoria de la albiceleste por 3-2. Fue además el primer partido internacional disputado fuera del Reino Unido, la cuna del fútbol moderno.
2: Muy bien. En 1925 nace en la localidad santafesina de Las Garzas el músico, compositor y escritor Horacio Guaraní, ganador del premio Conex de Platino de 1985 al mejor cantante de la historia del folclore. Grabó 56 álbumes, el primero de ellos, Horacio Guaraní, así se llamó, del año 57. El vino viene, viene la vida. Qué grande, Horacio. Vamos a escucharlo en un rato, más tarde, ¿le parece?
0: Sí, por supuesto. También un día como hoy, pero de 1928, Walt Disney estrena en Estados Unidos Plane Crazy, el primer cortometraje en el que aparece el ratón Mickey ahí. Personaje que se convertiría en un emblema, claro, de su compañía. El ratón Mickey Mouse, alcanzó el éxito 6 meses después, con Stand By Me, el tercer corto del personaje al que Disney le dio su voz hasta 1947.
3: ¡Invito a mi casita, Dalila! ¡Vamos!
0: Con las mouse que herramientas, ¿sí?
2: ¿Cómo era?
0: Las mouse que herramientas, ¿no eran?
2: Las mosque.
0: Mouse, viene de ratón. Las herramientas del ratón. Mouse, herramienta.
2: Las mouse herramientas. Bueno. 1930, nace en la ciudad de Córdoba el actor, humorista y guionista Juan Carlos Mesa, quien fue creador del programa de televisión Mesa de Noticias y ganador de los Martín Fierro. Fue guionista de una quincena de películas y actuó en 12.
0: Bien, también un día como hoy, pero de 1931, el Club Atlético Boca Juniors compra los terrenos vecinos al Ferrocarril General Roca en las calles Bransen y del Crucero, actual Enrique del Valle y Berlucea, donde construiría su actual estadio, la mitad del estadio, la Bombonera.
2: La mítica Bombonera.
0: todavía claro, lo están terminando.
2: No, quiero decir la, quiso decir la mítica, que soy mitad, bueno. Se me rompo el brazo. ¿Qué más? Bueno, en 1948 hayan asesinada a la niña June Anne Davidney, de 3 años, desaparecida del hospital Queen's Park de la ciudad inglesa homónima, crimen que conmovió el mundo. Se tomaron las huellas digitales de 40.000 personas para hallar al asesino, que resultó ser Peter Griffith, de 22 años, apresado poco más de un año después de haber matado a la niña. ¿Peter Griffith no es un personaje también de dibujos animados? ¿No hay un personaje padre de familia que se llama Peter Griffith?
0: Sí, me parece que sí.
2: Me parece, ¿no?
0: Sí, sí, me parece que sí.
2: Me
0: qué loco, ¿no?
2: Bueno, tomar ese nombre,
0: claro.
2: Terrible.
0: Terrible.
2: Esta niña de 3 años, uno de los crímenes que conmovió al mundo entero, sobre todo, obviamente, a Londres, allá por 1948.
0: Claro, qué loco esto de las huellas, ¿no? Más de 40.000 personas. Qué loco.
2: Huellas.
0: Bueno, en el año 2004, a la edad de 91 años, muere en Madrid el actor y director de teatro español nacionalizado argentino. Hablamos de Narciso Ibáñez Menta, famoso en los países de habla hispana por su labor en obras de ficción y de terror. Es el autor de las exitosas series de televisión El Pulpo Negro, El Muñeco Maldito y El Hombre que Volvió de la Muerte.
2: Bueno, lo decíamos más temprano, es el Día Internacional de las Familias, declarado desde el 93 por la ONU, con el fin de reflejar la importancia de esta unidad básica de la sociedad. Y por el lado de la música, compañera, queridos amigos del aire y de Mejor de Tarde, hace 16 años este hombre daba el último show de su vida, ¿no? Con un fatídico desenlace que se dio en Caracas, Venezuela, porque un 15 de mayo de 2010 Gustavo Cerati se presentaba en Caracas sin saber cómo saberlo, claro, que no iba a pisar nunca más un escenario. El ACB que le dio luego del concierto lo sumergió, bueno, durante años en un silencio eterno, y el legado, obviamente, infinito de su figura. Bueno, un día como hoy se presentaba en Caracas, daba ese show, y momentos después de culminado, se conocía el ACB, que fue, bueno, el último show justamente de Gustavo Cerati, un 15 de mayo, ¿no? Qué desenlace que tuvo la vida de Gustavo, ¿no?
0: Tal cual. Sí, queda mucha tela para cortar, mucho para hablar de él. Bueno, luego de estar tantos meses, en coma, hasta que finalmente falleciera, ¿no? Pero tanto que dejó a la música y que trascendió, ¿no?, los límites de nuestro país, de América e incluso el mundo.
2: Tal cual. Y siempre se me viene a la mente cuando llega este día, por ejemplo, la imagen de su madre, Lillian Clark, ¿no?, que fue el amor de madre en su totalidad, en todo su esplendor durante esos años que acompañó a Gustavo Cerati inconsciente,
0: sí,
2: pero ella siempre creyendo que
0: iba a despertar.
2: Su hijo iba a despertar, ¿no? Duro por los que quedan siempre, más que por los que se van, que quizás muchas veces no se enteran de lo que pasa. Pero bueno, un día como hoy, Gustavo Cerati daba su último concierto en el mundo, y fue en Venezuela. Y aquí lo vamos a recordar con una de sus grandes canciones, Puente. Así suena.

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2: Es la hora 16:42.
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1: La Municipalidad de Las Heras abrió el empadronamiento para residentes extranjeros que deseen participar en las próximas elecciones municipales del departamento. El operativo se extenderá hasta el 31 de julio en distintos puntos habilitados, con el objetivo de facilitar el acceso al derecho al voto de vecinos nacidos fuera del país. Los puestos funcionarán los sábados de 11 a 16 en Quintana 193 de El Algarrobal, además del CAP El Algarrobal y la Dirección de Relaciones Institucionales, donde habrá también atención de lunes a viernes en horario matutino. Para empadronarse, será necesario presentar DNI con domicilio en Las Heras, ser mayor de 18 años y acreditar al menos 2 años de residencia en el departamento.
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0: esta versión ahí de Dancing Queen, Dancing Queen. 16:48 en toda la Argentina. Bienvenidos a los que se van sumando. Ya está pidiendo pista don Eduardo Jurijiu, pero vamos a presentar la charlita rápido. Es verdad el dato que tiraba para acá, Ingrid. Mirá cómo se nos pasó esta, che. Qué triste casualidad, Cerati y Denis, Sergio Denis. Tal cual, porque también moría hoy, un 15 de mayo del 2020, a los 71 años, el gran Sergio Denis.
1: Es cierto, lo había visto, sí.
0: Pero qué muerte absurda, absurda del sentido, digo, de la caída del escenario, todo, mala fortuna, mala suerte, ¿no?
1: Mala suerte.
0: No sé si llamarlo suerte o destino, que hablamos el otro día, pero nada, moría hoy, 15 de mayo del 2020, Sergio Denis. Vamos a escuchar también en un ratito. Wow, tenemos Sergio Denis, también tenemos a Horacio Guaraní en un ratito, pero ya se viene todo eso, porque ahora vamos a habilitar la charleta, la cantidad de mensajes que hay, compañera.
1: Me imagino.
0: Bueno, tiene que ver, usted lo dijo, y con mucho tino, y no hablo de tino y gargamusa, con mucho tino. Tino. ¿Te acordás de Tino Gargamusa?
1: Sí, me acuerdo.
0: Tino. ¿Qué pasa? Bueno, decime que soy... Deja de ser payaso, Osorio, porque si no me voy por las ramas.
1: Deja de ser payaso, Osorio, vamos,
0: deje. Siguiendo en el Día Internacional de la Familia. La familia se compone, obviamente, por personas, por seres humanos, por vínculos.
1: Sí.
0: Pero también la familia, porque para ella... A usted le ha pasado seguramente, tantos años en la radio, por acá también. Cuando hablas de la familia, del amor, y mira, qué sé yo, yo conservo aún este ropero que era de mi abuela. Viste que los muebles también pasan a ser parte de la familia.
1: Claro, exactamente. Sí, no son algo decorativo solamente. Tienen ese valor sentimental que uno los empieza a querer así.
0: Sí, bueno, hay algunos maridos que son decorativos, por lo menos en los mensajes que mandaban más temprano, que no ayudan en nada, ¿viste?
1: Y también lo quiere así, ¿dice?
0: Claro.
1: Así te quiero.
0: Hoy, la temática, por ser viernes, queremos realmente rozar el delirio. Uh-huh. Rozar y coquetear con lo surrealista.
1: Claro.
0: ¿Mm? Vamos a ver si se compan con esta... Porque vamos a hacer de cuenta, ¿qué, compañera, hoy?
1: Vamos a hacer de cuenta que los objetos que están en casa, sea el ropero... Por ejemplo, la almohada, el mate este que tengo yo acá, que seguramente algo me va a decir. Si los objetos de su casa pudieran quejarse, pudieran hablar, especialmente para quejarse, ¿no? ¿Qué le dirían?
0: Sí.
1: ¿Qué le dirían? Bueno. Abrimos el micrófono para una consigna que seguramente va a traer muchos mensajes. Recuerdos también, ¿por qué no?
0: Recuerdos, sí. Pero siempre con esta fija, con esta fija. Si los objetos de tu casa pudieran quejarse, hablar, decir algo, ¿qué dirían? ¿Qué sé yo? ¿La heladera? Que te diga, che, dale, cerrame con cuidado, loco, dale. Porque...
1: ¿Cuándo me vas a pasar un trapito?
0: Tal cual. El somier, ya está. Ya está, mirá cómo estoy hundido, cambiando,
1: claro.
0: Loco.
1: Un resorte más que se salió.
0: El resorte.
1: Bueno, a mí mi mate me estaría quejándose, por ejemplo. Ya lo tengo descuidado ya. Cambiame la hierba, me diría, por ejemplo.
0: Bien. Bueno, ahí está. Largamos dos porque se nos vino un montón a la cabeza. Pero queremos dejar material para todos ustedes. Si los objetos de tu casa se quejaran o hablaran.
1: Sí.
0: Cualquier objeto que tengas en casa. ¿Qué diría puntualmente? Vamos a ver, queremos escucharte, queremos leerte, queremos saber de vos, y ahora queremos saber qué anda pasando por General Alvear, compañera.
1: Es un gusto siempre saber lo que sucede en el vecino departamento, porque así se une el sur. Con la información también, en esta oportunidad, en la voz del señor Eduardo Jurijiu.
2: Hola Dalila, Jesús, audiencia, muy buenas tardes para todos. El Aeroclub de este departamento desarrolla una capacitación internacional de iniciación a la aeronáutica a cargo del profesor francés Jacques Desprez en el marco de la ruta aeropostal La Tecuer. La propuesta, gratuita y abierta a la comunidad, reúne a jóvenes y estudiantes interesados en el mundo de la aviación. DEPRE es el décimo año que dicta este tipo de capacitación en nuestro país en distintas localidades. Esto decía.
3: Empecé por San Antonio Oeste en 2016 y este año es la décimo cumpleaños de este diploma. Hice ya bastante lugares, especialmente en Patagonia, en la provincia de Mendoza, hice ya Tupungato dos veces y por primera vez aquí en General Alvear. El temario es hacer una iniciación a la aeronáutica para que se interesen a las cadenas de aeronáuticas, no solamente pilotos, pero todo lo que hay alrededor de la aeronáutica, como meteorología y también control y mecánica también, mecánica de aviones y todo eso. Es una iniciación que hago ya en Francia desde el año 1986, hace 30 años que lo hago en Francia y 10 años acá en Argentina.
2: A propósito de la actividad aeronáutica, decir que el próximo domingo a las 4:30 de la tarde el Aeroclub de General Alvear presentará una nueva aeronave destinada a la escuela de vuelo. Se trata de un Cessna 150, una avión de instrucción que permitirá fortalecer la formación de pilotos en este departamento y liberar la aeronave de mayor porte para vuelos sanitarios. El intendente Alejandro Bolero recibió en la municipalidad al ministro de la Embajada de Japón en la Argentina, Nakajima Takeshi, y a la asesora externa de APC, Abe Rieko, donde mantuvieron una reunión para fortalecer lazos entre los países. Posteriormente, las autoridades participaron del acto oficial de cooperación internacional realizado en el Hospital de Enfermeros Argentinos. Durante la actividad, se concretó la entrega de 22 camas ortopédicas con sus respectivos colchones y el descubrimiento de una placa conmemorativa institucional. El testimonio del médico Alejandro Torres, director del hospital.
4: Es una ilusión hecha realidad, un sueño hecho realidad. Hace más de un año que viene trabajando Francisco Kobayashi, que trabaja acá en el hospital, en enfermero del hospital, junto con gente de la cooperadora en el nombre de Ensa Paradiso. Vienen trabajando, hicieron un proyecto, se envió a la Embajada de Japón y la verdad, bueno, lo que más sorprende, lo que más alegría nos da es que el pueblo de Japón haya tenido en cuenta el proyecto elevado de acá de General Alvear para la donación de 22 camas con colchón, 22 camas de primera. Así que bueno, muy felices por la entrega, muy felices que la gente de Japón de la embajada haya venido a Alvear, que nos haya visitado, que haya conocido nuestro hospital, que conozca nuestra realidad. Y bueno, y para poder trabajar en un tiempo adelante, poder presentar otros proyectos y bueno, y solicitar el apoyo que está haciendo Japón.
2: Presente en este acto, el ministro de la Embajada de Japón en Argentina, Nakajima Takeshi.
5: Justo siento muy satisfecho, o sea, por cumplimiento del proyecto y la entrega de los aparatos, bueno, las camas brindadas por nuestra embajada y el gobierno del Japón.
6: También pudiste recorrer el hospital, viste la...
5: Y justo hoy es el acto de, aunque sea hoy es el acto de inauguración, pero sé bien que ya está funcionando. Estoy muy contento. Y justo, bueno, nos sentimos muy orgullosos de contribuir, o sea, al desarrollo social, especialmente en el sector sanitario en esa provincia.
2: En lo deportivo, decir que Huracán de San Rafael jugará un torneo con equipos de la Liga Alberense, pero sin abandonar la Liga San Rafaelina. Participará como ganador del torneo Vendimia de San Rafael en la segunda Copa de Campeones que se disputará en el mes de agosto. MB Metalúrgica, Átomo Fútbol Club, AG Indumentaria, Jagger y Ebenezer también están confirmados. A ellos se sumará el ganador del torneo de Calle Centenario y los campeones de Primera A y Primera B de la Liga Alvearense de Fútbol. Hasta luego, ustedes, muchas gracias.
0: Hasta luego, compañero, un abrazo muy grande. Ahí estaba don Eduardo Yurigiev, con toda la info. Claudio nos manda un video, compañero, por acá que va escuchando la radio, imagino saliendo de Malargüe, qué bonita la postal, saliendo de la ciudad y luego ya más entrado a la parte rural, hay unos chivitos que van cruzando la, la ruta.
1: Bueno, esto me da pie para contarle que hoy es el día de la transhumancia aquí en nuestro departamento, ¿eh? Por eso, a tener cuidado con estos chivitos que van cruzando la ruta. Algunos vienen con sus arrieros, pero hay otros que se quedan en el camino y, bueno, hay que tener especialmente cuidado sobre eso. Así es que, bueno, lo sumamos, si le parece, también a las efemérides del día de hoy. Saludamos a todos nuestros transhumantes, a todos estos veranadores que durante esta época del año especialmente ya vienen de vuelta con sus animales, con sus arreos. Así es que, bueno, cada 15 de mayo, a partir de hoy, se va a celebrar el Día del Transhumante. Hoy es la primera vez que se celebra, así es que los estamos saludando.
0: ¿Hoy es la primera vez que se celebra?
1: Sí, aunque usted no lo crea, más allá de que Malargüe tiene esa esencia, esa cultura transhumante, bueno, todo fue por proyectos del Honorable Consejo Deliberante, de gente del Archivo Histórico y demás. No había un proyecto para celebrar su día, como sí lo hay, por ejemplo, en la provincia del Neuquén, del norte neuquino. Así es que, bueno, hoy aquí en Malargüe estamos festejando por primera vez el Día de la Transhumancia.
0: Un gran saludo para todos aquellos que hacen de esta práctica ancestral, ¿no? Ancestral,
1: claro.
0: Del mundo entero, y que tiene que ver con las economías en distintas partes del mundo. Vamos llegando a las 5 de la tarde. Para vos que recién te sumás, si tus muebles, si tus objetos de la casa hablaron o se quejaran, ¿qué dirían? Bueno, a sumarse. Los esperamos por acá, compa.
1: Por supuesto, 2604-379797, ese es el teléfono al cual deben hacer llegar los mensajes, audios, lo que desee, pero en ese teléfono.
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8: Las 5 de la tarde en la República Argentina. Actualizan el sistema de identificación de envases de medicamentos. La nueva normativa del ANMAT establece que se deben incorporar códigos QR en los envases secundarios de todas las especialidades medicinales. La actualización del marco regulatorio busca permitir el acceso digital al prospecto para el profesional de la salud y a la información para el paciente. Rechazaron el sobreseimiento del policía federal acusado de matar a Tiago Correa. La justicia confirmó la elevación a juicio del caso caratulado como homicidio culposo. El policía Facundo Aguilar Fajardo está acusado de asesinar al niño de 7 años cuando intentó defenderse a los tiros de 4 delincuentes. La información deportiva con Nicolás Álvarez.
9: Reunión cumbre en Independiente entre el presidente Néstor Grindetti y el entrenador Gustavo Quinteros para delinear el futuro. Desde lo deportivo al rojo le queda el partido de la Copa Argentina frente a Unión, sabiendo que no participa de las Copas Internacionales y que en la Liga Profesional fue eliminado por Rosario Central en octavos de final.
8: La información del tránsito con Ernesto Arriaga.
10: A esta hora, con muchos camiones, los tres puertos de Rosario, por la autovía y luego el puente Zárate Brazo Largo. Por favor, recordar, máximo 80 y únicamente telepacio pago electrónico. El puente Rosario Victoria, con muchos camiones que llegan de Entre Ríos a Rosario, a descarga, teniendo en cuenta que hay mucho tránsito hasta ahora, por favor, precaución. Aeroparque y Ezeiza operan con normalidad a esta hora.
8: En la ciudad de Buenos Aires, cielo ligeramente nublado, temperatura 17 grados 6 décimas, humedad 50%.
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13: Es la hora 17, dos minutos.
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15: La agrupación coral que representa a la unicameral cordobesa se presentará este sábado 16 de mayo en un encuentro en la localidad de Vialemacé. El coro de la legislatura nació el 1 de marzo de 2024 y es dirigido por Alejandra Seirmandi, y también participa como pianista el director de Asuntos Culturales y Patrimoniales, Federico Menis. Su repertorio se enfoca en la música popular argentina y latinoamericana. En la actualidad, integran sus filas casi 60 voces masculinas y femeninas. También participarán los coros A Viva Voz, con más de 26 años de trayectoria y que, en el presente, aborda un repertorio de música popular argentina y de América Latina, y la Trova Coral, fundada en 2022, con un estilo que reinterpreta la trova latinoamericana y el folclore de autor. Con entrada libre y gratuita y el apoyo de la Municipalidad de Viale Macé, la actividad se llevará a cabo en la parroquia Nuestra Señora del Perpetuo Socorro, situada sobre la Ruta Nacional 38.
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0: versión es esta, es Silence, silencio. De Manero. Y sesiones fa. Para ahí, cuando tengas un tiempito y sos de navegar por YouTube, pones sesiones fa, vas a escuchar muchas versiones de grandes clásicos, de grandes canciones, hechas por artistas totalmente distintos. 17-8 en toda la República Argentina. Saludos para Eva, que nos está escuchando, para Seferino también, que está por ahí. Belén dice: hola Jesús, y LB4, Radio Malargo, y yo le ayudo a mi mamá a limpiar y a lavar los platos. Soy Belén de Gush. Gracias, gracias Belén, muy bien. Lucía dando el presente, Carmen también, y los audios, querida compañera, de la gente que nos habla, nos cuenta cositas.
1: Llegan, ¿se habrán prendido con
0: la temática de hoy?
1: Vamos a ver, vamos a ver.
0: Bueno, vamos a ver.
2: Querida LB4, quería saludar en este día a la señora Isidra Yantén, de parte de su hijo que cumple esta señora 100 años. 100, ni uno ni dos. 100. Y que la saludan sus hijas Gladys, Eva, Mirta, Carmen, sus yernos y sus nueras. En este día tan especial para ella y para nosotros, que la podemos disfrutar, haber llegado a esa edad. Gracias, LB4.
3: Hola chicos, ¿cómo les va?
0: Hola Juan Carlos.
3: ¿Cómo está la tarde afuera de mi departamento? No sé, porque adentro está calentito. Como que soy de gallinero también. Me gustaría escuchar a Rosette. En Roxette. Un día sin ti. ¿Puede ser? Sí, lo puede ser. Y si no, y bueno. Un abrazo, que tengan un bonito y hermoso fin de semana.
0: Gracias.
3: A pasarla bonito. Chau, chau.
0: Chau, amigo.
4: Una silla, por ejemplo.
0: Ahí va. Ahí va.
4: No soy una hamaca.
0: Es verdad.
1: Es cierto.
5: Buenas tardes.
0: Es verdad.
5: Muy lindo su programa.
0: Gracias.
5: Mire, yo veo mi ropero y escucho que me dice: sacame, sacame la tierra y por favor, saca lo que le sirva a otra persona. Que yo no puedo tener mis puertas cerradas.
0: Muy bien.
6: Hola chicos, ¿cómo están?
0: Bien.
6: ¿Cómo me los trata el frío? Bueno, yo les diría que en mi casa los que se quejarían, como se han quejado mis hijos, es el inodoro y el bidé, diciéndome: aflojalas con la lavandina, por favor. Dote grandote, apapachos y bendiciones, chicos.
0: Qué bien, Liliana. Vos sabés que por acá alguien acá de LB4 dijo: che, ¿y el inodoro qué diría?
1: Claro. Esa es buena, esa. Es como la más suavecita de aflojale con la lavandina.
0: Aflojale con la lavandina. Imagínate cuando andás flojito. Otra vez vos, dale. Compra otro, no puedo solo, no hay más.
1: Jefe, estoy cansado.
0: Estoy cansado. Yo creo que el inodoro es el primero que se quejaría.
1: Sí, yo creo que sí. Bueno, la oyente esa que hablaba del ropero, yo creo que mis perchas se quejarían, porque es como que están para abajo así, ¿vio? En teoría tiene que ponerle unas 3-4 prendas, no más. Pero bueno, como hay pocas perchas, uno empieza a meter, y ya quedan como para abajo, ¿veo?
0: Claro.
1: No doy más.
0: Soltar todo y doy más. No más, por favor, no
1: otra
0: más.
1: Primera no, otra camisa no.
0: Otra camisa no. Hola chicos, Jesús, Dalila, feliz fin de semana, son muy divertidos, dice Beatriz. Muchas gracias, Beatriz. Buenas tardes, chicos. La mitádica bombonera. Qué gracioso. Dairo. Hola, Dairo. Saludos para Nelly, que nos escucha. Hola, Jesús y Dali. Yo me saqué la lotería con mi esposo. Él me ayuda en la mayoría de las cosas en la casa. Y hace el pan, bizcochitos de anís, pan dulce. Roxana, muy bien, tenés una joyita.
1: Una joyita.
0: Buenas tardes. Cerati estuvo 4 años en estado de coma, no 4 meses. No, ¿quién dijo 4 meses? No, no, se tuvo años.
1: Años.
0: Sí, claro, sí, como en el 2015, 14, por ahí murió. Muy bello programa. Murió en agosto, creo, si no recuerdo. O en septiembre creo que murió. Saludos, María de Luján. Hola, chicos, buenas tardes. Quería pedirles, por favor, la canción Spark de Tori Amos. Gracias. ¿Y eso? Spark, Tori Amos. Pero, está bien. ¿Eh? Bueno, en upside. Hola, chicos. Jesús y Dalila. Mi heladera me diría basta de botellas con agua y nada de comida. Besito, Beatriz, la Isla y se ríe.
1: Tal cual. Yo creo que están todas las heladeras iguales en algún momento del mes. Llenas, pero de sí. Agua.
0: La heladera va a 5 kilómetros flaco. ¿Qué pensás, que soy el santuario de la difunta Correa?
1: La difunta Correa, más o menos, claro.
0: Ah, bien, Betty, gracias. Hola, buenas tardes, LB4. Yo quisiera que hablar pague el gas que según ellos les corresponde, cosa que no es así. Pague, dice Jorge. Bueno, ahí está.
1: Mensaje, sí, no entendí.
0: Claro, y tengo una cuestión acá. Que el intendente de San Rafael le puede ver que... Sí, sí, sí, lo hizo en el discurso de apertura de sesiones con respecto al gasoducto. Hola, quería participar del programa ¿Qué diría un objeto de mi casa? Hola. Sí, pero no me dijiste nada.
1: ¿Y qué diría?
0: Claro, ¿qué diría? Contanos. Hola, Jesús. Si mi lavarropas hablara, diría ¿cuándo me das vacaciones? Teresa es.
1: Es cierto, el lavarropa todos los días está funcionando. Prácticamente.
0: Tal cual. A ver. Saludos para Norma, que estás por ahí. No, Sergio también. Bueno, dice, diría que... ¿Qué poto? Diría, dice Linor. Yo creo que diría otras cosas peores, pero bueno. Buenas, el Linor. Diría, qué trabajo de mierda. Saludos, dice Marco. Che, bueno. Sabía que sin... No, queríamos evitar la grosería, muchachos. Hay mucho más objetos.
1: Hay de todos, claro. Mesa, claro. Silla, ropero.
0: Sí, sí, tal cual. Va por ahí, sean creativos. Hoy la temática, la charleta es surrealista, es delirante, lo que quieran. Si los objetos de tu caso muebles hablaran, ¿qué diría alguno? Ahí, bueno, sean creativos como vienen siéndolo hasta ahora, en el 37-97-97. 5:15, compa.
1: Me estoy riendo acá de mi verdad que dice, si mi escoba hablara, dice, me haría, me diría, solo me haces trabajar cuando viene visita.
0: Ah, es buena, es muy buena.
1: La escoba lo sabe todo.
0: De la escoba, la escoba. ¿Cuál es el objeto de la casa? Vayamos ahí. ¿Cuál es el objeto que, si llamaran a un juicio, sería como el testigo más importante, el que sabe todo? ¿Cuál es para usted? Mira, me pregunta que largo. Imaginemos un juicio donde nos están acusando de X cosa.
1: Claro.
0: A los que llegamos la casa. ¿Cuál sería el objeto al que primero van a llamar? Va a decir, usted es el que sabe todo y el que ve todo.
1: Sí, ¿cuál sería? Estoy pensando. Porque no todos
0: obviamente
1: los objetos están en todo. Claro, obviamente, la cámara no.
0: Odiando las cámaras. ¿Cuál es el espacio en común? ¿Qué sé yo? No sé. En el baño, por acá tiran, se tejen muchas cosas.
1: Opa.
0: Bien.
1: El televisor, yo creo que también, la gran mayoría tiene su espacio frente al televisor, un momento del día o más.
0: Sí, es verdad. Es verdad, el televisor, sí. Sí. El celular, mismo. ¿Qué diría nuestro celular, no de nosotros?
1: Claro, también.
0: ¿Sí te dice, por qué se ríe? Pregunta por acá.
1: No, estoy viendo mensajes irreproducibles.
0: No, bueno. Póngale otras palabras.
1: No se puede. Mari, incluso ella misma se pone la manito así, como el emoji tapándose. Cámbiamelo, Mari.
0: Hay algunos por acá que tampoco los puedo reproducir. Pero bueno, sigan por ese lado. Uy, ¿cómo están? Mi cama sabe todo, es rebocona, dice Darío.
1: Claro, puede ser una buena testigo. Puede ser. Leo nos dice, mi estufa diría, ¿por qué no me reparás el botón y me dejás de poner este palito? Dice, bueno, ahí la tiene, el botón de encendido presionado con un palito.
0: Es muy buena. Bueno, sigan así. Hay un montón de mensajes. Gracias por estar, por prenderse, por sumarse a este viernes viernes, que te quiero viernes, en el aire del LB4 y el B19. El termómetro está marcando por estos lares 16 grados 3 décimas, con cielo parcialmente nublado. Pero atenti, compa, porque hay como una duda, una cosa dando vuelta.
1: Sí.
0: Ya sabemos que se viene el frío. Posible lluvia, pero dicen algunos, nieve para el sábado en San Rafael.
1: Hay probabilidad en el sur, sí, sí, desde la Patagonia misma inclusive. Seguramente Walter ya lo va a decir en un ratito también en el reporte, pero aquí en Malargüe también. Lloviznas para esta noche y ya mañana sábado, probabilidad de lluvias y nevadas, especialmente, claro, en zona cordillerana, pero alta la probabilidad, entre el 40 y el 70% de chances de que llegue la nieve el sábado. O sea, mañana.
0: Estaremos atentos entonces al informe para cerrar la semana de Walter Senchuk, que nos va a aclarar y nos dará mayores precisiones.
1: Nos va a aclarar este asuntico, como dice Arjona.
0: Tal cual. Don Vichy, ¿quiere tirar magia, amigo querido? Un poquito de música en la tarde para todos,
1: sí,
0: aquellos
1: dice.
0: Que...
1: Bueno, dale, Vichy, adelante.

0: las canciones que van sonando, que van también acompañando la tarde. Por aquí, LB4, LB19, un solo corazón, en el sur mendocino conectado, en el aire de nuestras queridas radios, compañeras.
1: Exacto, así estamos, conectados, llegando allí donde usted está, a través del streaming, a través del aire de la radio, a través de la web. Estamos como lb4.com.ar o como lb19, también .com.ar, donde esté.
0: Hola chicos, si mi parrilla hablara, me diría, échame un pedazo de carne, porque la tengo cansada de pollo y no sé por cuánto tiempo. Soy Ariel y les mando saludos.
1: Mire Alicia, ella escuchó una charla, dice. Chicos, mientras limpiaba el baño, escuché al cepillo de dientes quejarse del trabajo que le toca. Y el papel higiénico le respondió, te puedo cambiar lo que me toca a mí si querés.
0: Claro. Ay, no. Que uno se queja y siempre hay algo peor.
1: Sí, siempre hay algo peor.
0: A ver, hola Lili Jesús, si los sillones de mi casa hablaran, en algún momento dirían, escucha, escucha, por ahí anda el tapicero, dice, soy Enzo de Malargo. A ver, el testigo clave, me dice Roxana, sería mi mate.
1: Ajá.
0: Dice.
1: Sí,
0: sí,
1: el mate.
0: Uno dice, cuando estás solo, sí. Cuando estás solo habla solo y habla con el mate, dice.
1: Claro. Y cuando está con alguien, los secretos, las charlas entre amigos, por ejemplo, lo que sabe el mate.
0: Es verdad, cómo va saliendo el testigo clave de los objetos.
1: Sí, yo creo que sí, el mate lo sabe todo.
0: Según qué juicio, dice Irene, pero si la cama hablara, dice.
1: Claro.
0: La mesa sería protagonista de todo, ¿no? Dice Carla, porque uno apoya todo sobre la mesa.
1: También.
0: Apoya todo, dijo. La mesa también. Che, no estoy para esto.
1: Claro. Esa no es mi tarea. Para eso no fui ya. El testigo clave. Ah, este es el mismo que leyó usted. Sería el mate. Rosana, que además nos manda una postal por allí, por las Salinas del Diamante, anda. Saludos para mi hermana, para mi mamita, dice. Para mi mamita Bristela, que escucha todas las tardes. Ahí está, mire, Bristela, ahí está el saludo de Chana.
0: Gracias, gracias por esa fidelidad. Te seguimos escuchando, nos encanta tu voz en el aire.
2: Hola, soy Juan Carlos otra vez.
0: Hola,
2: y bueno, mi departamento diría, sí, no hay un lampazo por ahí.
3: Hola chicos, feliz día a la familia.
0: Gracias.
3: No se olviden, o quizás lo han nombrado y yo me conecté hace poco tiempo.
0: Eso pasó.
3: ¿Qué le diría? Me estoy riendo con todos los dichos. ¿Qué le diría? Y ahora preguntan si fuese mi juez o qué diría algún elemento
0: eso
3: de la casa. Uh-huh. Y sería el mate.
0: ¿Qué diría el mate?
3: El mate sería el que más sabe los secretos, los pensamientos, las palabras. Y además también me diría dejarme de abrazar un poco más.
0: ¿Epa?
3: Lo asfixio.
0: Ajá.
3: Tanto abrazarlo. Mientras estoy pensando, es mi fiel compañero.
0: Qué bien.
3: Un buen mate amargo. Que tengan una linda tarde, chicos.
1: Gracias.
3: Soy Juana.
0: Gracias, Juana. Igual vos.
3: La enfermera.
0: Bonita tarde.
4: Hola, gente linda. Me gustaría que tiraran magia con el tema de arrebato. Gente luminosa.
0: Qué bonito tema.
4: Soy Ana F. Si no es hoy día, en cualquier día, yo lo escucho todas las tardes.
0: Exacto. Te estamos avisando.
4: Pero lo tengo que escuchar ese tema. Es muy lindo.
1: Qué fiel.
0: Ana F. Hola, Jesús y Dali. ¿Qué Hola. Dirían los celus? ¿Y las camas? Mejor ni hablemos. Jaja, ja, se ríe. Todo lindo los chicos. Alicia de Amargo, buenísimo lo que hacen ustedes. Muchas bendiciones. Gracias, Alicia, querida. Gracias, gracias, gracias. Hola chicos, en casa hay un ropero de papá y mamá, se fueron y quedó mi hermana, se mudó y lo dejó. La cuestión es que el ropero viejo de 5 puertas sigue ahí intacto. Diría, ¿y yo para cuándo? O en fin, de claro, lo han dejado ahí como olvidado.
1: Claro.
0: Hágame inaugurar y el ropero, ¿no? Claro. Saludos Miguel, gracias por estar. Para mí las escaleras.
1: ¿Las escaleras
0: dirían,
1: qué?
0: ¿Por qué no me limpias todos los días?
1: Ah, claro.
0: Es verdad.
1: Sí, por ahí, ¿no? Pasan a segundo plano las escaleras. ¿Vio? El piso, sí, y las escaleras,
0: Claro, alguien puede empezar en las escaleras. Si mi puerta hablara, diría la gente que viene: está dentro escondida, no te quiere abrir.
1: Menos mal que no.
0: La están dejando como buchonas a las puertas. Hasta ahora como que el testigo que podría, o el que sabe más, es el mate.
1: El mate, me parece. Sí, sí. El mate, el espejo, dicen otros por allí. Pero el mate, ay, me parece que sí.
0: ¿Qué diría el espejo, no? El espejo, me animo a decir, sería como ese objeto sincero y cruel a la vez. Porque vos te ves en el espejo y crees que te está quedando ahí y te dice el espejo: ese color te quedó.
1: Claro, tal cual. No estás tan flaquita como pensabas, ¿eh? Malo.
0: Mira el grano que te está en la frente. El espejo sería el sincero cruel, de una.
1: Tal cual. El que te va de frente.
0: El que te va de frente. El que no te va a decir lo que querés escuchar, te va a decir la posta. Mira, mira cómo vamos humanizando los objetos. Bueno, gracias ahí por estar sumándose al 2604-379797. Bueno, no sé a quién le toca ahora, se nos viene la pausa, pero Sergio Denis, queremos recordarlo aquí en Mejor de Tarde, los amigos del aire. Vichy, ¿tiene algo por ahí, maestro, de Sergio Denis, que se iba un 15 de mayo del 2020, cuando, bueno, estaba en un estado realmente complicado, estuvo más de un año internado, murió finalmente un paro cardíaco derivado de una arritmia ventricular? Esto se debió a las severas lesiones cerebrales y traumatismos sufridos tras caer en un foso de orquesta de casi 3 metros el 11 de marzo de 2019. Un tipo que por ahí cuando él murió, inclusive cuando estaba vivo, hablaban de que era buen tipo, ¿no?
1: Sí.
0: De que era un muy buen tipo.
1: Tal cual. Hubieron muchos testimonios de gente que lo rodeaba y que, por supuesto, también quería su pronta recuperación, que lamentablemente no se dio. Más allá de todo esto, la negligencia, ¿no?, de si estaba o no en condiciones el lugar, si debería haber estado señalizado y demás. Pero bueno, los artistas tienen eso, ¿vio?, que cuando se van nos siguen acompañando con su voz a través de las canciones.
0: Y aquí vamos a recordar a los amigos del aire, el Mejor de Tarde, al queridísimo, al gran Sergio Denis.

0: Bueno, estaba Sergio Brenis con la música. Estaba solicitado Vive. Nosotros hacemos pausa, no se vaya. Ya regresamos.
1: Dilo.
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3: 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Es la hora 17. 37 minutos.
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7: Australia, el país de los canguros, los koalas, los wallabies y los demonios de Tasmania, es la única selección que clasificó a un mundial de fútbol en dos confederaciones distintas. Estamos hablando de que en 1974 y 2006, ambos disputados en Alemania, entró con la Confederación Oceánica y desde el 2010 hasta la fecha dentro de la Confederación Asiática.
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12: El Polo Tecnológico La Nube de Concepción del Uruguay abrió la inscripción para una capacitación gratuita en

0: se requiere manejo básico de herramientas informáticas, interés por la programación y compromiso con la asistencia. La inscripción se realiza mediante formulario online y los cupos son limitados. Para más información, se encuentra disponible el WhatsApp 3442-550836 y el correo polotecnologicolanube@gmail.com.
1: LB19 y LB4, la voz del sur mendocino. 17:40 minutos, esa es la hora en el país, y a esta hora también tenemos que cumplir con la tarea que nos deja nuestro equipo comercial, contarle que Pañalera Jazmín comunica que el domingo 17 de mayo, o sea, pasado mañana, estará haciendo delivery de 9 a 14 horas. 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

0: aquí de los objetos, la cama no habla, la cama no habla y la almohada es muda. La cama no habla y la almohada es muda. Bien ahí.
1: Pero no, acá hay varios que hacen hablar a la cama. Algunas cuestiones no, no se pueden decir, como decíamos, pero hay varios que hicieron en sus mensajes de texto hablar a la cama.
0: Ana nos dice por acá, yo los escucho a ustedes, son muy pícaros, son geniales, dice Ana. Bueno, gracias. No, acá pícara es la gente.
1: Claro, nosotros leemos lo que nos mandan.
0: Nosotros leemos solamente lo que ustedes nos van contando. Para vos que recién te sumás hoy, temática charleta divertida, surrealista, delirante. Si los objetos de tu casa hablaran, ¿qué dirían? Elegí vos, cualquiera. Vamos escuchando, quería que vayamos escuchando algunos audios, compa.
1: Claro, siempre, siempre. A ver qué dicen. ¿Hola?
0: A ver, pará. Dame un segundo que te mandé en desordenados. Desordenados los audios. Ahí está, Fabi. Cuando quiera.
2: Hola chicos de la LB4, les cuento una anécdota que tuve con Sergio Denny. Él vino a San Rafael en el 2000. Yo había tenido familia en marzo y en junio vino él, me acuerdo bien porque fue para el sábado día del padre. Yo estaba en Gallego, nunca me voy a olvidar, le contaba eso el otro día a mi hijo, porque vimos una nota de él en el noticiero y le contaba yo a mi hijo, que hoy tiene 26 años, que vino Sergio Denny a San Rafael en el 2000. Yo estaba en los Gallegos y yo veía que la gente se volvió loca, y resulta que era que andaba Sergio Denny, y yo con el bebé en los brazos, mi marido del otro lado, y yo me asusté porque pensé que había pasado algo.
0: Claro.
2: Y era Sergio Denny que andaba adentro de los Gallegos, en la calle San Martín. Te juro, nunca me voy a olvidar. Lo conocí, una persona hermosa, preciosa, su ojo.

0: fachero, era muy fachero.
1: Y me dio un beso a mí y le di un beso a mi hijo. Y yo siempre le cuento eso a mi hijo. Mirá, la gente andaba como loca, las mujeres detrás de él, y él pasó por al lado mío y le dio un beso. Y no sabes, me volví loca ese día porque iba, ¡guau! ¡Wow!
0: Me besó,
1: no,
0: Sergio
1: nunca
0: Denis.
1: Pensé que Sergio Denis me iba a dar un beso. ¡Ay! Fue una cosa hermosa.
0: Estoy emocionado.
2: Se acuerda y se vuelve a emocionar, mi vida.
1: Y está muy bueno el programa, chicos. Los escucho hace tiempo, pero poco y nada mando mensaje, pero me acordé justo hoy de Sergio Denis. Y los escuché hablar a ustedes, así que bueno, un besito, chicos.
0: Nos encantó la emoción.
3: Quiero saber
0: emoción.
3: Dónde está la garrafa social, por favor.
0: Muy bien. Muy serio eso, ¿no?
2: Sí, como retándolo. Dígale, Jesús, por favor, ¿dónde está la garrafa?
3: Por favor.
0: Dejen, le faltó decir, dejen de hablar hueva. Bueno, ya está. Hay que esperar el cronograma para la próxima semana, compañera. Estamos en viernes.
2: Claro, acá también, igual.
0: Así que bueno, todavía no sale el cronograma, el lunes ya estaremos conociendo, pero el martes me adelanta por acá Fabi, que va a estar en las paredes en el Aeroclub, y en Ciudad, Barrio Alberdi, Pichincha y Irene Curie, el martes. Ah, ya está el cronograma ya, muy bien, gracias Fabi, el Fabi, todo, si usted no sabe algo...
2: Fabi, sí, ya lo hemos dicho, ya en más de una oportunidad.
0: Tal cual.
2: ¿Qué dice?
0: No, él grita, él hace cosas.
2: Sí, grita, ¿de qué lo escucho gritar?
0: A ver, ¿qué más? Ya está pidiendo pista Don Walter Sergio, que se viene. Estamos muy atentos, ¿no?, con este fin de semana, donde pueden pasar muchas cosas. El frío, garantizado.
2: Seguro.
0: Lluvia, probablemente. Nieve, bueno, vamos a ver. Marta nos escucha siempre, muy lindo el programa, dice, gracias Marta. Claudia dice, ¿y el jabón que todo lo recorre? ¿Por dónde se mete?
2: Sí, el jabón hablar, claro.
0: Si el jabón hablara, ¿qué diría de vos? Bueno, hay muchos audios que en un ratito vamos a ir por ahora. Don Walter, compa.
2: Sí, lo presentamos, por supuesto. ¿Tenés que viajar? ¿Practicar algún deporte? ¿Trabajar en la agricultura o en la construcción? 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Bueno, la gente lo preguntaba, ¿viene lluvia, viene nieve? ¿Dónde? ¿Cuándo? Bueno, lo va a decir Walter. Adelante, Walter.
4: Jesús, amigos del aire, mejor de tarde. ¿Qué tal? ¿Cómo están? Muy buenas tardes. El saludo también para nuestros operadores, para toda la audiencia de la región. Finalmente llegó el viernes y finalmente empieza a ingresar este frente frío del cual ya veníamos anticipando durante toda esta semana. Un frente frío polar que se viene aproximando desde el sudeste y que va a tener su mayor injerencia, protagonismo, podríamos decir, tanto sobre suelo malargüino y sobre San Rafael durante la noche de este viernes, madrugada del sábado y hasta el mediodía del sábado. Concretamente, este frente frío va a generar un descenso de las temperaturas. Ya estamos observando cómo ha ido en aumento la nubosidad durante el día de hoy. Estimamos que a partir de la hora 19:20 habrá una leve brisa con algunas ráfagas del sector sur, dándole ya paso, como decíamos, o ingreso a este frente frío, con la probabilidad durante la madrugada de algo de lluvia, aguanieve o nieve, empezando por el sur, sureste de Malargüe, luego extendiéndose hacia el resto del territorio malargüino, y durante las primeras horas de la mañana, con esta posibilidad de que se den estos tres tipos de precipitaciones, lluvia, agua, nieve o nieve, en la zona de Malargüe, La Junta, El Sosneado, El Nihuil, la zona del Diamante, o sea, hacia el oeste de San Rafael. Concretamente, y esto ya lo hemos comentado, la posibilidad de nieve o lluvia se va a dar de acuerdo a las temperaturas y también a las alturas. teniendo en cuenta estos datos, hoy podemos decir a esta hora que para la ciudad de Malargüe se espera lluvia en la madrugada, nieve entre las 8 y las 9 de la mañana y luego agua-nieve. Habrá que ver si acumula. Si hay acumulación, puede ser hasta 5 centímetros para la ciudad. Y por ahora, el sector comprendido entre Malargüe, Laguna Yancanelo, el Nihuel, el Sosneado, ese cuadrado que estamos dibujando, incluso lo extenderíamos hasta la zona de El Diamante por Ruta 40, podría ser donde tendríamos los mayores acumulados o las precipitaciones más importantes, y lo mismo también durante la madrugada para la zona, para el corazón de La Payuña. Entonces habrá que estar atentos. Para la ciudad de San Rafael y alrededores, la posibilidad de lluvia también o llovizna durante la mañana de este sábado, con este descenso de la temperatura que también venimos marcando, y luego durante la tarde del sábado este frente frío va a ir avanzando hacia el norte de la provincia y luego extendiéndose hacia la zona central del país, San Luis, Córdoba y también Tucumán, La Rioja, e inclusive podría estar llegando a la zona oeste de la provincia de Buenos Aires. Obviamente que, como hemos manifestado, el día domingo ya las condiciones meteorológicas van a ir mejorando, pero va a persistir el frío con temperaturas bajas, bajo cero, en lo que es Malargüe, y también temperaturas que van a descender en lo que es San Rafael y también para General Alvear. En el caso de Malargüe, para el día domingo se estima entre 3 y 5 grados bajo cero, la temperatura mínima. Lunes también con heladas, pero lo que habíamos comentado era que ya a partir del domingo las condiciones meteorológicas tienden a estabilizarse. La única diferencia que notamos con respecto a los informes anteriores es que en vez de tener cielo totalmente despejado para el día domingo, probablemente aparezcan algunas nubes o todavía persista, producto del frente frío, algo de nubosidad. De todas maneras, desde el domingo y hasta el fin de semana largo, se prevén condiciones de tiempo estable para toda la región, para todo el sur de Mendoza. En concreto, Jesús, Dalila y a la audiencia, deberíamos estar atentos a lo que pase entre esta noche, a partir de la hora 21, 22, cuando aumente la nubosidad, cuando ya empiecen a registrarse algunas precipitaciones sobre el suelo malargüino, y hasta mañana al mediodía, donde justamente mañana en la mañana, esas 4 o 5 horas, entre las 5 de la mañana y las 10, 11, vamos a tener las precipitaciones más importantes con el viento dominante del sector sur. Habrá que estar atentos a qué pasa con Paso Pehuenche. Hoy estuvo habilitado, todavía continúa habilitado, no así Cristo Redentor, que se cerró esta mañana y va a permanecer cerrado seguramente hasta mañana en la tarde. Yo creo que Paso Pehuenche va a estar habilitado. Lo que puede ocurrir mañana sábado es una demora en la apertura, porque se prevé una precipitación muy débil durante la mañana, durante la madrugada, pero prácticamente sin acumulación en esa zona cordillerana. Porque hemos comentado estos días, este es un frente frío que viene, como mucha gente lo denomina, desde abajo, desde el sudeste, no del Pacífico. Entonces, por eso los pronósticos y la probabilidad de nevadas o agua nieve en el llano, cubriendo gran parte del territorio malargüino y también diría una gran parte del territorio de San Rafael y General Alvear y la provincia durante este día sábado. Por ahora, querida audiencia, nada más, esperando y deseando que tengan un excelente fin de semana. Ojalá la gente de la Junta pueda llevar adelante con éxito una nueva edición, la número 28 de la Fiesta Departamental de la Papa, que tendrá su acto central mañana al mediodía y después toda la actividad que tiene que ver con lo artístico durante la noche, ¿no? Y bueno, nos reencontraremos con nuestra audiencia el próximo lunes a esta hora. Desde ya, que tengan todos un excelente fin de semana.
5: cuántas horas se ocupan.
6: Muchas gracias, Walter. Hasta el lunes.
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0: ahí estaba el reporte entonces de nuestro querido compañero Walter Samchuk con respecto al tiempo en la región y sobre todo aquí en el sur mendocino, compañera.
1: Exacto. Si no lo escuchó, se lo perdió. pero bueno, sí, inestabilidad que, como decía, avanza por el Atlántico, de abajo, como decimos aquí, viene de abajo. Y cuando viene el temporal, viene de abajo, seguro que trae agua, nieve, lluvia, dependiendo, claro, del sector. Y bueno, especialmente, como decía, hoy a partir de las 21 aproximadamente ya estará dejando sus primeros vestigios hasta mañana pasadito el mediodía, alrededor del mediodía.
0: Muy bien. Bueno, vamos cerrando esta hora. Juntos hay un montón de audios y mensajes que van llegando al 37 97 97. Se van despidiendo vuestros operadores. Por este lado Fabián Espini, por aquel lado el Vichy.
1: Chau Fabi, sí, se va también el señor José Vicente Lucero, que a propósito nos deja un saludito por aquí para su hija, Eve, que nos sumamos también porque se recibió de profe de lengua y literatura, así es que para Eve la saludamos, nos está escuchando, y Eve nos decía que el testigo de todo, el que sabe todo porque está en todos lados, es el foco, la lámpara, el foco, él conoce todo, todo lo ve, dice.
0: Y lo ves desde arriba de...
1: Tiene una mirada cenital, mira.
0: Total, muy bien, muy bien. Bueno, vamos con musiquita, camino a las 6 de la tarde. Chau Fabi, chau Vichy, volvemos en un ratito, compa, ¿le parece?
1: Sí, para los últimos 45 minutos de programa.
0: Así que van a pasar volando. Así que quédense pegaditos a la radio, LB4, LB19, los amigos del aire, mejor de tarde.

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1: 6:00 p.m, un minuto en la República Argentina. YPF presentó un proyecto para acelerar el desarrollo de Vaca Muerta. La petrolera estatal solicitó la adhesión al régimen de incentivo para grandes inversiones para avanzar con LL Oil, uno de los proyectos de exportación de petróleo más relevantes, señaló la empresa. La inversión estimada es de 25 mil millones de dólares para los próximos 15 años. Causa AFA, la Cámara Federal de Casación Penal anuló la decisión que había enviado la investigación por la Casa Quinta de Pilar al Juzgado Federal de Campana. También resolvió que el conflicto de competencia sea definido por la Cámara Nacional en lo Penal Económico de la Ciudad de Buenos Aires. Terminó el operativo de migraciones en Constitución, el informe de Cristian Varela.
2: Alrededor de 1.500 personas fueron controladas en el operativo de migraciones que se realizó en el paseo de compras de la estación del barrio porteño de Constitución, donde se labraron 10 actas por irregularidades migratorias, entre las que se destaca 2 personas cuyo estatus en el país era de ilegal y tenían causas penales como asociación ilícita, hurto y robo de celulares, que son causales de expulsión de la Argentina. Ahora, esas 2 personas deberán comparecer ante la justicia, quien deberá resolver su permanencia en el país.
1: En Viedma, donde nos escuchás por LRA2, la temperatura es de 13 grados y el cielo está nublado. Aquí en Buenos Aires, 16 grados, una décima, humedad 54%, cielo algo nublado.
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7: Es la hora 18:03.

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5: Una vida entera. Bueno, abrazos para ellos que nos escuchan siempre. Compa querida, última hora, ya ingresamos a las 6 de la tarde.
4: Sí, últimos minutos, ¿eh? ¿Cuánto nos queda? Nada. 35 minutitos juntos.
5: 35 minutos. ¿Por acá le decía? Se ha sumado don Mariano José.
4: Hola, Mariano José, bienvenido. Bienvenido a la tarde de la radio. Y el señor José Vicente Lucero entrega el control a don Carlos Guillermo. Carlos Guillermo Arias. Bienvenido, Carlitos.
5: Hola, don Carlos. Creo que no hemos tomado foto así con Carlos Guillermo, ¿no?
4: Me parece que no lo conoce a Carlitos, me parece.
5: No lo conoce.
4: Ya se lo vamos a presentar.
5: ¿Y cómo es él?
4: Lo mejor que tiene Carlitos es que es hincha de River, mira. Igual él, bueno. él prefiere el equipo de la mañana. Nos lo tienen secuestrado en la mañana. Muy rara vez nos lo dejan venir para el turno tarde. Él se queda con la elite.
5: Ah, venga, hágase amigo. Acá la pasamos bien, don Carlos.
4: Sí, claro. Bueno,
5: un abrazo muy grande para usted. Ahí la veo. Ahora, recién no la veía, ahora la veo. Bueno, quería contarle algo que tiene que ver con los grandes festejos populares que tenemos aquí en nuestro departamento, porque ya se va preparando todo para el gran Pericón.
4: Pericón.
5: Sí. Y vos sabés que con actividades patrias y un gran ensayo de Pericón se va a celebrar este domingo el Día de la Escarapela en Plaza Francia. Esta propuesta que es organizada por la Dirección de Cultura de la comuna va a ser a partir de las 3 de la tarde y va a contar con la participación de los talleres municipales de danza, que van a ofrecer, bueno, diversas, distintas presentaciones artísticas en un espacio que se vestirá, claro, de celeste y blanco, para la ocasión, los colores más lindos. Además, después, a partir de las 5:30, se va a llevar a cabo el ensayo final del Pericón Nacional con unas 200 personas, ¿no? Se trata de una suerte de previa, claro, del gran festival que se va a desarrollar el próximo domingo 24 de mayo en la Villa 25. La jornada también estará acompañada por la tradicional feria de artesanos y las actividades recreativas que ofrece el sector durante los fines de semana, bueno, generando una propuesta ideal para disfrutar en familia. Así que bueno, este domingo se viene celebración para el Día de la Escarapela en Plaza Francia y también los ensayos a las 5:30 con 200 personas que van a estar practicando al Pericón, más todas las que se van a sumar luego, para lo que va a ser el domingo 24 en la Villa 25 con el Pericón más grande del mundo.
4: Un Pericón que da mucho que hablar, ¿no? A nivel regional, provincial y nacional. Así es que, bueno, les deseamos que todo salga de mil maravillas en cada una de estos eventos, ya sea por el Día de la Escarapela, por el Día de Nuestra Patria. Y como decíamos, aquí en Malargüe, hoy es el Día del Trashumante. Y Claudio creo que era que decía que iba transitando la ruta y se encontraba con unos chivitos por allí. Tenemos ahora la posibilidad de, a través de este spot, poder aconsejar a quienes están en las rutas y contarle un poquito de la trashumancia por aquí, por el sur mendocino.

En estos días, cuando el camino se vuelve paisaje y el paisaje se vuelve historia, nuestros crianceros emprenden una vez más la trashumancia. Allí van, despacio, como dicta la vida en el campo, arreando con paciencia, con manos curtidas, siguiendo la huella que heredaron de sus abuelos. Un trabajo duro, silencioso, pero lleno de dignidad. Por eso, a vos, que vas manejando, te pedimos un momento. Baja la velocidad, tené paciencia, deja que pasen los animales, deja que avance el arreo. No es solo un grupo de chivos cruzando la ruta, es la historia viva de nuestra tierra. Es el esfuerzo de familias enteras que llevan en su viaje la esperanza de la temporada que viene. Es un consejo de LB19, Radio Nacional Malargüe y la 88.1 FM Payunia.

Bueno, algo que para nosotros es tan común, sabemos que hay muchos que van de paso por aquí, por nuestra tierra, así es que bueno, pedir eso, saber que estamos en plena Trashumancia y que se va a encontrar con más de un arreo por el camino.

0: ahora.
1: No lo escucho, Jesús.
2: Ah, a ver,
1: ahora sí,
2: ahí.
1: Ahora sí.
2: Bueno, le decía que, mira lo que le mandé, quienes están preparados ya para el 25. Le mandé unas fotos exclusivas del outfit que ellos tienen preparado para el 25 de mayo.
1: Los espinas. Espinas. ¡Oh, qué lindos gauchos estos!
2: Mira, qué pinturri, mira, qué pinturri.
1: La verdad, ¿eh? No, con... Mire este... Bien representada nuestras pilchas.
2: Sí, total, total. Bueno, va pidiendo pista don Eduardo, pero antes, Mariano, hay algunos audios por ahí que tenemos de quienes han participado durante toda la tarde en esta temática surrealista, ¿no? Que si los objetos de tu casa, los muebles, objetos, cualquiera sea, hablaran, ¿qué dirían? A ver qué nos van contando la gente.
3: Hola, radio, ¿cómo están? ¿Cómo están, chicos?
2: Muy bien.
3: Yo también tuve una experiencia como la señora que acaba de
2: religiosa
3: contar, de estar con Sergio Denny.
2: Ay, qué bien.
3: Era un día de semana porque las chicas de la escuela de Vima, gritaban y gritaban. Yo digo, ¿qué pasó? Y era que él venía por la vereda a instalarse en el hotel que estaba en la, avenida San Martín.
2: Hotel San Martín.
3: Ahí sí, cerca de la emplanada del tren. Uh-huh. Así que... yo andaba con una amiga y salí corriendo, busqué cualquier papel y le dije que me firmara, y él me firmó y me saludó, y muy amable, una persona... Yo, de hecho, siempre he sido fan de Sergio Denny, me encantan sus canciones. Así que sí, una persona muy agradable, como recién decía la señora anterior.
2: Bueno, gracias.
4: Hola, LB4, muy buenas tardes. Hola, Jesús.
2: Hola.
4: ¿Cómo está? Qué hermoso programa. Todos los días lo escucho. Qué hermoso, qué divino. Y tomando esos mates ricos que está cebando ahí. Un saludo grande, muchas bendiciones. Que sigan adelante. Muy hermoso el programa.
2: Muy bien, gracias. Gracias, gracias, gracias. Bueno, por acá me dice Mariano, un saludo para la gente del hogar Eiwa. Eiwa, y para Erika. Especialmente, es un hogar de adultos mayores. Muy bien, ahí están escuchando la radio. Eiwa es una residencia geriátrica. Así que bueno, un gran saludo para toda la gente que está escuchando desde ahí. Gracias, gracias, gracias. 18:17. Hoy tenemos canción de las 6:30, compa.
1: Sí, hoy es free, ¿o no?
2: Free, todo.
1: Hoy somos libres.
2: ¿Tiene director de cámara? Porque la cámara se mueve así. ¿Tiene director de cámara?
1: No, pero están tocando por allí. Me parece que es usted tiene editor de cámara, ¿o no?
2: No. No, lo que he aplicado seguramente es una cuestión que cuando la sigue usted la cámara. Es como una...
1: Ay, ¿me sigue, sí, verdad? Si me levanto y me voy, ¿se va para otro lado?
2: Creo que sí.
1: Espere.
2: Sí. A ver, hacemos la prueba en vivo. No, dije cualquier cosa, no la sigue. ¡Ay, sí! ¡Sí la sigue! ¡Mire! ¡Ahí está! ¡Sí, la sigue! ¡Qué bien! Siempre en plano está Dalila. Siempre en plano. Mira, ahí se va a acomodar la cámara hasta donde usted llega.
1: Ajá.
2: ¿Vio?
1: Como con juguete nuevo. Parecemos niños con juguete nuevo.
2: Sí. Pero la sigue en el plano. Muy bien. Podemos hacer después bailes. Bailes acá para...
1: No le va a alcanzar el editor de cámara, ¿no? El despliegue que tenemos.
2: Tal cual. Bueno, a ver, voy con unos mensajes. Hola, chicos. ¿Y el peine qué diría? Dice Janet por acá. Es buena.
1: Sí.
2: ¿El peine qué diría? Un montón de cosas diría el peine. Por ejemplo, a mí me diría que te estás quedando pelado, Jesús.
1: También. Cada vez menos trabajo tengo, le va a decir.
2: Tal cual. Hola, mejor de tarde. Dalila, Jesús, gracias por la compañía y por toda la información que nos dan. Susana. Bueno, Susana, muy amable, gracias a vos. Hola, queridos chicos del LB4, siempre trabajando. Emma, ven para acá, gracias, Emma. Y sí, nos toca trabajar, pero disfrutamos muchísimo de estar juntos. Y hablando de trabajar, que trabaje don Eduardo ahora, compañera.
1: Sí, el que le pone la cuota de seriedad a nuestro programa. Así es que lo escuchamos. Adelante, don Eduardo Jurigiu.
5: Muchas gracias, Dalila, Jesús. En el marco del cronograma de simulacros de sismo establecidos por el calendario escolar de la Dirección General de Escuelas, la comunidad educativa de la Escuela Juan 23 llevó adelante esta mañana una jornada de prevención y capacitación junto al equipo de defensa civil. Estas acciones se desarrollan mensualmente en todos los niveles y modalidades escolares de la provincia. Esto explicaba Adolfo Valverde, director de Defensa Civil Municipal.
0: Sí, realmente, bueno, hoy nos tocó la escuela de Alvear Oeste, Juan 23. Vinimos a hacer un acompañamiento a la directora y a los docentes de la escuela para hacer una evaluación y luego, posterior, una respuesta. Nosotros acompañamos a las escuelas no a hacer una prueba ni tampoco lo que tratamos de hacer es un trabajo en conjunto y darle una devolución de las cosas que en este simulacro se han hecho bien y las que se han hecho mal, para que el próximo corrijan las cosas que se han hecho mal. Así que es un trabajo en conjunto con la Dirección General de Escuela, la dirección, los docentes. Es un trabajo importante que se hace todos los meses, durante todo el año, en el ciclo escolar. 3 oportunidades acompaña Defensa Civil. Y bueno, acá estamos en la Escuela Juan 23 acompañándolos.
5: En este simulacro de sismo en la Escuela Juan 23, presente Magalí Onechuk, delegada sureste de la Dirección General de Escuelas.
6: Así es, la Dirección General de Escuelas, en conjunto con Defensa Civil, se está trabajando no solamente en el tema sismo, sino también se está capacitando en distintas temáticas o situaciones emergentes que se pueden dar en las instituciones. Algunas de ellas son, por ejemplo, el tema del monóxido de carbono, el tema del sonda, cuando hay personas con algún tipo de arma en la escuela, cómo funcionar la institución en cada una de esas situaciones. Defensa Civil ha hecho un cambio en estos protocolos, digamos, o procedimientos que se realizaban, así que se está trabajando en eso y se está tratando también de actuar en las instituciones en base a eso, pero también han enviado para que cada escuela tenga su plan de contingencia.
5: Con la realización de pruebas libres de motocross y el domingo de la primera fecha del Campeonato Alberense de Mountain Bike, este fin de semana habrá un cronograma completo, según anticipaba el director de deportes, profesor Alberto Gómez.
7: La verdad que un fin de semana completito. En primer lugar, bueno, la primera fecha del Campeonato Alberense de Mountain Bike, que se disputa este domingo a partir de las 10 de la mañana. En donde, bueno, vamos a tener acreditaciones obviamente un ratito antes, a partir de las 9, y el día sábado van a tener sus acreditaciones en los locales, en el informador turístico, a partir de las 15 horas. Por otro lado, de manera simultánea con las acreditaciones, se va a estar desarrollando en el Paseo de los Artesanos el proyecto Alvear Baila, ¿sí?, que también es una actividad de la Dirección de Deporte, así que bueno, están todos invitados, es una actividad en donde se hacen distintos tipos de bailes, ritmos, abierto a toda la comunidad. Este evento se va a desarrollar desde las 15 hasta las 19 horas, así que bueno, una actividad muy linda que se hace en todas las plazas. Bueno, en esta ocasión toca en el paseo, así que bueno, están todos invitados. Y por otro lado tenemos la primera prueba libre de lo que es el motocross, ya preparándonos para la tercera fecha del argentino de motocross que se va a disputar aquí en el departamento, que se va a realizar en el autódromo Víctor García, en donde la entrada va a ser libre y gratuita. El único costo que tiene es para los corredores, que tienen que pagar el derecho a entrenamiento o el derecho a prueba, que es ni más ni menos que un seguro, tiene un costo de 100.000 pesos, que bueno, no es ni más ni menos que para pagar el seguro del mismo, pero bueno, o sea, es muy necesario, ¿sí? Y pedido obviamente por el corredor, pues bueno, quieren familiarizarse, conocer el circuito, ver cómo se comporta el terreno, así que bueno, o sea, la verdad que un fin de semana bastante movido.
5: Luego del receso por la fiesta de la ganadería este fin de semana, se reanuda el fútbol de la Liga Alberense de Fútbol con la disputa de la séptima fecha. Jugarán Boca de la Escandinava, Colonia López, Villa Atul Argentino, Bowen Red del Padre, Colón Pacífico y Ferro Andes. Líder de la tabla, Pacífico con 16 puntos, seguido por Ferro y Colón con 15, Andes 11, Bowen 10, Villa Atul y Boca 6, Argentino y Red del Padre 3 y cierra Colonia López con un punto. Por la primera vez juegan también séptima fecha Libertad Carmenza, Los Poguas, Independiente de la Marzolina, Río Atuel, El Desvío, jueves 10 de septiembre, Libre Deportivo Pía. Lidera la tabla de posiciones en la Divisional B del fútbol alberense, Carmenza, con 4 unidades, seguido por Independiente de la Marzolina con 12, Los Poguas y 10 de septiembre, 9 unidades. En lo cultural y artístico, destacar que esta noche, a partir de las 21, en el Teatro La Falla, habrá función familiar de otoño por la paz, el amor y la esperanza en el mundo, a cargo del ballet Pierrot. La platea general, 10.000 pesos, entradas en venta en boletería y en la web del teatro, cineteatrolafalla.alvearmendoza.gov.ar. Es todo por ahora, que sigan pasando una excelente tarde y que tengan un excelente fin de semana. Si Dios quiere, será hasta el próximo lunes. Un abrazo para todos.
2: Gracias, compañero. Igualmente para usted, buen fin de semana. Gracias por toda la información. Ahí estaba don Eduardo Jurijub desde Alvear con su reporte a esta hora. 18:26, compañera.
1: Rapidísimo, se va el tiempo, sí, ya llegando a la parte final de nuestro programa. Gracias a todos los que han estado allí del otro lado, gracias por sus audios, sus mensajitos, por esas muestras de cariño.
2: Tal cual, sí, son muy generosos todos ahí por sumarse, por divertirse, por permitirnos ser parte de su realidad a cada momento. Y ahora, canción de las 6:30, como saben los viernes. Los viernes, relajados, así, como quien no quiere la cosa. Qué frase hermosa, como quien no quiere la cosa. Nos damos el gusto de que sea todo libre. Todo
1: sí, libre, free. Un viernes free. Así que bueno, veremos. Lo que sí le vamos anticipando a nuestra gente, que agende, si no está agendado, el teléfono para votar, que es el 2604-37-97-97, ¿sí?
2: Así es. Así que bueno, ayer arranqué.
1: Yo arranqué ayer.
2: Usted arrancó. Ahora me toca a mí. ¿Preparada? ¿Usted la tiene ya la canción? Sí.
1: Sí, creo que sí. Sí.
2: Se me hace
1: No, sí, la tengo.
2: Muy bien. Bueno. Yo voy a elegir a una canción que tranquilamente en una clase de zumba. ¿Ha hecho zumba usted alguna vez, compa?
1: No, sinceramente no.
2: ¿No? Bueno, yo creo que esta canción en una clase de zumba...
1: No sube. Puede, dice Carlito. De casualidad me subo las escaleras, mire.
2: Esta es una canción que argentinizaron estos muchachillos simpáticos, ellos que en los 90 supieron tener su momento, ¿no? Esta es la canción original, se llamó Break My Stride, de Matthew Wilder, y el símbolo lanzó cuando se presentaron en el mundo, en el 94, su primer sencillo titulado, año 94, elijo el símbolo, No Te Preocupes.

0: Perfecta, Mariana, muchas gracias.
1: Me gusta, me gusta.
0: Como una canción que si estás bajón la pones y te pones las calzas, se suma en tu casa.
1: Claro, y no se preocupa más. ¿De qué año me dice que es?
0: 94.
1: Ajá. Bueno, yo me quedé en esa época también. También es otra canción que argentinizaron. Cuando empezó a decir eso, yo digo, esta es del 93. Del 93. Le tengo que decir que hoy hasta el operador me juega en contra. Cuando usted puso la canción, asintió. Pero bueno, vamos a ver qué dice la gente, que es la que vota. También, esta es una canción que se argentinizó por los Pagos Puntanos, con ellos, con los playeros, ¿sí? En alguna vez, en algún momento, seguramente, varios bailaron con El Pequeño Bolso Verde, este clásico que, por supuesto, también invita a bailar. No sé si tanto como su tema, pero también podemos bailar con El Pequeño Bolso Verde.

0: Bueno, si quiere escuchar el estribillo va a tener que votarla. Pero dice algo así como...
1: Luis, Irene, Lucía han votado ya, pero están fuera. Ay. Porque me voy a poner... No vamos a poner bien exigente. Porque hay, la gente tiene que entender que hay un momento en el que decimos, ¿no?
0: Claro, sí, eso no lo tenemos ya acordado. Los votos que ingresan antes de que demos la voz de Aura no cuentan, sea para quien sea.
1: Para quien sea, tal cual. Porque ahora sí, pueden comenzar a votar...
0: A partir de este momento, ya. Será...
1: Ya, 36,
0: sí, dele.
1: 97. ¡Uy, no! Pero sabes cómo... Yo imagino a la gente, Darío, de verdad, así, mira.
0: Esperando.
1: Sí. Te juro.
0: ¿Será el símbolo? ¿Qué? ¿Serán los playeros? A ver qué dice la gente.
1: A ver. Adelia dice Dalila.
0: 01.
1: Juan Lara dice Dalí.
0: 02.
1: Mari Jesus.
0: 1-2.
1: Soy Pablo, voto Dalí.
0: 1-3.
1: Lili dice Jesús.
0: 2-3.
1: Hola, soy María, voto por Jesús.
0: ¡Ay, 3-3!
1: Aníbal dice Los Playeros.
0: 3-4.
1: Irene, que volvió a votar porque había votado antes, pero ahora entra el tema de Los Playeros.
0: 3-5.
1: Buenas tardes, voto por Jesús, Julia.
0: 4-5.
1: Bueno, buenas tardes, voto por Jesús, Lucía.
0: 5-5, qué partidas.
1: Jennifer, voto por Jesús.
0: 6-5.
1: Voto a Malargüe, lo felicito a los dos, Eva de Gush.
0: 6-6, gracias, Evita.
1: Enzo de Malargüe, ¿a quién vota? Dalila.
0: Ay, gracias, 6-7.
1: Voto Jesús, dice Luisa.
0: 7-7.
1: Claudio y Mario, Dalila.
0: 7-8.
1: Mónica, hola chicos, voy por Jesús.
0: 8-8.
1: Para
0: nos quieren infaltar esta gente, nos quieren infaltar.
1: Toda la semana ha sido así, cabeza a cabeza. ¿Cómo está hasta ahora?
0: 8-8.
1: Súmele uno para usted, voto por Dalila.
0: 8-9.
1: Valeria dice el símbolo.
0: ¡Ay, no! 9-9.
1: Y el último voto, ¿sabes quién define?
0: ¿Quién define?
1: Pablo de San Luis.
0: Y si es de San Luis debe haber votado, imagino, por Los Playeros, ¿no? Dígame, por ¿qué favor.
1: ¿Qué comes que adivinas? Mi voto para Dalila.
0: ¡Gracias, Pablo! ¡Gracias, Pablo! ¡Aplausos!
1: Y Mario dice, no hagas trampa, Jesús, jamás. Mirá, esta semana estaba muy peleada.
0: He estado, sí. Así hemos terminado, todos los días. 10-9. 10-9.
1: Toda la semana. Sí. Toda la semana ha sido, pero una coincidencia que no se ha dado nunca. Compañía de todo suyo, vamos.
0: Bueno, yo sé que le gustan igual Los Playeros, así es que sé que lo va a disfrutar también con nosotros. Así que no se siente tan mal. Además, vamos llegando al fin de semana, no podemos terminar la semana peleados, ¿eh? Así es que, señoras y señores, para usted, Carlitos, ¿sabe qué me dijo Carlitos cuando le llevé el tema? Con este tema pensás ganar.
1: Y ganó.
0: Chao, Carlitos.
1: Bien jugado.
0: Ahí está entonces, para toda nuestra gente que está allí del otro lado, gracias por los votos. Llegan ellos, llegan Los Playeros y el pequeño bolso verde.

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0: 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Y en esto de agradecer, queremos agradecer también a todas las casas amigas que han sido parte esta tarde, que han sido parte esta semana de Amigos del Aire. 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Por eso, gracias, gracias infinitas por estar, por sumarse y ser parte de cada tardecita. Usted, ya sabe, tiene que estar allí del otro lado, quedarse. Nos queda todavía un largo rato para acompañarlo. Si bien es cierto que ya con Amigos del Aire y Mejor de Tarde estamos en la recta final prácticamente, pero seguimos, seguimos con usted. Así es que quédese con la radio también. Ya volvemos en un ratito con nuestros colegas de LB4 para la despedida, pero seguimos aquí nosotros.
1: Bueno, carta para no llorar, qué bonito esto del cuelgue. Bien, 18:42 en todo el país, la cantidad de votos que quedaron afuera, pero nada, me quedé pensando, increíble, ¿no? Como la semana, compañero, ha terminado 10-9 cada definición, para el no apto para cardíacos,
0: así es que peleadísimo, muy, muy peleado.
1: Sí, tal cual, tal cual. Bueno, el sol ya va emprendiendo su retirada en esta parte del mundo, en el sur de la provincia de Mendoza, y solamente bueno, agradecerle a cada uno de ustedes por haber estado esta semanita y cada tarde con nosotros desde distintos puntos, ¿no? Desde el medio del campo, pegaditos a la cordillera, en alguna finca de San Rafael, en la ruta, en el trabajo, en casa, y podemos seguir.
0: Sí, claro, en cada rinconcito del mundo hay gente que nos escucha, así es que bueno, gracias por eso. Le cuento que por aquí también el sol ya se va yendo, ya se ocultó, 18:42, dice, justo hace un minuto que se fue el sol. Según el último parte que tenemos del servicio meteorológico, en la ciudad de Malargüe tenemos a esta hora 13 grados 5 décimas, la humedad 51%, y del noreste la brisa a 10 kilómetros en la hora. A abrigarse, a no dormir afuera esta noche, pórtese bien, que no me lo dejen afuera, porque no estará la noche para estar afuera. Mañana 6 grados solamente de máxima.
1: Ay, ay, ay, aquí a esta hora el termómetro marca 15 grados 6 décimas, 54 el porcentaje de humedad, viento del sur que se siente a 10 kilómetros, el cielo algo nublado. Para mañana sábado, mínima de 3, máxima de 8, la chance de lluvias aisladas para la madrugada, la chance de nevadas fuertes para la mañana, aquí entre un 40 y un 70%. Lluvias y lluvias aisladas para lo que resta del sábado y el domingo, mínima de un grado, máxima de 10, con la chance de lluvias y nevadas también para la madrugada.
0: Bueno, después queremos fotos postales, de si llegó la nieve o no a su rinconcito. Ahora nos vamos.
1: Las fotos.
0: Compañero, ha sido un placer, como siempre. Buen fin de semana. El lunes aquí estaremos.
1: El lunes a las 3 de la tarde también, no pase frío, disfruten familia, pase un bonito fin de semana, compa, el saludo para toda la familia de LB19, y el lunes a las 3 de la tarde volvemos.
0: Igualmente, aquí estaremos, chau, adiós.
1: Chau, gracias.

0: 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Hasta el lunes, Dios mediante, ahora quédese con el panorama federal.
1: 18:45 en la República Argentina.
2: En Buenos Aires está algo nublado, 15 grados la temperatura.
1: Estas son las voces del día.
3: Y gracias a YPF que va a generar valor, Argentina va a exportar 50 mil millones de dólares.
4: Central RIGI también marca una garantía más. Para conservar los beneficios del RIGI tienen que desarrollarse los proyectos dentro de los plazos en los que se aprobó.
5: Creemos que el índice de mayo va a venir aún más bajo todavía, porque en lo que va de mayo prácticamente no hemos recibido listas de precios.
6: China aprovechó la puesta en escena, obviamente, para reafirmar posiciones en las que es inflexible. Caso Taiwán.
1: El gobierno anunció un megaproyecto en Vaca Muerta.
2: El presidente de YPF, Horacio Marín, confirmó la inversión más grande dentro del régimen de incentivo para grandes inversiones por 25 mil millones de dólares.
1: La inversión será destinada para el desarrollo de Vaca Muerta y generará más de 100 mil millones de dólares en exportación.
2: Desde la provincia de Mendoza, Marín informó que se trata del inicio de una nueva etapa con un gran potencial para los próximos dos años.
3: Vamos a hacer un país petrolero porque este año vamos a pasar 1 millón de barriles. Lo que está haciendo el programa que tiene YPF se va para arriba. Y gracias a YPF que va a generar valor, Argentina va a exportar 50 mil millones de dólares.
1: Destacan el potencial de la Argentina en energía.
2: La ministra de Energía y Ambiente de Mendoza, Ximena Latorre, aseguró que el país tiene una oportunidad de crecimiento única.
1: Por Radio Nacional, Latorre sostuvo que la Argentina dispone de un amplio menú energético.
4: Estamos todos mirando a largo plazo y lo bueno de estas noticias de que se sigan sumando parques es que inminentemente estamos transitando esa transición energética y el tener más fuentes de energías renovables conectadas a ese sistema nacional permite que en el mediano plazo, ya al aumentar esa oferta de energía que es más barata, porque lo caro es la inversión inicial, la instalación, pero después el mantenimiento es muy distinto a si lo comparamos con una térmica.
1: La funcionaria mendocina además destacó al RIGI como una herramienta dinámica y eficiente.
4: Para nosotros esa es la perspectiva desde el punto de vista del sector público, ¿no? Que no tan solo que las inversiones se hagan, sino que entra el RIGI también marca una garantía más, que es que para conservar los beneficios del RIGI tienen que desarrollarse los proyectos dentro de los plazos en los que se aprobó el RIGI. Les ayuda a ellos también a conseguir financiamiento y a nosotros del sector público nos da una garantía más de que para conservar estos beneficios van a ejecutar esas inversiones en los plazos establecidos.
2: Anuncian una inversión por 55 millones de dólares en inteligencia artificial.
1: Se trata del grupo Vian, que desarrollará un centro de servicios que exportará conocimiento argentino a América y Europa.
2: Así lo informó el ministro de Economía, Luis Caputo.
1: La compañía contratará entre 100 y 150 ingenieros el primer año y además eligió a la Argentina para crear la Academia Vian de Inteligencia Artificial.
2: 40 jóvenes graduados serán capacitados en inteligencia artificial para trabajar desde el país hacia el mercado global.
1: Adjudicaron más de 1.800 kilómetros de rutas nacionales.
2: En el marco de la Red Federal de Concesiones, un plan de modernización para la operación y el mantenimiento de la red vial por empresas privadas, adjudicaron los tramos Sur Atlántico, Acceso Sur y Pampa.
1: El tramo Sur Atlántico, Acceso Sur comprende las autopistas Ezeiza Cañuelas, Richeri y Jorge Newbery y las rutas nacionales 3, 205 y 226. Y el tramo Pampa incluye la ruta nacional 5 desde Luján hasta su empalme con la ruta nacional 35 en La Pampa.
2: Avanza la privatización de AISA.
1: El gobierno nacional lanzó la licitación pública nacional e internacional para la venta y transferencia del 90% de las acciones de agua y saneamientos argentinos de titularidad del Estado Nacional.
2: El procedimiento se desarrollará mediante una licitación pública nacional e internacional de etapa múltiple con estrictos controles técnicos, financieros, patrimoniales y legales.
1: Cambios en la causa AFA.
2: La Cámara Federal de Casación Penal anuló el envío de la investigación por la Casa Quinta en Pilar atribuida a presuntos testaferros de dirigentes de la AFA al Juzgado Federal de Campana.
1: De esta forma resolvió que el conflicto de competencia sea definido por la Cámara Nacional en lo Penal Económico de la Ciudad de Buenos Aires.
2: El futuro del caso será resuelto así por ese Tribunal de Apelaciones Intermedio al hacer lugar a un planteo de la Fiscalía contra la decisión de la Cámara Federal de San Martín.
1: En tanto, el juez federal de Campana, Adrián González Charvay, seguirá al frente de la pesquisa hasta que haya una nueva decisión judicial que podría confirmarlo en la causa o dar la razón a la Fiscalía y devolver el expediente al fuero en lo Penal Económico en la Ciudad de Buenos Aires.
2: Fueron detenidas 27 personas durante un operativo en Villas Porteñas.
1: En el marco del operativo Tormenta Negra, la policía de la Ciudad de Buenos Aires realizó un mega operativo en al menos 20 barrios.
2: Unos 1.500 efectivos realizaron los procedimientos en los que se detuvieron a 27 personas, se allanaron búnkers donde se vendía droga y se cerraron otros 25 comercios con habilitaciones ilegales.
1: Los despliegues se realizaron en las villas 31, 1, 11, 14, 21, 24, Zabaleta, Ciudad Oculta, Barrio 20, Fraga y La Carbonilla.
2: También se realizaron operativos en la Rodrigo Bueno, Los Piletones, Fátima, Ramón Carrillo, Padre Mujica y Barrio Mitre, entre otros.
1: En tanto, se realizó un control de migraciones en Constitución.
2: Informa nuestro cronista, Cristian Varela.
7: Alrededor de 1.500 personas fueron controladas en el operativo de migraciones que se realizó en el paseo de compras de la estación en el barrio porteño de Constitución, donde se labraron 10 actas por irregularidades migratorias, entre las que se destaca dos personas cuyo estatus en el país era irregular y tenían causas penales como asociación ilícita, hurtos y robo de celulares, que son causales de deportación de la Argentina. Ahora esas dos personas deberán compadecer ante la justicia, quien resolverá su permanencia en el país. La gente decía luego de pasar por el control.
8: Me preguntaron si soy argentina y me dijeron que era para saber si las personas que estaban ahí tenían algún antecedente.
9: ¿Qué parece este tipo de operativo?
8: No, me parece bien.
9: ¿Y qué le pidieron?
8: El documento.
9: ¿Y control migratorio?
8: Sí.
9: ¿Qué le pareció?
8: Ay, bien, bien, bien, bien, me parece muy bien, para uno poder andar tranquilo.
2: Hallaron asesinado a un adolescente que era buscado en Granadero Baigorria.
1: Desde Radio Nacional Rosario nos informa Claudio Verón.
10: Luego de permanecer casi una semana desaparecido, fue hallado el cuerpo de Benjamín Serra, un joven de 19 años, oriundo de la localidad de Granadero Baigorria, a 30 kilómetros de Rosario. El cuerpo estaba en un monte, apuñalado y cubierto con unas chapas. Los primeros datos indican que le habrían robado sus pertenencias. Por el hecho se encuentra demorado un varón menor de edad y durante la cobertura periodística, los vecinos y amigos de Benjamín agredieron a los distintos móviles que se hallaban en el lugar.
1: La autopsia reveló que Benjamín Serra, de 19 años, recibió 20 puñaladas, 7 de ellas en el cuello.
2: Además, la necropsia reveló que el cuerpo fue colocado en un lugar refrigerado por su estado de conservación y que luego lo descartaron.
1: El fiscal Aquiles Balbi mencionó que se constataron heridas post-mortem vinculadas al arrastre del cadáver hasta la zona donde fue colocado.
2: Rechazaron el sobreseimiento del policía federal acusado de matar a Tiago Correa.
1: La justicia confirmó la elevación a juicio del caso caratulado como homicidio culposo.
2: El policía Facundo Aguilar Fajardo está acusado de asesinar al niño de 7 años cuando intentó defenderse a los tiros de 4 delincuentes en Ciudad Evita, partido de La Matanza.
1: Investigan el crimen de un jubilado en Río Gallegos.
2: Desde Radio Nacional El Calafate nos informa Mario Borgna.
11: El caso de Aníbal Cepeda conmociona a Río Gallegos y a todo el país. El jubilado petrolero de 72 años había desaparecido el 20 de abril y tras casi un mes de búsqueda, sus restos fueron hallados descuartizados en un complejo habitacional abandonado de la capital santacruceña. Por el crimen fue detenido Félix Marcelo Curti, de 61 años, conocido de la víctima. Sin embargo, la justicia investiga si actuó solo o si hubo más personas involucradas. Entre las principales hipótesis aparece un posible móvil económico. Los investigadores creen que Cepeda habría ganado dinero recientemente y que eso pudo haber desencadenado el ataque. También analizan movimientos bancarios, el vínculo entre ambos hombres y el hecho de que el celular de la víctima apareció destruido en un descampado, lo que indicaría un intento de borrar pruebas.
1: Una adolescente murió tras ser aplastada por un arco de fútbol en su escuela.
2: El hecho ocurrió en el Instituto Provincial de Enseñanza Media 294, Santa Catalina, de la localidad cordobesa de Jesús María.
1: La estudiante de 15 años fue aplastada en el abdomen por un arco de fútbol durante un recreo.
2: La menor, que se retiró dolorida del colegio, fue intervenida quirúrgicamente y falleció horas después.
1: Las autoridades de Córdoba iniciaron la investigación sobre el estado de las instalaciones de la escuela.
2: En Bahía Blanca investigan al padre de una nena que apareció intoxicada con drogas y alcohol.
1: El informe de Natalia Carabajal desde Radio Nacional Bahía Blanca.
12: La fiscal Agustina Holguín, titular del UFIS número 3, especializada en violencia de género y delitos sexuales, investiga la denuncia vinculada a la intoxicación con drogas y alcohol de una niña de 12 años en Bahía Blanca.
13: Se presenta la ambulancia en el lugar y efectivamente en la casa había una niña de 12 años que tendría síntomas de haber convulsionado y entonces resuelven el traslado a un nosocomio. En ese marco es que también encuentran en la casa, digamos, estaba la niña con otras dos menores y otros y cuatro adultos. Entre ellos estaba su padre. Esos adultos son todos hombres, están todos identificados en el hospital. Se le hacen ciertos análisis, ciertos exámenes y se determina que tenía sustancias, cocaína y marihuana y alcohol en orina, digamos.
2: La información de tránsito con Ernesto Arriaga.
14: En estos momentos se resolvió las demoras en el ferrocarril Sarmiento hacia Moreno. Cantilo frente a los parques toda la zona de Lugones con demora de 10 minutos hacia la General Paz. Panamericana muy lenta hacia Don Torcuato, 202, Campana y Zárate Brazo Largo. La autopista del Este muy cargada y la Richeri con pequeñas demoras para Aeropuerto de Ezeiza. Aeroparque y Ezeiza operan a esta hora con normalidad.
1: La información deportiva con Jorge Godoy.
15: Hola, ¿qué tal? Buenas noches, un saludo para todos. Está todo listo ya para la definición del torneo de apertura de la Liga Profesional de Fútbol en la República Argentina. Este fin de semana se juegan las semifinales. Mañana, 19:30, en el Estadio Monumental, River será local ante Rosario Central. Arbitraje de Nicolás Ramírez, mientras que el domingo a las 5 de la tarde, Argentinos recibirá a Belgrano de Córdoba con arbitraje de Nazareno Araza. Todo será transmisión de Fútbol Show Nacional en la radio más grande del país. Además, hoy se estableció que Unión Independiente por 16avos de final de la Copa Argentina se va a jugar el próximo viernes en la cancha de Newell's Old Boys de Rosario. Y hoy, por la Primera Nacional, van a jugar a las 21 Racing de Córdoba y Central Norte de Salta.
1: Aumentan los casos de la supergripe europea en Mendoza.
2: Desde Radio Nacional, en esa provincia, nos informa Rolando Brizuela.
16: El Ministerio de Salud de Mendoza confirmó 21 casos de la denominada supergripe europea. Se trata del virus H3N2, subclado K, una variante que ingresó a la región de la mano de las bajas temperaturas locales. La doctora Andrea Falaschi, directora de Epidemiología, advirtió sobre un fuerte aumento en la circulación de virus en esta jurisdicción.
17: Ya ha entrado en etapa de circulación viral, 70% es influenza. 21 pacientes con influenza A subclado K está circulando en la población.
1: Advierten por los efectos del cambio climático.
2: Desde Radio Nacional Gualeguaychú, el informe de Edelmar Otman.
18: La Comisión Técnica Mixta de la Represa de Salto Grande hace un seguimiento de la evolución del fenómeno que llegaría a partir del invierno. Así lo dijo Guillermo Collazos, jefe de hidrología de la represa.
19: En los meses de invierno vamos a tener un comportamiento, digamos, normal, histórico. Todavía lo que no se sabe con certeza es la intensidad de ese fenómeno niño. Nos parecía que había una especie de alarmismo en la opinión pública mencionando un super niño, cosa que todavía no es una certeza.
1: Comienza el operativo de invierno en Chubut.
2: Radio Nacional Esquel, a través de Raúl Carelo, envía este informe.
20: El próximo lunes se lanza en Chubut el operativo invernal que tiene por objetivo sostener la conectividad vial en el territorio. Así lo anunció el subsecretario de Defensa Civil y Gestión de Riesgo, Eduardo Pérez.
21: Vialidad Nacional y Vialidad Provincial ya tienen todas sus bases distribuidas a lo largo de la provincia del Chubut, tanto en las rutas nacionales como provinciales, su distribución de sal en los distintos campamentos, su maquinaria acorde a las tareas que se debe realizar en invierno, y el lunes oficialmente ya va a quedar habilitada con los partes diarios sobre el estado de las rutas, tanto nacional como provincial.
1: Actualizan el sistema de identificación de envases de medicamentos.
2: La nueva normativa del ANMAT establece que se deben incorporar códigos QR en los envases secundarios de todas las especialidades medicinales.
1: La actualización del marco regulatorio busca permitir el acceso digital al prospecto para el profesional de la salud y a la información para el paciente.
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Arrancábamos con esta banda noruega, Tauche, lo que estaba sonando, lanzada el 15 de agosto de 1988 y desde aquel entonces sonando en las radios, por eso sonaba hoy aquí, cuando han pasado 6 minutos ya de las 7 de la tarde, con el señor Carlos Guillermo Arias allí en el control, con cada uno de ustedes allí del otro lado, vamos a quedarnos hasta las 20, acompañándole en esta tarde-noche de viernes.

Cliff Richard con la música también elegido. También otra canción de la década del 80, 1987. Some people, algunas personas, lo que estábamos escuchando. Y bueno, esa es la idea, ir compartiendo canciones aquí en el aire de la radio, en esta tarde, noche ya, mientras el sol se ha ocultado y de a poquito la noche va ganando territorio, allí en casa, en el trabajo, en la ruta, la radio también va ganando ese territorio. Así es que gracias por permitirnos ser parte de su noche.

Michael Jackson naturaleza humana, esta canción publicada como el quinto sencillo de su sexto álbum de estudio en solitario, Thriller, de 1982. Fue escrita originalmente por el tecladista Steve Porcaro, inspirada en una conversación, dicen, que tuvo con su hija después de un duro día en la escuela. Él, junto con algunos de sus compañeros de la banda, Toto entre ellos, había estado colaborando en la producción de Thriller, pero no tenía intención de que la canción fuera utilizada por Michael Jackson. Bueno, finalmente así lo hizo y, como decíamos, quedó registrada en el sexto álbum, nada más y nada menos que Thriller, en 1982, esta canción que escuchábamos, Naturaleza Humana.

Bueno, así está la radio en todos puntos. De hecho, está también, como dice esta canción, a la vuelta de la esquina. Cook Robin. Este tema fue lanzado como primer sencillo de su segundo álbum, 1987. Seguimos en la década del 80 con estos clásicos, con los recuerdos. Y sí, a la vuelta de la esquina, ¿será que viene la nieve? ¿Será que viene la lluvia que está ahí nomás a la vuelta de la esquina? Bueno, el pronóstico lo contempla. Le decimos, para esta noche, lloviznas, de entre el 10 y el 40% de chances de que lleguen estas lloviznas. Mañana sábado, probabilidad de lluvias y nevadas, alta chance en la madrugada y en la mañana, de entre el 40 y el 70%. Como siempre lo decimos, es muy extenso nuestro territorio departamental, por lo que puede llegar a algún sector. No en todos, veremos, esperaremos los reportes de cada uno de ustedes. Por lo pronto, le podemos ir contando que a esta hora en la ciudad de Malargüe tenemos una temperatura de 12 grados, la humedad 58%, del noreste la brisa a 8 kilómetros en la hora.

心。Bueno, esta canción, basándose en la reconocida actriz estadounidense Betty Davis, la escuchábamos en la voz de ella, canción que se hizo muy popular, de hecho, la convirtió en una de las famosas, de las artistas más famosas, que logró llegar a los número uno en muchos países. Kim Carnes cantaba precisamente a los ojos de Betty Davis.

Sai, Sai, Sai, lo que estábamos escuchando, esta canción de los cantantes y compositores Paul McCartney y Michael Jackson, publicada como sencillo en 1983. Cuando muchos estábamos naciendo, esta canción también nacía para el mundo. Y hoy la escuchamos aquí también en el aire de la radio.

Don't Stop the Dance, lo que estábamos escuchando, Brian Ferry con esta canción de 1985. Dicen que es un himno a la perseverancia y al disfrute de la vida a pesar de las adversidades, porque la letra refleja una conversación o una serie de consejos de una madre a su hijo, enfatizando, claro, en que la importancia de la verdad y el amor por encima de todo es fundamental. Y la mención de que la belleza debería ser más profunda que la piel sugiere un llamado a valorar las cualidades internas y no solo la apariencia física. No detengan el baile, lo que estábamos escuchando, Brian Ferry, a esta hora de la noche.

Cada vez que respires, The Police, lanzada en 1983, uno de los éxitos más grandes de la banda, y a menudo interpretada como una balada romántica, claro, debido a su melancolía. Sin embargo, una mirada más cercana a la letra revela un mensaje mucho más oscuro y complejo. La canción habla de la vigilancia constante, de una obsesión de un amante hacia la persona amada. De hecho, la traducción de la letra es: cada vez que respires, cada vez que lo hagas, cada movimiento que hagas, cada vínculo que rompas, cada paso que des, te estaré observando. Todos los días, cada palabra que digas, cada juego que juegues, cada noche que te quedes, te estaré observando.

Angel Lea, lo que estábamos escuchando, la melancolía del amor perdido en esta canción de Richard Marx. Aquí está cantándole a ella, recuerdos de ti y de mí, caída dentro de mi cabeza, la forma en que solíamos ser, cosas que dijimos, nadie lo ha hecho nunca. Bueno, cantándole a ella, Angel Lea, pero no es a la única mujer que le han cantado. Sí, porque Toto le canta también a Pamela.

estábamos escuchando, Toto, este amor incondicional y también un ultimátum, si se quiere. Pamela, una banda conocida por su habilidad para fusionar géneros como el rock, el pop y el jazz, y una expresión de amor incondicional, pero al mismo tiempo un ultimátum. ¿Por qué? Porque en la letra, por ejemplo, refleja la dedicación y el compromiso hacia Pamela, prometiendo estar a su lado forever, dice, sin importar las circunstancias. Pero en el coro, por ejemplo, aparece esta parte donde dice que no le rompa su corazón, ya que puede que no se cure esta vez. Y además le recuerda que no hay una segunda oportunidad para quien lo deja todo atrás.

Y llegan también los susurros en la oscuridad. Whisper, susurros, Elton John, con la música ya en este tramo final prácticamente de este programa, con los datos del tiempo también, para que usted sepa cómo está afuera, si está por salir del trabajo, si está por salir a la calle, si está volviendo a casa. Bueno, sepa que tenemos 12 grados a esta hora en la ciudad, la humedad 58% del noreste, la brisa a 8 kilómetros en la hora, cielo mayormente nublado en la ciudad de Malargüe.

1987, el año en el que fue lanzado Sweet Sixteen, Dulces 16, esta canción de Billy Idol, y me decía el operador que claro, por allí, por el norte, en el hemisferio norte, a diferencia de aquí, se festejan los 16 en las niñas, bueno, Dulces 16, sonando aquí también, cuando el reloj nos dicen que solamente faltan 2 minutos para las 20.

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1: Las 8 de la noche en la República Argentina.
2: El Banco Central superó el 80% de la meta de compra de dólares para todo el año 2026.
1: La autoridad monetaria adquirió 65 millones de dólares este viernes y acumula más de 8 mil millones en lo que va del año.
2: El presidente Javier Milei recibió en Olivos al jefe de gabinete.
1: Durante casi dos horas, el presidente junto a Manuel Adorni repasó la agenda de gestión y los próximos pasos parlamentarios.
2: El canciller Pablo Quirno se sumó a la reunión para analizar la agenda internacional.
1: Medidas de seguridad para el Mundial.
2: Unos 34.000 hinchas argentinos no podrán ingresar a los estadios en Estados Unidos.
1: La medida fue confirmada por la ministra de Seguridad, Alejandra Monteoliva.
2: En San Juan, en donde nos escuchás por LRA 23, la temperatura es de 16 grados. El cielo está ligeramente nublado.
1: En la ciudad de Buenos Aires se anticipa inestable para el sábado a la noche.
2: A esta hora el cielo está ligeramente nublado, la temperatura 13 grados 5 décimos.
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0: muy buenas tardes, muy buenas noches, ¿eh? Bienvenidos y bienvenidos a compartir este espacio y la magia de la radio, ¿vio? Pasar de la música internacional a la música de nuestra tierra, de nuestra región cuyana, que nos permite a esta hora, de 20 a 21, quedarnos aquí, al pie de la cordillera de los Andes, en el departamento más austral de la región de Cuyo. De hecho, Radio Nacional Malargüe es la voz más austral que tiene esta región y por eso le hacemos honor a nuestra tierra. Así arrancamos, dándole la bienvenida a ella, la reina del programa, la tonada. Yo soy la tonada, nos dicen los amantes de la tonada.
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Ellos son los amantes de la tonada. Enrique Eduardo Becerra, Miguel Ángel Fernández, Antonio Fernández, Ramón Coco Escudero. Con Humildad Puntana se llamó el álbum en el que aparece Yo soy la tonada, con el poema también de Norberto Lira. Y así arrancábamos este espacio. Y como usted ya sabe, momento de ir pagando las deudas, temas que quedaron pendientes de nuestro programa de ayer. Nos habían pedido los primos puntanos. Así es que, si le parece, de José Miranda esta tonada, Vivirás en mí.

Bueno, ahí estaban ellos, los primos puntanos. Estaba pedido este tema en la jornada de ayer. Roque Ocaña, Juan Manuel Lucero, José Miranda, Carlos Alberto Ponce. Bueno, de hecho, de José Miranda era esta tonada, Vivirás en mí. Una deuda más que nos quedaba de la jornada de ayer y son los hermanos Irrazábal, con un clásico también de nuestro cancionero, como es Rebenque de Plata.

Bueno, ese fue el destino, el fin de este rebenque plateado, tan codiciado, ¿no? Allí lo va reflejando esta letra. Una recopilación de Lauro Ayesterán, el rebenque plateado, tan bien que lo describe, ¿no? Que llegó a ser famoso por lo pesado del talero, dice, y nunca hubo un pulpero que no lo haya codiciado. ¿Y por qué el pulpero? ¿Y por qué cuando uno llegaba allí al bar, a la pulpería, y afirmaba el rebenque en la barra? Por eso dice, nunca hubo un pulpero que no lo haya codiciado. Le daban plata que no valía. Y así terminó, en una cañada. Lo perdió una noche, mamado. Ahí estaban ellos, solicitados, también Cristóbal y Victorino Irrazábal, los hermanos Irrazábal solicitados. Por eso vamos cumpliendo con ustedes.

Ese será el fin, ¿no? Con el fin de los años todos hemos de ser tierra. La terrible muerte, esta recopilación de Raimundo Pichón Moyano con García y Sepúlveda, interpretada por ellos, puntanos, los hermanos Calderón, Manuel Calderón, Rubén Calderón, acompañados con Adolfo Pávez. Aquí en el aire de la radio llegaban también con la música, ya cumpliendo con todos los solicitados. Nosotros vamos también con la selección que hemos hecho para usted, más allá de que ya sabe, está habilitada nuestra línea telefónica, el 2604-481208. A esta hora, según el último parte que tenemos del Servicio Meteorológico Nacional, 10 grados 7 décimas, la humedad 49%, del noreste la brisa a 13 kilómetros en la hora. Se va poniendo fresca la noche, así es que matecito de por medio, si está a orillas del fuego, la música que sigue llegando de nuestra región para usted.

Tonada de Raimundo Pichón Moyano, la azucena y el clavel, y aquí integrando precisamente los trovadores del sur, lo escuchábamos. Como escuchamos a nuestra gente, con sus mensajitos, gracias a los que van apareciendo, aquí estamos simplemente disfrutando de la música, dice, bueno, en buena hora que así sea. Aquí nosotros nos quedamos también 30 minutos más, porque hasta las 21 el aire de la radio es el aire de Cuyo.

Las voces del Monte de Oro, en cassette, 25 años con el canto, se llamó este cassette. En el lado A, el segundo tema, este que escuchábamos, Llegando el tiempo de amar, tonada de Félix Dardo Palorma, a quien por supuesto también le ponían voz ellos en las voces del Monte de Oro. Y dice la letra que el hombre llora a escondidas, aunque a veces el llanto alivia más que la risa. Y muchas veces se llora por esto que dice esta tonada, cuando aparece una prenda que tiene dueño. Por eso ellos, Juan Cuello y sus cuyanitos, dicen, no quiero prenda con dueño.

Adrián Gramajo en primera voz y ritmo, Juan Cuello en segunda voz y director, Florencio Oliva, segunda guitarra, Pablo Cruz, primera guitarra. Ellos eran Juan Cuello y sus cuyanitos, Nostalgias de un cantor viejo, se llamó esa placa de la que extraíamos esta linda tonada también. Nos quedamos con algo de lo local, ¿le parece? Ellos, los hermanos Carrasco, Marcos y Pedro, pero muy bien acompañados aquí también, con el ritmo en guitarrón de Fabián Maciel Arroyo, la primera guitarra y arreglos del Gaby Moyano, la segunda y octava guitarra, como así también los arreglos del Falu, Fabián Arroyo. Tamariguay Dúo nos dejan Quiero Creer.

quiero creer lo que estábamos escuchando. Tonada de Dámaso Osorio, que interpretaban en esta oportunidad Tamara y Guaidúo, con guitarra en mano se llamó esta placa. Y lo dice allí, lo dice la tonada en el

Locuras de Amar. Ellos, los hermanos Escudero, Humberto, Isaac e Ibar Escudero, llegaban también invitados desde San Luis. Tengo mensajitos por aquí que vamos a ir repasando, agradeciendo enormemente, decimos, a toda la gente que está allí del otro lado. Atenta, atenta, Nora, dice, hola, Dali. Un saludo. Bueno, ahí va el saludito, entonces, también. Claro que sí. Un abrazo gigante. Don Orlando Corbalán, por aquí también, disfrutando de la música. Desde Tunuyán, saludos para Brenda, que está atenta. Y si hablamos de Tunuyán, hablamos de Tonada también. Buenas tardes, muchas gracias. Gracias por la compañía. Yo aquí planchando y escuchándolos. Linda la música que están poniendo. Gracias. Adri también. Bueno, ahí está. Seguramente más de un gritito cuyano mientras va pasando la plancha. Hola, buenas noches. Por aquí, bueno, no sé, Orfi, si nos, creo que Orfi se llama, nos manda el mensaje con

0: completo, lo podemos pasar. Necesita por allí alguna colaboración, ¿sí? Ya vamos a estar en tal caso pasando su mensajito. Hola, Dali, hermoso el programa. Estoy escuchando desde puesto La Media Luna. El Payén, ponga una tonada a su elección para mis hijos, dice, y esposa que me acompañan. Soy Pancho Forquera. Un saludo, Pancho Forquera, de puesto La Media Luna, atento también a la radio. Yo también estoy escuchando, dice Gilda. Gilda Hurtado, un saludo. José María Ferrada, buenas noches, LB19, gente hermosa. Quiero mandar un saludo a mi hermano Renzo Ferrada, que va de viaje, y dedicarle una linda tonada. Buen viaje entonces, Renzo, buen viaje. Hola, Dalila, la felicito, buenas las tonadas, dice Agustín Muñoz, también presente por aquí. Saludos a Chana, que ha estado en sintonía de la radio hoy toda la tarde. Estaba escribiendo para pedir esa tonada, dice, La Terrible Muerte. Gracias, gracias por la compañía, la verdad, hoy han sido mi compañía todo el día, dice. De hecho, recién, Chana, cuando lo escuchábamos a los Trovadores del Sur, a Raimundo Pichón Moyano, recordé esto, no lo conté al aire, pero sí se me vino a la mente que precisamente el escenario de allí de la fiesta del puestero sureño lleva su nombre, Raimundo Pichón Moyano. Mire qué lindo nombre, qué lindo homenaje que se le ha hecho. Esta noche, dice, has adivinado todas las tonadas que quería pedir. Nosotros ahora regresando a casa, así es que buen regreso, Roxana, Chana, querida. Gracias por estar y ser parte también de nuestra audiencia. Más mensajitos que vamos a leer en un ratito nada más, porque hay más tonadas. Y como le decía, nosotros aquí nos llamamos al silencio para que hablen las guitarras.
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Bueno, ahí estaba lo que tanto anhelé, y es lo que anhelamos todos, ¿no? Irnos felices de esta vida, dándole gracias a Dios por el deber cumplido, por haber hecho bien las cosas, ¿no? Canto 3, Franco Zapata, voz y guitarrón, segunda voz y tercera voz y dirección, Gringo Zapata. Estaba también sonando en el aire de la radio, ya aprovechando los últimos minutitos que tenemos, le damos paso una vez más a la música.

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¿Y pa' qué más, Cuyanito? ¿Y pa' qué más, El mañoso era Armando Navarro y Rubén Chávez, anteriormente una cueca, bien, bien cuyana, del cancionero popular La Refranera, por Félix Dardo Palorma. Ya en los últimos minutos queremos agradecer todos los mensajes. Don Nicolino, también estoy escuchándola, dice acá en Coyuco. Se llama El Colgado Grande, de donde estamos, Soy Nicolino. Bueno, saludos. Mire, la música cuyana que trasciende los límites de Cuyo y está llegando por allí, por el norte neuquino también. Lidia, gracias por la compañía. No, gracias a usted, Lidia. Gracias por permitirnos ser su compañía. Hasta la próxima. Recuerde, de lunes a viernes, de 20 a 21 horas, el aire de la radio es el aire de Cuyo. Nos vamos con el dúo Mínguez Barbosa, recopilación de Ismael Moreno. Tonada popular llega, Celos.

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1: Las 9 de la noche en la República Argentina.
2: Reforma laboral.
1: El juzgado contencioso administrativo federal número 12 dejó sin efecto medidas cautelares que habían sido concedidas por el Juzgado Nacional de Primera Instancia del Trabajo.
2: El mismo tribunal rechazó una medida solicitada por la CGT en un expediente colectivo.
1: Nueva suba del dólar.
2: La divisa cerró a 1.420 pesos para la venta, con un incremento de 5 pesos.
1: Por su parte, el dólar blue se vendió en 1.415, una variación del 0,36% respecto del día de ayer.
2: Nuevo aniversario de la Armada Argentina. El informe de Ivana Miskoski.
3: Llegan a Rosario buques de la Armada Argentina que podrán visitarse gratis sábado y domingo en la ciudad. En esta oportunidad dialogamos con el capitán de fragata, Julio Rivas, quien destacó la importancia de llevar adelante este encuentro con todos los visitantes de la ciudad de Rosario en el marco de los 212 aniversario de la Armada Argentina.
4: Lo que se van a encontrar es con un modo de vida distinto. Piensen que en este buque, en este momento, somos 80 personas.